0: 21 en toda la República Argentina nos escriben y dicen:
1: no comparto ese que para vos no era roja, porque no es que...
0: ¿Está hablando de Insaurralde, el jugador de San Lorenzo?
1: Me habla a mí, me dice, no importa si le pegó o no le pegó, fue con la plancha y el reglamento está bien aplicado. Bien Arasa que está aprendiendo, dice el amigo Eduardo de Rosario, dice que nos escucha por la M1300. Abrazo gigante.
0: Abrazo grande, Eduardo, era de Rosario, abrazo grande, Eduardo.
1: Ibarra, el mejor 5 del país, dice el de San... ¿Por qué no juega en central? Pregunta.
0: Bien, le vamos a trasladar la duda de él a alguien que tiene muchísimos argumentos y fundamentaciones para responderte, como Omar Sapienza. Así que seguramente en la semana le preguntemos a Omar por qué no juega Franco Ibarra en el canalla.
1: Hola amigos de Nacional, ¿me puede decir por qué lo sacó Armani, ese arquero que atajaba todo y se jugaba la vida? Dice, y ahora no ataja nada, le hacen goles, falta reacción, falta reflejo. Dice, ¿de dónde sacaron...? ¿Dónde quedó ese arquero fenomenal que tenía el Millo? Dice Ramón de Santiago del Estero.
0: No, Armani se fue a Atlético Nacional de Medellín a cumplir lo que dijo durante toda su carrera.
1: Sí, que se iba a retirar ahí.
0: Que se iba a retirar del fútbol en ese lugar donde se terminó de consagrar como futbolista, donde además armó su familia. Y siempre, inclusive en los momentos más importantes que vivió en River... en la época exitosa, decía que el cierre de su carrera iba a ser en Atlético Nacional. Quizás lo terminó de apurar un poco esa lesión que lo sacó del arco y que encontró un Santiago Beltrán en un nivel extraordinario, que era imposible sacarlo. Pero bueno, lo que te decía antes, Miguel, tiene fundamentalmente esa posición un periodo de adaptación y de maduración que... quizás uno se impone y parece tener todas las respuestas para el puesto, pero después el recorrido te hace saber que siempre hay que seguir construyéndose, fundamentalmente cuando sos pibe, que es en la etapa en la que está Beltrán.
1: Esperemos que a Beltrán no le pase lo mismo que Mastantuono, ¿no? Que se vaya temprano, porque para mí Mastantuono se fue muy temprano al Real Madrid, pienso yo.
0: Se fue muy temprano.
1: Sí, porque...
0: el tema es cómo hacés para parar una transferencia... que ofrecen, y es un tema recontra discutido, cuando vienen con más de 60 millones de dólares y el club más importante del mundo. Realmente, ¿cómo hace para...? Fíjate que después, a contrapartida de esto, hay algunos jugadores donde hubo ofertas muy importantes y no lo soltaron, y después el nivel puede caer, como pasó con lo Mónaco, o como pasó con Kevin Cerón. Y hay muchos casos que a veces cuando no se los vende a los jugadores... en el pico más alto, ante ofertas muy grandes, después en un periodo por ahí de descenso de rendimiento individual o de caída, y con esa caída también cae la cotización.
1: ¿Viste cómo lo habían vendido, por ejemplo, a Lucas Martínez Cuarta, al propio Lucas Beltrán, lo habían vendido también por mucha plata, y ahora volvió a River de vuelta? ¿Cuántos años pasaron?
0: Poquito.
1: Y ahora volvieron a River de vuelta, Lucas Martínez Cuarta cuestionado, ya no tiene más el mismo...
0: Y ahí se rompió algo también, la relación con el hincha de River, ¿no? Que no lo puede reconstruir Martínez Cuarta, más allá de los rendimientos, ha tenido partidos buenos, malos, pero me parece que ya se le colgaron una etiqueta que no se puede sacar por el momento Martínez Cuarta.
1: Dice, ¿por qué no le dan oportunidad a Ruberto? Dice, a nosotros nos faltan goles. Aguante River, dice Héctor de Rafael Calzada.
0: Gracias por escribir, Héctor de Rafael Calzada. Tenemos más mensajes al 1138707485, Miguel.
1: ¿Y Patronato cómo salió? Dice, bueno, ahí preguntó entonces cómo salió Patronato, ya lo vamos a estar diciendo. Hola amigos de Nacional, soy Elena de Santo Tomé Corrientes, vamos Boquita, dice, saludos.
0: Hola, Elena.
1: Saludos al señor que dice que es del litoral y le gusta el chamamé, y un saludo a Álvarez. Mirá,
0: mirá vos.
1: Me saludan a mí.
0: El señor se llama Miguel Almirón, y es de Misiones. ¿De qué ciudad de Misiones, Miguel?
1: Nacido en Jardín América y criado en Puerto León, en la provincia de Misiones.
0: Muy bien, ¿y te gusta el chamamé?
1: Me gusta el chamamé.
0: ¿Es tu estilo musical, es tu género preferido, el chamamé?
1: Sí, me gusta el chamamé, el corrido, todo lo que se escucha.
0: ¿Bailás chamamé, Miguel?
1: Sí, no soy perfecto, pero sí bailo.
0: Bueno, pero si fuera un chamamé te lo bailás.
1: Sí, bailo, un Mario Bofín, por ejemplo, los hermanos Barrios.
0: Claro.
1: Son, bueno, ahora están los hijos de los Barrios.
0: Sí.
1: Mucha gente de... Me encanta cuando se prende la gente de todo el país, ¿vio?
0: Sí, sí, y empiezan a escribir. Escúchame, Miguel, la fecha sigue mañana. Van a jugar el Dosivi Atlético Tucumán 14:30.
1: Sí.
0: Mañana también van a jugar Barraca Central con Independiente Rivadavia de Mendoza. Y el último de los partidos que tendrá la jornada de lunes será a las 21:15 en la Fortaleza, Lanús con Estudiantes de La Plata.
1: ¿El mejor plantel del fútbol argentino?
0: ¿El mejor equipo del fútbol argentino?
1: Esa está buena la pregunta. ¿El mejor equipo?
0: ¿Es Estudiantes de La Plata?
1: Para mí sí. Para mí sí.
0: Proyección internacional, lo que marca la competencia más grande que tiene esta parte del mundo, que es la Copa Libertadores, el equipo argentino que más lejos llegó, que quedan tres brasileños y Estudiantes, en términos de evolución en los resultados, marca que sí y no hay mucho para cuestionar. Lo que genera el equipo dentro de la cancha, lo que produce el nivel de juego, puede llegar a abrir otro debate. A mí me cuesta encontrar hoy, mencionar un equipo que sea mejor hoy, en el recorte actual del 20 de septiembre, mejor que Estudiantes de La Plata. La verdad que me cuesta, porque Argentinos pintaba para eso, pero es un equipo que parece que nunca termina de dar el golpe final, el de Nico Díez. Me parece que tiene un plantel de más jerarquía, que fue al Alescano, que era también una pieza muy importante, que le daba brillo al equipo.
1: Le falta algo. ¿Qué le falta al equipo de Nico Díez?
0: Al bicho.
1: Al bicho de la Paternal. ¿Qué le falta? Porque siempre llega ahí, llegó a semifinales, ¿viste? Perdió con Belgrano las semifinales, el torneo pasado.
0: Sí, perdió también por serie de penales,
1: sí.
0: Estaba ganando
1: ese partido. No, pero es terrible lo que le pasa a Argentinos, porque hace una buena campaña todos los torneos, pero no puede salir campeón.
0: Sí.
1: Algo tiene.
0: Sí.
1: No, ¿qué le falta?
0: Sí, bueno, ahí entra creo que la jerarquía individual pesa. Cuestiones que tienen que ver con la personalidad de los equipos, también juega. A veces cuando esto empieza a ser una constante es aún más difícil, pero sin duda que Argentinos es uno de los equipos que tiene muy buen rendimiento. Y es el mejor del país, me parece mucho esa definición. Y creo que es difícil hoy encontrar a algún equipo que sume tantos argumentos para tener ese mote hoy como Estudiantes de La Plata. Desde el punto de vista de lo defensivo, de lo que tiene en la mitad de la cancha,
1: sí,
0: la cantidad de variantes que tiene el ataque.
1: Hay que ver dónde se va a jugar Estudiantes Flamengo, todavía no está confirmado, ¿no? Pero
0: sí, también.
1: Se decía que iba a jugar en la cancha de Quilmes, que había como una conversación con la dirigencia de Quilmes. De hecho, le fue bien dentro de todo a Estudiantes. Puedo decir, ganó la Copa Libertadores ahí. Si bien no jugó la final en el 2009, terminó ganando, jugando en la cancha de Quilmes. Así que tienen buen recuerdo los hinchas de Estudiantes con esa cancha.
0: Sí, también en el Estadio Ciudad de la Plata, en el Diego Armando Maradona, sí, que hoy no lo puede usar porque está en remodelación todavía. Si no, la lógica hubiese marcado que con algún tipo de dificultad, que de todas maneras la dirigencia de Estudiantes de la Plata cree que va a poder terminar utilizando el estadio.
1: ¿Tiene algo que ver esta interna que tiene Juan Sebastián Verón con el Chiqui Tapia?
0: No, porque acá lo que exige el reglamento de Conmebol es que en semifinales entregue 4.000 entradas al público visitante.
1: ¿4.000 o el 10%?
0: No, 4.000.
1: 4.000.
0: Y el codo que tiene Estudiantes de La Plata para los visitantes tiene capacidad para 2.000 personas.
1: ¿Y hay una posibilidad de entregarlo, por ejemplo, la bandeja de arriba? No.
0: Y no, porque dejas afuera un montón de hinchas de Estudiantes. El tema, ¿cuál es el acuerdo que quiere ver Juan Sebastián Verón? Bueno, llegar a un punto, a una apuesta en común con la dirigencia de Flamengo, y en vez de que sean 4.000 acá y 4.000 allá, que sean 2.000 en cada partido. 2.000 en La Plata y 2.000 en el Maracaná.
1: Gol de Belgrano.
0: ¿Quién lo hizo?
1: Pacerini, minuto 50, en la última del partido. Lo da vuelta Belgrano, lo gana 2-1.
0: Mirá vos, gana el campeón y profundiza aún más el momento difícil de Estudiantes de Río Cuarto, pensando en su objetivo de la permanencia, ¿no? Está realmente muy complejo para el equipo de Río Cuarto seguir en primera.
1: Bueno, decías entonces, volviendo al tema de Estudiantes
0: de La Plata, semifinales, Estadio 1. 2.000 para cada uno es lo que quiere proponer Juan Sebastián Verón. Del otro lado tiene, como mala señal para Estudiantes y Verón, quizás al equipo que tiene más hinchas en el continente.
1: Sí, pero no sé si trae muchos hinchas, porque, bueno, jugó con Racing el año pasado.
0: Las semifinales, lo que le dieron, vino gente. Pero bueno, dependerá de lo que quiera hacer Flamengo.
1: Sí, hay que ver.
0: Dependerá de lo que quiera hacer Flamengo.
1: No sé si trae mucha gente acá en Argentina, de visitante. Me parece que van allá a Brasil nada más. Pero bueno, hay que ver cómo termina todo. Esperemos que terminen jugando en uno, porque para eso tiene el estadio, digo yo. Ojalá que jueguen ahí.
0: Sí, y lo natural para un equipo. Además, tienen en semifinales tienen que tener capacidad un estadio de más de 30.000 espectadores, lo cual lo tiene
1: sí.
0: El estadio de uno. Pero bueno, con los visitantes, ahí sería el punto en donde no termina de cumplir con todas las que marca el reglamento de Estudiantes de La Plata. Pero sí, comparto con vos, Miguel, esperemos que se cumpla, porque además, en términos deportivos, a Estudiantes jugar en su estadio, evidentemente que le da un plus distinto y que lo puede llegar a impulsar de otra manera al pincha.
1: Así es. Bueno, y a ver cómo le va, esperemos que le vaya bien y que pueda jugar finalmente en Montevideo, allá en el Estadio Centenario. Vamos a ver cómo viene la otra llave, va a jugar Palmeiras, ¿no? En la otra llave también, en la Copa Libertadores, frente a Fluminense, que eliminó a Platense de manera injusta, hay que decirlo, porque Platense mereció ganar la llave, pero bueno.
0: Sí, recordemos que la final de la Copa Libertadores de América se juega en el Estadio Centenario de Montevideo, y la de la Sudamericana en Barranquilla, y lo mencionamos porque en las semifinales de la Sudamericana va a estar jugando Boca, como en la semifinal de la Copa Libertadores lo tenemos a Estudiantes de La Plata. 11-3-870-7485, 11-3-870-7485, ese es nuestro número de WhatsApp del Fútbol Show Nacional, y se comunican ustedes y nos dicen.
1: Buenas noches, saludos desde Río Negro, dice San Javier, aguante Boca, soy Carlitos. ¿Cómo le va, Carlitos? Abrazo gigante. Hola, Santiago, hola, Miguel, dice, no creo que le falte tiempo a Beltrán, dice, para mí ya está como para jugar en la selección.
0: Bueno.
1: Dice Raúl de Chaco. Bueno, el abrazo gigante para Raúl. Hola, muchachos, los estoy escuchando, dice, creo que fue lo mejor que vi. Este partido de Independiente de visitante.
0: Independiente contra Unión, una
1: contra
0: buena
1: Unión.
0: Victoria del Rojo, que se metió en zona de clasificación, una victoria muy importante, aunque en el rendimiento lo podemos discutir si fue lo mejor o no, creo que hubo algunos puntos que se pueden cuestionar en cuanto al funcionamiento del partido del otro día, y que este equipo había alcanzado un techo más alto, pero bueno, cada uno con su lectura.
1: Ojalá que le vaya bien a Enzo Pérez, dice, jugando en el Botellero y logre el ascenso, lo quiero ver de vuelta en primera, dice Mario de Liniers. Mira, Mario de Liniers. Quiere verlo de vuelta a Enzo Pérez, jugando en la primera, y qué mejor que jugando con su equipo, ¿no? El equipo de su pueblo, ¿no? Maipú de Mendoza.
0: Bien, hacemos un alto en los mensajes. Ustedes se siguen comunicando con nosotros al 11-3-870-7485 y lo vamos a saludar a Marcelo Valeiras, porque hoy fue una jornada que comenzó en Radio Nacional, en el Fútbol Show Nacional, con la victoria de Boca en el Clásico como visitante frente a San Lorenzo. Y para hablar algo más de lo que quedó de la victoria de Boca y de lo que viene, fundamentalmente mirando el próximo fin de semana y el partido de cuarto de final frente a Racing en Rosario, lo vamos a sumar a Marcelo con información. ¿Cómo te va, Marcelo? Santiago, Lucía y Miguel Almirón, acá te saludamos.
2: Santiago, Miguel, gran abrazo. ¿Cómo andan? Buenas noches. ¿Cómo
1: muy bien,
2: están?
1: Muy bien.
0: Buenas noches. Bueno, un domingo que termina una sonrisa, ¿no?, para Boca.
2: Sí, no solamente desde el resultado, sino también desde el juego, ¿no? En la duda que teníamos en la previa del partido, y sobre todo teniendo en cuenta lo que Boca había hecho, el esfuerzo de jugar prácticamente cada 48 horas en este último mes, fue interesante el hecho, bajo una cancha que terminó siendo pesada, y un Boca que físicamente también lo aguantó, como futbolísticamente también, frente a un San Lorenzo que dejó muchas dudas, sobre todo desde el inicio del partido. Me parece que en este caso el gallego Insúa lo que quiso hacer es esperar a Boca para jugar de contra, bueno, claramente no le salió, no tuvo la pelota, Boca aprovechó las oportunidades, cerró otras tantas.
0: Sí, sobre el primer todo en tiempo fundamentalmente, ¿no, Marcelo? Sí, donde sí, Boca sí fue superior y no lo podía plasmar en el resultado.
2: Sí, sobre todo la de Miguel Ángel Merentiel, donde tuvo varias oportunidades, una abajo del arco que tenía que haberse tirado, como lo hizo en el segundo gol, una jugada muy parecida. Esos desbordes de Lautaro Blanco que son espectaculares, terminó metiendo el centro en el primer tiempo, no pudo, sí, en el segundo. Boca ganó categóricamente, realmente, en el nuevo gasómetro. Ilusiona a los hinchas de Boca y se ilusionan ellos también dentro del plantel, porque tanto desde lo futbolístico, desde lo psicológico y desde lo físico tiene mucho para dar, ¿no?
1: Marcelo, te pregunto, porque sí, acá Rubén Darío Insúa había dicho que encontró un equipo que le faltaba mucho físico. ¿Vos viste a San Lorenzo a falta de físico, estado físico?
2: Yo entiendo lo que el planteo, porque claramente Insúa dijo cara a cara, mano a mano, si ponemos y vamos a buscar el partido de igual a igual, nos va a costar, y sobre todo porque Boca maneja muy bien la pelota, sobre todo en los pies de Paredes. Entonces, lo que intentó hacer San Lorenzo fue replegarse, esperarlo a Boca, que Boca tenga la pelota, pero cuando pase los tres cuartos de cancha, ahí ir a presionar para robar y salir rápido de contra con Ausmendi y con Cuello. No le surgió en todo el primer tiempo, San Lorenzo no tuvo llegada. Después, obviamente, con la expulsión de Insaurralde, a Boca se le allanan aún más los caminos y a San Lorenzo claramente se le complica aún más esa idea. Intentó meter cambios, intentó ponerlo a Erazo delantero, pero estaba muy solo, no tuvo idea de juego, no pasó sobresalto Montero en algún centro por ahí, en alguna pelota parada, pero no más allá de eso. Flojo Ausmendi, flojo también el jugador Cuello, el que más o menos resaltó, podemos ponerlo a Farías y también a Tripiquio, que fueron los que algunos gozaron o intentaron dar juego, no se le dio claramente. Boca fue muy superior, ¿no? Porque cuando tiene la pelota Boca, hay algo que hay que tener en cuenta, porque Paredes la maneja muy bien, pero ya todos lo sabemos. Alguien que está descollando y que tiene la pelota y que también ahora empezó a ser vertical en esta era de Arruabarrena es Milton Delgado, que tiene llegada, maneja bien la pelota y también distribuye. Es una cualidad más que le está dando a este equipo de Boca, que se hace fuerte jugando también de local y de visitante.
0: Marcelo, te pregunto por lo que viene para Boca, que será una semana que tiene en el horizonte el partido frente a Racing en Rosario por los cuartos de final.
1: Todavía no se sabe si va a jugar.
0: No está el fallo oficial, pero
1: ¿Qué dice Marcelo? ¿Juega con...?
0: Está todo cocinado ya.
2: Exacto. Sí, no va a haber problema con respecto a que el rival va a ser Boca de Racing Club de Avellaneda, que se va a jugar en el Gigante de Arroyito el próximo domingo en esta fecha FIFA. Para Boca termina siendo un alivio, y más allá de que tiene que jugar en fecha FIFA, pues fíjate que Boca venía jugando entre Copa Argentina, Copa Sudamericana y torneo local cada 48 horas. Bueno, ahora el Vasco, como lo dijo en conferencia de prensa, le da descanso hoy, mañana, el martes vuelven al trabajo. Tiene una semana extensa para el Vasco, que no lo puede creer, diciéndolo un poco irónicamente en la conferencia, va a tener tiempo para poder darle descanso a los jugadores y para poder pensar el partido, que va a ser difícil, frente a Racing. Depende pura y exclusivamente de Boca, pero desde lo... obviamente esto es fútbol, ¿no? Pero el solo hecho de ver la idea de juego, cómo está Boca parado dentro del campo de juego, bueno, el hincha de Boca tiene que empezar a entusiasmarse, lo que sí hay que coronar con título, porque si no todo lo hecho no sirve, ¿eh?
0: Claro. Marcelo, bueno, te agradecemos, la estaremos siguiendo en las transmisiones de Fútbol Show Nacional, te mandamos un abrazo, gracias por esto.
2: El placer de estar. Abrazo grande para todos. Cuídense.
0: Marcelo Valero con la información de Boca, con lo que dejó el triunfo del Xeneize en el clásico de esta tarde frente a San Lorenzo. Y de Boca nos vamos a hablar de Independiente con Nasa Scatolini. Se comunicaban los oyentes de distintos puntos de la Argentina y nos pedían información del Rojo. Queremos hablar del Rojo. Para algunos fue la mejor victoria en el campeonato, la que consiguió como visitante frente a Unión. Eso nos decían los amigos, sí, que se iban comunicando con nosotros, hincha de Independiente. Así que lo sumamos a esta mesa a alguien que puede hacer una evaluación mejor que la nuestra, que la mía, puntualmente,
1: claro,
0: de lo que son las victorias que ha conseguido Independiente en este último plazo, para saber en qué lugar ponemos la victoria frente a Unión y fundamentalmente lo que viene para el Rojo de Avellaneda. Le damos la bienvenida a Nasa Scatolini ya en el cierre del domingo del Fútbol Show. ¿Cómo va, Nasa? ¿Qué decís? Buenas noches.
3: Hola, Santi, Miguel, buenas noches. El placer de saludarlos. Bueno, sí, es muy importante la victoria de Independiente del día de ayer, porque al Rojo le cuesta mucho dar vuelta un resultado, más cuando arranca perdiendo y con la manera en la que se dio, porque Independiente no jugó bien. Claro. El primer tiempo no pateó el arco.
1: Primero, ¿el gol de Unión estaba bien anulado? Pregunto.
3: Yo creo que sí.
1: ¿Lucía?
0: No la vi.
1: Ah, bueno.
0: No, bueno. ¿Y qué gritea? Si no la vi.
1: Para mí fue... para mí, digo, tendría que haber sido anulado el gol que valió de Unión, digo. Y bueno, y haberse convalidado ese gol que anularon. Pero uno ya sabe. Para hablar de los árbitros hay que hacer otro programa exclusivo.
0: Sí, para eso está Regia.
1: Siga Católico.
0: Es especialista en árbitros.
1: Siga NASA, dale.
3: No, a ver, si hablamos del arbitraje fue flojo. Luego Medina, que a mi entender tuvo que haber expulsado a Leonardo Godoy, al lateral derecho Independiente, por un codazo terrible contra Tarragona.
0: De esa jugada se habló mucho, ¿no, Nasa?
3: Sí, se habló y ni siquiera hubo amarilla para el lateral derecho. Y hubiera cambiado mucho porque fue a los, no sé, 20 o 30 del primer tiempo.
0: Sí, ahí tiene responsabilidad el VAR también, ¿no?, en ese tipo de acción.
3: Sí.
0: Que le tienen que advertir al árbitro, digo, cuando hay una jugada así tan evidente como la que está marcando Nasa de un codazo y no lo llaman al árbitro, justamente es una herramienta que se incorporó para ese tipo de acciones.
1: Sí, y hay veces que lo llaman y también, viste, está este problema. Así que no sé si el problema es la llamada o no.
3: Es complicado porque es claro, y bueno, para mí el gol de Unión está bien anulado porque hay un pie sobre el talón que marca que está fuera de juego, y después Independiente reaccionó una vez que llegó el gol de Unión. El gol de Unión llega a los 3 minutos del segundo tiempo y ahí Independiente dice, bueno, hay que ir a buscar un punto o a buscar 3, porque se le da mejor a Independiente de visitante que de local. Visitante hace 3 partidos seguidos que está ganando y de local no conoce la victoria con Jadson Viera al mando.
1: Te consulto más que nada por un tema político, porque se había hablado de Enrique Bochini, de Ricardo Enrique Bochini, en la semana de que podría integrar una lista política o se va solo, no tengo idea bien cómo va a ser el tema, pero quería meterse en la política de Independiente el Bocha. ¿Vos qué tenés al respecto?
3: Mirá, Miguel, yo lo que cubre Independiente hace seguido, hace mucho tiempo, puedo notar que siempre suena Bochini para algún partido político, pero es más, no quiero decir que lo usan, pero es poner el nombre de Bochini como para atraer la atención del hincha, porque sí, Bochini es Independiente.
1: Ya pasó.
3: Pero perdón, no lo veo como en la política del Rojo.
1: Perdón que te meta, digo, pero ya pasó, por ejemplo, fíjate Boca, Riquelme, fíjate Racing, por ejemplo, ahora con Milito. El hincha de Independiente mira todos estos ejemplos que tienen. Dice, ¿otro ídolo quemado? ¿Te parece? ¿Qué pasó con Pasarela en River?
3: Sí, ahora un exjugador Independiente que es una de las pocas postulaciones que hay por el momento para las elecciones es Daniel Bertoni como presidente en una de las listas de Independiente. Así que bueno, otro. Hay un exjugador que... veremos cómo le va. Sé que hay gente que lo quiere votar y otra gente que claro, ya tiene convencido su voto.
0: Sí. Lo que viene ahora, Nasa, para Independiente, cuando uno mira el recorrido, es de 4 partidos muy importantes. Se le viene Instituto, con todo lo que significa en este momento la gloria, Instituto, Talleres, Racing y Boca, es el recorrido próximo para Independiente, que de manera evidente me parece que una vez que termine esta seguidilla quedará enmarcado cómo será el cierre desde el punto de vista emocional de todo lo que tiene que ver con el Rojo, por lo menos en este campeonato.
3: Sí, son partidos cruciales los que se le vienen a Independiente. Te agrego también Talleres en el Kempes, que es una cancha en la que Independiente le cuesta bastante, pero bueno, primero tenés el partido contra La Gloria, que encima son dos equipos que están disputando un puesto en las copas de la tabla anual, en la Sudamericana. Una fecha está Río Instituto, en otra fecha Río Independiente, muy disputado por ese lado, más allá del grupo A, que también están los dos clasificados, y bueno, después el clásico con Racing y Boca, dos partidos de visitantes seguidos va a jugar Independiente, después vuelve a su estadio para jugar frente a Boca, que un Boca viene muy bien, 14 partidos sin perder, veremos cómo llega también este partido.
0: Claro, Jackson como local todavía no ganó, ¿no?
3: No ganó.
0: Claro, y bueno, lo buscará frente a Instituto en el próximo partido. Nasa, te agradecemos por este rato, por la información de Independiente, por el análisis de lo que dejó la victoria de ayer frente a Unión. La seguiremos en las próximas transmisiones de Fútbol Show Nacional.
3: Santi, Miguel, a toda la audiencia de Fútbol Show Nacional, abrazo enorme para todos.
0: Bien, era Nazareno Scatolini con la información de Independiente, con lo que dejó la victoria del Rojo este fin de semana.

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0: agradecemos a todos los amigos que se fueron comunicando con el Fútbol Show Nacional en este segmento puntualmente. Gracias a cada uno de ustedes, primero por prestarse como escuche y segundo por algo muy importante para nosotros, que es su participación, que valoramos absolutamente.
1: Sí, claro, y cualquier cosa que haya quedado en el tintero, mañana a la zona de la tarde, usted va a estar a la mañana también, ¿no?
0: Mañana
1: está con
0: tempranito, con Corol.
1: Con Corol, Corol en el aire, y bueno, y se queda también para el programa
0: Nacional, el clásico de la radio, a partir de las 13.
1: A partir de las 13 con Nicolás Álvarez, todo el equipo, con algunas notas que sacan que son medios polémicas, por ejemplo, Nicolás Russo, que habían sacado también.
0: Lo
1: habían perjudicado y el tipo sale a defender el arbitraje del fútbol argentino, me parece, pero bueno, está.
0: Debe tener sus argumentos, ¿verdad?
1: Sí, bueno, muchas gracias de mi parte por...
0: Gracias, Miguel.
1: Por estar ahí, a María Suárez.
0: ¿Qué hay que actualizar del fútbol argentino? ¿Nos quedó algo pendiente, no?
1: Y que ganó Belgrano 2-1, lo estaba perdiendo.
0: Hizo un gol Messi de tiro libre, que es lo último que está pasando.
1: Sí, van 49 minutos.
0: Te vas escuchando Historia de Vida ahora, ¿no?
1: Sí, claro.
0: Salí de la radio con los auriculares escuchando a Juan y Minotti.
1: Mirá.
0: Historia de Vida.
1: Todos hablan del internet, que esto, yo escucho los goles antes que todo.
0: Con dos pilitas. Con la radio AM, dos pilitas.
1: Ahí estamos.
0: Gracias a Ezequiel Sánchez, a María Suárez Araujo en la producción. Gracias, Miguel, por este rato de radio.
1: Gracias.
0: Nos encontramos mañana a las 13 con Pasión Nacional. Se quedan ustedes ahora con Historia de Vida y Juan y Minotti.
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0: Hola, hola, hola, bienvenidos a un nuevo capítulo de Historias de Vida con un poco de fútbol, el ciclo que hacemos por Radio Nacional, la radio más grande de la Argentina, la única que llega a cada rincón del país acompañando, complementando todo lo que tiene que ver con el universo del fútbol show. Las transmisiones, los partidos de fútbol, los programas, el campeonato argentino, la Copa Argentina, los torneos internacionales y todo lo que tenga que ver con el fútbol vinculado a Radio Nacional pasa por Fútbol Show. Y nosotros, desde Historias de Vida con un poco de fútbol, nos proponemos cobijarlos, contenerlos un ratito más en el universo deportivo, muchas veces como hoy, en el universo del fútbol. Ustedes ya nos conocen, venimos hace un tiempo. Ya saben que nuestras historias son ocultas, extrañas, lado B, absurdas. Nos gusta el mundo del ridículo, nos gusta divertirnos un rato con estas historias particulares y en general desconocidas del universo deportivo. 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Reordenaremos el material para que tengan todo a disposición en cualquier momento, pero ahí nos pueden seguir. Y como siempre les digo, también pueden comunicarse conmigo en mis redes personales, @jiminotti en Instagram y Twitter, escribirme lo que quieran. En general me hacen llegar muy buena onda en torno a nuestro producto, en torno a nuestro laburo, en torno a este programa, Historias de Vida con un poco de fútbol, a lo que ha sido Historias Mundiales. Bueno, gracias a todos, el impulso que nos dan nos hace seguir laburando con muchas ganas y por supuesto que las ideas son tomadas en cuenta y anotadas para lo que será el final de esta temporada y por qué no, y nos ilusionamos, pensando a la distancia, en una posible temporada 2027. Nos vamos a meter lentamente en la historia del día. Para aquellos que se quedaron con ganas de lo que fue Historias Mundiales, lo de hoy va a ser un bonus track mundialista. Hoy los mundos de Historias de Vida e Historias Mundiales se van a cruzar. Esta es una historia que bien pudo estar en nuestro ciclo de la Copa del Mundo, porque tiene un protagonista que los argentinos vamos a recordar particularmente de ese evento. Pero como tiene una vueltita de tuerca más, que tiene mucho más que ver con una historia de vida que con la cita máxima del fútbol, me lo reservé para esta ocasión. Me lo reservé para Historias de Vida. La historia de hoy la podemos titular como la historia de Lehmann, el arquero del papelito y la sierra eléctrica. Podría ser una película de terror. En algún punto puede llegar a serlo para alguno de los protagonistas que les voy a contar a continuación, pero no lo es. Es la historia de un arquero que pasó a la historia por ser uno de los primeros en usar un papelito para ver a dónde pateaban los rivales, y que varios años después casi va preso por atacar a un vecino con una sierra eléctrica. Sí, casi literal, no hay mucha vuelta que darle a eso. Eso va a venir en la segunda parte, me voy a perdonar, pero en algunas partes no voy a poder evitar reírme un poquito. Pero vamos de a poco a darle contexto y a vestir de a poquito a nuestro personaje, a nuestro protagonista del día. El jugador en cuestión que va a protagonizar nuestra narración es Jens Lehmann, que fue un arquero alemán, aceptable arquero alemán, ni muy bueno ni muy malo. No era nada del otro mundo, tampoco era espantoso, pero tuvo una carrera en clubes muy importantes de Europa. Arrancó jugando de muy chiquito a la pelota, pero era delantero. En su ciudad natal, Essen, en la región de Ruhr, ya hemos hablado de la región de Ruhr en algún momento cuando nos referimos en alguna historia al Schalke 04, que hoy va a tener importancia también. Empezó a jugar en ese club de barrio, por decirlo de alguna manera, y ahí lo acomodaron y lo mandaron al arco. Y desde entonces no largó más esa posición. Tuvo su buen tiempo jugando en esta institución chiquita de su ciudad, hasta que lo vino a buscar el club más importante de la región de Ruhr, justamente, el Schalke 04. Lehmann debutó en el arco del Schalke, uno de los equipos que ya les he mencionado, es de los más populares de Alemania. Hemos hablado también de que el fenómeno Bayern Múnich, en cuanto a éxitos, es histórico, pero en cuanto a popularidad es moderno. En el siglo XX, los equipos más masivos de Alemania eran Schalke y Borussia Dortmund, que veremos que también tendrá importancia en el desarrollo de la historia. Les decía, Lehmann debutó en el Schalke en el año 1987, con solo 17 años, y tras algunas temporadas con unos pequeños traspiés, consiguió acomodarse y adueñarse del puesto por más o menos 10 años. Recién en 1998, y con una edad medianamente avanzada para un futbolista, a los 29, tuvo su primera transferencia. Porque recordemos, debutó en el Schalke y estuvo ahí como 12 años. Ya afianzado, hacia fines del siglo pasado, fue comprado por el Milan, que como sabemos, en esa época era un tremendo equipo. No le fue bien en el Milan. Tuvo algunas diferencias con el entrenador. La realidad es que tampoco rindió de la mejor manera. Perdió el puesto rápido a pesar de ser una compra pensada para ser titular. Y a fin de año decidió pegar la vuelta hacia Alemania. Cometer una suerte de traición. Porque regresó el Borussia Dortmund. En vez de volver al equipo de toda su vida, que era el Schalke 04. Y el Borussia Dortmund es nada menos que el clásico del Schalke 04. En el Dortmund volvió a afianzarse. Estuvo 5 años. Le fue bien. Y finalmente termina pasando al club, ya de grande, al club en el que más popularidad tuvo en toda su vida, el Arsenal de Inglaterra. El gran equipo de Wenger, del que hablamos varias veces en este ciclo, quizás el mejor equipo del mundo a inicios de los años 2000, que consiguió con él en el arco, por ejemplo, ganar la Premier League en la temporada 2003-2004 sin perder un solo partido, invicto. Por dar un ejemplo, porque estuvo varios años allí. Hasta ahora, intencionalmente, evité hablarles de la carrera de Lehmann en la selección de Alemania. Lo cierto es que empezó a ser convocado y debutó en algún amistoso justamente en ese 1998, poquito antes de pasar al Milan. Empezó a ser convocado y tuvo llamados para participar en la Eurocopa del 2000, en el Mundial 2002 y en la Eurocopa del 2004, pero con una particularidad. En esas tres competencias no atajó un solo minuto. Es que tenía un competidor en el puesto casi imposible. No había forma de ganarle. Luchaba con una leyenda del fútbol alemán, nada menos que Oliver Kahn. Kahn fue un legendario arquero del Bayern Múnich, multicampeón, elegido mejor jugador del Mundial 2002, más allá de que yo creo que no lo merecía, lo merecía Ronaldo, el brasileño, pero un arquero extraordinario, de gran mundial, más allá de algún error en la final, Oliver Kahn. Y sobre todo, un líder innato. Un tipo de mucho carácter que mandaba en cada uno de los vestuarios que pisaba. Era casi imposible pensar en sacarle el puesto, porque además de ser Kahn un muchísimo mejor arquero, era capitán. Capitán de la selección de Alemania. Capitán de una selección que venía de ser subcampeona del mundo. Sin embargo, de cara al Mundial 2006, asumió en el seleccionado germánico nada más y nada menos que un futbolista histórico llamado Jürgen Klinsmann. Klinsmann asume como DT de Alemania sin tener demasiada experiencia, sin tanta espalda como entrenador, pero sí con un enorme carácter y un gran pasado en la selección. Y su primera determinación es pelearse, romper con los líderes tradicionales que tenía aquel equipo. Entre ellos, Oliver Kahn. Le quita la capitanía a Oliver Kahn, lo manda al banco de los suplentes y se la da a quien por entonces era un muy joven, Michael Ballack. Aprovechando que manda al banco a Kahn, empieza a pensar en quién podía ser el arquero. Y se le ocurre la idea de darle el puesto a Jens Lehmann, que había sido, en ese año previo al Mundial, el arquero del Arsenal que había llegado a la final de la Champions League. Lehmann había tenido, en esa Copa de Campeones de Europa 2005-2006, mucha repercusión, para bien y para mal. Porque, por ejemplo, en la semifinal de aquel torneo, le atajó un penal en el último minuto en el partido de vuelta a un tal Juan Román Riquelme, que jugaba para el Villarreal, logrando con esa salvada que su equipo clasifique a la final del torneo. Pero ya en esa final, el Arsenal se enfrentó al Barcelona de un muy joven Lionel Messi que venía de alguna lesión y no jugó aquel partido, y Lehmann volvió a ser protagonista, pero en este caso para mal. se fue expulsado. Se transformó en el primer jugador expulsado en la historia de una final de la Champions League por pegarle una fuerte patada, que además fue de último recurso, a Samuel Eto'o. En esa final la termina perdiendo el Arsenal, la gana el Barcelona, gol de Belletti sobre el final, lo dio vuelta 2-1, el Barça. Con lo cual, Lehmann acumulaba una de cal y una de arena, pero tenía una fama importante a nivel europeo. Y aprovechando eso, llega al Mundial 2006 y Klinsmann le da la oportunidad de ser titular. Arranca el campeonato, en el que Alemania además era local, aquel Mundial se jugó en Alemania. Juega como titular el primer partido y tiene bastantes cuestionamientos luego de recibir dos goles en el debut frente a Costa Rica. Pero mantiene el puesto. Alemania, favorita en ese torneo, le gana 4-2 a los ticos en el primer partido, 1-0 a Polonia en el segundo y 3-0 a Ecuador en el tercero para pasar de fase como líder de su grupo. En octavos de final le toca enfrentar a Suecia de un muy joven Zlatan Ibrahimovic y le gana también con relativa facilidad 2-0. Llegan los cuartos de final. Aquellos cuartos de final son un triste recuerdo para todos nosotros. Muchos deben rememorar aquel partido. Alemania enfrentó a la Argentina de José Néstor Pekerman. A lo largo de nuestras historias de vida y de nuestras historias mundiales, hemos abordado diversos momentos de aquel partido desde diversos ángulos. Es que hay mucho para discutir. La lesión del Pato Bondancieri, el ingreso de Leo Franco, el partido que Argentina merecía ganar y se lo empataron, el cambio de Juan Román Riquelme por el jardinero Cruz, el hecho de que Messi permaneció en el banco y no entró un solo minuto de aquel encuentro, la piña y patada de Cufré a Mertesacker una vez que terminó el encuentro. Habría muchísimo para contar de ese duelo, que tiene mil aristas, pero hoy nos vamos a quedar con otro enfoque, el del arquero. El enfoque será el del papelito de Lehmann. Aquel duelo entre Argentina y Alemania de cuartos de final terminó empatado 1-1. Abrió el encuentro Ayala y lo empató Miroslav Klose. Fuimos a suplementario, nadie convirtió, por lo que hubo que ejecutar tiros desde el punto del penal. En el pequeño descanso que hay entre que se termina el suplementario y arranca la tanda decisiva, se dio un hecho que hoy vemos mucho más frecuentemente en el mundo del fútbol, pero que en aquel entonces resultó una absoluta novedad. Oliver Kahn, suplente, experimentado, se acercó para hablarle a Jens Lehmann, que iba a atajar en los penales, y además de darle confianza, le entregó un papelito. A la vista de todo el mundo, y claramente con la intención de que se notara, Lehmann leyó ese papelito, que en teoría contenía un listado de los lugares a los que solían patear los jugadores argentinos que iban a ejecutar en la tanda de los penales. Fue un hecho histórico. Vamos a escuchar cómo reflejaba esta historia la cadena Latina Noticias de Perú, casi 10 años después, marcando casi un hecho histórico en un mundial como ha habido tantos otros, el famoso papelito de Lehmann.
1: Y los episodios de las Copas del Mundo siempre dejan para la anécdota, para el recuerdo, para la memoria de los más aficionados y especialmente cuando corresponden a un éxito de un país en particular, en este caso de Alemania. En la definición por penales ante Argentina, Jens Lehmann utilizó en aquellos cuartos de final de Alemania 2006 un comprimido. Así como lo oyen, el partido terminó 1-1. Aquí están los goles

0: habitual de ejecutar y patear incómodo. Lo concreto es que ya sea habiendo anticipado a dónde pateaba cada uno o habiendo condicionado a los futbolistas de nuestra selección, el método funcionó. Y vamos a escuchar por qué.
1: Le va a pegar Roberto Ayala en Argentina. Le va a pegar Ayala en Argentina. Vamos, Roberto. En el arco Lehmann. Ayala y Lehmann. El duelo. Ah, esto es tremendo, Le va a pegar Ayala. Le va a dar Roberto Ayala. Ahí va Ayala, tapó el arquero. Acaba de tapar el penal Lehmann. Alemania gana 2-1. Y estamos match point. No sí. Podemos cerrar. Marcucci va cambiazo. Alemania cerca de la semifinal de la Copa del Mundo. Vamos, Argentina. Vamos, Cucho. En esta lotería de los finales. A Cambiazo. Cambiazo tapó el arquero, señoras y señores. Alemania está en la semifinal de la Copa del Mundo. Alemania eliminado a Argentina.
0: Bueno, ahí escuchaban. Relato de Pablo Giral para Direct TV Sports. Fallaron Ayala, que había hecho el gol durante los 90, y Cambiazo. Lehmann atajó 2 penales y le dio la clasificación a su selección en lo que probablemente fue el punto más alto de toda su carrera. Alemania no le sirvió para mucho. Pasó a semifinales y allí quedó afuera con Italia, que terminaría ganando ese mundial. La carrera de Lehmann continuó, pero ya no volvió a ganar títulos. Regresó al Arsenal, donde alternó con otros arqueros, como el español Almunia, que se decía que era mejor técnicamente, pero tenía varias lesiones, entonces le daba oportunidad de jugar cada tanto a Lehmann. Lehmann volvió a ser titular en la Euro 2008 con Alemania, llegando a la final. Aquel equipo perdió el partido decisivo con la España de Luis Aragonés. Jugó 2 años en el Stuttgart de Alemania. Se retiró en 2010 y cuando parecía que era el fin de su carrera, en 2011 decidió regresar para jugar una temporada más con el club de su vida, el Arsenal de Inglaterra, y después de esa temporada, finalmente sí llegó su retiro definitivo. Bueno, hasta ahí es una historia interesante, con la curiosidad única del papelito, pero no amerita estar en nuestro programa tan particular. Acá tiene que haber una vuelta de tuerca, un giro más para estar en nuestras historias de vida. Y lo hay. Todavía no les conté el episodio de la sierra eléctrica. No les dije nada al respecto. ¿Quieren saber más? Quédense porque antes vamos a hacer una pequeña pausa con música, como siempre. En el año 2011, un músico que me encanta, como Richard Coleman, sacó su primer álbum solista. Después de muchos años en bandas muy importantes como Fricción y los Siete Delfines, finalmente fue por su disco El Solo. Se llamó Siberia Country Club y esto es Amacándote.

Amacándote, hermoso tema del disco Siberia Country Club del año 2011. Hermoso disco de Richard Coleman. Retomamos nuestra historia. Ya repasamos casi por completo la carrera de Jens Lehmann, el arquero que nos amargó en el Mundial 2006 a los argentinos con su famoso papelito. Pero, si son rencorosos, quédense porque aquí hay revancha, algo de karma, llámenlo como quieran. Falta contar el episodio más extraño, insólito y peligroso de su vida. Parece que una vez retirado, y me van a tener que perdonar la risa por algunos tramos, Lehmann se alejó un tiempo largo del mundillo del fútbol, más allá de que probó ser dirigente y muy bien no le fue. Y se fue a disfrutar de su buena vida y su dinero bien ganado a zonas paradisíacas. Se compró una casa, cuyo solo terreno estaba valuado en más de 5 millones de dólares, en una de las zonas más exclusivas de Alemania, la zona del lago Starnberg. Es una zona a unos 25 kilómetros de Múnich que dicen que es preciosa, espectacular, única, que tiene unos paisajes formidables, y parece que Lehmann se había obsesionado con las vistas de ese lugar. Él quería, casi de toda la vida, una casa que viese hacia el lago, hermoso y cristalino, y que además tuviese a las montañas de fondo. Imagínense lo que es ese paisaje espectacular. Era su sueño, y a pesar de ser muy caro, no tenía problemas económicos, y lo cumplió. Se compró la casa y se fue a vivir allí con su esposa, Connie, que era profesora de yoga. Durante años no se supo más nada de él. Se creía que estaba viviendo esa vida tranquila y apacible que soñaba. Pero un día de 2022, su apellido volvió a aparecer en los principales medios alemanes. El diario germánico Bild tituló: el ex arquero de la selección Lehmann atacó a su vecino con una sierra eléctrica. ¿Cómo? Una verdadera locura. ¿Cómo atacó un vecino con una sierra eléctrica? ¿No era que tenía una vida muy pacífica y placentera? Bueno, sí. Pero parece que alguien osó obstruirla, perturbarla. Aparentemente, un vecino, este vecino atascado, de un terreno lindante, decidió construir en su propiedad, en el lugar que le correspondía, un garage. Pero aparentemente ese garage tapaba la vista paradisíaca con la que Lehmann siempre había soñado. A partir de la construcción de ese garage, el ex arquero ya no podía ver libremente desde su casa el lago. Lehmann confrontó a su vecino, que, con toda lógica, teniendo en cuenta que estaba en su propiedad, se negó a correr el garage, y la historia habría terminado en fuertes discusiones. Pero como aún así no se pusieron de acuerdo, el arquero decidió aplicar una medida bastante más drástica: ocuparse del asunto con sus propias manos. Y con un elemento más. Aparentemente, una noche, Lehmann agarró su sierra eléctrica, no me pregunten por qué tenía una sierra eléctrica, no sé, y se fue al garage que le tapaba la visión. Con la sierra eléctrica, primero cortó unos cables e intentó destruir el sistema de vigilancia del vecino. Pero no lo logró, y todo lo que iba a hacer a continuación quedó registrado en cámara, en primer plano. El vecino tuvo las grabaciones para ver, en su casa, de cómo Lehmann cortaba con la sierra eléctrica las vigas de su garage y directamente se lo derrumbaba, se lo tiraba abajo. Con la sierra eléctrica le despedazó el garage y lo volteó. Obviamente, el vecino indignado llamó a la policía a ver las ruinas de lo que era su construcción. El caso fue sometido a juicio y Lehmann fue obviamente encontrado culpable. Primero se lo condenó a 10 meses de prisión en suspenso por daños. No iba a ir preso, no iba a cumplir condena efectiva. Pero después igual terminó negociando, porque en principio le habían dado una multa de 420.000 euros, y parece que sus abogados hicieron un muy buen trabajo y consiguieron bajar el monto a 135.000, que obviamente no es poco, pero sí en comparación con la valuación de las propiedades de esa zona del lago Starnberg. Desde ese episodio su vida perdió toda la tranquilidad que tenía. Ya pasó a ser conocido como el señor de la sierra eléctrica, tengan cuidado, una especie de Jason. Estuvo envuelto en alguna polémica además por comentarios racistas a un ex compañero de equipo, y a pesar de haber incursionado en la actuación y de trabajar como economista de lo que estaba recibido, volvió a los medios de comunicación como comentarista de algunas cadenas alemanas e inglesas. Y en esos comentarios en general
las cosas que dijo a la gente no le cayeron del todo bien, con lo cual fue ganando una mala fama. Pero además, una vez más, y antes de terminar nuestra historia, su vida volvió a estar marcada por episodios policiales. En 2024, Lehmann fue detenido en Múnich a la 1:30 de la mañana por manejar haciendo maniobras erráticas y peligrosas. Parece que iba como un loco de un lado para el otro y nadie sabía qué le pasaba. Lo frenó la policía, obviamente, le hizo un control, un par de oficiales que estaban por el camino, y al frenarlo, los agentes se acercaron hacia el auto y notaron que desde el auto del ex arquero salía, y esto es textual, un penetrante olor a alcohol. Lo hicieron bajarse del auto y el muchacho no podía mantener la vertical. Quisieron hacerle un test de alcoholemia y se negó, alegando que no podía soplar, pero que estaba perfectamente sobrio. Una coartada que se le cayó a pedazos en el instante en que empezó a vomitar frente a los oficiales en reiteradas oportunidades. Por suerte la radio no transmite olores, ni del alcohol ni de lo que hizo a continuación el señor Lehmann. Finalmente, y a pesar de las múltiples pruebas en su contra, tuvo una multa menor de 1.000 euros y una suspensión de solo un mes para manejar. Increíble. Parece que el hecho de ser famoso y salirse con la suya es algo universal, aunque obviamente no zafó de la condena social y su reputación desde entonces se vino totalmente a pique. La historia de Jens Lehmann, el arquero del papelito y la sierra eléctrica, y parece que también del excesivo consumo de cerveza. Hasta aquí hemos llegado con otra de nuestras historias de vida con un poco de fútbol. Soy Juan Minotti, quédense prendidos siempre a Radio Nacional, siempre al Fútbol Show, porque en algún momento del fin de semana, o algunos momentos del fin de semana, vamos a aparecer. Chao.

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0: 22:03, volvió tiempo de descuento después de unos domingos donde, bueno, Fútbol Show Nacional se imponía porque en ese momento jugó Racing un par de partidos, así que volvimos al aire de Radio Nacional, la M870, mi nombre es Marcelo Marino, con la operación técnica de Mariano Massimino. Mecha Montes, desde la lejanía, desde Sevilla, y Belén Lisi en la producción ejecutiva. Vamos a empezar con tiempo de descuento por la M870, como decíamos, la radio que se escucha y llega en todo y a todo el país. Bien, hubo fecha de fútbol, hubo fecha de fútbol en Europa. Pero antes de eso vamos a dar nuestras vías de comunicación, 11-3-870-79-85, a ver si lo digo bien, me voy a poner los anteojos, 11-3-870-74-85 es nuestro WhatsApp, y la consigna del día de hoy, ustedes saben que ya se anunció, por supuesto, y el mismo personaje lo anunció, su retiro de la selección nacional, y también se acerca, vamos a también a ser sinceros, su retiro del fútbol, aunque sigue jugando en el Inter de Miami, Lionel Messi, y la consigna para hoy es, bueno, ¿qué se va con Lionel Messi? ¿Qué se te va con Lionel Messi, no? No solamente se va y se retira un jugador de fútbol de la selección, que nos dio 20 años del fútbol más exquisito, que también fuimos ingratos con él, ¿no? Porque durante mucho tiempo y durante muchos años pedimos que no jugara más, que se fue de la selección en su momento, que volvió, que perdió varias finales, que salió campeón mundial y que en esta tampoco, en este caso no se le dio. Pero bueno, entonces, 20 años de estar con nosotros, 20 años de regalarnos belleza, bien. En mi caso puedo decir que se va eso, ¿no? La posibilidad de ver belleza en un deporte que ya de por sí es bello. Bueno, entonces, a vos, ¿qué es lo que se va con Messi para vos? Así que escribinos al 11-3-870-74-85. Bien, y de ahí, de esta consigna, nos vamos a San Lorenzo Boca. Hoy jugó San Lorenzo Boca, ahí estamos viendo algunas imágenes donde los hinchas de San Lorenzo se acuerdan de Araza, ¿no? El referí, y bueno, ¿qué pasó en esa cancha? ¿Qué pasó en la cancha de San Lorenzo, una cancha repleta, donde, bueno, Boca se impuso 2-0, pero no quiero quitarle más argumentos al señor Nicolás Álvarez, que está enganchado en este momento. Nicolás, ¿cómo te va? Marcelo Marino te saluda. Gracias por atendernos un domingo lluvioso a esta hora.
1: No, por favor, Marcelo, gracias a vos por la invitación.
0: Bueno, Nico, decinos, ¿Qué pudiste observar de este San Lorenzo Boca?
1: Mira, primero el mejor partido de Boca en el ciclo Arruabarrena, confirmando Boca, más allá de la victoria, está siendo protagonista en el torneo local, en la Copa Argentina y en la Copa Sudamericana, donde le ganó al San Pablo la serie el otro día y se metió entre los cuatro mejores de América. Hoy le ganó, pero de principio a fin a San Lorenzo Almagro, y decir que después vino el temporal, el diluvio, creo que era un partido para que Boca le hiciera 5 goles y no la diferencia de 2 por la que terminó ganando.
0: Claro, yo lo que pude observar, y coincido plenamente, me parece que el diluvio fue un jugador más para San Lorenzo, ¿no? Me parece que lo ayudó a que no sea una goleada.
1: Sí, algo interesante dijo Insúa en la conferencia de prensa, cuando dijo, cuando estábamos 11-11, ellos eran superiores a nosotros y nunca pudimos tener el control de la pelota ni del partido. Por supuesto, lo marcamos en el relato de Eladio Reyes Nacional, que fue un punto de inflexión la expulsión de Insaurralde. Estaba bien ubicado Nazareno Araza, una doble falta a Paredes y a Casíbar, respectivamente, y fue correcta la decisión del árbitro. Más allá de esta coyuntura, Marcelo, que termina siendo negativa para San Lorenzo, la victoria de Boca se construyó por el fútbol de Paredes, por lo bien que anduvieron los laterales, tanto Lozano como Lautaro Blanco. Lozano, autor de goles importantes, el otro día en San Pablo, y hoy marcó el primero. El acompañamiento que tiene Paredes en el medio, junto a Milton Delgado y, ¿cómo se llama?, y Santiago Casíbar, específicamente en Flores, que alternó buenas con malas, pero termina dándole el pase para que Lozano marque el primer gol del encuentro. Me parece que la figura termina siendo el equipo, pero uno, yo quiero resaltar puntualmente, a Paredes se está hablando que es el mejor 5 del mundo, y creo que no cabe ninguna duda de esta situación, y también me gustó mucho el partido de Lozano.
0: Sí, a ver, coincido con tu análisis, a partir de lo que pude ver, no estuve en la cancha, por lo tanto vos tenés una mirada más fina seguramente. Paredes, me parece que Insúa lo dejó muy suelto, y armó una línea de 5, pero viste que a veces, Nico, amontonar defensores no implica que vos puedas cerrar el partido.
1: Sí, línea de 5, línea de 4, me parece que San Lorenzo perdió definitivamente la pelota en el medio, no tuvo argumentos sólidos ni futbolísticos para llegar con claridad al arco de Álvaro Montero. Hoy el arquero de UCA fue un espectador justamente en el partido, y me parece que después tuvo que hacer cambios. Fíjate que Aumendi generó una, Cuello prácticamente no hizo nada, se cuestionó mucho por parte del hincha de San Lorenzo la salida de Farías en el comienzo de la parte final. Creo que Insúa entendió que estaba cansado, me parece que el cambio no fue feliz, entró justamente un futbolista que no le aportó absolutamente nada, y me parece que Insúa se equivocó, y con los cambios un San Lorenzo irresoluto que no tuvo fútbol, y la gente se fue muy enojada del nuevo gasómetro.
0: Nico, completo tu comentario, hoy tengo muchas ganas de coincidir con vos, así que coincido en toda tu mirada, en lo que te has explayado aquí.
1: Sí, y te digo algo más.
0: Sí, dale.
1: Te digo algo más, me fui de la cancha con la idea, yo vengo despotricando en Pasión Nacional todos los días, a mí no me gustó, y se lo dije en un mano a mano que tuvimos con Marcelo Culota, el presidente de San Lorenzo, el despido de Pipo Gorosito. El problema de San Lorenzo no es el técnico, es la falta de jerarquía y de capacidad de sus futbolistas. Así como le fue mal a Grosito, le va a ir mal a Insúa. Y ahí insisto, el problema no es el entrenador. El problema son los futbolistas, y me parece que una dirigencia que hasta el momento no está resolviendo las ecuaciones que tiene este San Lorenzo de Almagro. Pero Boca guarda, guarda con Boca, porque creo que está para cosas importantes este equipo del Vasco.
0: Vos sabés que sí, creo que tienen el mejor mediocampo, por lo menos del fútbol argentino, por lo que vi hoy, le ganaron de punta a punta, y también con la crudeza que te caracteriza, coincido con el diagnóstico sobre San Lorenzo de Almagro. Gorosito lo había pedido a Farías, y después, bueno, lo echaron, y hoy Insúa lo saca y pone a Erazo, que como vos bien decís, no aportó absolutamente nada. Entonces eso provocó una ruptura, y además sabemos que Insúa, porque en el segundo ciclo de Insúa en San Lorenzo, también jugaba con línea de 5. Me parece que la victoria de Boca fue inobjetable, y no se puede discutir absolutamente nada, y San Lorenzo va a tener que hacer una profunda autocrítica en el sentido en que vos estás marcando.
1: Sí, y te digo algo, también Arrobarrena se juega muchas cosas en este tiempo, porque yo valoro que Boca, con la cantidad y calidad de futbolistas, creo que Lozano entró muy bien en este equipo de Boca, con la problemática que había tenido el Xeneize con el tema del número 4, porque ni Barinaga, ni Baenga, ni antes Advíncula habían jerarquizado esa posición. A mí me gustan los equipos que pelean por todo, aunque después a lo mejor se terminan sin nada, porque Boca por el momento está en la triple competencia, buscando la triple corona, el torneo local, también quiero incluir la tabla anual, la Copa Sudamericana y la Copa Argentina, donde tendrá que jugar frente a Racing el domingo que viene en Rosario.
0: Exactamente. Nicolás, completísimo, muchísimas gracias, y otra vez te agradecemos muchísimo.
1: No, por favor, me quedo como oyente. Ajá. Y me gustaría escuchar un tanguito sobre el final. Ajá. Y me gustaría escuchar a la Merelo.
0: A la Merelo, perfecto. Vamos con con Tita de Buenos Aires, ¿te parece? Me encantó, sí. Me encantó esto de la Merelo.
1: Es una de mis cantantes favoritas, Tita de Buenos Aires.
0: La mía también, ¿eh? Se dice de mí, podríamos. ¿Qué te parece? Claro. ¿No? me gusta. Me gustó esa posibilidad. Brillante tu pedido.
1: Sí, te sorprendí además.
0: Me sorprendió muchísimo. Te mando un abrazo enorme.
1: Un cariño grande y buen fin de semana.
0: Igualmente,
1: querido.
0: Hasta luego. Chao. Muy bien. Ahí está. A ver, la escuchamos un poquitito a la Merelo. Gracias, Marianito.

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1: ¿Cuántas cosas se dicen de Tita, Tita de Buenos Aires? Qué mujer, qué mujer. De esas mujeres recias, duras, de que no se amilanaban con nada, con una vida muy fuerte, con amores también muy fuertes, con desamores también muy fuertes, Tita. Para no quedarnos con Tita y mandarle un saludo, y que hemos cumplido con el pedido del señor Nicolás Álvarez. Gracias, Mariano. Muy rápido lo suyo. Muy gracias, Marianito. Vamos a repasar muy, muy brevemente un pedacito de lo que fue la fecha hasta ahora. Central Córdoba empató con Defensa y Justicia 2-2. Racing, que volvió a ganar el viernes, le ganó a Sarmiento 3-1. Gimnasia 2, Banfield 2. Banfield rescató un puntito impresionante allá en La Plata. Gimnasia de Mendoza 0, Deportivo Riestra 0, Unión 1 y El Rojo Independiente 2. Lo dio vuelta, venía complicado, perdía 1-0 y lo pudo dar vuelta. Y acá la sorpresita, ¿no? River perdió con Huracán en cancha de River 2-1. Lo jugó bien River. Y el clásico, vamos a llegar hasta ahí, el clásico cordobés, Instituto le ganó 3-1 a Talleres de Córdoba, que está sumido en una crisis futbolística importante. De hecho, Sampaoli ya renunció hace unos días, pero no levanta cabeza. Muy bien, gracias Belén, que atenta que está Belén. Nuestra línea de comunicación, 11-3-870-74-85, 11-3-870-74-85, y la consigna es, bueno, se retira Lionel Messi de la selección. Bueno, ¿qué te deja ese retiro a vos? ¿Qué se va junto con Lionel Messi en tu sensación? ¿Qué te pasa a vos con ese retiro de la selección después de 20 años de Lionel Messi? Y para hablar de eso, estamos comunicados con... ¿Cómo está este programa hoy, Con Daniel Mancini, nuestro periodista y nuestro... A ver, nuestro pensador, porque veníamos hablando de esto, ¿no? De Lionel Messi y con Belén y con Mecha, y pensamos, bueno, ¿con quién hablamos de esto? Y hablamos con Daniel. Daniel, Marcelo Marino te saluda acá en Tiempo de Descuento. ¿Cómo te va?
2: Marcelo, ¿cómo estás?
1: Tanto tiempo, ¿cómo estás? Hemos regresado.
2: Pensé Marcelo se olvidó de mí.
1: No nos olvidamos. Lo que pasa es que, viste que la fecha se jugaba 21-30, y acá está Fútbol Show Nacional, y jugó uno de los grandes, Racing, y entonces jugó dos domingos seguidos, y bueno, obviamente se impone, por supuesto, el fútbol, ¿no? Se impone la fecha, ¿qué vamos a hacer? Es así. Pero no nos olvidamos, Dani, para nada. Y queríamos, bueno, te hago esa pregunta a vos también, ¿no? ¿Qué se va con Lionel Messi después de 20 años de selección argentina?
2: Déjame brevemente.
1: Dale.
2: Cerrado lo anterior, por supuesto que sí, lo sabía y lo habíamos hablado, comentado con Mercedes, incluso desde lo lógico, ¿no? Lo correspondiente, la radio tiene una disposición con el fútbol que lo hace prioritario y corresponde más cuando juega un equipo grande.
1: Así es.
2: A ver, me preguntás el tema de Messi.
1: Sí.
2: Vos viste que ya a esta altura nosotros aprendimos que como sociedad tenemos un conflicto con la satisfacción. Y que me parece que los que estamos grandes lo tenemos incorporado. Y yo lo que espero es que cuando Messi deje ya de jugar en la selección, después de que los partidos, acá quiero referenciar el plural, los partidos de despedida, porque intuyo que el que va a jugar próximamente no va a ser el único, que no entremos en una especie de exilio emocional con la selección argentina.
1: Claro.
2: Habrá habido después de Messi, y esto vamos a tener que entender. A ver, Marcelo, brevemente, déjame irlo en dos partes.
1: Dale.
2: Voy a poner compleja la primera, me quedé pensando en todo esto, ¿no? Mirá, hay una consultora brasileña especializada en marketing deportivo, finanzas, valoración de activos en la industria del deporte. Se llama Sports Value, ¿sí? Ellos publicaron, hará 10 días, que el volumen de negocio generado por el fútbol, proyectado para el cierre de 2026, va a oscilar entre 350.000 y 380.000 millones de dólares. Hay que entender que este no es el volumen, digamos, regular del fútbol, es mucho menor, pero en este año se va a sumar como hecho extraordinario lo que ha dejado la Copa del Mundo, que entre otras cosas, lo charlamos contigo hace algunos programas, solamente por apuestas va a aportar durante este año su mercado de 60.000 millones de dólares. Las apuestas legales, bueno, las ilegales están aproximándose o superando incluso esa cifra. Entonces, lo concreto es que los brasileños dicen allí de que la expectativa del volumen de negocios para este año va a oscilar entre 350.000 y 380.000 millones de dólares por parte del mundo. Bien, hasta acá el objetivo. Me voy ahora, si querés, a una tontera, pero a imponer un hecho proyectado, del cual también hemos hablado con vos durante algunos programas. Mira, este monto ubica al fútbol entre los puestos 40 y 42 de un ranking supuesto de países creado de acuerdo al Producto Interno Bruto Nominal de cada uno de ellos, ¿no? A ver, vamos a advertir que el PIB nominal es el valor de todos los bienes y servicios finales que produce una economía durante una temporada, durante un año.
1: Claro.
2: Con lo cual, el fútbol estaría a la par de economías como Dinamarca o Hong Kong, por ejemplo, ¿no? Estos son datos que publica, son datos oficiales que publica el Fondo Monetario Internacional. Bien. Ahora, el fútbol, siendo un país, entonces, de mediana trascendencia en esta proyección imaginaria, tiene una ventaja sobre cualquiera de los países que empata este PIB mundial, que es el tema geopolítico, porque está representado en el mundo por 211 asociaciones en un planeta que tiene 193 países reconocidos por la ONU. Entonces, la penetración geopolítica del fútbol supera en determinadas instancias a la de cualquier país mediano o de trascendencia que supere a estos países que empatan el Producto Bruto Interno. ¿Qué quiero decir con esto? Para que se entienda, porque es una puesta en superficie de lo que estamos hablando. De este país que tiene esta proyección, el presidente, el rey y el emperador se llaman Lionel Messi. Claro. Y aparte es la esencia, la imagen y la etiqueta del producto más exitoso que tiene nuestro país, que es la selección argentina.
1: Claro.
2: Entonces acá viene una consulta. Y si querés devuelvo un poco la, no quiero ser arrogante, pero bueno, devuelvo un poco la pregunta que vos me hacés.
1: Dale.
2: ¿A vos te parece propio de alguien como Lionel Messi una despedida contra un país que ocupa un lugar irrisorio entre el ranking de la FIFA, una despedida armada en forma apurada, con precios populares que no lo son, estamos hablando de entradas generales de 90.000 pesos, decidido en 15 días o algunos días más? Digo, ¿es esto propio del tamaño de un individuo como Messi? La respuesta es rápida y es no.
1: No.
2: Ahora, ¿tiene una lógica esto? Sí, tiene una lógica.
1: A ver.
2: La lógica es el poder.
1: Claro.
2: La AFA está diciendo que sigue negociando la imagen simétrica de Messi con la selección argentina, que es lo más potente que puede, insisto, generar hoy como producto de instalación en el mundo, en nuestro país, y eso pasa por la Asociación del Fútbol Argentino. Porque, insisto, no va a ser la única despedida de Messi, porque sería realmente ilógico que esto ocurra y totalmente impropio para un individuo de la categoría de Messi. Entonces, la AFA lo que ha generado con esta, no sé, me parece a mí que una conducta totalmente inapropiada, que no está de ninguna manera relacionada con lo que significa como jugador, como persona, como trayectoria y como producto Messi, tiene como referencia marcar el territorio a través del poder, que implica negociar todavía, aún en el final, imágenes simétricas. Lionel Messi y la selección argentina. Se adelantó la.
1: Claro.
2: Por eso comete esta imprudencia, me parece. Pero ha instalado en un mundo futuro inmediato que hay que pasar por la sensación del fútbol argentino para poder identificar una imagen de poder como la que tiene el vínculo de la selección argentina con Messi. Y esto ocurre,
1: sí,
2: dentro de una lucha sorda, de la que también hablamos muchísimo juntos, quedarse con el manejo de la Asociación del Fútbol. Entonces, como conclusión, también esta despedida de Messi es un hecho político.
1: Claro.
2: Porque así lo está mencionado.
1: Exactamente.
2: Con este apuro,
1: porque
2: con este gesto impropio,
1: se podría
2: esto de relacionarlo a Messi,
1: claro,
2: con un hecho casi de lo deportivo, casi de aquí.
1: Absolutamente, se podría haber organizado otra cosa, pero absolutamente. Ahora, tomo esta concepción, esta palabra que vos definís, que es el poder, ¿no? El retiro de Messi, la selección argentina, ¿no queda con el retiro de Messi huérfana de poder ante la mesa donde se sientan en la FIFA? Se puede sentar España, se sienta Francia, se sienta Alemania y también se sentaba o se sienta Argentina, en el tema de los mundiales estoy hablando, ¿no?
2: Sí.
1: ¿No queda tan huérfana ahí de, o no queda un poquito renga en cuanto al poder?
2: Daniel. Mira, ¿sabes qué pierde la FIFA? Uh-huh. Vuelvo a lo que te comentaba antes, ¿no? Y me parece hasta resumen. Al presidente, al emperador y al rey del fútbol. Uh-huh. Ese país que se llama puro, porque nosotros creo que la última vez habíamos denominado un poco que el fútbol era un país y habíamos dado cifras como estas,
1: sí.
2: De lo que habían generado las apuestas, el mercado legal de apuestas durante la Copa del Mundo, uh-huh. Y también lo vinculábamos con Producto Interno Bruto, etcétera. Entonces, lo que va a perder la FIFA es al gran referente del país fútbol.
1: Claro.
2: Insisto, tiene una incidencia tan grande que supera en asociaciones que lo representan en todo el planeta la cantidad de países.
1: Claro.
2: 193 contra 211, 193 países, como decíamos, reconocidos por la ONU, y 211 asociaciones vinculadas de distinta manera para proyectar al fútbol en todo el globo.
1: Claro.
2: Entonces, el fútbol va a perder un hecho muy superior al tema de un deportista superdotado y un individuo perteneciente a la élite. ¿Cómo nunca se va a perder a alguien que tiene rasgo ejecutivo, rasgo monárquico y que indefectiblemente hasta obligó a participar y a interesarse a Donald Trump en el tema de los vínculos comerciales del fútbol en el mediano y en el corto plazo?
1: Bueno, pero por eso Dani, te digo, es una reflexión en voz alta que hago. Messi, al retirarse, la selección para mí, a mi entender, queda en renga en cuanto a, bueno, acá estoy yo. Por todo lo que vos acabas de describir, y a su vez queda huérfana, que va a tener que acostumbrarse a jugar sin Messi. Va a haber ahí dos orfandades, digamos, ¿no? Una que está relacionada con el poder y otra que está relacionada con la estrategia y con el fútbol.
2: Bueno, la que está relacionada con el poder, esa falta que vos marcás, en realidad es un envuelto que le va a tener que dar FIFA al presidente de la Asociación del Fútbol Argentino, uh-huh. Como lo hizo alguna vez Avelange, uh-huh. Con Grondona después del Mundial que gana Argentina con Maradona en el 86.
1: Claro.
2: Maradona, Grondona era el... A ver, no fue el presidente de FIFA, pero manejaba financieramente a la FIFA.
1: Absolutamente.
2: Él no quiso hacerlo. Bueno, estaremos esperando en el mediano plazo cuál es la contrapartida que la FIFA le va a dar a la AFA a través de Claudio Tapia, debido a que ha protagonizado una época de oro del fútbol mundial con el campeonato del 2022 y el subcampeonato de este año del 2026. Hay un vuelto político que se le debe a la AFA. Y esto ha brindado a la Asociación del Fútbol Argentino y en parte a Tapia de este coto de caza que se están disputando diferentes intereses políticos, porque la AFA es hoy una institución que tiene un poder tan grande que me animaría a decirte que es la real oposición política en Argentina. Quien puede evaluar, claro, estos números, que yo no traigo de manera, digamos, de manera caprichosa, si bien tienen, insisto, un gran valor subjetivo a la hora de ponerlos en superficie, estamos hablando de que se relaciona a través de vínculos políticos. Esto no se puede negar. Por eso yo traigo números para tratar de demostrar en la estadística de qué estamos hablando. Ahora, lo último, Marcelo, que no tengo que ocupar demasiado espacio. Si nos olvidamos de esto, si somos hinchas, que es lo más importante que tiene el fútbol, por ahí caemos a veces en la torpeza de creer que lo es el jugador y lo más importante que tiene el fútbol, lo más puro es el hincha. ¿Sabés qué se va con Messi? Messi restituyó un valor social colectivo que fue la felicidad. Lo que nosotros perdimos por vincularnos mal con los otros, lo restituyó Messi. ¿Te acuerdas que habíamos dicho que de alguna manera a través de él se restituían determinadas pérdidas sociales? Porque claro, era la figura del patriarca llevándonos de la mano aún como sociedad a través de un logro deportivo. Bueno, ese reivindicador social nos instaló también un valor social colectivo perdido, que era la felicidad. Se va también con él eso.
1: Perfecto cierre, Daniel. Te agradecemos muchísimo. Me encantó el reencuentro, me encantó volver a escucharte. Y nos vamos a volver a confiarnos, como diría Borges, el domingo que viene. ¿Te parece?
2: Siempre a disposición. Quiero que le dejes un gran saludo a todos los compañeros de Nacional, de todo el país. Y pensé que me ibas a decir algo de que hoy ganamos 3-0.
1: ¿Y cómo está la cosa ahí? ¿Cómo lo ves?
2: Mira, te lo voy a explicar muy simple.
1: Dale.
2: Vos tenés un problema deportivo, un problema económico, un problema institucional. Lo más probable es que la solución esté, bueno, sea temporal, en un plazo determinado. Cuando vos tenés un problema cultural, la solución tarda generaciones. Chacarita tiene un problema cultural.
1: Claro. Perfecto. Síntesis perfecta. Chacarita tiene un problema cultural.
2: Pero somos la diferencia entre los buenos y los malos.
1: Muy bueno. Bueno, Daniel, un abrazo enorme, Bueno, estábamos hablando acá con Daniel Mancini, estamos en tiempo de descuento. Mi nombre es Marcelo Marino, el señor Mariano Massimino en los controles, la señora Belén Lisi y Mecha Montes en la producción ejecutiva, y Mariano me hace una seña que es la universal, y así allí vamos.
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0: una noche, yo no sé si está para salir, sí, vi mucha gente, es una noche de domingo muy húmeda, lluviosa, pero también muy húmeda. Son las 22:31 en la República Argentina. No veo la temperatura, pero bueno, no la puedo ver. Podemos sí decir que Vélez le está ganando a Tigre, están en el entretiempo en este momento, 1-0, con gol de Martínez a los 14 minutos. También podemos decir que nuestra línea de oyentes es el, pero otra vez tengo que poner los anteojos, 11-3-8-70-74-85, que la consigna es, bueno, ¿qué te dejó o qué te va, de qué te deja el retiro de Messi de la selección, ¿no? ¿Qué se va con Messi, ¿no? Para vos, que se va con Messi cuando Messi se vaya de la selección argentina después de 20 años de estar al frente de esa selección, con idas y vueltas también con la gente y él mismo con la selección. Vamos a hacer el último repaso, no al último, pero sí un repaso de lo que quedó de la fecha y de lo que va a quedar, porque todavía no terminó. San Lorenzo, como hablábamos con Daniel recién y hablábamos también con lo hablábamos con Nicolás Álvarez, perdió con Boca 2-0, esto lo sume a San Lorenzo en una crisis importante. Rosario Central le ganó a Argentinos Juniors, al Argentinos Juniors, que es la sensación, ¿no? El Argentinos Juniors del buen juego, le ganó 1-0. Platense perdió con Newell's, Platense viene golpeado después de quedar fuera de la Copa Libertadores con Fluminense. Belgrano lo dio vuelta, perdía 1-0 con Estudiantes Río Cuarto a los 76 minutos y lo dio vuelta y ganó 2-1. Tigre, como ya dijimos, gana Vélez 1-0, está en el entretiempo. Mañana, partidos pendientes por jugar. Aldo Civi, Atlético de Tucumán, 2:30 de la tarde, un lunes, bueno. Barracas, Independiente Rivadavia a las 7 de la tarde y Lanús, Estudiante de La Plata a las 21:15. Copa Libertadores, el miércoles 14 a las 19 horas, partidito, Fluminense, Palmeiras, Estudiantes, Flamengo. Mirá vos, qué partidos que tenemos. Copa Sudamericana, miércoles 14 también a las 19 horas, Boca Juniors, Vasco da Gama, Atlético Mineiro, City, Torque. Qué buenos partidos que tenemos esta semana y dejamos un poquitito la pelota. Ya hablamos 34 minutos exactos de la pelotita y nos vamos al automovilismo y ahí tenemos a la gran periodista, la que sabe, todo lo sabe, Valentina Palomeque, que hoy nos va a hablar de turismo nacional en Río Cuarto. ¿Cómo estás, Valentina? ¿Cómo te va? Marcelo Marino te saluda.
1: Hola, Marce, ¿cómo estás? ¿Cómo buenas andás? Noches.
0: Bien, ¿vos?
1: Exactamente. Muy bien, por suerte.
0: Bueno.
1: Coméntame una gran carrera.
0: A ver, dale, contame un poquitito. Contanos. Contale al oyente de Radio Nacional, al oyente de Tiempo de Descuento, que está aquí en domingo escuchándote.
1: Hoy vamos a hablar sobre turismo nacional. Uh-huh. Es una categoría del automovilismo en Argentina que todavía nosotros no hablamos. Entonces lo voy a explicar de una manera cortita para que todos la puedan entender y conocerla mejor.
0: Dale.
1: Se corre con autos que están preparados, obviamente, para correr, pero son los autos que nosotros vemos normalmente en la calle. Uh-huh. No tienen cargas aerodinámicas ni alerones.
0: Bueno, eso.
1: Esto quiere decir que es más difícil de manejar estos autos, pero también son más divertidos para los pilotos y también para nosotros, obviamente, ¿no?
0: Claro.
1: Para nosotros que somos los espectadores, ya que podemos ver más pelea y también muchos sobrepasos. Que claro. En otras categorías capaz que es un poquito más difícil.
0: Si yo voy manejando por las calles de Lanús un Chevy 74, por ejemplo, ¿no? Voy, me meto y puedo correr, digamos, con ese auto sin tocarlo.
1: No, tampoco tan así.
0: Ajá.
1: Tampoco tan así, obviamente los preparan.
0: Ajá.
1: Tienen motores extensos para correr.
0: Ajá.
1: Pero ahora te voy a contar un poquito de los autos que
0: dale,
1: podemos encontrar.
0: Dale.
1: Pero primero vamos a explicar algo básico del turismo nacional. El turismo nacional se divide en clase 2 y clase 3. Ajá. La clase 2 se podría decir que es la división más chica del TN, porque tiene autos más chiquitos y motores más chiquitos. Y a diferencia de la clase 3, que tiene autos más grandes y motores más grandes. Y acá es donde te voy a meter los autos, para darles una referencia. En la clase 2 podemos encontrar, por ejemplo, un Toyota Etios, un Chevrolet Onix, un Ford Fiesta, y en clase 3 podemos encontrar un Honda Civic, un Ford Focus, un Toyota Corolla. Son algunos de los autos que podemos encontrar, obviamente hay muchísimas más variantes, pero esto es para que se puedan dar una idea de la diferencia que podemos encontrar entre clase y clase.
0: Claro, claro. Pero, dale, vale.
1: Dale vos,
0: acelera. No te preocupes, dale.
1: Entonces, vamos a hablar de lo que fue la carrera de hoy, fin de semana. Pero vamos a centrarnos en la carrera de hoy, de las dos clases. Se corrió en Río Cuarto, tuvimos la fecha 9 en Río Cuarto. Fue una carrera tanto para la clase 2 como para la clase 3, bastante peleada, se podría decir. Y vamos a centrarnos igual en la clase 3, que te podría decir que fue la más divertida, la más llamativa para el espectador, ¿no? Podemos encontrar que en la clase 3 la terminó ganando Julián Santero con su Volkswagen Virtus. Pero la ganó en la última vuelta. Eso es algo que llama.
0: Qué bueno que está
1: ganar
0: eso.
1: En la última vuelta.
0: Ya me entusiasmé, mirá.
1: Exactamente, ganar en la última vuelta es algo que, como te había dicho, en TN puede pasar.
0: Claro.
1: ¿Y por qué pasó esto? Porque Lucas Vecini, sufrió un problema en su motor. Se le rompió el motor en su última vuelta. Venía liderando.
0: No, pobre pibe.
1: ¿Y? Pobre pibe, exactamente. Tampoco le fue tan mal porque quedó segundo, pero bueno, una victoria,
0: claro,
1: no puede perderla.
0: Te imaginas, vale, estás ahí, ya estás y de repente es bravo eso, de tener que
1: una
0: tener un gran temple, claro.
1: Totalmente, no debe ser para nada fácil, pero Santero logró su segunda victoria consecutiva, volvemos a decirlo, porque ya había ganado en la anterior carrera de Turismo Nacional.
0: Claro.
1: Y nos terminó dejando un podio donde encontramos a Julián Santero, primero, a Lucas Vecini, el piloto con el Toyota Corolla que sufrió el problema, y a León Pernía, con su Ford Focus.
0: Ah, mirá vos, los Pernía están metidos, ¿eh? Qué grande, desde el Tano Pernía, pasando por el hijo. Mira vos, los Pernía, la familia Pernía siempre está en el turismo carretera y con el automovilismo. Y ahora, vale, te hago esta pregunta, el sistema de puntuación, ¿cómo es ahí, digamos?
1: Funciona exactamente igual que habíamos hablado anteriormente con lo que es el TC y el TC Pickup. Tenemos el primer puesto, van a 40 puntos, el segundo 37, y así sucesivamente hasta llegar a los últimos, que terminan sumando 2 y 3 puntos.
0: Ah, ok. Los últimos terminan sumando 2 y 3. ¿Y cómo está la tabla en este momento?
1: Vamos a decir los primeros 3,
0: dale,
1: porque si no tenemos una tabla larga.
0: No, perfecto, dale.
1: En el primer puesto, en la clase 3 estamos hablando, lo encontramos a Agustín Canapino, un piloto que creo que se ha nombrado bastante lo que es nuestras charlas de domingo, que
0: exacto.
1: Es el líder, que tiene 269 puntos.
0: Uh-huh.
1: Igual, ojo, porque encontramos a Julián Santero a solamente a 44 puntos de Canapino.
0: Claro, están
1: y
0: ahí.
1: Y acá faltan unas fechas todavía,
0: claro,
1: acá puede haber peleas.
0: Claro, está pegadito la cosa.
1: Está sí. Bien. Y no muy lejos, en el tercer puesto encontramos a Facundo Chapuz.
0: Claro.
1: También, con 213 puntos.
0: Y apelo a tu conocimiento, ¿vale? El circuito de Río Cuarto, ¿es un circuito complejo, difícil? ¿Cómo es?
1: Es un circuito llamativo, se podría decir. Es un circuito en el cual, a pesar de la categoría, podemos encontrar varios sobrepasos entre pilotos, varias... se podría decir diferentes líderes de carrera, y que eso es lo que lo hace divertido también, ¿no?
0: Perfecto.
1: Eso es lo que da esa pasión por el turismo nacional.
0: Perfecto. Bueno, vale, completísima tu información y tu descripción y todo lo que sabes. Muchísimas gracias y bueno, quédate en línea y que después vas a volver a entrar en el programa. ¿Te parece?
1: Exactamente, me quedo en línea.
0: Dale, un beso grande y de Valentina Palomé, que en Río Cuarto nos vamos a Rosario, donde está el señor Facundo Paredes, que está cubriendo los Juegos Suramericanos para Radio Nacional, lo hace durante toda la semana y tuvo la deferencia de atender a tiempo de descuento. Mi nombre es Marcelo Marino. Facundo, ¿cómo te va? Gracias por atendernos en este domingo y a esta hora. Gracias, Facu.
2: Hola, Marcelo, equipo. ¿Cómo les va? Buenas noches para todos por allí. ¿Todo bueno, bien por acá?
0: Todo bien. Facundo, yo y los oyentes de Radio Nacional, ya sos un hombre conocido, porque, bueno, te escuchamos durante toda la semana y casi todo el día. Y bueno, contanos cómo es o cómo está en este momento o la síntesis de lo que pasó, de los hitos, digamos, ¿no?, de en esta semana en los Juegos Suramericanos.
2: Exactamente, los juegos que ya están van por la mitad, podríamos decir que ya desde mañana arranca la segunda y última mitad de estos Juegos Suramericanos, que se desarrollan en Rosario, Santa Fe y Rafaela. Aquí en Rosario, bueno, acapara la mayor cantidad de disciplinas. Hoy con una jornada, a diferencia de la que habíamos tenido en los días anteriores, muy agradables, con calor incluso, sol pleno. Bueno, hoy estuvo un poco opacada por la lluvia, llovió fuerte aquí en Rosario, como pasó allí también en Capital. Es por eso que algunas de las disciplinas se suspendieron, se reprogramaron para mañana, donde ya nos espera una jornada más agradable que la de hoy. Se iban a disputar, por ejemplo, las finales del Rugby 7, que tiene Argentina como gran protagonista, porque tanto los Pumas como la Yaguareté son los equipos masculinos y femeninos del Seven, iban a jugar la final. Bueno, eso tenemos que esperar hasta mañana. En el caso de los varones, van a jugar pasadas las 20 ante Chile. Las mujeres, hablamos de Rugby 7, será la final ante Colombia 19:40. Así que bueno, ahí pueden haber nuevas medallas para Argentina. Después de, bueno, un domingo que, si bien estuvo un poco opacado a la tardecita por la lluvia, hubo competencia, hubo muchísima cantidad de medallas para la delegación argentina. Pienso en esquí náutico, por ejemplo. Entre tantas medallas hubo algunas de oro para la delegación argentina. Eugenia de Armas, por ejemplo, Tobias Giorgi. También hubo oro, primer puesto en tiro deportivo, Alexis Eberhardt. Bueno, hubo alguna medalla también en judo, que arrancó este fin de semana la competencia. Hubo bronce en gimnasia rítmica. Bueno, hubo muchísima medalla y grandes actuaciones para la delegación argentina. Hoy temprano, Lucía Falacha estuvo medalla de oro en el deporte en vela. Bueno, mañana continúa la jornada. Decíamos, el Rugby 7 es uno de los protagonistas que tiene ahí Argentina. También se va a jugar al fútbol.
0: Claro.
2: El equipo de Diego Placente juega a las 3 de la tarde ante Venezuela. Partido importante porque es clave los 3 puntos sumar para acceder a las semifinales a las 3 de la tarde. Será el duelo Argentina-Venezuela en fútbol en busca de la clasificación. Además, aquí hoy en Rosario, por suerte, el tiempo lo permitió, porque en horas de la mañana y después pasado el mediodía hubo actividad en el mismísimo Monumento a la Bandera. Allí montó el escenario para la pelota vasca. Así que, bueno, tuvimos ahí actividad. Eso por lo menos fue lo que dejó la jornada de hoy antes de que...

0: Brasil históricamente es el líder en este tipo de competencias. Si uno repasa el medallero histórico, está Brasil primero y te digo más,
1: Claro.
0: está segundo Colombia
1: Claro.
0: en la historia de estos juegos, que arrancaron en el año 78
1: Ajá.
0: y que hoy vuelven a Rosario. Digo vuelven porque ya tuvo fue Rosario sede en el año 82, pero bueno, es muy difícil, la verdad, que alcanzar a Brasil. En el fin de viernes, cuando terminó la jornada de viernes, estaba cerca Argentina. En verdad, el ranking se mide, más allá de la cantidad de medallas totales, se mide también por las que hay, por las medallas de oro.
1: Claro.
0: Brasil está con 71 medallas de oro, después Argentina muy atrás, está con 43, y Colombia ahí que nos viene pisando los talones con 39.
1: Claro.
0: Pero bueno, si en el total tiene 177 Brasil, suma 160, ahora hubo una última
1: Una
0: Argentina
1: última Argentina, claro.
0: y 110 de Colombia, pero bueno, viene parejo sobre todo el segundo y tercer puesto. Brasil un poco se desprende, ganó mucha medalla de oro. Brasil se despegó en boxeo, empezó a
1: Claro,
0: acumular una
1: claro.
0: tras otra, que fue una sorpresa por ahí, porque siempre Argentina es fuerte en esa disciplina, pero bueno. Ahí Brasil, entre otras disciplinas, por supuesto, sacó gran parte de la diferencia.
1: Y te hago la última, Facu, y ya te dejo. ¿Cómo está viviendo la gente ahí en Rosario, digamos? ¿Hay buena afluencia? ¿Se habla en los bares, en la calle, de los juegos? ¿Hay una movilidad económica a partir de estos juegos? Contame un poquito eso.
0: Sí, Marcelo, mirá, vos sabrás que Rosario es una ciudad muy futbolera.
1: Sí, claro.
0: Y uno creía que casi exclusivamente futbolera. Bueno, nos equivocábamos, quien pensábamos eso. Todos los estadios, hasta lo que va de los juegos, si te va la mitad de los juegos, todos los estadios, microestadios, están repletos, rebalsados de gente. La verdad que me parece que incluso la propia organización, o para la propia organización, colmó las expectativas. Los hoteles, 100% de capacidad, está todo ocupado. Eso también habla muy bien de que los deportistas, los atletas están en la Villa Suramericana, pero los familiares, amigos, que tienen la posibilidad, me animo a decir que para la gran mayoría, por primera y única vez, de ver a sus no sé, hijos, amigos compitiendo, porque cuando son afuera, bueno, los costos son más caros, no es tan sencillo.
1: Claro.
0: Los atletas o viajan o solo o con su entrenador y no todo el equipo. Bueno, me parece que eso un poco explica el éxito que viene teniendo en ese sentido. Acá están los Fan Fest también, con artistas reconocidos, salvo el de hoy, que fue suspendido por la lluvia. Después el resto también con muchísima cantidad de gente. Me animo a decir que, insisto con esto, más de las que se esperaba en un principio. Así que desde ese punto de vista, más que conformes con la cantidad de gente que hay en Rosario y en cada una, y viendo cada una de las disciplinas, muchos chicos, además, muchos niños de 5, 6, 7 años, muchísimos, no solo los que vienen con las escuelas, sino también, bueno, con mucha familia. La verdad que por lo menos esta primera semana que hemos tenido del Juego Suramericano, los chicos han sido uno de los que ha llamado mucho la atención esa presencia. Así que bueno, bienvenido sea.
1: Muy bien, Facundo Paredes, muchísimas gracias por esta comunicación con tiempo de descuento, completísimo tu informe, tu descripción, y nos encontramos seguramente en la semana, vamos a estar hablando porque va a seguir saliendo en este 50% que resta para que concluyan los Juegos Suramericanos. Muchísimas gracias, Facu.
0: Por supuesto, estaremos durante toda la semana informando para Radio Nacional acerca de lo que dejen estos Juegos Suramericanos. Así que bueno, muy buenas noches y un placer.
1: Un placer, ¿eh? Igualmente escucharte. Hasta luego. Bueno, hablábamos con Facundo Paredes y seguimos en los Juegos Suramericanos. ¿Por qué? Porque tenemos en línea a Nayara Sagasti, que es medallista olímpica de bronce en patinaje en velocidad. A ver, si 1000 metros sprint individual femenino, no sé si estoy diciéndolo bien. Nayara, ¿cómo te va? Marcelo Marino es mi nombre. Gracias por comunicarte con tiempo de descuento. ¿Cómo estás?
2: Hola, buenas noches. Sí, en esa prueba.
1: Ah, muy bien, Nayara, escúchame, porque, a ver, yo porque lo estoy leyendo, ¿no? Pero si yo soy un

0: oyente de Radio Nacional, me dicen, bueno, contanos qué es el patinaje en velocidad.
1: Bueno, el patín se arranca primero cuando estás aprendiendo a patinar con los rollers, que lo debe conocer todo el mundo.
0: Claro, claro.
1: Y después pasar a los patines profesionales que tengo yo, que ya las ruedas son mucho más grandes. Yo uso una de 110 milímetros, para que tengas una idea de la dimensión de la rueda.
0: Claro, sí. Ya me estoy dando. Sí,
1: y las botas son tipo estilo zapatillas. Son un poco más altas que las zapatillas, pero tampoco tan altas como los rollers.
0: Claro. ¿Y cómo es el estilo de ese deporte? ¿Cómo se desarrolla? Cuando hablamos de patinaje en velocidad, vos obviamente competís con un otro, ¿no? O con un otra, digamos.
1: Sí, sí. En mi caso, mi especialidad, porque el patín carrera se divide en dos disciplinas, que es la velocidad y el fondo. En mi especialidad compito, todas las carreras son grupales con otras corredoras, y en las otras pruebas hay pruebas individuales.
0: Claro.
1: Pero sí, normalmente te agachás tipo de sentadilla, pero con el cuerpo un poco más acostadito, y vas moviendo las piernas de un lado al otro, empujando para poder avanzar.
0: Y contanos cómo fue esa carrera donde lograste el bronce.
1: Bueno, esa prueba no es mi especialidad.
0: Ah,
1: sí,
0: mira vos.
1: Porque es una mezcla entre las dos. Se le dice que es una carrera neutral porque puede correr tanto un velocista como un fondista. Entonces, no es mi especialidad porque también se entrena esa carrera. Puede ser especialista en esa carrera. Y yo, la corro porque soy como una de las mejores de Argentina en corriendo esa carrera, aunque no me guste mucho. Pero bueno, no me va tan mal en esa carrera, entonces me puse, además de la otra chica, que la otra chica sí sabe correr lo mejor que yo. Bueno, yo iba más que nada a apoyarla a ella porque ella era la que más fuerte andaba. Pero bueno, en circunstancias de esa carrera, como yo le cuento a todo el mundo, es que es una carrera que no se sabe qué va a pasar hasta la última vuelta. Imagínate que yo hasta esa última vuelta yo venía 8.
0: Claro.
1: Terminé quedando tercera.
0: Claro.
1: O sea, es muy cambiante el tipo de carrera.
0: El tipo, ahora qué loco, ¿no? Que sos una de las que mejor corre aquí en el país y no te gusta mucho. Es raro eso, ¿no? Digo.
1: Sí. Es que es una carrera. A mí me gusta hacer muchas vueltas, o sea, muchos kilómetros, y pensar cada movimiento. En cambio, en esta carrera es tan rápida, o sea, no es tan corta, pero es rápida, entonces tenés que pensar en muy poco tiempo lo que tenés que hacer para pasar, si tiro o no tiro, y así.
0: Claro. ¿Vos arrancaste a los 8 años con este deporte?
1: Sí, a los 8 años arranqué.
0: Nayana, si no te molesta, la quiero hacer intervenir también a Valentina Palomeque, que es nuestra especialista en este caso en Fórmula 1, en automovilismo, pero que también le interesa mucho esto. Valentina, si querés una pregunta para Nayana, adelante, vamos.
2: Hola, Nayana, ¿cómo estás? Buenas noches, soy Valentina.
1: Hola.
2: Palomeque. Y nada, primero felicitarte por el bronce ganado. Me imagino que debe ser un orgullo, pero quería llevarte más por otro lado y te quería preguntar, ¿qué es lo que te llevó a elegir el patinaje de velocidad como el deporte?
1: Bueno, primero muchas gracias. Yo el deporte no lo conocía en sí. Lo que conocía era de artístico, porque mi mamá hizo artístico de chica, y ellos fueron al estadio municipal a anotarme en artístico y me anotaron en carrera. Pero imagínate, yo no me sabía ni pararme en los patines artísticos. Y fui probando las clases y me terminó gustando el estilo de cómo se patina, la adrenalina que te genera cada carrera. Y además, yo cuando era chica tampoco conocía las dos disciplinas que tiene el patín. Yo solamente patinaba porque me gustaba.
0: Nayana, ¿y qué objetivos te gustaría alcanzar después de esta medalla? ¿Qué te propones?
1: Y bueno, ahora yo el 10 de octubre tengo el Mundial de Patinaje en Paraguay del 10 al 18. Primero está este objetivo que, bueno, no lo estaba tan en los planes porque primero estaba este y este era como un segundo plano porque no sabía tampoco si iba a ir o no y bueno, terminó sucediendo que voy. Entonces, a corto plazo está ese objetivo.
0: Claro.
1: Y después tengo uno para el año que viene que están los Juegos Panamericanos en Perú y después me voy a poner a entrenar bien para ese, que también voy a tratar de traerme una medalla a mi casa.
0: Vale.
2: Nay, tengo una última preguntita. que sí. Siempre la hago, que es, ¿qué consejo le darías a aquella nena o nene que quiere empezar en este deporte? ¿Y qué le dirías vos a la Nayara de 8 años que recién empezaba?
1: Bueno, es un deporte que realmente exige mucho el cuerpo y realmente te tiene que gustar. Y no es necesariamente que tengas que saber patinar, porque yo cuando arranqué literalmente caminaba en el pasto con los rollers porque no tenía mucho equilibrio. Y de a poco vas a ir encontrando algo que te motiva, vas a ver los estilos de carrera, porque no todas las carreras son iguales, ya sea en la pista o en la ruta. Y yo te recomiendo que pruebes, porque es un deporte que es realmente lindo, no es conocido, pero es muy hermoso y tiene su agresividad, pero le tiene que gustar la adrenalina. Y para mí, desde tiempo, de cuando tenía 8 años, menos mal que te quedaste en patín, porque yo creo que con otro deporte no serías lo que sos hoy.
0: Mira qué bueno, qué buen consejo y qué buena reflexión. Y te tiene que gustar la adrenalina, hay, supuestamente decís, hay cierta agresividad. ¿Qué físicamente, qué necesitas para encararlo, Mariana, este deporte?
1: Y profesionalmente, además del patín, nosotros hacemos gimnasio, hacemos ciclismo, hacemos físico, toda la parte que se llama skate-off, que es todos los gestos de patín y todos los ejercicios relacionados con patín. Realmente es un deporte que exige demasiado una vez que entras profesionalmente. Obviamente cuando sos chico lo único que haces es patinar, pero y el skate-off, pero realmente, o sea, es un deporte que exige, no te voy a mentir.
0: Claro.
1: Pero realmente para estar muy fuerte necesitas todas esas cosas extra, además del patín.
0: Nayara, se nos va el programa. Te agradecemos muchísimo que nos hayas dedicado estos minutos, sobre todo un domingo, y bueno, y a seguir compitiendo y a seguir triunfando, porque te escucho y te veo y visualizo que vas a andar muy, muy bien,
1: Muchas gracias a ustedes también por recibirme en el programa y hacer conocido al patín.
0: No, por favor, un beso enorme y nos volvemos, seguramente nos vamos a volver a encontrar. Gracias, Nayara.
1: Gracias.
0: Hasta luego.
1: Hasta
0: gracias, Valentina, muchísimas gracias.
1: Chao, Marcos.
0: Chao, nos vemos el próximo domingo, nos encontramos, A ver, ¿cuánto nos quedan? 2 minutitos para tiempo de descuento. Estuvimos charlando con Nayara, porque no me salió muy bien en ningún momento de la entrevista, dije bien el nombre, a ver si pobre Nayara lo puedo decir sobre el final. Sagasti, medallista olímpica de bronce en los Juegos Suramericanos en patinaje en velocidad, como ustedes escucharon. Un deporte que exige muchísimo rendimiento físico, pero también mucha adrenalina, y lo recomiendo fervientemente. Así que, bueno, a ver, anotarse, vamos. Hasta aquí ha llegado, son 22:58 y 36. ¿Qué te parece, Marianito, si nos vamos con algo un poquito más de Se Dice de Mí, de la Merelo? Hasta el próximo domingo. Gracias, Belén. Gracias, Mechita, desde Sevilla. Mi nombre es Marcelo Marino. Nos despedimos hasta el próximo domingo y nos vamos con algo más y un poquitito más. No te preocupes, Marianito, si te lo pedí así sin avisarte. Ahora sí, nos vamos con la señora Tita Merelo. Tita de Buenos Aires.
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10: Hola Nacional, llegamos al lugar más sublime, al paraíso, al sitio donde todos quieren estar, al centro de la cultura argentina, donde el arte fluye permanentemente, claro, el arte de los trabajadores, de los operadores, de los locutores, de los periodistas, de los creadores de Radio Nacional. Llegamos al museo y nosotros formamos parte de él, parece mentira, ¿no? Sí, pero somos jovencitos nosotros, ¿eh? Sí. Daniel Batola los está saludando desde Maipú 555 para todo el país y el mundo. La radio más importante del país y del mundo, Radio Nacional. Che, ¿en serio? Sí, es así. Créetelo que es así. Y nosotros ahora ya inmediatamente vamos a buscar la máquina del tiempo, la de Irresistible Tango. Comenzamos a caminar por Maipú. Llegamos a la avenida Corrientes. Se detiene el tránsito momentáneamente. Solamente unos segundos. ¿Batolita? Sí, Pablito. ¿Todo listo? Bueno, vamos entonces. Ponemos en marcha la manivela, caballero. Sí, no, yo listo. La manivela, caballero. José Arenas, vamos. Sube. Y ya llegamos. ¿Dónde estamos hoy? ¿A dónde vinimos con los oyentes? Tickets. Llegamos al centro lucense. Buenos Aires. Década del 40. Carnaval. Las puertas están abiertas. Familias enteras están entrando, jóvenes con sus amigos, hombres de traje, mujeres elegantes, antifaces, serpentinas, papel picado, alegría, y adentro una multitud, porque los carnavales del centro lucense eran un verdadero clásico de Buenos Aires, tanto que durante años hubo una competencia con grandes instituciones como San Lorenzo y Comunicaciones. ¿Quién lleva la delantera? ¿Quién llevaba más gente? ¿Quién recaudaba más? Y durante mucho tiempo el centro lucense estuvo arriba, pero acá no. Acá no se venía solamente a festejar, acá se venía a bailar. Y para eso estaban las grandes orquestas. Miren hacia el escenario, los músicos ya están en sus lugares, bandoneones preparados, los violines, el piano, el contrabajo, el murmullo. ¿Quién viene? ¿Quién canta? ¿Quién está? El público crece. Alguien acaba de anunciar. Ya, ahí lo estamos escuchando. Está el locutor. Señoras y señores, bienvenidos al Centro Lucense. Gran Carnaval, década del 40. Estamos primero en recaudaciones. ¡Bravo! Y hoy toca Carlos Di Charli, canta Roberto Rufino. Sí, pero por supuesto, este patotero sentimental desde aquella pista de carnaval de este maravilloso centro lucense. Estamos acá en el carnaval del 40 y 50.

0: ¡Bien! ¡Bravo! Di Sarli, Rufino. Y después de escucharlos, bueno, nuestros viajeros ya suben a este momento inolvidable. Digo que suben porque es como subir a la historia, ¿no? Se viene larga la noche, porque el carnaval en el Lucense era mucho más que un baile, era un verdadero punto de encuentro. ¿Te acordás? ¿Vos fuiste al Lucense? Por esos grandes espacios podían convivir distintas propuestas musicales. En una pista, el tango, en la otra, el jazz. También música española, música gallega y las gaitas. Imaginen aquella noche una familia que entra al club y cada uno encuentra su lugar. Esto no es chiste ahora. Los mayores escuchando una música, los jóvenes buscando otra pista. Y mientras tanto, en algún rincón del salón, una orquesta típica preparando el próximo tango, el Centro Lucense. Tenía además una fama muy particular. Se decía que era una agencia matrimonial, porque allí se conocían los jóvenes, se cruzaban miradas y muchas de aquellas historias terminaban en matrimonio. Jesús Mosquera, un hombre que representa el Centro Lucense, también recordaba con mucho humor que esa fama del Centro Lucense lo tuvo como protagonista, porque él encontró allí a su amada mujer. Con estas maravillas que otorgaban los clubes y los centros de inmigrantes, como con la colectividad gallega, y por supuesto ese detalle que hacía todavía mucho más simpática la historia. Así que tenemos todo lo necesario para una gran noche de carnaval. Algunos se enamoraban, otros, bueno, tenían la preocupación mucho más urgente. ¿Con qué orquesta vamos a bailar ahora? Sigue la orquesta de Di Sarli, claro, por supuesto, porque por estas pistas están pasando los grandes nombres de la época dorada del tango. Miren lo que está pasando. No lo dejan bajar a Roberto Rufino. Otra, Roberto, Roberto, se queda con Carlos Di Sarli, Roberto Rufino, y un nuevo tango para seguir viviendo este carnaval, en el Centro Lucense, década del 40, ya llegando a los 50, noche de carnaval.
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0: Ay, nos tenemos que ir del centro lucense, pero se pone en marcha nuevamente la máquina del tiempo y llegamos ahora al centro asturiano. Sí, la calle Solís, 475, década del 50. Otra noche de carnaval. Sí, pero tenía varias sucursales, estaba la de Olivos, claro. Y nosotros estamos acá, las familias, los jóvenes, las serpentinas, el papel picado, los disfraces, clima de fiesta, que la verdad podemos ver nosotros a miles de personas que encuentran un lugar para bailar en este centro asturiano, uno de los grandes puntos de encuentro de los carnavales porteños, la Sala Alejandro Canosa, un enorme espacio, mirá qué maravilla, tiene un piso móvil y se puede adaptar para distintas actividades. Qué bien, qué bárbaro, qué bien trabajaban los asturianos, pero esta noche está preparado para bailar, porque por aquí van a pasar las grandes orquestas típicas del tango, también el jazz y otros ritmos populares, y eso hacía que la fiesta fuera todavía más grande. Y ahora hay un recuerdo que solamente puede contarlo alguien que lo vivió desde muy cerca, que lo vive todavía, José Arenas, que lo noto como está muy emocionado, tiene los ojos llorosos, sí, cristalinos, para ser exactos. José, el caballero de Buenos Aires, te escuchamos.
1: Querido Danielito, me haces volver a mi infancia. En el centro asturiano pasé gran parte de mi niñez, mi padre era socio vitalicio, y recuerdo aquellos carnavales de los años 50, como si fueran ayer, una felicidad. En esos años parecía que nadie se quedaba en su casa, iba a los corsos, a los clubes, a bailar hasta que amaneciera. Billy Cafaro, Carlos Argentino, los Guaguancó y las grandes orquestas típicas, pero hay un recuerdo que llevo grabado, cuando el locutor anunciaba Varela Varelita. El centro asturiano se venía abajo, mi papá, mi familia, todos disfrutando con el corazón. Y permitime que te diga algo, Danielito, yo amo a España, obviamente, soy hijo de españoles, pero también amo profundamente a la Argentina, que recibió a los inmigrantes españoles con los brazos abiertos. Y ahora mirá cómo explota la pista, volvimos a aquellos carnavales, volvimos a mi infancia, y yo quiero compartir este recuerdo con todos ustedes. Varela Varelita, el Sucu Sucu.

Qué historia que contaste, caballero, y esta interpretación de Varela o Varelita, que estoy seguro que ha impactado profundamente en el corazón, en el ánimo, en el sentimiento, el recuerdo para todos los oyentes de Irresistible Tango, que nos lo van a hacer saber en nuestra comunidad, arroba Irresistible Tango, nuestro Instagram, arroba Irresistible Tango. Qué lindo lo que contaste con tu papá. Vos prácticamente naciste, viviste, pasaste tu infancia, tu adolescencia en este centro asturiano con las grandes orquestas de Arienzo, Troilo, Di Sarli, Pugliese, De Angelis, Caló, Franchini, Pontier y muchas más. Centro asturiano que tenía algo especial. La orquesta de tango podía alternar con el jazz, los otros ritmos. Una pista que nunca dejaba de motivar a la gente para que baile. Sí, y bailar y ahora. A nosotros, antes de abandonar este carnaval, todavía no lo haremos, nos cuesta mucho dejar, primero estuvimos en el asturiano, ahora en el lucense, estamos recreando los carnavales del 40 y 50, vinimos con nuestra máquina del tiempo, los oyentes y ustedes que están escuchándonos en toda la República Argentina y el mundo, vamos a quedarnos un poquitito más acá, con esta imagen, mira, la pista llena, la orquesta preparada, y Buenos Aires bailando, sí, porque para cerrar este momento en el centro asturiano necesitamos un tango bien arriba. Sí, don Juan, venga don Juan. ¡Oh, don Juan D'Arienzo! Y les voy a presentar la versión que a mí más me gusta de Paciencia, porque la canta Enrique Carvel. Paciencia, paciencia, todavía no nos vamos. Tengan paciencia, todavía nos queda un bloque de este viaje con la máquina del tiempo. A los carnavales, ahora estamos en el asturiano. Toca D'Arienzo. Canta Carvel, paciencia.

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Sabemos que a vos también te gusta mucho. Por eso te pedimos que si tenés algún recuerdo, nos lo hagas saber en nuestra comunidad. Arroba Irresistible Tango. Darío, ¿listo? Sí, caballero. ¿Qué pasa, caballero? Nos tenemos que ir, pero accione la manivela, caballero. Ya está en marcha nuevamente la máquina del tiempo. Y esto significa que ya tenemos que volver a Maipú 555. Hoy visitamos el lucense, el centro lucense y el centro asturiano. Pero detrás de esos dos nombres hay una historia mucho más grande. La de los inmigrantes españoles que llegaron a la Argentina y encontraron en estas instituciones ayuda, solidaridad, familia y pertenencia. Acá tuvieron y mantuvieron vivas sus costumbres, su música, sus tradiciones, y también aprendieron algo que Buenos Aires hizo propio: reunirse para celebrar la vida, y algo fundamental, la posibilidad de mantener viva la identidad de gallegos, asturianos, vascos, catalanes, andaluces. Cada comunidad recreaba en Buenos Aires, recrea una pequeña parte de aquella tierra que habían dejado atrás. Centro lucense, centro asturiano, misión cumplida. Volvemos a nuestro tiempo, 1940, 1950, 1960. Llegamos, Maipú 555, y después de semejante viaje, ¿quién dijo que esta fiesta terminó? Porque ahora la pista vuelve a explotar con una verdadera joya de Aníbal Troilo y Homero Manzi, llevada a la cúspide por Franchini Pontier y Alberto Podestá. Una obra para escuchar y sentir. ¡Chao, lucense! ¡Chao, asturiano! ¡Chao, comunidad española querida! ¡Che! ¡Che, bandoneón!

0: No me digan que no fue maravilloso este viaje que realizamos, visitando el centro lucense, el centro asturiano. Bueno, ahora seguimos metidos de lleno en aquellas noches de carnaval porteño, porque ahora ya va a empezar a sonar la orquesta de Angelito D'Agostino, con Angelito Vargas, por supuesto, cantando Carnaval de mi barrio, de tu barrio, del mío, del barrio que seguramente te identifica, donde te criaste, donde tenés a la barra eterna de tus amigos. Y atención, en el segundo acto vuelven los grandes conciertos en el irresistible Tango Stadium. Así que obtenés ya tus tickets, una voz, un nuevo valor del tango argentino, de esos que impactan y te dejan con la boca abierta. Inclusive canta, entre otros lugares, en el Hotel Faena. Es Lucas Graiver, que ya se está preparando en el camarín. Y el comentario del caballero de Buenos Aires, José Arenas, será título de los portales del domingo. Y ahora, si quieren, los invito al hall a tomar un rico café de especialidad. ¿Y por qué no una medialuna calentita, guerrita? Irresistible tango. El tango se vive y también se disfruta. Carnaval de mi barrio. Pedacito de sol con nostalgias de luna y canción de farol. ¡Ya volvemos!
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0: Ustedes no se imaginan la alegría que tengo cada vez que presento a un nuevo valor del tango argentino, porque yo sé que hay muchísimos, que muchos obviamente no son conocidos, que no son difundidos, a pesar de que ahora hay una innumerable cantidad de milongas donde se pueden presentar y donde se manifiestan desde el punto de vista artístico. Pero hoy, por ejemplo, vamos a viajar hasta La Plata para encontrarnos con una voz joven que viene abriéndose camino en el tango, Lucas Greiber. Adelante, Lucas, vamos, ya te vas preparando para subir al escenario mayor de Irresistible Tango, acá en el auditorio de Radio Nacional. Cantor de una nueva generación, integrante de la compañía Tango Legends, con presencia en escenarios de nuestro país y también del exterior, y habitual protagonista, entre otros prestigiosos lugares, de Rojo Tango, en el Hotel Faena. Una voz que lleva el tango argentino a nuevos públicos, sin perder esa esencia que nos identifica. Y ahora, en Irresistible Tango, vamos, Lucas, Lucas, sí, Lucas Greiber, que nos canta Andate con ella.
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1: Señoras, señores, ya estamos instalados en el irresistible Tango Stadium. Tickets, agotados totalmente. El público está enfervorizado, la alegría se contagia y todo está preparado para recibir a uno de los más grandes maestros de la música popular argentina, Mariano Mores y su Sinfónica del Tango. Y atención, porque la orquesta ya está en escena y arranca con una obra que es pura identidad argentina, Taquito Militar. Estamos instalados en esta moderna cabina, muy bien refrigerada y pantagruélicamente servida, por la gente de prensa del irresistible Tango Stadium, y se viene la milonga, una milonga instrumental nacida casi de casualidad en 1950 durante un evento en el Ministerio de Cultura. Mores comenzó a improvisar aquella melodía que llevaba en la cabeza y de esa inspiración nació una de las piezas más celebradas de su repertorio. En 1952 llegaría su primera grabación con su propia orquesta. Señoras, señores, ya sube al escenario Marianito Mores, están los músicos y por supuesto en el Buenos Aires Irresistible Tango Stadium, Mariano Mores y su Sinfónica del Tango. ¡Qué concierto! ¡Cuánta gente! ¡Explota el stadium! Taquito Militar.

espectacular, la gente está pero agradecidísima de esta presentación fantástica, un concierto con pogo y todo, una gran cantidad de público se ha dado cita en este irresistible Tango Stadium, y estamos en la cabina con José Arenas, que está asombrado. En un ratito seguramente llegará su comentario, pero ahora, mirá quién sube al escenario, Carlitos Acuña, Danielito, sí, sí, José, Carlos Acuña, la leyenda viva del tango, el público lo reconoce, lo aplaude, lo vitorea. Acuña saluda con los brazos en alto. ¿A quién me hace acordar Acuña cuando saluda? A ver, no me sale el nombre. ¿A vos qué te parece? Mira, con los dos brazos en alto, Carlitos Acuña, hasta se le ven los tiradores. Recibe una ovación tremenda. Sí, su estampa lo dice todo. Estilo gardeliano, la gomina, la raya al costado y una elegancia impactante. Mariano Mores lo mira, sonríe y le tira la pregunta como quien invita a un amigo a cantar en el living. ¿Qué te parece si te cantás en Patio de la Morocha? Y Carlitos Acuña no necesita más. Marianito, ataca con la orquesta. Es la voz de Acuña, fiel, como de costumbre, esa polenta que tiene. Ahí viene con toda su estampa, toda su voz, toda su historia. El público delira, las palmas explotan. En el irresistible Tango Stadium se viene abajo, señoras, señores, Mariano Mores y Carlitos Acuña, el Patio de la Morocha.

0: Y allí lo ven caminando por la avenida Corrientes. Él todavía le dice calle. Claro, tiene tantos recuerdos de los mejores lugares de Buenos Aires donde se bailaba tango. No solamente recuerdos, sino historias. Pero además, las cosas que pasan en las costas, ¿no? No solamente aquí en la República Argentina, sino también en Montevideo. No se imaginan lo que nos va a contar. Ya viene de galera, polainas y bastón. El caballero de Buenos Aires, José Arenas. Lo presenta el poraquito que viene manejando el cole. O el taxi, no. Está cantando el poraquito y Rodolfo Lagos. Lo presentan, muchachos, al caballero de Buenos Aires.
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3: Bueno, amigos, aquí otra vez con ustedes para contarles que un día 17 de diciembre del año 1939, los uruguayos y los argentinos fueron sorprendidos por el hundimiento del acorazado Graf Pi frente a las costas de Montevideo, luego de que el emblemático buque alemán se enfrentara a tres naves británicas en la llamada Batalla del Río de la Plata. Luego de ordenar que fuera hundido el barco, el 17 de diciembre de ese día, que yo les dije del año 1939, el capitán del acorazado viajó a Buenos Aires, donde dos días después escribió unas cartas y se disparó un balazo en la cabeza. El capitán fue encontrado muerto el 20 de diciembre, vestido con uniforme de gala y envuelto en la bandera alemana, en un cuarto del Arsenal Naval de Buenos Aires, donde se hospedaron los oficiales del Graf Pi. Para un comandante que tiene sentido del honor, se sobreentiende que su suerte personal no puede separarse de la de sus marinos. Soy feliz al pagar con mi vida cualquier reproche que pudiera formularse contra el

0: La nave alemana resultó averiada y debió ingresar al puerto de Montevideo. El Ajax y el Achilles también resultaron afectados, por lo que decidieron retirarse de la zona de conflicto. Y les cuento una anécdota. No hace tanto tiempo, recién en el año 2006, un grupo de rescatistas encontró entre los restos del acorazado la escultura de un águila nazi que estaba ubicada en la popa del Graf Pitt, hallazgo que generó todo tipo de controversia, ya que el gobierno alemán pidió que no fuera exhibida al público. Bueno, mis amigos, espero les haya gustado este comentario. Seguramente encontraré otro tan interesante para contarles la semana próxima. Les hago llegar un cordial saludo a todos.
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2: 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Estamos sobre el lado izquierdo, a metros de Florida.
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4: En Irresistible Tango, acá en Radio Nacional, la radio más importante del país, de la Argentina, siempre destacamos a quienes hicieron grande nuestra cultura musical, y hoy queremos rendir homenaje a uno de los grandes, Carlos Di Sarli, pianista, director, compositor, el hombre que supo crear un estilo propio, yo diría inconfundible. Cuando suena Di Sarli, las parejas se levantan al unísono y no dejan de bailar, no paran, no, es imposible parar. No encajaba ni en la guardia vieja ni en la guardia nueva. Di Sarli era único, un distinto. Su piano elegante, su orquesta, su manera de interpretar, ahí va sonando, y de hacer bailar el tango lo convirtieron en una figura imprescindible de nuestra música. Y aprovechando este homenaje, vamos a cumplir también con un pedido de nuestro oyente, Néstor Cumbo. Hola Néstor, decime desde dónde nos escuchás, Néstor Cumbo, que nos solicitó este tema. Y otro más, que vamos a compartir dentro de un ratito, Néstor. Así que no te muevas porque va a ser un final triunfal el de Irresistible Tango hoy. Pero ahora sí, después de este homenaje merecidísimo, vamos a escuchar al señor del tango en una de sus obras más emblemáticas, A bailar las parejas, que se formen, sí, en la pista de nuestra milonga de Irresistible Tango, Bahía Blanca.

Yo estoy seguro que no te quedaste dormido todavía. Bueno, además vos que estás manejando con el camión por las rutas de la Argentina, ya estás buscando un restaurante, ¿no? Y no bajaste todavía porque no te querés perder el final de nuestro programa. Hiciste bien, pero abrí la puerta del camión y levantá bien el volumen del celu. ¿O tenés la radio prendida? Vaya a saber dónde estás, ¿no? Se viene un pedido del querido Néstor Cumbo, este oyente que nos pidió antes a Di Sarli y también nos pidió a Marianito Mores, haciendo tanguera. ¿Y cómo le vamos a decir que no? No, yo me entusiasmé también. Y los que se entusiasmaron fueron los operadores, los editores, los locutores, las locutoras, todo el personal de Radio Nacional. Inclusive Nico Álvarez, toda la barra de Fútbol Show Nacional, ¿eh? Sí, claro, a todos aquellos que relatan los partidos y qué bien lo hacen. ¡Qué Radio Nacional! Tiene los mejores programas del país, no te quepa ninguna duda. Después del saludo correspondiente que ya hemos realizado, despido al caballero de Buenos Aires. ¡Chau, mi querido José Arenas! ¡Chau, Danielito! ¡Te espero en la milonga! ¡Pero claro, José! ¡Voy a la milonga! Primero con Di Sarli, qué bien que bailaste. Y ahora con Tanguera y Mariano Mores. Nos vamos lentamente, ¿eh? Mientras llegan Fabián y Sonia. Sonia y Fabián con Día 2, nosotros nos vamos. ¿Somos dos nosotros? Sí, señorito. El caballero de Buenos Aires. ¿Y quién te habla? ¿Quién les habla? Daniel Batola. ¡Ja, ja! Me salió lindo, ¿no? Bueno, nos vamos, pero me tenés que ayudar. Suena tanguera, lo bailamos, nos emocionamos, aplaudimos a rabiar. ¡Bravo! A Marianito Mores, el gran músico argentino, y lógicamente juntos decimos hasta la próxima con más, con mucho más, sí, sí, con mucho más, irresistible, irresistible, irresistible, irresistible, irresistible, irresistible, ¿eh? Ha!

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1: Se haya encontrado un almohadón antiguo de pluma en el trayecto Aldea Beleiro hacia Sarmiento, por favor, comunicarse con Matías.
2: Este mensaje es para Paraje El Escondido. A Juan debe viajar a Juan Solá Morillo antes del día viernes. Avisa Sara.
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1: Mensaje para Alejandro de Quintuco, su familia llegó bien a Zapala. Nelson no irá hasta nuevo aviso. Es un mensaje de Carla.
2: Este mensaje es para Parche, La Salamanca, a Severiano y a Matías. Venancio ya fue atendido por el médico. Todo salió bien, gracias a Dios. Firmado su mamá.
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2: La tecnología cambió el hábito de las visitas. Antes preguntaban, ¿dónde está el baño? Y ahora te piden un enchufe y la clave de Wi-Fi.
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dejo el espacio como testamento, lleno de nostalgia, lleno de emoción. Vaga su recuerdo por los sentimientos para derramarlos en esta casa.

0: 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Estamos en todo el país. Santa Cruz. Ubicada en el extremo sudoeste de la provincia de Santa Cruz, a 30 kilómetros de la frontera con la República de Chile y sobre la margen derecha del río Turbio, emerge con un paisaje típico de la zona precordillerana santacruceña, la Cuenca Carbonífera, formada por las localidades de Río Turbio y 28 de Noviembre, las que suman un total de 20.000 habitantes. La histórica Ruta 40 une a la cuenca con la capital Río Gallegos y el Calafate. 28 de Noviembre, declarada capital provincial del cóndor andino, tiene sus atractivos principales en el Mirador de Cóndores y en la Reserva Cerro de la Cruz, mientras que Río Turbio es la capital nacional del carbón, que posee el centro de esquí Val d'Elén y el Bosque de Duendes, con esculturas en árboles que invitan a todos a recorrer los atractivos de la cuenca carbonífera en el extremo de la Argentina continental. 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
5: Mensaje para la gente de Mireco, Laguna Blanca, Santo Domingo Arriba. Se extraviaron 14 animales caprinos con la siguiente señal: horqueta, agujero y muesca abajo, caravana verde en oreja derecha. Por cualquier consulta, hacerla conocer por este medio.
6: Para Luis, que se encuentra en zona rural, viajar hoy sin falta a Gregores es urgente, firma Yolanda.
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5: Vengo de una convención de moda. Fueron 500 sastres. Había un montón. ¡Qué desastre!

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1: Las 2 de la madrugada en la República Argentina. Por el apagón que afectó a la ciudad y al norte del conurbano, el gobierno analiza aplicar sanciones a las proveedoras de luz. El Ente Nacional Regulador de la Electricidad y el Gas precisó que afectó a más de 500.000 usuarios y en total a casi 2 millones de personas. Edenor informó que el corte obedeció a una falla técnica en una instalación de alta tensión, mientras que Edesur señaló que el desperfecto era ajeno a su compañía. Un informe fiscal del Centro de Economía Política Argentina reveló que en agosto el sector público nacional registró superávit. El resultado primario alcanzó a 1.990.000 millones de pesos, mientras que el financiero se ubicó 640.000 millones tras abonar 1,35 billones en intereses de deuda. El ahorro del gasto público iniciado en 2024 se consolida con una baja del 28,9% con respecto a 2023. La fragata Ara Libertad concluyó su viaje de instrucción anual. El emblemático buque escuela de la Armada Argentina amarró en el apostadero naval Buenos Aires tras completar un recorrido internacional de más de 5 meses. La embarcación navegó unas 19.448 millas náuticas, visitó 9 puertos extranjeros y participó de los festejos por los 200 años de la independencia de los Estados Unidos. En Bahía Blanca y en la costa centro-sur de la provincia de Buenos Aires, donde escuchan Radio Nacional en AM 560 y por la FM 95.1, rige una alerta naranja por vientos. En la ciudad de Buenos Aires y alrededores, la temperatura es de 12 grados 7 décimos, cielo nublado, humedad 91% y alerta amarilla por vientos.
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0: cosas que hablarán, total, la gente siempre habla.
1: Yo no pienso más que en ella toda hora. 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

Recuerdo que buscaba con mis padres un lugar donde alojarme, pues yo soy del interior. Comenzaba mi vida de estudiante y con ropas elegantes me presenté a la ciudad. Regresaba, eso sí, cada semana, pues aún yo no

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0: las 3 de la madrugada en la República Argentina. El presidente designó a Pablo Argibay Molina como subsecretario de Investigación Criminal. El abogado asumió el cargo a partir del 3 de agosto de 2026 en la Secretaría de Lucha contra el Narcotráfico y la Criminalidad Organizada. La designación se formalizó mediante el decreto 1044/2026 del Ministerio de Seguridad Nacional, firmado por Javier Milei y la ministra Alejandra Monteoliva. El intercambio comercial cerró agosto con un superávit de 2.187 millones de dólares, potenciado por el petróleo, la minería y la soja. Con este resultado se completan 33 meses consecutivos de saldo comercial positivo en comparación con el mismo periodo de 2023. En lo que va del año, el acumulado trepó a 18.249 millones de dólares, un 360% más que en los primeros 8 meses de 2025, cuando sumó 5.109 millones. Mirtha Legrand continúa internada en el Mater Dei y se aguarda un nuevo parte médico. La nueva internación de la conductora de 99 años de edad se produjo a causa de un cuadro compatible con neumopatía sin necesidad de asistencia respiratoria. En las ciudades de Formosa, Resistencia y Santo Tomé, Corrientes, donde escuchan Radio Nacional en AM 820, 620 y 780 respectivamente, rige una alerta amarilla por tormentas. En la ciudad de Buenos Aires y alrededores, donde rige una alerta amarilla por vientos, la temperatura es de 12 grados 2 décimos, el cielo está despejado, la humedad es del 90%.
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1: Las 4 de la madrugada en la República Argentina. El presidente Javier Milei viajará a Francia con 12 gobernadores para participar de la Argentina Week que se realizará a fin de mes en París. Entre los mandatarios estarán Carlos Sadir de Jujuy, Alfredo Cornejo de Mendoza, Gustavo Valdés de Corrientes, Rogelio Frigerio de Entre Ríos y Marcelo Orrego de San Juan. También Raúl Jalil de Catamarca, Gustavo Sáenz de Salta, Alberto Beretinlec de Río Negro, Ignacio Torres de Chubut y Rolando Figueroa de Neuquén. La Administración de Parques Nacionales aprobó nuevos lineamientos para la gestión del conocimiento científico-técnico. La resolución 316/2026 dejó sin efecto las normas que creaban el Consejo Asesor Científico-Tecnológico y el plan de gestión anterior. La medida prioriza la generación y aplicación de los conocimientos vinculados a la preservación y manejo de los monumentos naturales. La Agencia de Administración de Bienes del Estado autorizó la subasta de un inmueble en Ezeiza. A través de la resolución 37/2026, convocó a oferentes para vender un predio de 269.724 metros cuadrados sobre la autopista Ezeiza-Cañuelas. El terreno, ubicado en el tramo Jorge Newbery, a la altura del kilómetro 1620, partido de Ezeiza, tiene un valor de base de $3.814.989. En Comodoro Rivadavia y Rada Tilly, provincia de Chubut, donde escuchan Radio Nacional en AM670 y por la FM 94.7, rige una alerta amarilla por lluvias. En la ciudad de Buenos Aires y alrededores, donde rige una alerta amarilla por vientos, la temperatura es de 12 grados 4 décimos, el cielo está algo nublado y la humedad es del 84%.
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0: 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Santa Cruz. Santa Cruz es una de las provincias argentinas que se encuentra más al sur del país. Hay tres lugares icónicos para conocer. Uno es el Chaltén, que está ubicado a los pies del Cerro Fitzroy y enmarcado por un paisaje de glaciares. Este pueblo, desde 1994, se ha convertido en la capital nacional del trekking. Otro es el Calafate, o Pueblo Glaciar, puerta de entrada al Parque Nacional Los Glaciares. Ubicada a 320 kilómetros de Río Gallegos, es una pintoresca villa de 4.000 habitantes. Y por último, el Parque Nacional Los Glaciares, ubicado en la zona conocida como Andes Australes, límite natural con Chile. Por su imponente belleza, fue declarado por la UNESCO como Patrimonio Mundial en 1981. 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
6: 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Bueno, tendrá cosas que hacer.
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Misiones. Así como en Mendoza se puede recorrer la llamada Ruta del Vino, en Misiones tenemos la Ruta de la Yerba Mate. La Ruta de la Yerba Mate te lleva a recorrer establecimientos artesanales, ecológicos e industriales, en los que se puede conocer el proceso completo de producción, realizar degustaciones de yerbas, descubrir sus propiedades energizantes y aprender todos los aspectos de la ceremonia del mate, que es parte importante de la cotidianeidad de los argentinos. El mate se toma de distintas maneras. La más clásica es amargo y caliente. Pero hay quienes lo prefieren dulce, saborizado con cascaritas de naranja o hierbas, y en el litoral, donde el calor en verano es muy intenso, se lo toma frío. Esta versión del mate es conocida como tereré. 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
1: Las 5 de la madrugada en la República Argentina. El presidente Javier Milei viajará esta noche a Nueva York para participar de la Asamblea General de la ONU. La agenda oficial incluye su discurso ante el plenario el miércoles al mediodía y el reclamo por las Islas Malvinas. Durante su estadía, Milei también mantendrá reuniones con empresarios, referentes de la comunidad judía y expondrá en un club económico. Una nueva revisión técnica del FMI llega a la Argentina para la tercera revisión del acuerdo rubricado con el gobierno. Durante su estadía en el país, los funcionarios del fondo mantendrán reuniones con los distintos responsables del equipo económico a fin de analizar las metas acordadas para 2026. Cerca de 40.000 personas participaron en la peregrinación del Camino del Cura Brochero. La 13ª edición reunió a fieles de distintos puntos de Córdoba y del país en una recorrida de 28 kilómetros hasta la villa que lleva el nombre del santo. Bajo la consigna Caminar Juntos en Oración, la propuesta reunió a fieles, vecinos y visitantes en una jornada atravesada por la fe, la historia y el recuerdo de Brochero. En Villa Cura Brochero, provincia de Córdoba, tras la sierra, donde escuchan Radio Nacional en AM750 y por la FM 100.1, rige una alerta amarilla por vientos. En la ciudad de Buenos Aires y alrededores, donde también rige una alerta amarilla por vientos, la temperatura es de 13 grados 4 décimos, el cielo está algo nublado, la humedad es del 78% y el viento sopla del oeste a 13 kilómetros por hora.
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3: 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Rosa llegó bien, no se preocupen. 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
4: Para el mirador a Ricardo, si puede, vaya el lunes a Bajada del Platero. Hay problemas con la hacienda, firma Orfelina.
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7: Bienvenidos al Panorama Federal de Noticias, 21 de septiembre del 2026. Feliz día de la primavera para todos, feliz día del estudiante. Los acompañamos, como siempre, hasta las 7 de la mañana con todo lo que hay que saber a esta hora. Y ya te cuento que la temperatura en la ciudad autónoma de Buenos Aires es de 14 grados. La humedad relativa ambiente es 68%. La presión 1.008 hectopascales, viento del suroeste a 17 kilómetros en la hora, cielo está ligeramente nublado. La máxima para hoy de 17 grados. Vamos a tener viento durante toda la jornada. El viento nos está acompañando desde ayer por momentos con ráfagas fuertes para lo que es la ciudad autónoma de Buenos Aires. En un ratito vamos con el extendido y te cuento a qué hora sale el sol. Nos quedamos juntos con toda la información. Mi nombre es María Fernanda Heras. Buen día, Fernando Pedernera.
8: Muy buenos días, María Fernanda. Muy feliz primavera para todos.
7: Feliz primavera. Y arrancamos, como es costumbre, yéndonos a las calles.
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8: Y tenemos registro de 3 incidentes ocurridos durante la madrugada con intervención del SAME.
7: Sobre el comienzo del día en la avenida Brasil, entre Santiago del Estero y Obrien, en Constitución, se produjo el choque entre un auto y una moto.
8: En Villa Devoto, avenida Barca y Cabo de Hornos, al 1800 y colectora General Paz, otro choque de auto y moto con traslado del SAME al motociclista de 41 años.
7: En avenida General Paz y avenida Eva Perón, en el límite entre Matadero y Villa Lugano, en la tablada el SAME debió trasladar al motociclista de 20 años con traumatismo leve.
8: Vamos a ver el estado de los accesos y las autopistas.
7: El tránsito es fluido y con buena marcha sobre los puentes Pueyrredón, La Noria y Alsina, en la autopista Buenos Aires-La Plata, en la Richeri, 25 de mayo, Delepiane, Lugones, Cantilo, Ilia, Cámpora, 9 de julio, Perito Moreno, Camino del Buen Aire, autopista del Oeste, Panamericana y Avenida General Paz.
8: Servicios, los trenes, los ramales Tigre, Mitre y José León Suárez de la línea Mitre circulan a horario.
7: En la línea Roca, los ramales La Plata, Gleu, Ezeiza y Bosques corren dentro de los cronogramas previstos.
8: También están operando con normalidad las líneas Belgrano Norte, Belgrano Sur, Urquiza, San Martín y Sarmiento.
7: Por su parte, los subtes y el premetro comenzaron a funcionar según las grillas anticipadas.
8: Recordemos que por obras de renovación no funcionan las estaciones Medrano de la línea B, Tribunales de la línea D y Urquiza, Entre Ríos, Rodolfo Walsh, de la línea E.
7: En el Aeropuerto Internacional de Ezeiza y en el Aeroparque Metropolitano Jorge Newbery, la operatividad es normal.
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8: Empezamos a compartir el pronóstico por regiones para este lunes 21 de septiembre en el NOA, Jujuy, Salta, Tucumán, Catamarca, La Rioja, Santiago del Estero. Cielo variable con intervalos de sol, temperaturas en descenso respecto de los días previos. Amplitud térmica entre 12 y 28 grados, vientos del sur moderados a frescos con escasa probabilidad de precipitaciones.
7: En el NEA, Formosa, Chaco, Misiones, Corrientes y Entre Ríos, inestable en el este y noreste. Alerta amarilla por tormentas de variada intensidad en Corrientes, Misiones, noreste de Entre Ríos y este de Chaco y Formosa, con lluvias de 15 a 30 milímetros y posibles ráfagas superiores a 70 kilómetros por hora. Temperaturas entre 12 a 28 grados, ambiente fresco a templado.
8: En Cuyo, Mendoza, San Juan, San Luis y también parte de La Rioja, predominio de cielo parcialmente nublado y vientos del oeste a sudoeste. Alerta amarilla por vientos en el oeste de Mendoza, San Juan y La Rioja. Temperaturas de 10 a 22 grados, sin precipitaciones significativas.
7: En el centro de nuestro país, Córdoba, Santa Fe, Entre Ríos, Buenos Aires, La Pampa y Amba, jornada ventosa con alerta amarilla por vientos en casi toda la región y naranja en la costa atlántica bonaerense. Ráfagas de hasta 90 kilómetros por hora. En la ciudad autónoma de Buenos Aires y Buenos Aires, cielo mayormente nublado y hasta un 40% de chances de lluvias aisladas por la tarde. Amplitud térmica entre 11 a 24 grados.
8: Patagonia, Neuquén, Río Negro, Chubut, Santa Cruz y Tierra del Fuego, fresco a frío con vientos intensos del oeste al sudoeste. Alerta amarilla por vientos en Río Negro, este de Chubut y Neuquén, por lluvias en el este de Río Negro y noreste de Chubut. Temperaturas entre 3 grados bajo cero al sur y 12 grados, posibles chaparrones y nevadas.
7: En el sector antártico argentino, islas del Atlántico Sur, condiciones de viento moderado a fuerte del sector oeste y sudeste, con probables neblinas, nevadas intermitentes y visibilidad reducida en el pasaje de Drake y costas del Mar de la Flota. Temperaturas bajo cero y ambiente muy frío.
8: Pues vamos a compartir la información ahora de los pagos del ANSES para este lunes 21.
7: Las jubilaciones y pensiones que no superen el haber mínimo y las asignaciones familiar por hijo y universal por hijo se pagarán a beneficiarios con DNI terminados en 9.
8: La asignación por embarazo se abonará hoy a quienes presenten documentos terminados en 7.
7: Las asignaciones familiares de pensiones no contributivas y las de pago único, matrimonio, adopción y nacimiento, segunda quincena, podrán ser cobradas hasta el 9 de octubre por titulares de beneficiarios con todas las finalizaciones de documento.
8: En tanto, las jubilaciones y pensiones que sí superan el haber mínimo y la prestación por desempleo Plan 1... se abonarán desde mañana a los documentos terminados en 0 y 1.
7: Seis de la mañana, 7 minutos en la República Argentina. En la ciudad de Buenos Aires, te dijimos que la temperatura es de 14 grados, el cielo está ligeramente nublado. El dato a tener en cuenta del día tiene que ver con el viento. Claro que para algunos sectores de la República Argentina es un viento flojo, es un viento que casi no sopla, pero aquí en la ciudad de Buenos Aires es un viento fuerte. Estamos hablando del viento del sudoeste, en estos momentos de 17 kilómetros en la hora. Vamos a tener ráfagas un poco más intensas durante esta jornada. La temperatura máxima de 17 grados. La salida del sol será a las 6 de la mañana, 44 minutos. Los invitamos, como siempre, a empezar a compartir el desarrollo de las principales noticias nacionales e internacionales.
8: El presidente Javier Milei viajará a los Estados Unidos para participar de la Asamblea de Naciones Unidas y reunirse con empresarios.
7: El mandatario partirá a partir de las 23 del sector militar de Aeroparque Metropolitano y permanecerá en los Estados Unidos hasta el jueves por la noche con una agenda concentrada en la ciudad de Nueva York.
8: Más información con nuestra acreditada en Casa Rosada, Liliana Arias.
9: El presidente Javier Milei mantendrá durante 3 días una intensa agenda en Nueva York. Si bien el objetivo principal del viaje es su participación ante la Asamblea General de las Naciones Unidas, también va a tener distintos tipos de reuniones, ya que la Cancillería está dialogando para que se encuentre con funcionarios de muy alto nivel, tanto de los Estados Unidos como también de Israel. Por otra parte, el eje principal de la disertación que dará el martes ante las Naciones Unidas será el reclamo de la Argentina por la soberanía de las Islas Malvinas. También expondrá argumentos que refieren a las últimas medidas que básicamente están relacionadas con las sanciones impuestas a las empresas hidrocarburíferas que operan en las islas. Hablará además sobre la importancia de vigilar el Atlántico Sur y hará hincapié en el posicionamiento geopolítico de la Argentina en el mundo y volverá a exponer su postura frente a la inteligencia artificial. Por otra parte, en la agenda del jefe de Estado figuran actividades adicionales como su participación en el foro internacional organizado por la Fundación Federalismo y Libertad y una reunión con empresarios que organiza el Consejo de las Américas presidido por Susan Sigal. Su regreso está previsto para el jueves y una semana después viajará a Francia para inaugurar la Semana Argentina en París. Allí va a mantener una reunión con su par Emmanuel Macron.
8: La gira del presidente Javier Milei estará atravesada por un renovado reclamo argentino por la soberanía sobre las Islas Malvinas.
7: El canciller Pablo Quirno aseguró este fin de semana que el objetivo es recuperar la soberanía a través del diálogo.
10: El objetivo es recuperar la soberanía de las Islas Malvinas mediante el diálogo diplomático. Y nosotros vamos a utilizar todas las herramientas que están a nuestro alcance, legales, diplomáticas, jurídicas, de defensa, de inteligencia, para defender nuestros intereses. Y eso es lo que, de alguna manera, ha cambiado en la Argentina. Hoy tenemos mayores herramientas para poder defender nuestros intereses.
8: Parte, Quirno instó al Reino Unido a cumplir con las resoluciones de Naciones Unidas.
10: Hay resoluciones de las Naciones Unidas al respecto, más allá de la 2065, la 3149, que es la que dice que mientras esté en disputa la soberanía y hasta tanto eso no se resuelva, hay que abstenerse de realizar decisiones unilaterales en la zona en disputa. Y entonces, claramente, el Reino Unido está haciendo caso omiso a eso, y esa es lo que ha sido nuestro reclamo y ha sido el reclamo constante. Pero está claro que nos tenemos que nutrir de mayores herramientas y mejores herramientas para poder justamente que eso sea efectivo.
8: La Santa Sede ultima los detalles de la agenda que desarrollará el Papa León XIV en la Argentina.
7: Los mismos serán dados a conocer en las próximas horas.
8: Tanto la Conferencia Episcopal Argentina como el gobierno aguardan la confirmación final del Vaticano.
7: Recibimos un nuevo informe de Liliana Arias.
9: El Vaticano publicará el itinerario que el Papa León XIV realizará durante su visita a la Argentina entre el 8 y el 11 de noviembre. Es por eso que en Casa Rosada están expectantes en torno a este anuncio, porque ni bien se conozca, se reunirán todas las partes afectadas en la organización, tanto el Gobierno Nacional como la Conferencia Episcopal, la Ciudad de Buenos Aires, Córdoba y la Provincia de Buenos Aires. Finalizado este encuentro, está prevista una conferencia de prensa conjunta en la sede del Gobierno Nacional para dar más detalles. Recordemos que el Vaticano tiene que, además del itinerario, aprobar el logo y el lema presentado por la CEA. Radio Nacional pudo saber que las tres propuestas realizadas por la Iglesia Argentina tienen como esencia la encíclica de León XIV, Magnífica Humanidad, donde insta a construir una nueva civilización a través del bien común y sin excluidos.
8: En este contexto, el intendente de Luján, Leonardo Botto, dijo que en esa ciudad bonaerense esperan una concurrencia de 2 millones de personas para ver al Santo Padre.
11: Y la expectativa es mucha. Nosotros esperamos tener la mayor concentración de gente de la historia de Luján, superar el millón. Algunas estimaciones dicen que podemos llegar a tener hasta 2 millones de personas, sobre todo si es feriado y si acompaña la posibilidad de movilizarnos. Y bueno, muchísima expectativa en toda la comunidad. La verdad es que la ciudad se va a ver no solamente el 11, sino en los días previos, se va a ver completamente transformada por la cantidad de peregrinos que vamos a recibir, por la cantidad de alojamiento que va a haber que dar, por la cantidad de servicios que va a haber que preparar, cuestiones ligadas a la telefonía celular que seguramente se va a saturar, comunicaciones, regular ingresos y accesos. Bueno, un desafío muy grande.
8: Deportes. Con un Paredes inspirado, Boca se quedó con el clásico ante San Lorenzo.
7: La información con Fabián Pomelo Codevila.
12: Gracias, nos metemos rápidamente en la información, hablamos de fútbol, torneo de primera división, liga profesional, torneo clausura, décima fecha, aún restan disputarse 3 partidos, pero hasta aquí estos fueron los resultados. Todo comenzó el viernes con el empate en Santiago del Estero entre Central Córdoba y Defensa y Justicia 2-2, y también con la victoria de Racing, que volvió al triunfo después de mucho tiempo, 3-1, la Academia sobre Sarmiento de Junín. El sábado, Gimnasia y Grima La Plata y Banfield igualaron 2-2. Gimnasia de Mendoza y Deportivo Riestra igualaron 0-0. Unión cayó en Santa Fe ante Independiente. Victoria del Rojo 2-1. Volvió a perder River en el Monumental. Y el sábado a la noche fue para Huracán. El Globo lo venció 2-1. Y en el Clásico de Córdoba, en el Monumental, el Instituto derrotó 3-1 a Talleres de Córdoba. El domingo, el clásico del Bajo Flores fue para Boca, que le ganó a San Lorenzo 2-0. Central en Rosario derrotó a Argentinos Juniors 1-0. En el estadio Vicente López, a puertas cerradas por los hechos acaecidos durante la semana, cuando Platense jugó por Copa Libertadores, la invasión de campo por parte de sus hinchas, la agresión al equipo visitante, el Calamar jugó sin su gente y perdió ante Newell's 1-0. Otro partido en Córdoba y Belgrano le ganó a Estudiantes de Río Cuarto 2-1. Y en el cierre del domingo, partidazo en Liniers, victoria de Vélez sobre Tigre 3-2. Los 3 partidos que hoy cerrarán la décima fecha, desde las 14:30 en Mar del Plata, Aldo Civi Atlético Tucumán, 19 horas para Barraca Central Independiente Rivadavia de Mendoza, y 21:15 Lanús Estudiante. Dicho esto, repasamos las tablas de posiciones de cara a lo que viene en la recta final del campeonato, buscando los octavos de final. Zona A está liderada por Instituto, 22 puntos. Lo siguen Vélez con 20, Defensa y Justicia con 18, Gimnasia de Mendoza y Boca, al igual que Independiente con 17, con 16 Newell's, 13 para Lanús, hasta ahí los que se están metiendo en los playoffs. En la zona B, 18 puntos para Argentinos Juniors y Rosario Central, 17 para Gimnasia y Grima La Plata, 16 para Belgrano de Córdoba, Huracán y Sarmiento de Junín, 14 para Independiente Rivadavia de Mendoza, 13 para Atlético Tucumán, los que se están metiendo en los octavos de final. Y ahora sí, las voces del fin de semana. Gran victoria de Racing, después de mucho tiempo volvió a ganar la Academia, y Boivoda, su técnico, justamente habla de una noche donde la gente fue fundamental para lograr este triunfo.
13: Teníamos que jugar con el contexto, pero bueno, el contexto nos ayudó también, porque ese contexto, a veces uno imagina, y el primer pase errado quizás se nos pone en contra, y yo vi un viernes a la noche una gente de Racing que apoyó a un equipo que lo necesitaba.
12: Y luego Boivoda habla de lo que fue la última semana, de qué manera se vivió, ni siquiera la tranquilidad familiar logró calmarlo.
13: Cuesta mucho separar la persona del entrenador, que es todo uno. Digo, bueno, no, muchas veces hablo con mis familiares y dicen, bueno, pero vos tenés una linda vida de... Pero si esa vida de familia, de amigos, o principalmente de mis hijos, si eso no está ligado al fútbol, y bueno, yo en este momento no consigo disfrutar.
12: Ahí estaba el técnico de Racing, y cruzamos un par de cuadras y nos metemos en la intimidad de Independiente. Jason Viera, el técnico del Rojo, analiza la victoria de visitante.
14: Hace mucho tiempo que Independiente no ganaba aquí, entonces nada, felicito al plantel, felicito a los chicos que en este momento también están rindiendo bárbaro.
12: Y también habló Maxi Mesa, que hizo un verdadero golazo y que además fue el mejor jugador de la cancha, está volviendo a su nivel.
15: Un año difícil, complicado, volver a sentirme ese jugador que Independiente hoy necesita, entonces nada, con el cariño de los compañeros, de la gente, uno se siente feliz y trabajando día de la mejor manera.
12: Ahí estaba Maxi Mesa, y ahora Hernán Galíndez, arquero de Huracán en la victoria como visitante en el Monumental ante River 2-1. El arquero ecuatoriano tiene lo suyo para decir.
16: Veníamos de levantada después de haber regalado a Racing de local, un partido que era muy importante también para nosotros con nuestra gente, y hoy sabíamos que veníamos a uno de los estadios más complicados del país. Intentamos planificar el partido de la forma que le diéramos a River la menor cantidad de posibilidades para atacarnos. Bueno, no tuvimos mucho la pelota, la verdad, yo calculo que Diego va a estar muy contento porque a él le gusta siempre la posesión. Hoy la verdad que más que nada en el segundo tiempo River River nos la sacó, pero bueno, hay veces que a mí no me gusta decirlo porque a veces hay que ganar como sea. Hoy íbamos ganando, nos empataron y tuvimos la fortaleza de seguir. Blondel nos regala el segundo gol, así que hace un par de días fue cumpleaños, así que lindo regalo se hizo.
12: Ahí estaba el arquero de Huracán y también por el lado de River, el que se hizo cargo y habló ante los micrófonos es el capitán y uno de los referentes, Nicolás Otamendi.
17: Sí, intentarlo hasta el final. Obviamente que somos conscientes que teníamos que llegar con posibilidades, sumar de a tres de acá hasta el final. Pero bueno, lamentablemente hoy el resultado no fue el que queríamos. Dos pelotas de mierda nos convierten y el resultado es diferente y tira todo lo que hicimos.
12: Y luego de la palabra de Nico Tamendi, habló el técnico Leo Poncio, que le habló a los hinchas, a la gente de River tras la derrota.
18: A la gente le digo en lo que he vivido yo y que he vivido de todo, la realidad, que es el único dueño de esta casa, la gente. Nosotros estamos de paso, el jugador está de paso, pero el jugador más le hace sentir que lo vas a bancar y que lo vas a sostener y que después te pito en el minuto 90 y sucedió, reproche o no reproche, el jugador le va a dar, porque hay muchos jugadores con mucha calidad, jugadores que jugaron en equipos grandes. Entonces lo que te digo es eso, que su casa la defienda como nunca.
12: Ahí estaba la palabra de Leonardo Poncio. Y el Vasco Arruabarrena en Boca, gran victoria como visitante ante San Lorenzo en el Bajo Flores. Y el técnico del Geneise dijo lo suyo.
19: Había que estar atento a marcar en ataque sobre todas las cosas, porque ellos podían salir rápido con algún pelotazo y complicarnos. Sabíamos que las chances íbamos a tener por fuera con nuestros laterales o con nuestros extremos, y así fue como abrimos el marcador. Es la primera vez que hemos tenido esa fluidez ofensiva sin Tommy Aranda. Nos maneja los tiempos, nos maneja una muy buena victoria ante un rival difícil.
12: Ahí estaba el Vasco Arruabarrena hablando del presente, de Boca, de Leandro Paredes y de lo que falta todavía, porque no ha ganado nada Boca. Y Rubén Insúa.
20: Guardo una hora con 10 frente a un rival de esta característica, se paga, digo. Me siento como cada vez que un equipo juega y pierde, un poco triste. Y sabiendo, teniendo clarísima, creo, que lo tengo bastante claro como cuerpo técnico, el diagnóstico para ver cosas a hacer para mejorar de cara al futuro. También uno tiene que ser inteligente, no autoengañarse. Ya lo dije el otro día, ¿no? Después del partido, que había mucho por trabajar, por evolucionar, por crecer, en una preparación integral que permita al equipo ganar partidos difíciles. En ese camino estamos.
12: El gallego que llegó hace un par de fechas a San Lorenzo y se encontró con este cachetazo a la realidad del ciclón.
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7: Mañana 22 minutos en la República Argentina. En la ciudad de Buenos Aires la temperatura baja un poquito, 13 grados 6 décimas. El cielo totalmente despejado. La humedad relativamente 54%. Pero subió el viento a 19 kilómetros en la hora del suroeste. La máxima para hoy de 17 grados, dijimos, con tiempo muy ventoso durante toda la jornada. ¿Qué va a pasar esta semana? Mañana martes una mínima de 7, una máxima de 13, con cielo mayormente nublado. El miércoles mínima de 7, máxima de 18, con cielo parcialmente nublado. Y ya el jueves repunta un poco más la temperatura máxima, se va a 22 grados con una mínima de 11 grados y cielo parcialmente nublado.
0: La Argentina.
7: La delegación técnica del organismo multilateral arribará al país hoy lunes con el objetivo de realizar la tercera revisión del acuerdo rubricado con el gobierno.
0: El ministro de Economía, Luis Caputo, no estará en los encuentros, ya que acompañará al presidente Javier Milei a Nueva York para participar de la Asamblea de la ONU.
7: Durante su estadía en el país, los funcionarios del fondo mantendrán reuniones con los distintos responsables del equipo económico a fin de analizar las metas acordadas para el 2026.
0: Rige una alerta amarilla por vientos fuertes para la ciudad de Buenos Aires y el conurbano bonaerense.
7: Se prevén vientos del sector oeste que luego rotarán al sudoeste con velocidades de entre 40 a 50 kilómetros por hora.
0: Las ráfagas más intensas se esperan hasta el mediodía y la tarde, pudiendo alcanzar y superar los 80 kilómetros por hora.
7: Por otra parte, el Servicio Meteorológico Nacional informó que durante el domingo los valores de precipitación acumulada en la provincia provincia de Buenos Aires se ubicaron entre los 20 a 50 milímetros.
8: Esto decía Fabián García, director provincial de Defensa Civil bonaerense.
1: Llovieron entre 15 y 20 milímetros. La tormenta atravesó o norte, oeste y centro de la provincia, ¿no? Más o menos entre 15 y 20 milímetros, que no es mucho, sí de manera intensa y con bastante viento. Tenemos registro de Pergamino con 30 milímetros, que parece ser la localidad que mayor cantidad de agua cayó. Y la verdad que la tormenta pasó, no dejó daño, solamente tenemos registro de hecho una voladura en Saladillo, después algunos árboles, cuestiones menores. No, sí hubo ráfagas importantes de viento, 48 kilómetros por hora en Albiamonte, bueno, Saladillo, como dijimos también, bien importante, ¿no?
8: Salud. Especialistas alertan sobre la epidemia del sueño y cómo afecta a la salud.
7: Neurólogos y científicos del sueño recomiendan dormir entre 7 y 8 horas diarias de forma regular para prevenir trastornos cognitivos, metabólicos y cardiovasculares crónicos.
8: Recibimos un informe de Diana Costanzo.
21: Uno de cada tres adultos duerme menos de lo recomendado. Esto es un factor de riesgo para ciertas enfermedades. Especialistas recomiendan hábitos saludables. Así lo señalaba la doctora María Marta Perín, coordinadora del Laboratorio del Sueño de la División Neumonología del Hospital de Clínicas de la UBA.
22: Estrés, pantallas, horarios irregulares y poco tiempo para desconectarnos hacen que lleguemos cansados a la noche, pero no necesariamente listos para dormir. Necesitamos recuperar cierta regularidad, mantener horarios parecidos al despertarnos a la mañana, al acostarnos a la noche, hacer actividad física durante el día y, sobre todo, generar una transición hacia el descanso.
8: Internacional. León XIV manifestó su gran preocupación por la situación en Somalia, afectada por la violencia y fenómenos climáticos extremos.
7: El Papa compartió un mensaje especial luego del rezo mariano del Ángelus.
23: Cari fratelli e sorelle, seguo con grande preoccupazione la crisi umanitaria in atto in alcune zone della Somalia, dove episodi di violenza e fenomeni climatici estremi stanno aggravando le già precarie condizioni di vita della popolazione, in particolare di donne e bambini. Auspico un generoso coinvolgimento della comunità internazionale affinché non manchi a questi nostri fratelli e sorelle l'assistenza necessaria.
7: La mañana 27 minutos en la República Argentina y vamos a presentar las efemérides del día en la voz de Magdalena Arnú.
24: Hoy, lunes 21 de septiembre, es el día de la primavera, de las flores y de las artes. Y desde 1902 también se festeja en nuestro país el Día del Estudiante. Es en homenaje al día de 1888 en que los restos mortales de Sarmiento, padre de la escuela, llegaron a Buenos Aires por vía fluvial, bajando desde Asunción del Paraguay. Al respecto, esto nos contó el historiador Daniel Balmaceda.
25: Por vía fluvial llegó a Buenos Aires con varias paradas en distintas partes del trayecto, donde tuvo recepciones muy importantes, pero la de Buenos Aires superó todo. En un día de lluvia, no muy bueno para andar por la calle, unas 100.000 personas acudieron al muelle a recibir los restos de Sarmiento. Él había muerto el 11 y llegó el día 21. Muchos años después, un grupo de estudiantes decidieron que el día del estudiante tenía que ser el 21 de septiembre, precisamente como un recuerdo al gran maestro, Domingo Faustino Sarmiento.
24: Y hoy el pueblo judío celebra Yom Kippur, el día del perdón. Eliyahu Amra, gran rabino de la Amia, nos envió el siguiente mensaje.
26: Se le da al ser humano una segunda oportunidad. No es solo un día donde la persona se arrepiente por las cosas que no llegó a hacer o cosas negativas que sucedieron durante el año, sino construir algo nuevo del aprendizaje. Dios confía en el ser humano que puede ser una persona mejor. Un llamado especial a toda la comunidad judía y la sociedad Argentina a confiar uno en el otro, en las relaciones con el prójimo, en las relaciones familiares, en las amistades. Podemos ser distintos, podemos ser mejores.
24: Y también recordamos la muerte ocurrida en 1971 de Bernardo Houssay, premio Nobel de Medicina. Fue médico, biólogo y fisiólogo y descubrió el rol de la hipófisis en el metabolismo de los carbohidratos y su relación con la diabetes. Fue el primer científico galardonado con ese premio en América Latina. También celebramos el nacimiento del charanguista Jaime Torres. Se lo considera un virtuoso del charango al que llevó a lo más alto de la música internacional. El musicólogo Ariel Mamani nos habló de su trayectoria.
2: Jaime Torres es sinónimo de charango. Si bien desde muy pequeño ejecutó este instrumento, incluso ya era un poco conocido en los años 50, cuando era muy joven y vivía en Rosario, luego en su traslado a Buenos Aires y su carrera artística, sus giras internacionales consolidaron esta simbiosis entre el músico y su instrumento. No obstante, hay un punto central en esta relación y en la expansión que el propio Jaime Torres le dio al instrumento, que fue a partir de la misa criolla. La colaboración entre Ariel Ramírez y Jaime Torres era anterior, de ese mismo año, porque Jaime Torres participó de la compañía musical que tenía Ariel Ramírez, pero además habían grabado un disco en conjunto a principios de ese año 64 que se llama Folclore en Nueva Dimensión.

0: 30 minutos en la República Argentina. Momento de repasar los principales títulos de esta primera media hora.
1: El presidente Javier Milei viajará a los Estados Unidos para participar de la Asamblea de Naciones Unidas y reunirse con empresarios.
0: La Santa Sede ultima los detalles y dará a conocer en las próximas horas la agenda que desarrollará el Papa León XIV en la Argentina.
1: Una nueva misión del FMI arribará hoy al país con el objetivo de realizar la tercera revisión del acuerdo rubricado con el gobierno.
0: Rige una alerta amarilla por vientos fuertes en la ciudad de Buenos Aires y en el conurbano bonaerense.
1: Con un Paredes inspirado, Boca derrotó por 2-0 a San Lorenzo y alcanzó el tercer lugar en la tabla anual.
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0: 7:33 en la República Argentina. En la ciudad de Buenos Aires, la temperatura 13.6°, cielo totalmente despejado, humedad relativamente 54%, viento del sudoeste a 19 kilómetros en la hora.
1: Tránsito. Y abrimos este segundo bloque con información que tiene que ver con el sistema integrado Cristo Redentor.
0: Para ello vamos a compartir el informe de Victoria Lupu desde LRA 6, Radio Nacional Mendoza.
2: El paso internacional Cristo Redentor permanecerá inhabilitado para todo tipo de vehículos, confirmaron las coordinaciones argentina y chilena, debido a la continuidad de las nevadas, viento blanco y bajas temperaturas en la zona de alta montaña. Las autoridades fronterizas fijaron una reunión operativa a las 7 para evaluar la reapertura.
1: El presidente Javier Milei viajará con 12 gobernadores a Francia.
0: El jefe de Estado y los mandatarios provinciales partirán de la Semana Argentina, un encuentro destinado a promocionar oportunidades de inversión en el país.
1: El evento se desarrollará en París entre el 30 de septiembre y el 2 de octubre.
0: Entre los gobernadores que formarán parte de la comitiva estarán, entre otros, Carlos Sadir de Jujuy, Alberto Cornejo de Mendoza y Gustavo Valdés de Corrientes.
1: También asistirán Raúl Jalil de Catamarca, Gustavo Sáenz de Salta, Alberto Beretilnek de Río Negro y Rogelio Frigerio de Entre Ríos.
0: Más información con Eli del Mar Otman desde Radio Nacional Gualeguaychú.
3: Rogelio Frigerio viaja a París con Milei para obtener inversiones europeas para Entre Ríos. El gobernador de Entre Ríos integrará la comitiva presidencial de Javier Milei, que participará de Argentina Web entre el 30 de septiembre y el 2 de octubre. La agenda incluirá encuentros con empresarios e inversores europeos. El 2 de octubre los mandatarios provinciales tendrán reuniones sobre energía y minerales críticos, tecnología e inteligencia artificial, comercio internacional y seguridad jurídica.
1: Mirta Legrand continúa internada y se aguarda un nuevo parte médico clave para evaluar su evolución.
0: Tras un fin de semana estable en el sanatorio Mater Dei, los especialistas analizarán hoy la propuesta del tratamiento antibiótico.
1: Su entorno familiar mantiene el optimismo mientras la diva descansa en una habitación común y sin asistencia respiratoria.
0: Nos amplía esta información Cristian Varela.
4: Mirta Legrand se encuentra acompañada por su familia en el sanatorio Mater Dei, quienes, a través del parte médico difundido, agradecieron las muestras de solidaridad y apoyo para la diva de los almuerzos de 99 años de edad, quien tuvo que ser internada otra vez en menos de una semana en el sanatorio Mater Dei por una neumopatía que afecta a los pulmones y al sistema respiratorio. El próximo parte médico se dará a conocer el lunes.
1: Las exportaciones agrícolas podrían superar los 42 mil millones de dólares en la próxima campaña.
0: El cálculo forma parte de un informe elaborado por la Bolsa de Comercio de Rosario, en el que estimó que la producción del nuevo ciclo será de 155,8 millones de toneladas de grano.
1: Si bien este volumen representaría una merma cercana al 10% respecto del récord registrado en el ciclo 25-26, la producción proyectada se convertiría en la segunda mayor de la historia.
0: En los principales cultivos, la previsión da cuenta que el 67,5 millones de toneladas corresponde al maíz, 47,8 millones de toneladas serían de soja y 21 millones de toneladas de trigo.
1: Confirman la clausura preventiva del autódromo Roberto Mouras de La Plata.
0: Un informe técnico de la División Investigación de Siniestros de la Policía Federal Argentina detectó graves fallas estructurales y ambientales.
1: Nos amplía este tema nuestra corresponsal en La Plata, Fernanda Germanier.
5: La justicia confirmó el cierre y la clausura preventiva por 180 días del autódromo Roberto José Mouras de La Plata, ubicado sobre ruta 2, kilómetro 49.5. Lo dispuso la jueza Marcela Garmendia al considerar que las condiciones actuales del predio representan un peligro cierto e inminente para quienes concurren a los eventos deportivos. Las inspecciones fueron realizadas por personal especializado de la Policía Federal Argentina y detectaron graves fallas estructurales. La medida podría a levantarse siempre y cuando se ejecuten las obras de reparación.
1: Se corrió la Maratón Buenos Aires con la participación de más de 16.000 atletas de 64 países.
0: El icónico evento deportivo internacional comenzó a las 7 de la mañana del domingo desde la intersección de Figueroa Alcorta y Dorrego.
1: El corredor keniata Betuel Kibet Chumba se consagró ganador de la prueba masculina, mientras que Ignacio Erario finalizó como el argentino mejor posicionado.
0: La competencia contó con más de 5.000 participantes extranjeros y un traslado plano que atravesó los puntos turísticos más emblemáticos de la ciudad de Buenos Aires.
1: Deportes. La Argentina sigue cosechando medallas en los Juegos Suramericanos y pelea con Brasil por el primer puesto en el medallero.
0: Más información con Facundo Paredes desde Radio Nacional Rosario.
6: Momento de hablar de la selección argentina de fútbol, que va a jugar 3 amistosos.
7: Después de un domingo pasado por agua en Rosario, comienza la semana final de los Juegos Suramericanos. La delegación argentina, que viene de obtener medallas de oro en vela, esquí náutico, en tiro deportivo, continuará su participación con algunas disciplinas nuevas y otras reprogramadas por la lluvia de este domingo. Tal es el caso del rugby 7, suspendido ayer, que tiene a los equipos masculino y femenino de Argentina como protagonistas. Las Jaguareté enfrentarán en la final a Colombia a las 19:42, mientras que los Pumas 7 también irán por la dorada frente a Chile a las 20:12. Además, juega la selección de fútbol ante Venezuela a las 15 en busca de la clasificación a la semifinal. En tanto, continúa en el Monumento a la Bandera la competencia de pelota vasca. Además, comienzan disciplinas como el tenis de mesa, el waterpolo, entre otras.
1: Murió una mujer tras descompensarse en el lago Lácar de San Martín de los Andes.
0: Una mujer falleció este sábado en el lago Lácar, en San Martín de los Andes, provincia de Neuquén, luego de ingresar al agua y sufrir una descompensación en la orilla del lugar.
1: Según informaron medios locales, la mujer, que aún no fue identificada, habría ingresado por sus propios medios a una zona baja de la orilla.
0: El lago presenta temperaturas de entre 5 y 8 grados y es considerado de alto riesgo para cualquier persona que ingrese al agua sin traje térmico.
1: La Argentina es finalista del Óscar del Medio Ambiente.
0: Los detalles en la crónica de nuestra compañera Diana Costanzo.
8: La empresa argentina Satélites on Fire es una de las finalistas del premio EarthShot 2026, de prestigio mundial. Es por su plataforma basada en inteligencia artificial para la detección temprana de incendios forestales. El sistema combina datos satelitales de acceso público, predicciones meteorológicas e imágenes de cámaras. La plataforma fue fundada por 3 argentinos de 16 años, luego de que familias amigas perdieran sus hogares a causa de incendios forestales, y ahora supervisa 92 millones de hectáreas en todo el mundo.
1: Policiales. A un año del triple crimen de Florencio Varela, se realizó una marcha y se inauguró un mural con un renovado reclamo de justicia.
0: Más información con nuestra especialista en temas policiales, Andrea China Valdivieso.
9: Se cumple un año del asesinato más brutal del que tenga registro en la historia criminal argentina. Por Brenda, Lara y Morena, son sus familiares los que siguen clamando justicia. Hace un año, la desaparición los abrumaba. Cortaban la rotonda de Tablada, en donde las vieron por última vez en la noche del 19 de septiembre, y quienes sabían lo que les había pasado callaban. Antonio del Castillo, abuelo de Brenda y Morena, se ponía al frente del pedido, igual que ayer en la matanza.
10: Lo que pedía es que aparezcan las nenas. No importa lo que hayan hecho, lo que dejaron de hacer, con el cuerpo de uno puede hacer cualquier cosa. El asunto es que son 3 pibas y las quieren, la familia las quiere vivas. Y a veces, viste, no sé en qué andaba, no sé. Yo tengo 30 nietos, no dispongo de decirle a mi hijo, a mi nieto, dónde andaba, de qué trabajaba.
9: Hace un año las buscábamos. Eran tres amigas que aceptaron asistir a una fiesta como hacían habitualmente. Les habían prometido $300. Las pasaron a buscar por la rotonda de Tablada. Brenda del Castillo y Morena Berri, de 20 años, y Lara Gutiérrez, de tan solo 15, fueron halladas 5 días después, golpeadas, mutiladas y enterradas en el patio de una casa de Florencio Varela. La causa por homicidio cuádruplemente agravado tiene 16 detenidos. Todos, según la acusación, tuvieron un grado de participación en la captación, secuestro, tortura y asesinato de las jóvenes en el marco de una mexicaneada narco, una mercancía que desapareció y la banda de Pequeño Jota desatando la brutalidad narco para recuperarla. El último detenido, de apellido Godoy, es quien manejaba la tracker que se la llevó. Permaneció en la casa del horror hasta las 5 de la madrugada. Formaba parte del círculo de confianza de Tony Jansen Valverde, Pequeño Jota, señalado como autor intelectual del crimen y último eslabón de la cadena narcocriminal que llega desde el cártel de los pulpos en Perú. La causa aún cuenta con 3 prófugos, con mayor jerarquía dentro de la organización criminal: el loco David, Manuel Valverde, tío de sangre de Pequeño Jota, y Alex Idone Castillo.
11: Deportes.
0: Retomamos el contacto con Fabián Pomelo Codevila.
6: Momento de hablar de la selección argentina de fútbol, que va a jugar 3 amistosos, confirmado por la Asociación del Fútbol Argentino, en fecha FIFA, y en el tercero de estos 3 partidos se dará justamente la despedida dentro de la cancha de Lionel Messi, el capitán, el emblema, el mejor jugador del mundo, que ya anunció en sus redes sociales que renunciaba a la selección después de haberle dado tanto y de haber conseguido todo. En ese contexto se darán entonces los partidos, esperando justamente lo que será ese último partido con la camiseta de la selección del número 10, junto a todos los que fueron parte de aquella selección campeona del mundo en Qatar, con cada uno de sus familiares, con los amigos. Todo eso se dará el próximo 6 de octubre ante Benín en el Monumental. Pero antes, el próximo 30 de septiembre, Argentina estará jugando ante Bolivia en el Mario Alberto Kempes, y el 3 de octubre ante Burkina Faso, también en el Monumental. Aunque se habló de la posibilidad que sea la Bombonera, aún no hay nada oficial en cuanto al cambio de sede. Lo que sí se conoció en las últimas horas es la lista de jugadores del fútbol local convocados a la selección para dichos amistosos. Lionel Scaloni citó a 6 futbolistas con algunos asteriscos para lo que serán sus presencias en el combinado nacional. Estamos hablando de Nico Otamendi, Thiago Almada, que finalmente se lesionó el último sábado y no creo que pueda estar presente con la selección, se lesionó jugando para River, Santiago Beltrán y Tobías Andrada, otro de los que tuvo que salir lesionado en el conjunto millonario. Además, Tomás Palacios de Estudiantes y Lionel Flores de Boca. En el caso de Nico Otamendi, defensor campeón del mundo, la AFA aclaró que es solo convocado para el partido del 6 de octubre, del que hablábamos en el contexto del retiro de Messi, la despedida oficial de la selección, que se ha titulado El Último Tango. Y luego los jugadores que ya habíamos anunciado en su momento y que serán parte de estos 3 partidos. Nos metemos rápidamente en el ámbito internacional para hablar de Enzo Fernández, hombre de la selección y que estará presente en estos 3 partidos, que abrió el triunfo del Manchester City con su primer gol en el club, un verdadero golazo. El argentino anotó de tiro libre la victoria 5-3 sobre Sunderland. También convirtieron Cherki, Semenyo en 2 oportunidades y Haaland para los de Enzo Maresca, que suman 5 alegrías en 5 jornadas. 5 partidos jugados, 5 ganados. En tanto, el Atlético de Madrid, el Cholo, le ganó el clásico al Real Madrid 2-1 con Juliano Simeone como figura. Sí, el hijo del técnico y hombre de la selección, Juliano Simeone, fue la gran figura del partido. El argentino provocó el penal que abrió el marcador y dio la asistencia en el segundo gol. Los tantos fueron anotados por Grimaldo y David, descontó con Ate. Sobre el cierre, Cuti Romero fue titular, Junior Álvarez ingresó en el complemento en un partido de la Liga Española de enorme atractivo. Y también tenemos que hablar de Leo Messi, ¿no? Del que hacíamos mención en su despedida de la selección, pero que sigue haciendo goles para el Inter Miami. 2-2 en la noche de ayer contra San Diego, una nueva fecha de la Major League Soccer. El capitán marcó de tiro libre, mientras que Luis Suárez anotó a los 74 gracias a una asistencia de Rodrigo De Paul. Doblete de Andrés Dreyer para San Diego. El mejor jugador del mundo marcó su gol 930 en su carrera. Sí, 930 goles lleva convertido Messi y este fue el gol número 75 de tiro libre. Y para cerrar tenemos que hablar de tenis, porque Argentina clasificó al final 8 de la Copa Davis, edición 2027. El equipo nacional capitaneado por Javier Frana se llevó la serie ante Turquía en la provincia de Neuquén 3-1 y clasificó para estar entre los mejores 8. Fran Cerúndolo en la primera jornada le ganó 6-0 y 6-4 a Erel. Thiago Tirante le ganó 6-2 y 6-4 a Mert Alcaia. Luego en el dobles a Azcara y Erel derrotaron por un doble 6-4 a Guido Andreozzi y Molteni. Y Fran Cerúndolo le dio el último punto. Le ganó 6-1 y 6-0 a Mert Alcaia. Argentina entonces estará entre España, Italia, Alemania, República Checa, Corea del Sur, Reino Unido, Australia y Canadá disputando el final 8 de la Copa Davis en Bolonia durante la última semana de noviembre. Escuchamos a Fran Cerúndolo, justamente, que le dio la victoria a la Argentina.
11: Es un placer, no es una presión, es un orgullo para mí. Juego para mi país, toda mi vida lo soñé, para eso me entreno todos los días, para ese momento, para jugar en casa, una cancha llena, definir una serie, ¿qué más puedo pedir? Nada más. Con todo este equipazo que tengo acá, con todas las fiestas.
12: Y poner a Argentina, el tenis argentino, en el lugar que tiene que estar, eso no ayuda por el nivel de jugadores que tiene. Que
11: sabíamos que era una serie complicada, que teníamos en los papeles favoritismo de ganar, pero después había que jugar en la cancha, sabemos que son rivales siempre duros, y bueno, por suerte pudimos ganar, ahora estamos de nuevo en Grupo Mundial el año que viene, primera ronda, y bueno, es así, cada serie es un partido nuevo, es una historia nueva, y hoy pudimos cerrar una nueva, así que muy contento.
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0: Mañana 50 minutos en la República Argentina. Ampliamos la información relacionada al tránsito. Atención, choque en Panamericana, en el ramal Escobar, viniendo desde el norte, antes de la bajada del kilómetro 50, quedó un auto en el carril central luego del choque. Reiteramos entonces, Panamericana, ramal Escobar, kilómetro 50 antes de la bajada, mano desde el norte, un auto varado luego de chocar en el carril central.
13: Internacionales.
1: Tras amenazar con intensificar los ataques a Ucrania, Rusia golpeó la región de Sumy y mató a 5 civiles. Por otra parte, el agujero de la capa de ozono

0: Estas sustancias en la atmósfera comenzó a disminuir y desde el año 2000 la capa de ozono retomó una tendencia de recuperación.
1: Provincias.
2: En San Luis, la Procuración de la Provincia unifica criterios para aplicar el nuevo régimen penal juvenil.
0: Desde LRA 29, Gustavo González.
3: En el marco del nuevo régimen penal juvenil que dispone la baja de edad de imputabilidad, el Ministerio Público Fiscal dio a conocer un protocolo para unificar criterios a la hora de abordar este tipo de causas. Sobre el tema hablamos con la doctora Belén Lucero Suárez de la Procuración de la Provincia.
4: Una vez que se llega la noticia de que un menor de entre 14 y 18 años ha cometido un delito, lo que se hace es tratar de hacer una evaluación psicológica de la comprensión de la criminalidad del acto. Siempre se tiende a la libertad y a poder aplicar medidas alternativas de coerción.
2: En Mendoza, desde el 2027, formarán a técnicos en diálisis.
0: Desde LRA 6 nos informa Rolando Brizuela.
5: La Dirección de Educación Superior presentó la Tecnicatura en Diálisis, una formación que se comenzará a cursar durante el ciclo lectivo 2027 y se dictará en instituciones de nivel superior en Las Heras y en Godoy Cruz. Esta formación se desarrolló en conjunto con profesionales del Ministerio de Salud y Deportes de la provincia. Mariela Ramos, directora de Educación Superior de Mendoza, explicó que es un importante convenio que surgió entre salud y educación.
6: Firmamos un importante convenio para que nuestros estudiantes puedan realizar las prácticas profesionales en diálisis, de la necesidad de contar con personal especializado para la atención de estos pacientes.
2: Catamarca y las provincias productoras de litio impulsan la capacitación y el trabajo de calidad en la región.
0: Desde LRA 27 recibimos el informe de Noelia Soria.
7: El índice de transparencia es una herramienta de evaluación desarrollada por el organismo nacional responsable de las políticas de acceso a la información pública. Con el rectorado del magíster Miguel Martín Nina y la vicerrectora doctora María Rita Martí Arena, desde 2025 la medición de transparencia y calidad educativa alcanzaron los 87 puntos sobre un máximo de 100. Actualmente el portal de transparencia institucional de la UNSA se puede revisar en su sitio web institucional.
0: Y esta era Josefina Adrover desde LRA 4, Radio Nacional Salta. Y ahora nos vamos a Catamarca para escuchar el informe de Noelia Soria.
8: Las provincias que integran la región del litio buscan fortalecer la generación de empleo y aprovechar la oportunidad que brinda el crecimiento de la actividad minera. En Catamarca se realizó una nueva asamblea regional de la Comisión Tripartita para la Igualdad de Oportunidades, donde se analizaron estrategias vinculadas al trabajo, la capacitación y la incorporación de trabajadores y trabajadoras locales. El objetivo es acompañar el desarrollo del sector con más formación y oportunidades laborales para que el crecimiento de la industria del litio también se traduzca en empleo y mejores posibilidades para los habitantes de la región.
2: En Santa Fe sancionarán a los denominados trapitos.
0: Diego Frisco nos lo cuenta desde Radio Nacional Rosario.
9: La Cámara de Senadores de la provincia convirtió en ley el proyecto que incorpora sanciones para la actividad de cuidacoches en la vía pública. La norma alcanza a quienes sin autorización y cuando la actividad esté prohibida por normativa local ofrezcan lugares para estacionar a cambio de dinero. Entre las sanciones se establece en una primera instancia una pena de trabajo comunitario de 2 a 10 días y la prohibición de concurrir al lugar de la contravención, mientras que en caso de reincidencia contempla un arresto de 10 a 20 días. Sanciones que se van a duplicar cuando exista violencia o amenaza.
2: La provincia de Misiones se reequipa con sistemas para prevenir fenómenos meteorológicos.
0: Desde Radio Nacional Puerto Iguazú nos informa Noelia Villa.
10: Misiones incorporó al sistema provincial nuevas estaciones meteorológicas automatizadas y también elabora una plataforma renovada para poder mejorar el acceso a pronósticos y alertas por tormentas, granizo, inundaciones e incendios. El director general de Alerta Temprana, Luis Chemes, destacó que el sistema cumple 10 años desde su creación y consideró que la incorporación de nuevas tecnologías permite mejorar la capacidad de anticipación teniendo en cuenta el fenómeno climático del Niño.
11: La alerta temprana es la que prevé

0: no detiene los fenómenos que van a venir, pero sí da toda la información para que las personas y el medio ambiente tomen los recaudos necesarios para minimizar el efecto que va a haber.
1: En Entre Ríos, la justicia analiza si revisa la condena a un exfuncionario por atropellar y matar a 4 personas.
2: Desde Radio Nacional, Gualeguaychú nos informa el Idelmar Otman.
3: La Sala Penal del Superior Tribunal de Justicia de Entre Ríos convocó a una audiencia para el 23 de septiembre a fin de analizar el recurso extraordinario presentado por la defensa del exfuncionario Juan Ruiz Orrico, condenado a 5 años y 8 meses de prisión efectiva por manejar borracho y matar a 4 jóvenes trabajadores de Basavilbaso en un choque frontal. La representación legal del imputado busca monigerar el monto de la condena por homicidio culposo agravado por el nivel de alcoholemia y por la cantidad de víctimas. En caso de un dictamen adverso, la sentencia quedará firme y podría ir preso. Entonces solo podrá recurrir mediante un recurso extraordinario ante la Corte Suprema de Justicia de la Nación. El trágico choque ocurrió en la madrugada del 20 de junio de 2024. Orrico manejaba un auto oficial perteneciente al Instituto Portuario de Entre Ríos con 1.59 gramos de alcohol en sangre, según determinó la justicia.
1: Proyecta generar numerosos empleos a partir de las inversiones del RIGI en el sector minero.
2: Desde LRA 22 nos informa Alejandra Bejarano.
4: La provincia se consolida en su liderazgo en la transición energética de la Puna Argentina, avanzando en acuerdos claves internacionales para la extracción sustentable de litio y la expansión de su infraestructura de energía solar. Esto nos decía el ministro de Minería, José Gómez.
5: La segunda fase del proyecto Cauchario Laró es la duplicación de la capacidad del proyecto de litio. Representa una inversión muy grande para la provincia que va a generar empleo, que va a generar desarrollo. Se da en el marco del RIGI y eso nos permite tener una de las más importantes inversiones mineras que se están dando en el país en materia de producción de litio y de exportaciones mineras.
1: En San Juan, en tanto, avanzan las licitaciones con capacitación de inversores internacionales interesados en la explotación de cobre.
2: Desde el RA 23 recibimos el informe de Claudia Cabrera.
6: San Juan consolida su rol central en el mapa mundial de cobre mediante el avance de un plan estratégico de licitaciones públicas y rondas de negocios con alta captación de inversores internacionales. Desde el Instituto Provincial de Exploración y Explotaciones Mineras se concretó la licitación de un nuevo bloque de áreas mineras claves en la cordillera de los Andes con un alto potencial geológico. Así se formaliza la competencia con la presentación de propuestas técnicas y económicas por parte de estas empresas.
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2: El presidente Javier Milei viajará con 12 gobernadores a Francia para participar de la Semana Argentina.
1: Mirta Legrand continúa internada y se aguarda para esta jornada un nuevo parte médico. Con el top nos despedimos. Será hasta mañana. Que tengan todos feliz primavera.
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0: Hola, hola, hola, hola, hola, ¿qué tal? ¿Cómo le va? Buen día, buen lunes. 7:02 a.m. en la República Argentina. Lunes 21 de septiembre y empezó la primavera. Aquí está el equipo de la radio esta mañana con Marcelo Oscar Quiroga, Jesús Nazareno Herrera, Adrián Nicolás Romero y quien les habla, Marco Di Stefano. Un verdadero placer, una mañana un poquitito más fresca tal vez que las últimas que hemos tenido, pero estaba todo dentro de lo previsto, se podría decir, si se me permite la expresión. Buen lunes, feliz primavera para todos. Hoy es el día del estudiante, hoy es el día de la sanidad, hoy es el día del fotógrafo. Le mando un abrazo a mi querido amigo Juancito Alvarado. Hay tantos fotógrafos, Carlitos Milton, después lo voy a ir nombrando, por lo menos a los que son amigos de uno. Es gente excepcional, profesionales, buenas, por encima de todo, aparte de grandes profesionales, buenas personas. Señoras y señores, un placer, buen lunes, empezó la primavera, don Adrián Romero, ¿cómo andamos?
1: ¿Cómo andamos, Marcos? Buen día. Bueno, yo digo, va a ser la efeméride, ya que...
0: No, pero hay
1: tanta cantidad de cosas. Así que, bueno, bienvenidos a todos en una primavera que arranca. A mí me sorprendió la luz, el amanecer.
0: ¿Lo tempranito?
1: Sí, lo tempranito que ya empezó a clarear. Venimos todos los días hasta ahora. Sí. Pero me sorprendió.
0: Pero porque de aquí al 21 de diciembre.
1: Se va a modificar y mucho, sí, bueno, pero.
0: A favor de la claridad, obviamente.
1: Seguro, cada vez más tempranito.
0: A partir del 21 de diciembre empieza
1: a cortarse nuevamente. Bueno, tenemos temperatura de 4 grados 6, ahora la sensación térmica 2 grados 4, humedad 58%, viento del oeste a 10 kilómetros en la hora, cielo despejado, vamos, una máxima que va a estar rondando los 18, 19, 20 grados, al menos es lo que nos han informado los meteorólogos, la gente que nos da toda la información, la gente que sabe, obviamente, según el pronóstico que nos deja el ingeniero Raúl Besa. Para hoy tenemos tiempo bueno y soleado, frío, fresco en la mañana, pero templadito a la tarde. Como decía, 18 a 19 grados aquí en San Rafael, un poquito más en Alvear y un poquito menos en Malargüe. Arranca una primavera que parece va a estar lindo, va a estar linda la jornada. En principio se había anticipado un poco de viento en las primeras horas, pero el pronóstico se va diluyendo en cuanto al viento a partir de que empieza a recorrerse el día.
0: Bueno, 264-37-97-97 para que compartamos, para que nos diga con qué expectativa empieza la primavera, cómo arranca. Mire, en materia de noticias debo decirle que no es un buen lunes.
1: No
0: es un buen lunes.
1: Créeme que no.
0: Muchos accidentes, víctimas fatales, la locura de los incendios. La verdad, siento una profunda pena por las cosas que han pasado ayer, por la inimaginable irresponsabilidad de quien enciende en un día de las características como la de ayer. Yo no puedo creer que haya gente que tenga tan poca materia gris. Lamentablemente lo tengo que decir esto, no sé cómo calificar, digo, un día que se presenta en las primeras horas ya con perspectiva de viento y que se levanta un viento a las 9:30 a.m, no podés prender. Pero quién, o sea, es una locura lo que han hecho.
1: Sí, la idea sería, ¿a quién se le ocurre? Pero ahí están los ocurrentes.
0: Pero es una cosa, yo no. Y no tiene solución y estamos hablando de que ayer se ha salvado una familia de casualidad, una familia joven con dos criaturitas de 7 y 3 años, hoy vamos a tener la nota después de las 8 de la mañana, pero perdieron todo, se salvó, lo más importante obviamente siempre es la vida, la vida no tiene ningún valor, no vale ni $1,000,000, ni 5, ni 20, ni 50, la vida es lo más, pero lo material lo perdieron todo, gente de trabajo, no puedo creer yo realmente que... Recién me decía Adrián, y lo compartimos porque uno comparte con la gente, hay que meterlo preso. Sí, lo metemos preso al que prendió fuego. ¿Y quién le paga a esa familia lo que perdió? Y también lo tiene que pagar el que prendió. Y bueno, o sea, me parece, lo hablábamos el sábado con algunos legisladores provinciales, che, alguien se tiene que hacer responsable de este tipo de situaciones. Yo no puedo creer, bueno, y la gente manejando, nosotros, bueno, no vamos a hablar de que nosotros, o en el caso mío, no voy a hablar por los muchachos porque son buenos conductores, pero accidente en Boven, accidente ayer en Cubillos y 143, dos víctimas fatales, gente que no era de acá, no, uno no sabe, hoy va a salir seguramente hoy, mañana, el resultado de la autopsia, si la persona se descompensó, si venía con algún... Pues llegó como venía de por la Cubillos de sur a norte, llegó a la ruta y salió. Y impactó a una Amarok que iba pasando una camioneta y, bueno...
2: Ahí... Sí, con el consecuente muerte de el quien manejaba, el chofer del vehículo y su esposa que iba adelante con él, digamos. Y atrás iba, creo que el hermano...
0: Dos personas más y, bueno, están heridas, también la gente de la Amarok.
2: La gente de la Amarok tuvo el losaje y todo, cero. Eso hay que reconocerlo, porque lo decimos siempre. Cuando...
0: Sí, no, por pero supuesto.
2: Pero en Boven pasó igual, un accidente de la misma dinámica.
0: Claro.
2: Salía de Boven y salió. Pero el que pegó...
0: Venía por la ruta 188.
2: Y a una familia que había venido a San Rafael y volvía a Mar del Plata, en una camioneta. Bueno, el que salió se llevó puesta la camioneta, dos y pico de alcohol.
0: 2-4.
2: Bueno.
0: Una locura.
2: Fractura de pelvis el conductor de la camioneta, fractura también de la mano su acompañante. Bueno.
0: Una locura. Perdonen que arranquemos con esto, pero bueno, es la información, la tenemos que compartir, se trata de esto. ¿Qué vamos a hacer? Después vamos a estar con algunas cuestiones un poquito más agradables, porque también pasaron algunas cosas lindas y lo que se prepara para hoy. 7:08, recordame la temperatura.
2: Bueno, a esta hora tenemos, esperemos que... vaya mejorando y vaya ascendiendo un poco la temperatura, 4-6, como decíamos, la actual temperatura, 2-4, la sensación térmica.
0: 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Vamos a arrancar con la música cuyana, característica del LB4 de hace muchos, pero muchos años. El dúo Cacace Aliaga ha elegido, mi querido amigo, Marcelo Oscar Quiroga, el Junquillerito.
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0: 7 de la mañana con 13 minutos, después de compartir el junquillerito con Cacase Aliaga y la gente de Mucha Agropecuaria, ahí en la calle Alberdi, en la avenida Alberdi al 6580, aumentó un poquito la temperatura, ¿o no? Un poquitito, y aumentó también la térmica, ¿o no?
1: Yo no lo tengo, pero si vos lo tenés, lo
0: 4-6.
1: No, así estábamos.
0: Ah, bueno.
1: Registro a las 6 de la mañana, 4-6, 2-4 la sensación térmica, pero no hay actualización todavía.
0: Todavía
1: eso
0: no.
1: Lo quiero decir.
0: Bueno,
1: ahora sí, mirá. Y no nos fue tan bien.
0: Para abajo.
1: 3 grados la actual temperatura, 1-6 la sensación térmica, una mañana fresca todavía, Muy
0: bueno,
1: fresca.
0: Un abrazo para todos, la gente que se sigue comunicando al 264-37-9797. Buenos días, Adrián, Marcelo, Marcos, a todos. Bendecida semana, feliz primavera, nos dice Mabel.
1: Sí, lo que pasa es que ya estamos en el estado, hemos subido nuestra...
0: Ah, claro.
1: Sí, estamos recibiendo la primavera, muy muy muy floripondia, bueno, estamos ahí.
0: Realmente, ojalá que sea con mucha suerte para todos en esta primavera.
1: Bueno, vamos
0: por los servicios.
1: Sí, como no, vamos a arrancar con el calendario de pagos. Atención, porque hoy, 21 de septiembre, están cobrando jubilados y pensionados que no superen la mínima y documentos terminados en 9. De esta manera, todos los jubilados y pensionados que cobran la mínima tienen sus haberes depositados. A partir de mañana, y con 2 terminaciones de documentos por día, empiezan a cobrar los jubilados y pensionados que superan la mínima. También hoy se está pagando a documentos terminados en 9 respecto de la asignación familiar por hijo y asignación universal por hijo. En cuanto a la asignación por embarazo, hoy están cobrando beneficiarios con documentos terminados en 7, y hay que decir que hoy empiezan a cobrar y van a estar todos los documentos acreditados los beneficiarios de asignaciones de pago único, es decir, matrimonio, adopción y nacimiento, todos los documentos de la segunda quincena desde el 21, es decir, desde hoy, y hasta el 9 de octubre. También hay que decir que a partir de mañana empiezan a cobrar los beneficiarios del Plan 1 de Desempleo, eso va a ser a partir de mañana, y esos son los pagos que están vigentes al día de hoy.
0: Vamos a decir cuáles son los cortes programados, los cortes que ha previsto EDEMSA para el departamento de San Rafael. Entre calles Libertad, Ingeniero Badofed, Entre Ríos y Sobremonte, en horario de 8 a 12. En la calle Juan Suter, entre Vicente López y Sarmiento y áreas adyacentes, eso ya es el distrito de Las Paredes, de 9 a 12. En calle Viritos, hacia el oeste de Doña Damasia, esto es en La Guevarina, de 9.30 a 13.30. La Guevarina está en el distrito de Villatuel. Estos son los cortes que, si hace falta, lo vamos a volver a reiterar en el transcurso del programa. Nosotros vamos hasta las 10 de la mañana. Quiero decir que hoy lunes, 21 de septiembre, no hay feria. No hay feria franca.
1: Claro, claro que sí.
0: Está la feria en Comerco, el mercado concentrador allá en la calle Italia, pero la feria franca que nosotros promocionamos, que le acerca un poquitito más hacia algunos barrios de la ciudad, arranca mañana en la Plaza Libertad. Ha descansado ayer, descansa hoy y van con toda la fuerza a partir de mañana. ¿Y la Garrafa en tu Barrio?
1: Bueno, la Garrafa en tu Barrio tiene esta semana algunas características especiales. Va a estar 2 días de la semana, es decir, mañana, 22, martes y jueves, 22 y 24. El tema de mañana va a estar visitando Cañada Seca, pero en 2 direcciones, 2 puntos. Uno va a ser a las 9 de la mañana en la Escuela Pedro Mendoza de Los Claveles, en la Escuela 1395, bueno, Escuela Pedro de Mendoza de Los Claveles, y a las 11 y media de la mañana va a estar en la Correína. Eso va a ser mañana martes 22 de septiembre. Vuelve a Cañada Seca el jueves a las 9.30 horas en el Club Los Campesinos. Esos son los 3 lugares, los 3 puntos en definitiva, que va a estar tocando la Garrafa Social esta semana aquí en San Rafael.
0: Bueno, a tener en cuenta estos detalles que acaba de apuntar, lo vamos a volver a reiterar, claro, para que no haya problema, pero 7 de la mañana con 18 minutos. ¿Con qué temperatura, Adrián?
1: Bueno, decíamos, ha bajado un poquito la temperatura, 3 grados la actual, 1.6 es la sensación térmica.
0: En algún lado puede estar ahí, en el cero, sí, o bajo cero, en algunos distritos puede estar, puede estar. Señoras y señores, a propósito de la temperatura, del comienzo de la primavera, de todo lo que estamos hablando, a las 7 con 18 minutos nos vamos en busca del ingeniero Raúl Besa. Y el pronóstico que elabora para toda la zona sur, Malargüe, General Ver y San Rafael. Hola, Raúl, bienvenido al lunes.
2: Muy buenos días, Marcos, Adrián y a todos los oyentes de la zona sur de Mendoza. En el pronóstico para el día de hoy, lunes 21 de septiembre, bueno y soleado, frío fresco en la mañana, templado en la tarde, marcado descenso de la temperatura máxima, la estimada en San Rafael, 18 a 19 grados Celsius, en general Alvear, 19 a 20 grados Celsius, vientos del norte y noreste. En Malargüe, bueno, con nubosidad variable, muy frío, frío en la mañana, fresco en la tarde, marcado descenso de la temperatura máxima, la estimada en 13 a 14 grados Celsius, vientos del cuadrante norte y cambiando al oeste y sudoeste.
0: Muchísimas gracias, Raúl querido, muy amable, señoras y señores. Un fuerte abrazo para Raulito Besa, un colaborador de mucha trascendencia para nosotros.
1: Y de mucha, claro, incansable y de mucha importancia para todos.
0: Para todos. Osvaldo nos pregunta, ¿cómo salió Huracán? ¿Qué le decimos?
1: Y Osvaldo, no hay buenas noticias. Deportivo Bush le ganó a Huracán 2-1 ayer por el torneo Federal Amateur, ¿sería?
0: Sí, señor, Federal Regional Amateur.
1: Ahí está, Federal Regional Amateur. Y el sábado Pacífico le había ganado también en calidad de visitante, igual que el Deportivo Bush, a Quiroga en la cancha de Rincón. Pasé por ahí el sábado a la hora que se estaba ahí arrancando el partido. Había buen movimiento.
0: Buena cantidad de gente. 6-0.
1: No lo sé, porque lo que vi fue, solo lo pasé por la...
0: los vehículos.
1: Y no sé si los vehículos representaban todo el movimiento, claro. Pero sí, se veía un movimiento interesante. ¿Cómo queda la tabla, entonces?
0: Está Pacífico con 10, con 4 puntos ahora, Deportivo Bush.
1: Estaría, Pacífico ya está clasificado.
0: Sí. Si hoy tendría que acontecer una hecatombe, porque tendrían que ganar Quiroga y...
1: ¿Cuántos puntos tiene
0: Gush y Quiroga?
1: Los dos tienen cuatro. Sí, puede perder todos los dos partidos restantes Pacífico, ganar los dos, no sé si pueden ganar los dos partidos los dos.
0: Lo que pasa es que juegan entre ellos.
1: Y bueno, entonces ya está clasificado, por más que pierda todo.
0: Exactamente. Gush hoy, por diferencia de gol...
1: Es el segundo,
0: porque a Quiroga el menos 6 ese le...
1: Claro, lo complica.
0: Lo mató. Y están Quiroga, o sea, Gush y Quiroga en ese orden hoy con 4, y atrás está Huracán con 3. O sea, Huracán está en la última posición con 3.
1: De los San Rafaelinos, los 3 tienen posibilidades.
0: Sí.
1: El tema es que, bueno, dependen de sí mismos.
0: Totalmente.
1: Porque el que junte 6 puntos clasifica, digamos. El que gane los dos partidos pasa, esto sin dudas. El tema es que Huracán tiene que jugar con Pacífico de visitante. El tema es que también Pacífico está clasificado. Y hay que ver cuál es...
0: Pacífico juega los dos partidos de local.
1: Claro, los que le quedan.
0: Exactamente. Con Huracán.
1: Sí, con Huracán el que viene.
0: Y con Gush.
1: Claro.
0: O sea, entonces... Y Gush ahora va a recibir en su estadio a Sport Club Quiroga.
1: Sí.
0: Y en la última fecha tiene que
1: jugar... Claro, todas las cuentas son posibles. El tema es que... Vuelvo a decir, estando Pacífico clasificado, no implica que decir, bueno, no te va a regalar nada Pacífico, no. Pero bueno, por ahí dice, bueno, podemos cuidar, podemos alternar, podemos, y tiene esa facultad de poder armarse de otra manera para los dos partidos restantes.
0: Belén, que nos pide todos los lunes, ¿por qué no hablan un poco del resultado femenino? ¿Cómo no, Belén? Hoy he preparado, antes de ir con todos los resultados, porque ayer, por ejemplo, empataron Montecomán y Pedal, en el final me anduvieron a las piñas, muchachos, esas cosas no me gustan, pero bueno, ganaba Monte 2-0, después empataron 2-2, siempre los árbitros tienen la culpa,
1: sí,
0: cuando no...
1: Alguien tiene la culpa.
0: No, pues generalmente el árbitro.
1: Ah, bueno, por eso.
0: Cuando no gana, si no siempre es... la culpa la tiene el árbitro.
1: Si no es el árbitro, es el VAR. Si no es el VAR, es el...
0: Ahora, cuando
1: dirigente,
0: gana...
1: El dirigente...
0: Cuando ganás nunca decís, che, el árbitro nos cobró una a favor de nosotros.
1: Una para lo nuestro. Le agradecemos.
0: Bueno, Pilares ayer le ganó a Calle Larga en el fútbol femenino, estamos hablando del fútbol femenino, por favor. No, estamos hablando acá de los partidos de primera división. Ya hablo del fútbol femenino. Pilares le ganó a Calle Larga 3-1, perdón. San Martín de Salto de las Rosas 3-2 al Porvenir. 2-2 Montecomán con Pedal, que era lo que estaba diciendo. Deportivo goleó a La Villa 4-1. Y en el fútbol de la B, pensábamos que ayer podía haber consagración de Constitución, hay que esperar un poquito, a no ser que se complique. Constitución empató de local con el tropezón 1-1, San Luis Gonzaga goleó a Colón y Elena en la cancha de la llave 4-0, y Ato del Norte cayó con el Molino 2-1. Atención a ello. Y ahora sí, el fútbol femenino, del torneo clausura, Huracán y Quiroga 1-1, Pedal le ganó al Tropezón 2-1, Constitución perdió con Deportivo Argentino, fútbol femenino, estamos hablando, Deportivo le ganó Constitución en la zona A por 1-0, en la zona B las Malvinas le ganó a las Paredes 1-0, Montecomán perdió con Colonia Elena 2-0, fútbol femenino, y Cuadro Venegas le ganó a San Luis 1-0, estos son los resultados.
1: Bueno, vamos a ir completando los servicios, si te parece, Marcos. Sí, en principio decimos algunas cuestiones que tienen que ver con los festejos de hoy. Recordemos que por el viento de ayer se postergaron y se pasaron para hoy algunos festejos. Hoy desde las 4 de la tarde se va a festejar el Día de la Primavera en el Parque de los Jóvenes. Allí van a haber food trucks, zona gamer, la Feria de Juventud, las actividades recreativas, deportivas, DJs, música electrónica. También hay que decir que vayan preparándose porque ya se viene la Feria del Libro en San Rafael. Esto va a ser el 2 al 4 de octubre. Quiero recordar esto porque en San Rafael va a vivir la Feria del Libro en el Centro de Congresos con múltiples actividades, con las presentaciones de la escritora y filósofa Florencia Sichel, el músico Lisandro Aristi Muño y el dúo Juan Quintero y Fernando Cabrera, que van a estar visitando, obviamente, esta Feria del Libro. Hoy también hay Día de la Primavera para Adultos Mayores, lo decíamos la semana pasada, desde las 4:30 de la tarde en el lugar que se ha denominado Pausa y Encuentro, que está en Comandante Salas y San Luis, con merienda a la canasta, guitarreada, karaoke, bueno, mucho, mucho para contar y para decir.
0: Lleven algo para comer, muchachos, no lleven bebidas.
1: No, que no sea solo chupitegui, como decía mi abuela. Claro. Bueno, y mañana la licencia de conducir, el operativo de la renovación de licencia de conducir va a estar en el Sosneado y en el Newell. Así que, bueno, atentos todos, porque mañana es un día importante. Por el Día de la Sanidad, hoy los centros de salud municipal permanecen cerrados, y hay también un informe, no solamente de los centros de salud municipal, sino de la salud provincial, porque por el motivo del Día de la Sanidad, la gobernación de la provincia de Mendoza ha anunciado que los hospitales provinciales van a operar como día domingo o feriado, esto es importante, los servicios de guardia van a funcionar con normalidad durante las 24 horas para urgencias y emergencias. No habrá atención en consultorios ni consultas o actividades programadas, con lo cual no creo que haya habido muchas programadas, sabiendo que es el 21 de septiembre, no se dan turnos. En los centros de salud provinciales, la atención, en cuanto a la atención general, dice, no prestarán atención ni otorgarán turnos. En los centros de salud cabecera o aquellos que cuentan con servicio de guardia las 24 horas, la atención se limitará exclusivamente a las urgencias. Y el servicio de vacunación y programas habituales, estarán suspendidos durante toda la jornada.
0: Bueno, a tener en cuenta todos estos detallitos que acaba de apuntar Adrián. 7:26, ¿le parece que vayamos a las efemérides?
1: Sí, señor, y después de las efemérides, le prometo, en algún momento, pero estén atentos, los avisos clasificados. Y los laborales, porque los tenemos ahí preparados.
0: Correcto.
1: Pero bueno, ¿qué pasó en la historia un día como hoy? Más allá de que hay mucho festejo por el día de... es decir, ¿qué es lo que se festeja hoy? Bueno, pasaron muchas cosas en la historia también, no solamente las conmemoraciones. En 1938 nacía Jaime Torres,
0: mira,
1: el músico en la ciudad de San Miguel de Tucumán, músico folclórico, uno de los más destacados del mundo por su destreza con el charango, y hablando al nivel mundial, estamos hablando de...
0: Impresionante.
1: 14 discos, dos de ellos fueron recopilaciones. Actuó en la película argentinísima que dirigió Fernando Ayala y Enrique Olivera, que se estrenó en el 72. Y escuchar este charango que suena ahora es directamente acordarse de Jaime Torres. Bueno, también lo tenemos, dejarlo de fondo, Jaime Torres nos acompaña. Nacía Stephen King en la ciudad de Portland, escritor estadounidense, político... El prolífico autor de exitosas novelas de terror, ciencia ficción, literatura fantástica, algunas de ellas llevadas al cine como, por ejemplo, El Resplandor, La Zona Muerte, Cementerio de Animales, Misery, mucho terror. Entre ellos, lleva vendido la friolera de 350 millones de libros y ha ganado casi 50 premios, imagínense, más o menos. Bueno, también un día como hoy nacía Mercedes Morán, la gran actriz... cordobesa, ella es de Villa Dolores, actriz de cine, teatro y televisión. También nacía un día como hoy en 1961 Diego Capusotto, nació en Morón, actor y humorista, que lleva ganado más de 15 premios, 5 Martín Fierro y un Conex, entre otros, ¿no? También Nació un día como hoy Pablo Echarri. Nace en Avellaneda, actor y productor, destacado, digo, en los programas Resistiremos, Montecristo y El Elegido, creo que ese fue el momento cúlmine de su carrera. Bueno, 25 películas tiene a su haber, y también interpretó al general José San Martín en una película que ha sido como icónica para la docencia, la pedagogía de la historia argentina. En 1971 nacía en Buenos Aires, moría en Buenos Aires a la edad de 84 años, Bernardo Alberto Houssay, biólogo, ganador del Premio Nobel de Medicina en el 47 por sus investigaciones relacionadas con la diabetes. Y también, un día como hoy, nacía Jorge Drexler, el cantante.
0: Uruguayo,
1: sí señor. Él nació en Montevideo. Jorge Abner Drexler Prada. Abner, segundo nombre, Abner. Drexler es el ganador del premio Oscar a la mejor canción original en 2005 por Al otro lado del río, el tema de la película Diarios de motocicleta. También ganó un premio Goya, 5 premios latinos, bueno, y es uno de los, qué sé yo, de las plumas destacadas, si lo queremos llamar así, nada más que musicalmente hablando, ¿no? Bueno, hoy decimos el Día Internacional de la Paz, declarado por la Organización de las Naciones Unidas en 1981. Día del Estudiante, obviamente, día de la llegada de la primavera. Lo del estudiante tiene que ver con la conmemoración de que en esta fecha, en 1888, se repatriaron desde Asunción del Paraguay los restos del expresidente Domingo Faustino Sarmiento, el padre del aula, reconocido por todos los países de América por haber impulsado la educación pública, y un poco va por ahí esta celebración. También es el día, como decíamos, de la sanidad, día de la sanidad y de todos los trabajadores de la sanidad, todos los trabajadores de la salud en su día. Día de las flores amarillas, sí señor, es el día del fotógrafo, como decía Marcos hace un ratito. Es el día del artista plástico a nivel mundial. Es el día mundial del Alzheimer, también un día como hoy. El día internacional del rock progresivo. Día internacional de la bibliodiversidad, es decir, aquello que apunta a que se lea todo tipo de lecturas. Y me parece que hay un par de celebraciones más que ya iremos incorporando, porque van a empezar a llegar a... Te olvidaste de decir que es el día de, y mira, ahí seguramente pasa, porque esto no pasa.
0: El día de la cosmetóloga. Eso.
1: Bueno, ahí va, ¿ves? ¿Viste que van ahí sumándose?
0: Sí, sí.
1: ¿Qué más
0: va.
1: Tenés? ¿Tenés alguno más?
0: Me lo pasan ahí...
1: Sí, porque ahí...
0: Walter Centeno está atento, está escuchando el general Bear, amigo querido.
1: Muy bien.
0: Por el momento tengo el día de la cosmetóloga.
1: Bueno, además lo dijimos,
0: lo hemos dicho.
1: Lo hemos
0: el Día Internacional de la Paz.
1: Sí, eso lo dijimos.
0: Sí. Listo, entonces, Walterio.
1: Más o menos estamos. Es un día, creo que debe ser uno de los días donde hay más celebraciones. Sí, entonces, sí. Se corre el riesgo, obviamente, de que haya alguna que no esté, ¿no?
0: Bueno, todas las cosmetólogas, acá nos dice Iris, para mi mamá Inés, que es una gran cosmetóloga.
1: Bueno, le hay que regalar flores amarillas hoy, ¿eh? Día de las flores amarillas, pero hoy es el día.
0: Bueno.
1: Así que bueno. Sí, símbolo de amor, felicidad, ilusión y el inicio de la primavera en todo el hemisferio sur del planeta.
0: Ha pasado algo, porque cuando yo era chico,
1: sí,
0: hace muchos años,
1: sí,
0: regalar flores amarillas no era una cosa, era como... un desplante, uno la envía, no me acuerdo, a ver si lo que tiene me da más,
1: 70,
0: sí, por mirá. Favor, porque si no quedo yo, siempre me decían, si uno tenía la suerte por ahí, que alguna señorita, alguna dama, no regalé flores amarillas. Claro,
1: blanca era amor y rojo pasión, está bien, o sea, que sigue siendo.
0: Totalmente.
1: Sí, pero vos sabés que me parece que eso cambió a partir de la novela Floricienta,
0: eso me han dicho, los más jóvenes dicen que la nena...
1: Floricienta quería recibir de su amor flores amarillas este día. Entonces, bueno, tenía que ver, parece que ya ha cambiado.
0: Pero ha cambiado, porque si alguien me diga qué pasaba con las flores amarillas cuando yo era chico, 70, 80, que la gente mayor decía, no regale flores amarillas.
1: ¿Hay alguna canción que habla de flores amarillas?
0: Sí, hay una de Sandro. Señoras y señores, todas las efemérides, en la voz de Adrián Romero. Un ratito los clasificados, 7 de la mañana, 33 minutos.

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0: Las 7 de la mañana con 37 minutos en la República Argentina. 7 con 37 minutos, 3 grados la temperatura, 1 grado 6 la térmica, con una humedad del 68%. Vamos a escuchar a los oyentes. Ya hay mensajitos explicando qué significaban las flores amarillas antes. Ahora, como bien dijo Adrián, a partir de Floricienta hay una señora que nos hace otro aporte. Pero bueno, escuchemos a los oyentes porque hay muchos saluditos y mucha buena onda. Feliz día de la primavera a todos. Vamos.
1: Hola, querida L4, buen día. Feliz día de la primavera, feliz día de la sanidad. Bueno, espero que estén todos bien. Yo rumbo al trabajo, Miguelón le está hablando de los claveles. Bueno, quiero saludar a la enfermera Nelly Romero y a la señora Nora, dos enfermeras que valen oro ahí en el tropezón. Son unas mujeres que atienden a la gente, pero especialmente el perro re bien. Saludarlas a ellas. Son un capo, son una capa. Así que bueno, es para sacarse el sombrero con esas dos mujeres. Bueno, un saludo grande para ellas. El Miguelón de los Claveles, un compañero de trabajo de la delegación del tropezón.
2: Buenos días, gente de radio. Mire, quisiera saludarlos después de un año casi sin comunicarme con ustedes. Soy Raúl de Las Paredes y, bueno, saludo a todo el personal, Marquito, y disculpen mi memoria que no anda muy bien. Me acuerdo también un saludo grande para la señora Susana Platero, y espero que siga cumpliendo añitos, así sopla las veritas. Bueno, quisiera concursar en los bombones ricos, esos que tienen por ahí, con el número 240. Muchísimas gracias, soy Raúl de Las Paredes.
0: Bueno, muchas gracias. Entre los primeros mensajitos, 7 de la mañana, 39 minutos. ¿Con qué temperatura en la ciudad de San Rafael?
3: Tenemos una mañana fresca aquí en San Rafael. El último registro, el de las 7 de la mañana, dice tenemos 3 grados en la actual, 1.6 la sensación térmica con cielo despejado.
0: Nos estamos conectando con LB19, Radio Malargüe, y las voces de Marcela, Cecilia y Walter. Querido, feliz primavera para todos.
4: Bueno, ¿cómo están, chicos?
5: Hola, Marcos, Adrián, ¿cómo están?
4: Que sea un muy lindo día para todos. Estábamos atentos escuchando la meteorología por allí, por aquel lugar, así que bueno, ya vamos a estar hablando. Primavera, no primavera, invierno, no invierno. Lo cierto es que por aquí la sensación térmica es de 1 grado 3 décimas, consecuencia de tener en este momento 6 grados 5 décimas de temperatura real, con viento del sudoeste a 41 kilómetros en la hora.
0: Bueno, muy bien. Una mañana tal vez un poquito fresca, de acuerdo a las expectativas que teníamos, pero bueno, ya se va a ir acomodando la cuestión, ¿no? ¿Cómo pasaron el fin de...? Hubo lluvia ayer, me parece, por allá, ¿no? En buena parte de la jornada. Yo me conectaba con Walter, quiero agradecerle, como siempre lo hago los lunes, a Walter, que me tiene informado de los partidos y todo lo demás, y estaba lloviendo, eran casi las 4 de la tarde, tenían que empezar el partido entre Deportivo Malargüe y Vialidad, y seguía lloviendo, ¿no?
6: ¿Qué tal, Marco? Sí, exactamente. Sí, ayer fue una jornada de tiempo inestable, no solamente lluvia, sino nieve en el sector cordillerano, y aquí muy cerquita de la ciudad, en los alrededores, en el sector oeste, hubo también precipitación nívea, viento, y bueno, la lluvia sobre todo que se intensificó al mediodía, precipitaron aquí en la ciudad 6 milímetros, pero es cierto, estaba a punto de comenzar el encuentro y estaba todavía lloviendo, así que allí los colaboradores y dirigentes del Deportivo Malargüe con secadores y escobillones grandes tratando de sacar algunos charcos.
5: ¡Qué manera de trabajar!
6: Para que se pudiera jugar el partido, bueno, finalmente se pudo jugar. Llegó la lluvia, pero no llegaron los goles.
0: ¿Feíto el partido o fue un partido con cierta intensidad? Te pregunto, no sé si tenés conocimiento, digo, de cómo se desarrollaron las cosas en el clásico.
6: Sí, estuvimos uh-huh. en la cancha. Partido yo diría mediocre, se conocen mucho y a veces cuando se conocen tanto son muy especulativos, ¿no? Y es un poco lo que se observó ayer, mucho pelotazo, está bien, es cierto, la cancha no estaba en las mejores condiciones, pero eso le afecta a los dos. Creo que el primer tiempo fue mejor el Deportivo Malargo, tuvo algunas chances de poder convertir. En el segundo, las más claras estuvieron para el lado de Vialidad. Y en definitiva, si bien la gente de Vialidad por allí terminó con algunas protestas por la actuación del árbitro Valentín, sobre todo en las chicas, dicen en las jugadas chicas, se quejaban que no medía las infracciones con la misma vara, pero digo, me parece que a la postre el resultado fue lo que se observó un poco en la cancha, el empate. Hubiera estado bueno el gol, pero bueno, no llegó.
0: Lo que me sorprendió, porque también me pasabas el dato y yo lo comuniqué en el momento en que me lo pasabas, que se suspendió por sonda el partido entre La Consulta y San Carlos, que allá soplaban con intensidad. Aquí tuvimos viento todo el día, bueno, hemos tenido incendio, bueno, ha sido un fin de semana drástico para nosotros, accidente de tránsito, mucha complicación, pero bueno, también ahí en la zona de San Carlos el viento se hacía sentir, Walter.
6: Sí, lo comentaba más temprano, que estaba a punto de comenzar el encuentro entre La Consulta y San Carlos, ya es más, estaban los equipos en el campo de juego. Se habían suspendido los partidos de la Liga del Valle de Uco por el viento sonda, pero ya estaba todo listo para que arrancara allí en la cancha de La Consulta, y momentos previos cayó un árbol en inmediaciones del campo de juego, en una calle lateral cayó sobre un auto, y bueno, eso aparentemente generó preocupación y el árbitro decidió suspenderlo, ¿no? Por el viento sonda, así que seguramente se va a jugar hoy o mañana este encuentro. Donde creo que no pasó el huracán, que fue simplemente un vientito, fue ahí en lo futbolístico en San Rafael, ¿no?
0: Sí, sí, bueno, ya lo charlábamos tempranito.
6: Fue una brisa leve, no llegó a ser huracán.
0: No, y ahí, bueno, toda una serie, vos viste lo que son las redes sociales, los simpatizantes de Huracán, estamos hablando de que Huracán le tocó perder como local ante Deportivo Bush por 2-1 y que el sábado Pacífico le había propinado una goleada, se podría decir hasta histórica, a Quiroga en la cancha de Rincón por 6-0, ¿no? Un Pacífico que, como charlábamos con Adrián, ya está clasificado. ¿Por qué? Porque se tienen que enfrentar entre sí Quiroga y Bush y Quiroga, en realidad, porque hoy Deportivo Bush está segundo por diferencia de gol.
3: Claro, o sea, tiene 10 puntos pacíficos, 4 puntos sus seguidores.
0: Los dos.
3: Y entre ellos, entre ellos tienen que juntar ningún. Claro, no. O sea, los dos no pueden juntar 6 puntos, con lo cual lo podrían dejar afuera Pacífico.
0: Así uno
3: que
0: solo va a sacar, o sea,
3: o no. Pero uno solo, en todo caso, puede llegar a juntar 6 puntos.
0: De todas maneras, imagínate que Pacífico ha venido 3 veces a San Rafael, le ha ganado a Bush 2-0. Ha ganado también ¿cómo?
6: Perdió, claro, ganó a Quiroga ahora, claro, y empató con Huracán.
3: Perdió,
6: claro,
3: solo 2 puntos del ideal en su empate con Huracán.
0: Claro. Pero ya digo, de los 3 partidos que tiene visitante, vino y sacó, porque siempre acá, viste, a Walter hablamos, hay que hacer un poco la media inglesa, ganar de local, sacar un puntito de visitante,
3: sacó 7 puntos de visitante de 9 posibles.
0: Una barbaridad. Bueno, o sea, hay una supremacía de Pacífico sobre los equipos de San Rafael notable, pero además en el funcionamiento y en queda evidenciado en los goles y todo lo demás, ¿no es cierto? Pero bueno, ahora Pacífico recibe el fin de semana a Huracán y después recibe a Deportivo Bush.
6: Y Huracán está al borde de la eliminación, ¿no?
0: Y todavía puede pasar de todo. Yo creo que Huracán, ganando los 2 partidos,
6: tiene claro. Claro, pero si el fin de no le gana a Pacífico.
0: Y se complica porque hay que ver cómo a Huracán le convendría un empate entre Deportivo Bush y Quiroga, pero bueno, andás a ver cómo va a salir ese partido.
3: El tema también es ver cómo va a jugar Pacífico, cómo va a enfrentar estos últimos 2 partidos que le quedan. Si bien son en condición de local,
0: yo no creo que se relaje
3: no,
0: mucho.
3: No, ni que te vaya a regalar nada, no. Pero amén de eso, digo, ya clasificado también tiene la posibilidad de cuidar a algunos jugadores, de probar a otros, de darle rodaje a algunos que no tienen tantos minutos. lo que no significa que pueda ser más débil su funcionamiento.
0: Claro, no, tampoco.
3: Pero bueno, no es lo mismo cuando vos tenés 6 puntos de diferencia con 6 en juego. O sea, que ya te despreocupás de ese tema, ¿no?
0: Bueno, bueno, en San Rafael, chicos, la noticia o las noticias pasan por los incendios, todavía están los incendios. Inconcebible que la gente siga prendiendo fuego. Ayer se perdieron varias viviendas, una de ellas habitada por una familia compuesta por 4 personas, papá, mamá y 2 criaturitas de 7 y 3 años, se perdieron todo. Bueno, un desastre. A esto hay que sumarle los accidentes.
3: Bueno, lo de los, si querés detallamos, Marcos, o arrancamos detallando, porque digo, por ahí con la familia del incendio, con alguno de los afectados
0: vamos a hablar
3: en un ratito.
0: Sí, sí, sí.
3: Pero ayer se dio una situación puntual en la intersección entre la calle Cubillos y la ruta 143. No es nuevo el lugar, digamos, hay un par de cosas hacer aclaraciones. La gente que no conoce ha generado y provocado muchos accidentes en esa esquina, o voy a decirlo de otra forma, se han dado muchos accidentes involucrando gente que no conoce y que sale hacia la ruta y por desconocimiento con cierta imprudencia, vamos a decirlo lo más católico posible. Lo de ayer roza otra cuestión. Digo, tengo un amigo que fue testigo ocular de los hechos, estaba a 20 metros,
0: claro.
3: Venía en sentido, en la ruta 143, en ese tramo, tiene su recorrida de este a oeste o viceversa, digamos, está apuntando, claro, hacia el este y hacia el oeste como puntos cardinales.
0: Llegando a la vuelta de Picayo, que está, claro, a solo 200 metros.
3: Y desde el sur aparece la Cubillos, hace tope ahí, o donde topa, como decimos los mendocinos. Bueno, salió un auto que es un Megane, un Renault Megane, según el amigo y el testigo, que además tuvo que estar hasta las 9 de la noche en la fiscalía y cuánta cosa, no menos de 100, 120 kilómetros por hora, llegar a una ruta en la que no tenés pasada para el otro lado. Bueno, salió y chocó con una camioneta Amarok que venía desde el este hacia el oeste, como decir, hacia la ciudad, con la consecuente, fallecimiento del conductor del Megane y su esposa. Ambos creo que eran de Entre Ríos, 73 años cada uno. Además, el auto venía otra pareja atrás, que sufrieron algunos golpes menores. En la camioneta Amarok iba un sanrafaelino con su hijo de 18 años, creo que él tiene 43 o algo así, o 40 y más de 40 años, se le hizo el dosaje de alcohol, dio 0, y lo que implicó fueron las 2 muertes ahí en el lugar, bueno, y todo lo que implica todo esto, pero además el hecho de, de que es un lugar donde pasa esto casi. Digamos, este tipo de accidentes podrían darse casi a diario, más cuando arranca la temporada de verano o empieza a haber visitantes. Digamos, una de las conclusiones es que va a haber que hacer algo más para evitar que la gente salga de la manera que sale hacia la ruta. Puede ser por desconocimiento y puede ser por exceso de confianza. Ayer mi amigo, el testigo, me decía, para mí ese hombre le pasó algo. Porque además, dice, no hay manera de que vos a 20 metros no quieras, aunque no conozcas, intentar frenar cuando ves que ya llegaste al borde. Y el auto lo único que hacía era acelerar, o sea, de una manera intempestiva, directamente acelerar, y no sé a dónde iba a ir ese auto. Entonces, y por lo que después él vio, que no es muy radial,
0: no,
3: para contar ningún detalle, pero...

0: sido materia policial, no hemos tenido novedades registradas o comunicadas de Malargüe desde el Ministerio de Justicia y Seguridad. Lo que sí, el pasado viernes, lo último que tuvimos es que la policía aprendió a un hombre y secuestró su motocicleta aquí en Malargüe. Un hombre de 26 años quedó aprendido porque no tenía el dominio colocado de esa moto, es decir, no tenía el chapa patente. Lo cierto es que personal de cuerpos especiales intervino durante un control preventivo, detuvo la marcha de esta moto que circulaba sin dominio, y al realizar las verificaciones correspondientes los efectivos constataron que el dominio informado no coincidía con la numeración del motor, por lo que se solicitaron directivas y se procedió al traslado del conductor en calidad de aprehendido. Bueno, esto fue lo único que tuvimos registrado el pasado viernes como novedad oficial y confirmada. Y después a los operativos de secuestros de productos cárnicos en diferentes carnicerías de nuestro medio que les comentamos y hablamos del tema la semana pasada, que habían sido procedimientos en tres carnicerías puntuales de nuestro medio. Ese mismo viernes, en horas de la tarde, se nos comunicó que hubo dos procedimientos más en otras dos carnicerías, en este caso una de calle Anglad y otra de Sargento Host. Aquí en esta oportunidad no intervino la policía rural, sino que simplemente fue el área de bromatología del municipio local quien llevó adelante esos operativos, donde se detectaron numerosas irregularidades en el mantenimiento y conservación de esos productos cárnicos al momento de ser exhibidos o vendidos al público. Así es que esas son las novedades en materia policial. Y como decíamos ayer, tuvimos prácticamente de todo en Malargüe en cuanto a la meteorología. Se presentó nieve en cordillera. Acá tuvimos mucho viento por momentos, con ráfagas fuertes, sin ninguna consecuencia. Se puso frío, tuvimos lluvia, también tuvimos algo de sol en diferentes momentos de la jornada, y por la tarde ya se puso más lindo. Motivo por el cual, como comentaba Walter, bueno, se pudo disputar el encuentro por el fútbol regional entre el Deportivo y Vialidad. También hubo una importante competencia de atletismo, primer cross trail del Club Tercer Tiempo, que se realizó en el circuito oeste de Virgen de los Vientos hacia el oeste, con más de 140 competidores en las distintas categorías, y también los más pequeñitos, de categoría kids, pequeños gigantes y sus familias. Más allá de que hubo, como decíamos, de todo un poco, bueno, la carrera se concretó con mucho éxito y fue la primera edición de este cross trail, que lo ganó Ignacio Sánchez en la categoría de los 15 kilómetros desde Malargüe, en un tiempo de 1:03, y Celeste Muñoz de San Rafael, esto en la categoría 15 kilómetros. En los 5 kilómetros, los dos ganadores fueron de aquí de Malargüe, el joven Luciano Moyano y Nicole Moya en Damas. Bueno, vamos a ampliar nosotros después en algún momento de la programación, pero lo cierto es que eso en materia deportiva, también hubo fútbol de veteranos el sábado, también hubo un encuentro de hockey entre equipos locales y un visitante que llegó de San Luis. Así que la verdad, bastante movimiento en lo deportivo. Pero también comentarles que en lo cultural, un montón de actividades, ¿eh? Un montón, porque se produjo el estreno nacional de la película Trashumantes, Suso y Eliseo en el Tesaurus, en nuestra sala de cine Maitén. También se realizó un desfile inclusivo de la Escuela de Educación Especial Roberto Órdenes. Hubo yoga en Finca Lanita. Hubo cine alternativo en Atelier, con una película que tuvo que ver, bueno, con La Noche de los Lápices. Se realizaron dos fiestas de las décadas, una del Rotary y otra de Fuera de Ruta. Y todas las actividades conmemorativas por la Semana de la Paz. La Paz nos une, tercer encuentro de escultores, que hoy finalizan esas actividades con un acto oficial a la hora 11. Así es, bueno, de todo un poquito hemos tenido, más allá de la meteorología adversa.
1: Bueno, muy completo, Ceci, muy amable por todo, bueno, lo cultural, lo deportivo, lo relacionado con el tiempo, con lo que, bueno, ofreció Malargüe en esta jornada del domingo 20 de septiembre. Vamos a escuchar a algunos oyentes, la gente que se comunica al 264-37-97-97 a las 7:56, 3 grados en San Rafael, 1.6 la sensación térmica, y en Malargüe, chicos, ¿cómo estamos la temperatura ante los oyentes?
2: Tenemos 6 grados 5 décimas, con sensación térmica de 1 grado 3 décimas, consecuencia del viento del sector sudoeste a 41 kilómetros.

0: kilómetros en la hora.
1: Chicos, a los de Seychelles, que se me llevó la billetera en el colectivo en la semana pasada, fue el jueves, y fui, estaba en la oficina ahí de seguridad de donde está en la mayor fe en la oficina de Seychelles, y fui, estaba, me hundieron la billetera y la había guardado. Quiero agradecer mucho a los muchachos, muchas gracias muchachos, y pasen el mensaje por favor, soy Javier. Muchas gracias muchachos, muy bueno el programa, muchas gracias, me tengo buenos días, gracias. Quiero volver a la billetera, estaba ahí, que se me había caído del bolsillo. Muchas gracias muchachos.
2: Hola Marquito, hola Adrián, buen día, ¿cómo andan? Acá escuchándolo. Feliz primavera para todos. Soy el Pichichú. Y agarrate, Catalina, que empezó a ganar. Boca.
3: Hola, chicas, ¿cómo están? Bueno, el tema de las flores amarillas. Anteriormente decían que significaba desprecio. Cuando a Susana Jiménez, el Corcho Rodríguez, le empezó a regalar las rosas amarillas, recién ahí se puso de moda. Y después vino Floricienta. Un abrazo grande, que Dios los bendiga.
4: Desprecio, gordito. Flores amarillas era, es y será desprecio. Rojas era pasión.
5: Bueno, muchas gracias a Tito, muchas gracias a Liliana, que nos están brindando información. A ustedes, chicas, le regalaban flores amarillas, porque ahora resulta que la onda es regalar. Pero yo, cuando era jovencito, hace muchos años, se nos decía que no, las flores amarillas era envidia o desprecio. Ahora está de onda regalar rosas amarillas o flores amarillas. ¿Le regalan o le regalaron flores amarillas a Marcela, Cecilia? ¿Se ríen? No,
6: no tengo registro. No, yo tampoco.
5: No.
6: No tengo registro de flores amarillas.
5: Bueno, pero de otras flores...
6: No, pero sé que se está agotando esa movida, como vos lo decís, Marcos.
5: Sí, de hace un tiempo se ha impuesto.
6: Sí, son muy bonitas, por cierto.
5: Mira. Bueno, nos vamos a ir en busca de las noticias y después volvemos con más información en la integración regional de LB19 y LB4.

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1: Hora 8 en la República Argentina. El Papa León XIV llegará al país a las 16:30 del 8 de noviembre. Así lo confirmó el Vaticano al difundir la agenda que desarrollará el pontífice durante 3 días. Tras arribar al aeropuerto Jorge Newbery, se trasladará a Plaza San Martín para rendir homenaje al Padre de la Patria y a las 17:20 estará en Casa de Gobierno, donde se reunirá con el presidente Javier Milei. A las 18:30, el jefe de la Iglesia Católica encabezará un encuentro en el Palacio Libertad y al día siguiente, el lunes, a las 9:15, visitará el Cotolengo Don Orione de Claypole, mientras que a las 11:30 dará la primera homilía en el Monumento de los Españoles. Más información ahora con Hernán Mundo.
2: Conocida la agenda oficial que tendrá el Papa León XIV en su visita a la Argentina entre el 8 y el 11 de noviembre, el gobierno argentino brindará una conferencia de prensa a partir de las 10, será en Casa Rosada. Participarán el canciller Pablo Quirno, la ministra de Seguridad Alejandra Monteoliva, el presidente de la Conferencia Episcopal Argentina, Monseñor Marcelo Colombo, y también el nuncio apostólico en la Argentina en representación de la Santa Sede. Hablamos de Monseñor Michael Wallace Banach.
1: Continúa cerrado el paso Cristo Redentor. Desde Radio Nacional Mendoza nos informa Victoria Lupo.
3: Continúa cerrado el paso internacional Cristo Redentor. Recién a las 9 se reúnen las coordinaciones de Argentina y Chile para evaluar la reapertura. Osvaldo Valle, vocero de Gendarmería Nacional, explica la situación.
4: Tener mucha precaución y paciencia. Está habilitado solamente por ahora hasta Ufayata. Recién después de las 9 de la mañana, autoridades de ambos países van a determinar la posible reapertura del sistema integrado Cristo Redentor durante el día de hoy. También se espera también buen tiempo para mañana martes, miércoles, jueves y viernes, nuevamente inestable la alta cordillera. Con respecto al paso Pehuenche, continúa cerrado por nevada.
1: Actualizamos el estado del tránsito con Romina Wiener.
5: Atentos en la provincia de Mendoza, el paso internacional Cristo Redentor, ubicado en Ruta Nacional 7, que conecta Argentina con Chile, continúa cerrado por un temporal de nieve en zona de alta montaña. A partir de las 9 de la mañana se evaluarán las condiciones climáticas para realizar la posible apertura. De momento, cerrado. Además, transitar con precaución el camino de los Siete Lagos, calzado húmedo y resbaladiza, ir con luces bajas encendidas y aumentar la distancia de seguridad entre vehículos.
1: En la ciudad de Mendoza, donde nos escuchás a través de AM960, temperatura 6 grados 8 décimas, cielo parcialmente nublado. En la ciudad de Buenos Aires, temperatura 13 grados 1 décima, humedad 45%, cielo algo nublado.
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0: Hola, buenos días Marco, buenos días Adrián, soy yo, el oyente de la L4 de todos los días. Quiero saludar a, que si me puede mandar un saludito a la gente de Los Claveles, a Aurelia Sosa, también a mi hermano Domingo, que ayer estuvimos compartiendo un almuerzo, para mi hermano Domingo, mi cuñada Rosa Calvo, que estuvimos compartiendo un almuerzo muy rico ayer. También a mi hermano Goyo, que vive en el Trompezón, que es también un oyente de ustedes, la L4. Marco, y a ver si me pueden poner el temita en mi primavera. Marco Antonio Solís, creo que es. Mi nombre es Dardo Sosa, muy bueno. Sigan adelante con el programa. Chao.
1: Hola chicos, buen día, feliz día de la primavera para todos, feliz día para el estudiante, para los chicos también. Lástima que está fresquito, pero no importa. Bueno, ahí les paso un video entre la calle Libertador y no me acuerdo la calle de la que corresponde a la Escuela Nacional o la Escuela República del Perú, que está en la esquina de la farmacia, 16 horas los muchachos trabajando. Por favor, precaución, ¿sí? Precaución para esos chicos.
2: Marquito, bendiciones, que tengan una feliz primavera, ustedes y todos los demás ahí, su familia. Quisiera saber cuándo, a qué hora van a agarrar con campesinos, cuándo. No pude escuchar bien, porque no me dejó bien, me lo metí más tarde. ¿Me podrá decir a qué hora van a agarrar con campesinos?
3: Hola, hola Marco, hola Adrián, buenos días a la gente del B4. Mira, te quiero hacer una observación. Es sobre la terminal, la ex terminal, porque es ex terminal vieja, de colectivo. Es una ex terminal. Vamos a arrancar de ahí. Marco, ¿por qué quieren llevar los colectivos de distrito y los colectivos de los barrios de la ciudad a ese lugar? Primero, no es una terminal. Segundo, quedaron de hacer una especie de garita o algo parecido, o galería, y no se ha hecho nada. Y quieren que la gente de distrito vaya, cuando llueve, con las calores, todos quieren que vayan y se paren ahí para el que tiene negocio ahí en el edificio ese. Si no, a ver, vos podés tener negocio donde sea, pero si no te conviene el negocio, no lo tengas, no lo tienes que tener. Entonces, por eso te digo, eso es una locura querer hacer entrar los colectivos a ese lugar que no es una terminal. No tiene que ser una terminal porque no lo es. Por eso te digo, Marquito, es una observación nomás que te digo. Bueno, muchas gracias. Chao, chao.
4: Buenos días, Marco. Buenos días, Romero. Buenos días al chico de Radio Malargüe. Un desastre acá. 3 días y 3 noches corriendo viento y viento y viento y viento. Ya estoy cansado del viento. ¿Pueden, por favor, los malargüinos cortarla con el viento?
5: ¿Qué pasó, Cornelio? Está en la Malvina, Cornelio. Y sí, está corriendo viento, querido amigo. Bueno, ¿cómo estamos con la temperatura, Adrián?
6: No, vos sabés que a las 8 pasaditas, la temperatura hay que preguntársela a Marcela.
5: Ah, Marcela.
6: Que ella nos trae la actualización. Yo tengo los 3 grados que teníamos hace una hora, 1 grado 6, la sensación térmica, pero estoy casi seguro de que ella tiene otros datos.
5: 8:10, Marcela, es todo suyo.
7: Bueno, vamos a ver si el viento nos ha dejado tener algún dato. Sí, en San Rafael, Adrián, para que tomes nota.
5: Sí.
7: 2 grados 8 décimas. ¿Sí?
5: Bien.
7: 64% la humedad. Sensación térmica, 6 décimas de grado bajo cero. No tengo el dato del tiempo del viento, que seguramente es lo que provoca la sensación térmica, pero seguramente en un par de minutos ya te lo puedo pasar.
5: ¿Cómo no?
7: Es que,
5: 2,8 entonces,
7: atenti, por favor.
5: y sensación
7: Sí,
5: térmica bajo cero.
7: sí,
5: Atención, atención.
7: 2,8 y térmica 6 décimas bajo cero.
8: Bueno, y estamos viendo si dejamos de enviar viento para allá o no.
6: Yo lo que le recomiendo, yo le recomiendo que, sí, yo le recomiendo que cierren la ventana.
5: No, porque Cornelio hace
6: No,
5: 3 noches.
6: lo bueno, lo bueno es que si los compañeros más largos dejan de hablar del viento, no va a haber más viento.
5: Claro. No sean, no impulsen ustedes
6: no,
5: con las palabras.
6: Pero una locura, es como si mañana está nublado y dice, che, dejen de decir que está nublado. Pero si está nublado, ¿qué creen que hagamos?
5: Bueno,
6: no es que yo salte en defensa de mi compañero y no hace falta que lo defienda yo,
5: pero
6: pero
5: es una chanza, ¿no? Es una chance.
8: No, claro, es un chiste, seguramente lo interpretamos de esa manera. Igualmente nosotros aquí teníamos todo un debate, por eso nos sonreímos cuando ustedes dijeron feliz primavera y todos nos están diciendo, porque bueno, Walter ya viene explicando de hace varios días atrás que la primavera no comienza en el día de hoy, formalmente.
7: Tengo a propósito un mensaje que dice así: que tengan un lindo día, un lindo comienzo de semana. Mensajito para Walter. Por favor, que le ayude a cargar las maletas al señor invierno para que no se olvide de nada. Jacinto, desde allí, desde Invernada del Viejo, a quien siempre le decimos que cierren la ventana, te ha mandado ese mensaje tan particular.
9: Si él es el culpable, si él está ahí en
7: la... Él es el que abre la ventana.
9: Bueno,
5: Walter,
9: no estamos en primavera todavía.
5: Perdóname, Walter, a propósito, estuve viendo algunas lluvias en Córdoba.
9: Sí,
5: ¿ese es el niño?
9: Granizo.
5: ¿Ese es el niño? ¿O el super niño?
9: Sí. O sea, podemos empezar a relacionarlo ya con algunos fenómenos. Es fenómeno, digo, relacionarlo con el niño.
6: A ver, Walter, pará. Hace un punto ahí, Walter. Me parece que hay una confusión.
9: Sí.
6: El niño no es una tormenta.
5: No, digo, es la llegada de un sistema.
6: Claro, un sistema que...
9: Claro.
6: Digamos,
5: eso
6: es potencia las tormentas locales.
5: Es lo que nos espera.
6: Y mucho más. Porque no se sabe.
9: Sí, por supuesto.
6: Mucho más. Digo, lo digo porque leía también, dice, vino la tormenta del niño, decía uno de los mensajes,
9: no.
6: Cuando veía las imágenes de Córdoba y alguien aclaraba, no es una tormenta, es un fenómeno, una estacionalidad o no sé cómo llamarlo, donde las tormentas se pueden ver potenciadas y cuanto más, pero... No es que sea la tormenta, no es como la tormenta de Santa Rosa, que se la espera para tal día y después pasa y se va. Me parece que va por ahí.
9: Exactamente, no. El fenómeno del niño en realidad recibe el nombre del niño, esto lo hemos explicado más de una oportunidad, porque en algún momento cuando se descubrió que las aguas del Pacífico generaban un cierto aumento, o sea, aumentaban las temperaturas sobre la costa del Perú, esto ocurría más o menos a fines de diciembre, principios de enero, que coincidía con el nacimiento, entre comillas, del niño Jesús. Entonces, la comunidad del lugar en ese momento le llamó el fenómeno del niño. Y después, lo contrario, que es el enfriamiento de las aguas, le pusieron la niña, lo contrario al niño. Pero esto tiene que ver con un proceso que ocurre cada entre 3 y 7 años, durante un periodo que puede durar un año y medio, donde particularmente aumentan las temperaturas de las aguas del Océano Pacífico sobre las costas de Perú y Ecuador y cambian la dirección de los vientos alisios, o sea, del sector este a oeste, rotan los vientos. Entonces, en un sector del hemisferio sur, como puede ser Argentina, Chile, Brasil, Paraguay, y no en forma uniforme, sino en algunos sectores, aumenta, producto de ese aumento de las temperaturas del Pacífico, del Océano Pacífico, aumenta, hay mayor evaporación y por ende mayor probabilidad de tormentas y chaparrones. Ahora, en otros sectores, como en el sector, como en Asia, por ejemplo, ocurre todo lo contrario. Al haber un enfriamiento y menor cantidad de vientos, se producen sequías, ¿no? Por eso no en todos los lugares afecta de la misma manera. En el caso de Mendoza y en el sur de Mendoza en particular, el fenómeno del niño lo que nos va a traer aparejado es mayor cantidad de tormentas y con mayor severidad. ¿Esto qué significa? Que en un mes, capaz que si tenés un promedio de 5, tengas 10 tormentas o 10 fenómenos y que sean más intensos, con más lluvia y más granizo en pocas horas. Muy similar a lo que sucedió en Córdoba el fin de semana.
5: Correcto. Excelente. 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
6: Bueno, ¿vas a hablar de Boca o no?
5: Bueno,
6: hablemos. No digo porque ahí estaba el oyente que decía, ¡ah! Empezó.
5: ¡Vamos a ganar, Boca!
6: ¿Qué bueno, pasó? ¿Qué pasó? Poquito de lo que pasó el fin de semana con la victoria de Boca, la derrota de River, en cancha de River el sábado pasado, la victoria de Independiente en Santa Fe, la victoria de Huracán, que le ganó obviamente a River, se despertó Independiente también, Walter, bien, no se puede quejar, ¿eh?
5: Bien. ¿Qué pasó, Walter? ¿No va a decir nada?
9: No, estoy escuchando atentamente, que bueno. Yo tenía algo guardado para explicarlo de la primavera, pero termino ustedes con el deporte.
8: Ah, bueno. Está tomando mate mientras. Bueno, mientras tanto ustedes se ponen de acuerdo, yo voy a sacar los datos del tiempo.
5: Dale.
8: Tenemos para actualizar.
6: Retarde, Marcela. 8:17. ¿Para qué pagamos la aplicación premium?
8: El viento.
6: No diga más, el viento. 10
8: grados con 4 décimas. No. Nos despeina el viento.
9: O sea que en temperatura real es más calor en Malargo que en San Rafael.
8: Sí.
9: Pero en sensación térmica está más fría.
8: Sí,
9: bueno, mira, sí.
8: No, sensación térmica San Rafael tiene bajo cero.
9: Ah, mira.
8: ¿Y nosotros no?
9: Bueno,
8: 7 grados 4 décimas el registro de las 8 de la mañana aquí en Malargue, sensación térmica 2 grados 7 décimas, y esto es consecuencia del viento sudoeste, se mantiene en la dirección a 38 kilómetros en la hora. Tenemos cielo ligeramente nublado y la humedad ha descendido considerablemente, estamos en 19%, la presión también está baja, está en 854 hectopascales.
9: Bueno, algunos se quejan del frío y del viento, lo que ocurre es que festejan por anticipado la llegada de la primavera.
6: Para esta nueva estación. Pará, tengo un amigo que esto te va a gustar, tengo un amigo que dice, publicó en el Facebook, no me vengan a quitarle días al invierno. La primavera, en mayúscula, este año comienza el 22 a las 21:05 y el año que viene el 23. Es más, ¿quieren que sea 21? Bueno, tienen que esperar hasta el 2092 para que la primavera arranque el 21. No sé si coincide.
9: ¿Qué? Mándele mis saludos a su amigo. Espectacular lo que puso.
6: Bueno. Publicación de Walter Sanchuk en Facebook, obviamente. Me parece buenísimo porque ahí hay datos certeros. Así que ahora sí, cuente, Walter.
9: Bueno, vamos a explicar, porque, el tema de que se festeja la llegada del 21 de la primavera tiene que ver más que nada con una cuestión cultural, social, si se quiere, porque nunca, desde que existe el calendario gregoriano, nunca se produjo la primavera, la llegada de la primera un 21 de septiembre, siempre fue un 22 o un 23. ¿Por qué? Porque el año no dura exactamente 365 días, es 365 días y un par de horas,
6: claro.
9: 22, ¿no?
6: Claro.
9: Horas y minutos. Entonces nunca coincide exactamente los 365 grados, por eso no se repite tanto el solsticio como el equinoccio, no coinciden exactamente un 21 o un 22, sino que año tras año van variando. ¿Y por qué entonces festejamos el 21, la llegada de la primavera? Porque allá por 1902 un estudiante dijo que en homenaje al fallecimiento de Domingo Faustino Sarmiento se podía festejar el Día del Estudiante el 21, 10 días después del fallecimiento de Sarmiento, obviamente unos años después, 1902. Y bueno, se empezó a festejar el 21, se empezó a hacer el picnic, después la farándula, y como coincidía ahí con días más, días menos, con la estación, algarabía, alegría, porque aumentaba la temperatura, dijeron, bueno, el 21 también
8: ya quedó establecido,
9: es la primavera.
6: Igual
9: la primavera este año arranca el 22, o sea, mañana a la noche.
6: Yo estoy de acuerdo con vos, Walter. Ahora, si todos los días tenemos que andar cambiando cuándo hacemos el picnic, todos los años, es un lío, tenemos que ponerle una fecha, porque si no, estamos complicados.
9: No, bueno.
8: No, es que esto se quedó.
9: Pero el picnic es para el día del estudiante. Estamos hablando de la primavera.
6: Sí, ya sé.
9: Para el día del estudiante, haga el picnic cuando quiera.
6: Está bien, pero pongámosle, tenemos que ponerle un día, no importa. Después usted que sabe es otra cosa. Pero esto es para nosotros que somos más ruticones nomás. Llegó la primavera y nosotros festejamos y ponemos florcita y listo.
9: Y claro, bueno, pero después se queja, después dice, qué frío que hace. Claro, y si festejan de antemano la llegada de la primavera.
6: Sí, claro. No festejí.
8: Yo estoy pensando, ¿desde dónde estaremos haciendo el programa? Si ¿en el?
6: 92.
9: 2092. No, 2092. Y si claro. Les queda la chance, el 2096 también va a ser el 21.
8: Con el señor allá.
6: Mami.
8: Bueno. Estaremos en otro plano en esta época.
6: Bueno.
7: Sí, ni rastro. Ni rastro del otro plano.
9: Por lo tanto, nos queda un día y medio de invierno, señoras y señores.
6: Bueno, sí o sí, prometeme que después de ese día y medio va a dejar de hacer frío.
9: Sí, señor, y bueno. Se van a empezar a quejar, sobre todo en San Rafael, por el calor.
6: Por supuesto, ya, sí, eso es lo que estamos esperando.
9: Ya los conozco ustedes.
6: Poder quejarlo de algo.
5: No me digas que somos quejosos, que esa es el, es la particularidad que nos, nos predispone en algunos sectores. Los sanrafaelinos somos quejosos. Eso es lo que se piensa por allá.
9: No, somos los sanrafaelinos.
6: Somos todos. Bueno.
9: Sí. Ahora, llega la primavera y se van a quejar que
6: La alergia.
9: Que el polen, que el polvillo y que el calor.
6: Igual bueno. No creo que haya gente que se queje del color que trae la primavera, ¿eh? Sí. En esto...
9: Ah, no, bueno.
6: Esa parte es...
9: Si es por colores, el otoño también.
6: También. El otoño también, claro que sí.
5: Bueno. Yo tengo una visita, después le damos a Marcelo, después desarrolla los resultados del fútbol de la Liga Profesional, ¿le parece? ¿Ah?
6: Como quiera.
5: 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Vamos con los avisitos de Marcela.
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6: Vamos a los resultados del fin de semana. Volvió a la victoria Racing después de un tiempo largo. Le ganó 3-1 a Sarmiento de Junín. Central Córdoba y Defensa y Justicia empataron 2-2 el viernes en el arranque de la jornada. Gimnasia de La Plata y Banfield 2-2. 0-0 para Gimnasia de Mendoza y Deportivo Riestra. Independiente, como decíamos, de visitante le ganó Unión de Santa Fe 2-1. Idéntico resultado para River y Huracán. Ganó el Globo de visitante 2-1. E Instituto en Córdoba le ganó a Talleres 3-1. Ayer la fecha dio como victorioso, a Boca. Le ganó 2-0 a San Lorenzo. Rosario Central le ganó a Argentinos Juniors 1-0. Newell's volvió a la victoria y de visitante frente a Platense 1-0. Belgrano de Córdoba le ganó a Estudiantes de Río Cuarto 2-1 y Vélez Arfield 3-2 a Tigre. Hoy se completa la fecha con 3 partidos. Aldosivi, Atlético Tucumán, Barraca Central, Independiente Rivadavia. Este partido va a ser a las 7 de la tarde. Y Lanús, 21-15, recibe a Estudiantes de La Plata. Si la cosa terminara hoy, digamos, cómo están los equipos que clasifican en, la, en el grupo A. Instituto, 22 puntos, 20 Vélez, Defensa y Justicia, Gimnasia, Boca, Independiente, Newell's y Lanús, hasta ahí los que ingresan a la próxima instancia. Por el grupo B, Argentinos Juniors, Central, Gimnasia y Esgrima de la Plata, Belgrano, Huracán, Sarmiento, Independiente, Rivadavia y Atlético Tucumán.
5: Los datos del fútbol, hay gente que nos está pidiendo precisiones sobre el tema de los incendios. A ver, tengo para decirles que hay un alias en el que se puede colaborar con la gente que está, bueno, que ha pasado lo que le pasó ayer, que se le quemó la casa, es Magalí, ya le voy a brindar todos los detallitos, y que vamos a hacer una nota a las 9 de la mañana, a las 9 la teníamos previsto un poquitito antes, pero bueno, la vamos a hacer después de las 9 de la mañana, ya charlamos con Gabriel. Y bueno, Magalí es la esposa de Gabriel, y seguramente con ella vamos a estar charlando en un ratito. Ya les confirmo bien el alias, todos los detalles para todos aquellos. Además vamos a hacer la nota y ahí vamos a tener la precisión de lo que le hace falta. Le hace falta todo. Se quedaron solamente con lo puesto. No pudieron salvar nada. O sea, tengo la intriga como periodista, como hombre de prensa, para que nos digan cuál es, o sea, qué pasó. Porque uno, cuando hay un incendio de estas características, lo ve venir y a veces puede sacar algo. El tema es cómo lo sorprendió y todo lo demás. Un detalle. Sabemos que el incendio no inicia en su propiedad. Este es el único dato que tenemos. Viene de algún otro lugar, pero bueno, todas esas precisiones las vamos a tener en un ratito.
6: Iba a decir que, o sea, hablábamos del día de la primavera y de toda esa historia, pero déjame hacer un saludo para la gente de la sanidad. Vos sabés que me junté el viernes estuve ahí con gente de Real del Padre, que tenía un pequeño evento.
5: Ah, muy bien.
6: Sí, señor, y bueno, me comprometía que íbamos a saludar a los que estaban o los que trabajaban en salud de ese grupo, claro, evento. Porque estaba José Pepe Videla, que es el cumpleañero, que tiene un geriátrico y que trabaja en la salud. También a Tevi Lorca, que es...
5: mira vos.
6: El Tevi trabaja allá en el hospital.
5: Claro, en el hospital Eva Perón de
6: Sí, Genre. Señor. Sergio González, que es jefe del área departamental en General Alvear. Uh-huh. Entre todos ellos. Así que un saludo muy grande, y bueno, y lo que sí estaría bueno, que los que se fueron sin pagar... Hagan honor, porque el Pepe repartió entre todos.
5: ¿Qué pasa? No,
6: no, no, eso tiene que ser. Así que bueno, un saludo muy grande en la persona de ellos, que son amigos y conocidos y demás, pero digo, a todos los trabajadores de la sanidad, obviamente, en este día tan, pero tan especial, ¿no?
5: Hay mucha gente. Yo voy a recordar que es Nora García, una enfermera que estuvo muchísimos años en La Llave, para mi amiga Adriana Di Fabio, que es licenciada en enfermería, que vive en Colonia Elena, pero ejerce en el Sosneado. Digo, en ellas quiero saludar a... yo siento un profundo respeto por toda la gente de la sanidad y fundamentalmente por los enfermeros.
6: Claro.
5: Que son los que están con el paciente siempre. Yo siempre respeto a los médicos, pero el médico viene y... ¿Qué pasó? ¿Qué tienes? 5 minutitos, te fuiste, chao. Y el enfermero es el que está.
6: Que está bien.
5: Al pie del cañón está bien, función. Son cosas y técnicas.
6: Sí, pero el que se tiene que levantar...
5: con el paciente... Es el enfermero. Hacemos la pausa para las noticias y ya volvemos.

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1: 8:30 de la mañana en la República Argentina. El gobierno señaló que la visita del Papa es una oportunidad de encuentro para todos los argentinos. Celebró la confirmación del cronograma de actividades que desarrollará el pontífice entre el 8 y 11 de noviembre. A través de un comunicado, el Poder Ejecutivo indicó que Argentina espera al Santo Padre con alegría y afecto. Llega una nueva misión del Fondo Monetario Internacional. La delegación tiene previsto reunirse con funcionarios del Ministerio de Economía y del Banco Central, además de representantes del sector privado y la sociedad civil. En el comienzo de la primavera, 8 provincias están en alerta por vientos intensos. Rige una advertencia especial para la región centro, sur de la Mesopotamia y la provincia de Buenos Aires, donde se emitieron un aviso naranja para la costa bonaerense. Mirta Legrand continúa internada en el sanatorio Mater Dei. El informe de Mariel Ríos.
2: Se aguarda un nuevo parte médico de la señora Mirta Legrand, quien se encuentra en el sanatorio Mater Dei nuevamente tras haber reingresado el día viernes. Su nieta, Juana Viale, confirmó que se encuentra bien, está en una habitación común y se espera entonces la confirmación sobre el tratamiento que están siguiendo con la diva de los almuerzos. Hasta el momento han visitado a la señora Mirta Legrand, su bisnieta Ámbar de Benedictis, Nacho Viale, su nieto, Juana Viale y por supuesto está su hija Marcela Tiner dentro con ella a la espera de un nuevo parte médico.
1: En la ciudad de Buenos Aires, temperatura 13 grados una décima, humedad 42%, cielo mayormente nublado.
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0: Buen día, Marcos y Romero. Feliz día de la primavera, feliz día del estudiante para todos los chicos, chicas, que tengan un hermoso día sin alcohol, obviamente, porque para festejar un día hay que festejarlo sin alcohol, juntarse con los compañeros, compañeras, en el parque o donde fuese, y celebrarlo, pero sano, sin alcohol. Y ya que estamos con el alcohol, ¿tiene datos sobre algún accidente que hubo hoy, creo que fue, o Real del Padre, si no me equivoco, dos camiones, una Amaro y una Nissan?
1: Buen día, ¿cómo les va? Les hago una pregunta, ¿cuándo van a dar la garrafa acá en la villa? Ya va a ser el mes y no la dan. Estamos escuchando que la dan en todos lados y acá para la villa no sabemos cuándo la van a dar.
2: Era una joda porque yo estoy haciendo los chivitos, ¿viste? Y no puedo ni ir al... Tengo que ir al campo sí o sí, pero vos imaginate, bajo el viento todo el día y toda la noche bajo viento es imposible.
3: Para mí, la peor estación del año es la primavera. No la quiero ni ver la primavera yo. Un ratito frío, un ratito calor. Te sacas la campera, te pones la campera. Te volvés a poner la campera, te la tenés que sacar. No, esa... me tiene pasada la primavera.
4: Bueno, Cornelio nos decía que lo del cerrar la ventana de Malargüe era una chanza, como lo habían tomado los chicos, obviamente. Escuchándolo, la paso tan lindo, me río mucho con ustedes. Tenemos sorteo hoy, nos dice Sandra, mi DNI es el 839. Sandra, te mandamos un abrazo. Mucha gente saludando, licenciados en enfermería. Quiero saludar a Gabriela, la enfermera de Jaime Prat, nos dice Noemí y Betty. Bueno, seguramente habrán muchos saludos. Hoy es el día de la cosmetóloga, o no sé si hay señores que hacen cosmetología, puede haber también, desconozco, pero bueno. O
5: sea, puede ser.
4: No quiero meter la pata, no voy a hacer. Es el día del artista plástico, lo decía esta mañana. Así que bueno, para todos los que estén celebrando su día, lo mejor. En materia de información, digamos que en el caso estrictamente de San Rafael, porque Gerardo nos está pidiendo resultados ayer, vuelvo a la Liga San Rafael, lo vimos temprano, pero lo volvemos a reiterar, Deportivo Argentino le ganó a la Villa 4-1, importante triunfo. El Atlético Pilares se impuso 3-1 ante Independiente Calle Larga. Pedal con San Martín de Montecomán, en la cancha de Montecomán, igualaron 2-2 algunos de los partidos. Y los otros encuentros, Salto de las Rosas, me estaba faltando, venció al Porvenir por 3-2. El miércoles se va a completar a las 14:30, Rincón del Atuel ante Huracán, a las 16:00, Badofé Quiroga, y a las 21:00, con Iluminación en Urquiza 150, Atlético San Luis con Deportivo Bush. Esto es por el fútbol de Primera División. En la B no pudo coronarse este fin de semana. Constitución empató como local ante el Tropezón 1-1 y ganó San Luis Gonzaga su partido, que es perseguidor. Le terminó ganando a Colonia Elena por 4-0. La próxima fecha Constitución queda libre, así que habrá que esperar la definición entre la próxima fecha y la última del torneo Enrique Escudero de la B. Los escucho, chicos, a las 8:40 minutos en la mesa de LB19.
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5: Bueno, hoy es el Día de la Sanidad, lo veníamos comentando, y ese es el motivo por el cual una señora ha asistido a uno de nuestros centros de salud en Malargüe, que es el del barrio El Pallén, y dice, ¿qué pasa? Que no me atendieron, no había cartel. Y bueno, el motivo es que es el Día de la Sanidad, solamente se trabaja con atención de emergencias, ¿no? Es decir, guardias, por ejemplo, en nuestro hospital. Pero hoy están con su merecido descanso. Y ustedes decían, Día del Artista Plástico, de los estudiantes, de la cosmetología, Día Internacional de la Paz. Hoy nosotros tenemos acto oficial en Malargüe a la hora 11, de distintas instituciones que han estado realizando distintas actividades durante toda la semana anterior. Y también es el Día del Fotógrafo, entre otras que se nos esté quedando.
7: Exactamente. Mucho para festejar en este 21 de septiembre. Hablando de invierno-primavera, que por allí muchos de nuestros oyentes se quejan por el tema del viento, es entendible, porque es una época que aquí en Malargüe es compleja, es la época de crianza, de parición. Nuestros crianceros, nuestra gente de campo, bueno, también pasa con algunos sectores de San Rafael, ¿no?, de San Carlos, son épocas complicadas, porque las condiciones meteorológicas a veces juegan una mala pasada con esto de la lluvia, la nieve, el frío, y justo es el momento de mucho trabajo, porque las cabras están pariendo, están haciendo los corderitos, los chivitos, y bueno, si no tenés un día agradable o con viento y lluvia, se complica y mucho. Y entre estas cuestiones, queríamos mandarle un saludo a la familia Bravo del puesto Los Pejes, esto es en Punta de Agua, por una novedad, ¿no? Muchos conocen de que por allí las chivas paren de hasta dos, tres chivitos.
6: Mira. Sí, pero por nunca... allí es llamativo cuando, bueno, hay tres chivitos.
7: Claro, tres, pero dentro de todo existe, pero seis es casi muy, muy raro. Bueno, lo cierto es que allí han puesto Los Pejes en Punta de Agua, en la familia Bravo, una chiva tuvo seis chivitos. Lamentablemente uno murió, los otros cinco están vivos, así que llamó un poco la atención, un hecho poco común.
6: Habrá que atenderlo con una mamá lactante, entonces, con una mamá cuidadora, porque obviamente la pobre madre sola no puede.
7: Y no, imagínate, no es común, no es común. Con mamadera también, sí.
6: Claro, también
4: iba a preguntar, ¿cuánta, generalmente vos decís dos, pero digo, ¿hasta cuánto pueden amamantar una chiva? ¿Cuatro?
7: A ver, lo normal es uno, que tengan uno. Dos pasa a ser, está dentro de lo común. Tres no es común, pero hay muchos casos de que una chiva tenga tres chivitos. Y cuatro, hay algunos casos excepcionales. Pero bueno, obviamente que sí, hasta pero dos, cuánto, creo pero, que bien.
4: Perdóname, ¿cuántas tetitas tiene la chiva? O sea, para saber, ¿ah? ¿Cuántas tetitas? Porque, por ejemplo, una cerda, una chancha, cuando uno era chico andaba en esas cuestiones de mirar, y a ver, alguna vez una chancha tuvo 14 chanchos y había dos que no tenían tetitas, y era una pelea.
7: Dos.
4: La chiva tiene dos.
7: Dos.
6: Claro, la chiva tiene
4: dos. Lo que pasa es que más allá de la cantidad, porque si decís, che, tuvo tres chivitos, y bueno, no, la última van turnando lo que fuere, o se le ayuda.
5: Claro, y por eso es tanto el trabajo de la mujer de campo, el hombre de campo, porque tienen que andar con esa asistencia hasta con una tarjeta, ¿no? Y sí, porque no dan abasto. Ahí les hemos compartido el video que ha sido publicado por un diario digital. La huella Información Diario Digital se llama, y han publicado ese hecho fuera de lo común, donde ahí en Punta de Agua, ¿no? Walter, dijiste Punta de Agua.
7: Sí, pero son días de mucho trabajo de nuestros crianceros, porque un día como ayer a veces las cabras paren en cualquier momento, ¿no?
6: Claro.
7: No esperan a que llueva la nieve y salga el sol.
4: Mira.
5: O que empiece oficialmente la primavera.
7: No, pero un día como ayer, que estaba lloviendo, que estaba nevando, que el viento es un dolor de cabeza muy grande para nuestros crianceros, y tenés que estar todo el día ahí, salvar los chivitos, darle calor, secarlos. Es un trabajo, la verdad, muy, muy costoso.
6: Lelo, recién en un mensaje que ustedes estaban emitiendo al aire, dice que le molesta la primavera, que no le gusta la primavera por todas las complicaciones, porque hay que trabajar, porque está el nacimiento de los chivitos. Y de hecho nos ha enviado un pequeño video donde tiene un chivito recién nacido y lo está cuidando en el interior de su casa.
7: Sí, sí.
6: Así es que...
5: bien doméstico.
6: Claro, sí, sí.
4: Bueno, compañeros, les propongo que lo integremos, lo tenemos ahí por una cuestión técnica, Eduardo Jurigiú desde General Alvear, con un adelanto de lo que será, bueno, en algún momento podremos extender toda la información, pero lo integramos a Eduardo desde General Alvear a nuestro programa. Adelante, Eduardo, muy buenos días.
8: Muchas gracias, Marcos, Adrián, compañero de trabajo y audiencia de LB4 y de LB19. Anticipos en materia informativa desde Alvear para decir, por un lado, que dos hechos policiales graves ocurrieron este fin de semana, uno de ellos en ruta 188 e intersección con la avenida Sarmiento, la de acceso principal de la bella cabecera de Bowen, cuando una camioneta Nissan que venía a alta velocidad por la avenida Sarmiento no frenó al llegar a ruta 188 y colisionó en su lateral izquierdo a una camioneta Amarok que transitaba por ruta 188 y que volcó como consecuencia del fuertísimo impacto. Iban a bordo turistas que se dirigían continuo a San Rafael y que resultaron con diversas heridas, en algunos casos más graves que otros. El conductor de la Nissan arrojó 2.41 de sangre y fue aprehendido y trasladado a comisaría 46. El otro hecho policial tuvo lugar en inmediaciones de calle San Juan, donde terminaron con heridas de arma blanca dos jóvenes de 25 y 26 años, respectivamente. Por el hecho, hay dos aprehendidos, un joven de 20 años y un menor de 17. Los heridos fueron asistidos en el Hospital Enfermeros Argentinos, entre ellos uno de los agresores. Otro anticipo indica que la Municipalidad de Alvear ratificó su respaldo financiero a la lucha antigranizo y confirmó que ya cuenta con recursos reservados, 500 millones de pesos, para afrontar su participación en la próxima campaña de mitigación aérea mediante avión. Sobre la diferencia reclamada por el municipio de San Rafael, el secretario de Hacienda indicó que desde el municipio se solicitó formalmente la documentación respaldatoria necesaria para analizar el planteo, sin embargo, vencido el plazo establecido, esos comprobantes aún no han sido remitidos. En materia de ascenso de la Liga Alvearense de Fútbol, decir que en el primer partido de ida para definir un lugar en Primera División, Colonia López inició la llave de la promoción en Oeste con un triunfo como visitante ante Independiente La Marzolina por 1-0. Por el regional, lo anticipado, el triunfo de Pacífico 6-0 ante Quiroga, resultado con el cual el Lobo Alvearense ya se aseguró la clasificación a la próxima ronda, que la expectativa sobre quién ocupará la segunda plaza va a decir Quiroga, Gus o Huracán, los tres equipos con posibilidades. Más tarde ampliamos estos y otros títulos desde General Alvear. Ustedes, buena jornada.
4: Muchas gracias, Eduardo, muchas gracias. Exactamente las 8:48.
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4: Bueno, volvemos a tomar contacto con Malargüe, 8:49. O sea que hace un ratito nos mandó Marcelo de AEMSA.
9: Peña.
4: Marcelo Peña, ahí está.
9: Mínimas.
4: No, las máximas en cuanto a la velocidad del viento de ayer. Las ráfagas de ayer. El lugar donde más kilómetros por hora desarrolló el viento fue en las Malvinas. 82 kilómetros por hora.
9: Mira,
4: se nos va a enojar el vecino de la Malvina si hablamos del viento, pero bueno, estoy dando algunos datos que pasaron. En Las Paredes, mirá, hubo ráfaga de 78 kilómetros por hora.
9: Por eso estaba tan enojado Cornelio.
4: Sí, pero bueno,
9: no podía salir a
4: claro.
9: En animales.
4: No, pero es que estuvo muy muy fuerte en algunos sectores.
9: No podía salir,
4: ¿no? Claro. En El Cerrito, 75 kilómetros en la hora, 71 en Cuadro Venegas,
10: 68 en Gush, 67 Resolana, 64 La Llave, las principales marcas que tuvo justamente el viento el día de ayer. Así que bueno, algunos datos específicos de lo sucedido en la jornada del día de ayer.
4: Los escuchamos, chicos.
7: Bueno, mientras nos preparamos para otra semana con lluvias y algo de nieve en cordillera, con lluvias aquí en el llano, sobre todo para el día jueves, miércoles a la noche, parte del jueves y viernes, pero se vienen condiciones de tiempo inestable y ya que están hablando de viento, es muy probable, esto puede cambiar, que el día jueves aparezca algo de viento sonda allí por la ciudad de San Rafael y alrededores. Es jueves en la mañana, jueves al mediodía. Os digo, esto puede cambiar. Siempre decimos, claro, en meteorología nunca está dicha la última palabra.
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0: al otro fin de semana siguiente, ¿no? De cuando es la fecha, que fue justamente en el día de ayer. Así que lo vamos a escuchar porque tienen a la venta las entradas y nos comenta lo que están preparando.
1: Como todos los años, hacemos la cena del jubilado. Nosotros nos extendemos una semana más, al 26, tenemos la cena, que sería la quinta gala ya. Estamos también muy contentos y felices. La hacemos, como siempre, en el Risco Plateado, con una tarjeta muy accesible para el jubilado. Son solamente 60.000 sonrisas, en donde, como siempre, hay una buena gastronomía, hay baile, hay premios, hay show. Bueno, todo aquello que para que el jubilado en general, no solamente los adherentes del consejo, pase una noche agradable, divertida, en compañía, con amigos. Así que los esperamos a todos los jubilados, aún tenemos tarjetas para vender, las estamos vendiendo los lunes, los miércoles y los viernes de las 10 de la mañana hasta las 12, acá en la sede, en Roque Cotimalal. Y bueno, todo aquel que esté interesado puede venir a comprarla. Así que los esperamos, todos aquellos que tengan ese entusiasmo. Ya tenemos arriba 80 tarjetas vendidas, así que ahí en el salón de Risco cabe más o menos 140, así que todavía hay lugar como para que la gente pueda ir y disfrutar de una noche diferente, y sobre todo para los adultos mayores.
0: Para ser socio del consejo, ¿cuánto tienen que disponer las personas por mes?
1: No, es una cuota muy sencilla y simple, son solamente 2.000 pesos por mes lo que nosotros estamos cobrando, y con eso, dinero que nos entra, se ve reflejado tanto en estas acciones que hacemos como lo que podemos hacer en pro de la sede.
0: ¿Siguen, por ejemplo, con descuentos especiales en los comercios?
1: Sí, sí, seguimos con los descuentos en los comercios, seguimos tratando de pintar, hemos puesto la reja, hemos hecho el fondo ahora, hicimos una churrasquera con un horno, se nos cayó el horno con la lluvia, así que ahora vamos a tener que ver otra posibilidad. Hemos recibido donación un horno para hacer empanadas o pasteles, lo que sea. Así que mañana ya vamos a empezar los domingos a ver si entramos a vender algo.
0: Ahí escuchamos al señor Raúl Castro, presidente del Consejo de Adultos Mayores de Malargüe. Reiteramos la dirección, hoy van a estar atendiendo y pueden ir a acercarse, a consultar y comprar las entradas en Roca Esquina Potimalal, al este de la ciudad.
2: Bueno, muy bien. A las 8:55 minutos, buenos días chicos, feliz primavera. Hoy arrancamos la semana con la mejor actitud, espero que ustedes también. Gracias por la compañía, bonito día, bonita semana, nos dice Marcela. Bueno, hay muchos saludos para enfermeros, enfermeras, bonito lunes, feliz primavera, nos dice Nelia. Ahí Araceli está, buenos días, quiero consultar por las licencias en distrito, si tienen información y también si hay algún festejo hoy en el parque. Las dos cosas confirmamos, la licencia
3: bueno,
2: en el distrito.
3: Sí, señor, mañana. Operativo de renovación de licencia de conducir, mañana martes en El Soñado y el Niwil, y hoy va a haber festejos, algunos sumados, los que ya estaba previsto algunos, y se sumaron algunos que debieron posponerse por el viento ayer. Entonces, desde las 4 de la tarde, el día de la primavera en el Parque de los Jóvenes, allí va a haber food trucks, zona gamer, feria juventud, actividades recreativas y deportivas. Va a haber DJs, va a haber música electrónica, pero no es lo único, porque también está el Día de la Primavera con adultos mayores, que va a tener lugar a las 16:30 en el lugar denominado Pausa y Encuentro, en Comandante Salas y San Luis. Merienda a la canasta, guitarreada, karaoke para todos los adultos mayores, así que festejos por el Día de la Primavera.
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3: Esta semana va a haber un evento muy importante aquí en San Rafael. Será el cuarto Congreso de Educación Física que se va a realizar miércoles y jueves. Miren, va a arrancar a las 8:30 de la mañana en cada una de estas jornadas. Va a ser en el Centro de Congresos. La propuesta va a abordar temáticas como preparación física, running, fútbol femenino, recreación y

0: herramientas para la práctica docente. Vienen reconocidos profesionales, así que les decimos desde ya bienvenidos a todos, pero digo, un evento muy, muy importante, dice Rafael, el Congreso de Educación Física, que tiene su cuarta edición esta semana.
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0: Nos despedimos. Sí, señor, cerramos lo que quede allí en Malargüe, chico, que se vienen las noticias.
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1: Bueno, nos estamos yendo, chicos, que tengan una linda jornada, buen arranque de primavera, aunque
0: mañana,
1: Walter, que llega, que la pasen lindo, un gran saludo, los queremos mucho.
3: Igualmente.
4: Gracias, hasta mañana.
1: Chau, chau. Señoras y señores, 8:59 minutos, nos vamos hasta las noticias y luego le damos continuidad a esta propuesta informativa.

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1: 9 de la mañana en la República Argentina. El Papa León XIV permanecerá durante 8 horas en Córdoba, al confirmar el cronograma de actividades que desarrollará el pontífice entre el 8 y 11 de noviembre. El Vaticano informó que la misa central en la ciudad capital de la provincia se realizará el 10 de noviembre por la mañana en la explanada de la Escuela de Aviación Militar. Después del mediodía se reunirá con obispos, sacerdotes, diáconos y religiosos en la Catedral de la Asunción y a las 17 partirá de regreso a la ciudad de Buenos Aires. Fuerte tormenta en Entre Ríos. Desde Radio Nacional, Gualeguaychú nos informa Eli del Mar Otman.
2: Bajo una alerta de nivel naranja hubo precipitaciones y granizos en Paraná. Las mangas de piedra pintaron de blanco las calles, las plazas y las barrancas a orillas del río durante el atardecer. En tanto, las lluvias se generalizaron en el resto de la provincia. El Servicio Meteorológico Nacional mantiene alertas amarillas y naranja por tormentas fuertes para este lunes en Entre Ríos, a lo que sumó otra advertencia por vientos fuertes con velocidades de hasta 70 kilómetros horarios.
1: La información del deporte ahora con Rodrigo Ruiz.
3: Juegos suramericanos que se disputan en la provincia de Santa Fe. Mucha actividad hoy en un nuevo día de competencia en donde se destacan desde las 15 horas el fútbol masculino, la selección que dirige Diego Placente enfrentando a Venezuela, y por la noche las finales por la medalla de oro del rugby 7 femenino ante Colombia y masculino ante Chile.
1: Actualizamos ahora el estado del tránsito con Romina Wiener.
4: En la provincia de Jujuy, el paso internacional Jama, ubicado en la ruta nacional 52 que conecta Argentina con Chile en el norte del país, se encuentra cerrado por un temporal de nieve en zona de alta montaña. Además, se debe transitar con precaución en la ruta nacional 40 en Río Negro, entre Bariloche y El Bolsón. Equipos viales continúan trabajando a la altura del lago Guillermo tras los derrumbes. Respetar las indicaciones de señalización.
1: En la ciudad de Bariloche, en Río Negro, donde nos escuchás por AM590, la sensación térmica es de 2 grados 7 décimas bajo cero y se registran nevadas que se sumarán a las lluvias después del mediodía. En la ciudad de Buenos Aires, temperatura 13 grados 1 décima, humedad de 42%, cielo mayormente nublado.
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Las 9:05 ya en todo el país. Esperamos un nuevo registro que haya levantado un poquito la temperatura. Suponemos, porque el registro de las 8:00 nos indicaba 2 grados 8 décimas, 6 décimas bajo cero la sensación térmica del cielo. Algo muy poquito, una muy escasa nubosidad. Humedad que alcanza el 64% y hay viento del sector noroeste a 13 kilómetros en la hora. Bueno, se viene la presentación musical de cada mañana. Este es un estreno absoluto. Se publicó la segunda entrega, o el número 2, el capítulo número 2 de Esto es Fa. Fa es una opción musical donde, bueno, se invita a muchos cantantes y demás a participar junto a muy buenos músicos y la producción de Mexus Tiberea y compañía. La segunda gran fiesta de Fa tuvo lugar en el Movistar Arena y, bueno, la publicación es del sábado. La publicación, o sea, tuvo lugar un tiempo antes, pero el sábado se estrenó buena parte de toda esa fiesta y nosotros de ese momento recogemos a Eugenia Quevedo y a Abel Pintos haciendo una gran chacarera. Déjame que me vaya. Cantan juntos Abel Pintos y Eugenia Quevedo.

0: Allí están Eugenia Quevedo y Abel Pintos, esta tradicional chacarera de Déjame que me vaya, en la producción de Esto es Fa, la segunda gran fiesta organizada, como decíamos, producida por Mex Urtiberea y sus producciones.
1: Buenos días, chicos. Saludos al celeste de Deportivo Bush, que anoche logró un triunfo importante de visitante ante Huracán por el Regional Federal. Ahora más que nunca, arriba los que van a Bush.
0: ¿Qué te iba a decir eso?
1: Digo, José Flores.
0: La gente cuando salió a la cancha y que se volvía
1: y arriba.
0: Arriba
1: los que van a Bush.
0: Sí, señor.
1: Bueno, contento la gente de Bush. Primer triunfo. Habían empatado con Huracán.
0: Además, después de tanto esfuerzo y cuánta cosa, decir, bueno, que aparezcan también los goles, las victorias, es un aliciente, ¿no?
1: Por supuesto, por supuesto. Y un equipo, bueno, Bush con como Quiroga, con predominio de jugadores del club, con algunos refuerzos, obviamente.
0: Sí, sí, sí.
1: Pero
0: sí.
1: Manteniendo un poco la línea de lo que fueron tanto en el campeonato Quiroga el año pasado. De hecho, el otro día, una de las figuras de Quiroga, que nosotros nos hemos cansado de verlo jugar bien, en el partido contra Huracán el lunes, fue Gonzalo Rodríguez. Sí.
0: Igual es difícil cansarse de verlo jugar.
1: Por eso.
0: No sé, cuando decimos.
1: No, hemos cansado de verlo jugar bien.
0: Es un chiste, lo que digo es que lo hemos visto tantas veces, y casi todas las veces lo hemos visto jugar bien,
1: bien.
0: Que realmente.
1: Bien.
0: Es buenísimo poder ir a una cancha donde sabes que van a estar, digamos, jugadores como él, ¿no?
1: Una cosa que no es tan agradable y que la presentamos esta mañana. Apenas arrancábamos a las 7:05, ya estábamos hablando de esto, que es el tema de los incendios y los daños y las consecuencias que estos incendios lamentablemente han causado. Vamos a hablar con Gabriel. Gabriel es, digamos, el
0: propietario,
1: el hombre de la familia, de una familia compuesta por cuatro personas, él, su esposa Magalí y sus hijos, ya nos va a decir de qué edades y... Que bueno, ayer una vivienda fue arrasada por el fuego ahí en la zona de Cañada Seca, creo que es en la calle Luis Rojo. Gabriel, te estamos saludando. Adrián Romero, quien te habla, Marco Di Stefano, te tenemos que decir buenos días por una cuestión de respeto y de educación, pero me imagino que deben ser una mañana. De todas maneras, creo que lo más importante, querido, es la familia y gracias a Dios ustedes están bien. ¿Cómo estás? Buen día.
2: Hola, buen día. ¿Qué tal?
1: ¿Cómo andamos?
2: Bien, bien, estamos, gracias a Dios, estamos bien, por lo menos.
1: Bueno, contanos qué pasó, a ver, porque hay muchas conjeturas, se dicen en redes sociales muchas cosas, hay un par de artículos periodísticos, pero no relatan lo mismo. ¿Cómo fue la cosa? Contame.
2: Sí, mi casa está en la calle Castro.
1: Castro.
2: Sí, el fuego, creemos que ha empezado allá en la otra calle, en la Luis Rojo.
1: Ajá.
2: Y era tanto el viento y mucho descampado, y estaba todo muy seco y se vino muy rápido.
1: Pero no tenés precisión dónde puede haber comenzado el fuego, ese dato, no tenés la precisión de dónde.
2: No sabemos bien, pero más o menos empezó a la altura de la calle, de la otra calle, que es la calle Luis Rojo.
1: Más o menos a la altura que vos vivís al 800, ¿puede ser, por Castro?
2: Sí, al 1000, al 800, por ahí más o menos. Uh-huh.
1: Y la casa tuya es una construcción relativamente nueva, es tuya, vivís en... ¿Cómo es la cosa?
2: Sí, hace 4 años que estamos en la casa, 3 años que la hice a la casa, es una casa prefabricada, es nueva, uh-huh. Sí, es de nosotros, y bueno.
1: Bueno, ¿y a qué hora vos venías viendo el fuego, digo, cómo
2: sí.
1: lo...? Sí, a ver, contame.
2: Yo lo estábamos viendo con mi señora y le dije, porque el viento era muy fuerte y se veía justo enfrente de nuestra casa que se venía, ¿viste? Y el fuego venía todo para el lado. Y no sé si pasaron 15, 20 minutos y ya teníamos el fuego encima. Y justo enfrente de mi casa estaba todo seco, todo descampado. Y los yuyos muy altos y el fuego y el viento era impresionante, así que ya se cruzó el fuego a la casa, acá viven los tíos de mi señora y ya empezamos a apagar fuego por todos lados, hasta que bueno, ya mi casa se agarró rápido porque al ser prefabricada
1: Claro, yo lo que veía eran las imágenes, hay filmaciones de alguien que no sabemos quién es, no, ni importa eso, pero escuchaba gritos, o sea, una situación, vos imaginate, o sea,
2: sí.
1: ¿Cómo se compone tu familia, Gabriel?
2: Y somos yo, mi señora, y mis dos hijas, una de 7 años y la otra de 3 años.
1: ¿Y no pudiste sacar nada de adentro de la vivienda?
2: No,
1: de...
2: No, nada. Fue 2 segundos que llegó el fuego ahí y le dije a mi señora, saquemos las nenas, las llevamos a la casa de la abuela que vivía al lado. Y ahí ya se empezó a prender fuego y ya no se veía nada, el humo, el calor, no se podía estar, disparamos para un lado, apagamos en un lado, se prendía en otro. A todo esto todavía mi casa no se agarraba, después empezamos a apagar fuego por otros lados y cuando vine a ver mi casa ya se había agarrado al techo, así que ya no había nada que hacer.
1: Intervención de bomberos, digo...
2: Sí, pero los bomberos llegaron muy tarde y ya se había quemado todo. Los bomberos llegaron muy tarde. La casa de la abuela, mi señora que está al lado, también se agarró fuego al techo.
1: Uh-huh. ¿De qué
2: bastante
1: era
2: complicado.
1: ¿De qué era el techo de tu vivienda, Gaby?
2: Y era de chapa, pero bueno, viste, por abajo...
1: Sí.
2: Todo machimbre.
1: Machimbre, claro. Terrible.
2: Y el techo de la abuela de mi señora también, todo chapa, pero no sé cómo se metió el fuego por abajo, se agarraron las tablas abajo de las chapas.
1: Sí, lo que pasa es que saltan chispas, saltan pedacitos.
0: Y el calor,
1: claro.
0: La temperatura que va
2: sumando. El calor era muy grande, era muy desesperante.
1: Bueno, hablemos de la otra parte, Gabriel. Se necesita para reconstituir una vivienda que vos tenías ahí de todo. Materiales, o sea, dame un teléfono y después empezamos a hablar de la campaña, porque hay un alias que creo que está a nombre de tu esposa, me parece, ¿no?
2: Sí.
1: ¿Cómo es el alias?
2: Ahí te lo dice mi señora.
1: Dale, no hay problema.
3: Hola, buen día.
1: Hola, Magalí, ¿cómo te vas? Te estamos saludando de LV4, Adrián y Marcos, ¿cómo andás?
3: Acá estamos, muy tristes.
1: Bueno, me imagino. ¿Cómo es tu alias?
3: Es Magalí Sorroche 24.
1: Magalí Sorroche 24. Bueno.
0: Sin puntos, sin espacio, sin mayúscula, ¿todo junto?
3: Sí, todo junto.
1: Bueno, nosotros, lamentablemente, en el transcurso de los últimos 12 meses, 14 meses con Adrián, nos ha tocado... un incendio en la Villa 25 el año pasado, después otro en Calle Larga, en situaciones más o menos similares al de usted, hace poquito en la zona de Rincón de la Tuel, también una familia que Marcelo Cotela. Lo que esperamos, como siempre, es un granito de arena y apelamos a la solidaridad. No le estamos pidiendo a la gente que ponga 100.000 pesos, 50.000 pesos, entre todos, con un poquito, 2.000, 5.000, 10.000, el que pueda, 8.000, 3.000, lo que se pueda para que esta familia que lamentablemente lo ha perdido todo pueda empezar a recuperarlo. El dolor, porque todo lo que lamentablemente perdieron allí, hay en muchos casos una cuestión afectiva, que seguramente habrá muebles, habrá cosas, regalos, cuestiones de las nenas.
0: Ropa,
1: por eso.
3: Sí, lógico, porque todo lo que tenemos y lo que perdimos en 10 minutos fue con mucho esfuerzo, mucho
1: trabajo.
3: Una injusticia que no sabemos quién, pero muy irresponsable prender fuego. Este último mes acá en Cañada Seca, no sé la cantidad de veces que hemos llamado, porque era cada 2 o 3 días la gente prendía y lo peor de todo es que ayer terminaron 2 niños internados de un vecino, mi abuela y mi tía todavía están internadas. Un vecino con la cara quemada, ¿qué tiene que pasar para que se dé cuenta la gente?
1: Es una locura, yo te entiendo.
3: Es una locura.
1: Te entiendo.
3: Entonces, tratar de encontrar a los responsables y que no vuelva a pasar. Nosotros perdimos todo en 10 minutos.
1: Sí.
3: El esfuerzo de un montón de años, nos quedamos con la ropa puesta y es todo muy triste. Y bueno, no queremos que a nadie más le pase.
1: Por supuesto,
3: mira. Que se encuentre el responsable.
1: Magalí, nos está escribiendo Jorge, el calzado de las nenas, para colaborar, ¿qué números de calzado? ¿Cómo se llaman las chiquitas?
3: Yo tengo una hija de 7 años, Juli, y Agus, de 3.
1: ¿De qué número los calzaditos para que la gente por ahí...?
3: Juli calza 30 y Agus 25.
1: 25.
3: Igual queremos también agradecer porque tuvimos mucha ayuda, los vecinos se acercaron, nuestra familia. Queremos agradecer también a todos ellos.
0: Ahí dice, hola, buen día, tengo una cama de una plaza para dar, soy Emilia, vivo en calle Libertad 4C, bueno, nada, no decimos el domicilio y se lo vamos a pasar,
1: no, está bien,
0: se lo vamos a pasar a la...
1: Lo vamos a pasar a Magalí, a Gabriel. Camitas, dos camitas de una plaza para las nenas, esto está haciendo falta. Vos decime, Magalí, lo que les hace falta, sin ningún
3: nosotros
1: tipo de...
3: pedimos todo.
1: Bueno.
3: No, o sea, lo que nos puedan dar es bienvenido. Perdimos todo.
0: El alias nuevamente, lo está pidiendo mucha gente.
1: Magalí Sorroche 24. Magalí, M-A-G-A-L-I, Sorroche con S 24. Magalí Sorroche 24. Una heladerita va a hacer falta. Va a hacer falta una cocina. No sé, tenían garrafa, ¿cómo es eso? ¿Se reventó la garrafa? Sí.
3: No, gracias a Dios, no se reventó.
1: No, claro. No se reventó. Bueno, un jueguito de una mesa, una sillita, o sea, estamos hablando de lo elemental para poder ir recomponiendo las cosas, más allá de lo que va a ser después la reconstrucción de la casa. ¿Dónde trabaja Gaby Magalí?
3: Gabriel trabaja en un transporte, es chofer de camiones.
1: Chofer de camiones, bueno.
0: Bueno, ahí hemos encontrado, nos han mandado el flyer.
1: Sí,
0: la foto lo vamos a poner ya mismo
1: en el estado
0: de teléfono de la radio, así la gente puede ver bien el alias principalmente.
1: Para ustedes también hace falta calzado, Magalí, para Gabriel, que bueno, no estamos pidiendo calzado nuevo, pero estamos en condiciones. ¿Qué número calza, Gabriel?
2: Y yo soy 41.
1: 41. ¿Y vos, Magalí?
3: Yo 36.
1: 36. Bueno, y estamos hablando de ropa, todo lo que se pueda. Recordame la dirección, usted, ¿dónde están? Digo, ¿en qué lugar físico están? Digo, para que la gente que les quiera llevar, porque hay gente que realmente están el nivel de solidaridad que no solamente prepara un paquetito de ropa, siempre pedimos que sea, no estamos pidiendo ropa nueva, estamos pidiendo ropa en buenas condiciones, que va y la lleva. ¿Dónde les puede llevar las cosas, Gabriel o Magalí?
3: Nosotros estamos acá en la casa de mi tía, al lado de nuestra casa, sobre la calle Castro.
1: O sea, sobre la calle Castro, más o menos al 900. Ahí preguntan, ¿cómo es el apellido de la tía?
3: Sorroche.
1: Bueno.
0: Bueno, ahí en el estado
1: está
0: el flyer donde dice cómo podemos ayudar, y está lo más importante, el flyer.
1: Bueno,
0: el flyer.
1: Y la nena más grande, Juli, va a la escuela, necesita... no sé, guardapolvito, necesita útiles escolares
0: de todo tipo, recordemos eso, que no nos ha quedado nada.
1: Útiles escolares, ¿a qué escuela va Magalí y Juli?
3: Juli va a la escuela Francisco Miranda, sí, se quedó su mochila adentro, su ropa, su guardapolvo, todo.
1: ¿Y las chiquitas en estos momentos están con ustedes? O sea, hoy no.
3: Sí.
0: Bueno, póngase, porque ahí apareció una cocina también, ¿eh?
1: Bueno, una cocina. Necesitan una cocina, necesitan una heladera. Sé que
0: se está ofreciendo un electricista matriculado sin ningún costo
1: para hacerle la conexión. Bueno,
0: dice Jesús.
1: Yo te digo que
0: en casa tenemos una heladera que está en perfecto funcionamiento para esta familia. Así que bueno, hay que agarrar el teléfono ahora y ponerse
1: tranquilo
0: a reenviar.
1: Mirá, no me quiero emocionar, pero si hay algo bueno que tenemos los sanrafelinos y mucha gente que no tiene mucho dinero, es el sentido de solidaridad. Yo lamento mucho lo que les ha pasado, pero créeme que no te digo que te van a armar una casa fenomenal, pero que la gente de San Rafael vale oro en ese sentido. Podemos tener muchos defectos los sanrafelinos, pero en este tipo de cosas, créeme, y te lo digo con la experiencia de más de 40 años acá, en la radio San Rafael se porta bien.
0: Respirá, Marco, respirá. Sí, sí. Un teléfono al que se puedan comunicar.
1: Por eso le pedía
0: a las personas, porque nos están pidiendo justamente a qué número comunicarse.
2: 2604.
0: Sí.
2: 01 85 88.
0: Ese es el número. ¿Quién responde a él?
2: Ese es mi teléfono.
0: Gabriel.
2: Ajá.
0: Perfecto. Ahí tenemos una mesa y 6 sillas. Tenemos una cama, una plaza, ropa para la nena de 7 años, una frazada, un cubrecama también de una plaza. Esto es lo que voy leyendo, lo que voy leyendo.
1: Yo les pido, chicos, porque me sumo a lo que les dice Adrián, van a llegar muchas cosas, preparar, acondicionar un lugar donde poder poner las cosas, porque ustedes se van a quedar, lamentablemente, no tienen techo. Entonces, claro, al no tener techo hay que... o pedir un galponcito,
0: casa, que alguien, claro, que le preste un lugarcito, una casa o algo,
1: para poder empezar, porque la gente, cuando nosotros hacemos la nota y veo cómo reacciona la gente, en muchos casos la gente quiere llevar las cosas allá. A veces lo hicimos con la familia de Calle Larga, le pedimos a la gente que aguantara la camita, la heladera, la cocina, hasta que pudieran levantar nuevamente el techo, y bueno, después poder llevar las cosas. Pero esto es todo charlable. Yo lo que les digo, más allá del difícil momento por el que están pasando, van a ver el cariño que tiene la gente. Y bueno, nosotros desde aquí le vamos a dar una mano. Lo que podemos, nosotros vamos a difundir. Les mando un fuerte abrazo, realmente de corazón. Y a tener fe. Y lo más importante es que están bien, chicos. Yo sé que ustedes me van a decir, sí, pero perdimos todo, no importa. Lo más importante es que están bien.
3: Sí, muchas gracias. Muchas gracias por la comunicación, por la ayuda. Agradecerlo otra vez a nuestra familia, a todos los vecinos. Y es así, nuestras hijas están bien y eso es lo más importante.
0: Bueno, apareció gente que se ofrece también con un flete. Bien. Bueno, por eso. Vamos a ir pasándole el número de Gabriel a toda la gente que podamos también.
1: Reiteralo.
0: Sí, sí. Es el 264-018588.
1: 018588, Magalí Sorroche 24, el alias Magalí Sorroche, M-A-G-A-L-I, Sorroche con S, 24 con número, el alias, para que todos aquellos, y lo que usted entienda, usted tiene un juego de mesita más o menos que no usa porque renovó, una camita de una plaza, conseguimos una cama de 2 plazas, para ustedes también va a hacer falta, chicos, los artefactos del baño, digo, las cosas que hay en una casa, no estamos pidiendo una cuestión suntuosa, ni mucho menos, aquellos, por ahí renovaste el baño, sacaste el inodoro, el bidet y tenés como para darle a los chicos, será bienvenido.
0: Una cosa que quiero decir en el modo organizativo, a Gabriel y a Magalí, le estamos pasando el número a mucha gente para que les escriban por ahí por WhatsApp, entonces les queda el mensaje más el número de aquella persona
1: registrado.
0: Entonces, la gente que nos está mandando a nosotros el mensaje de decir, tengo una ropita, mándele un mensaje a Gabriel.
1: 018185. 018185. Empiecenle a escribir.
2: No.
1: Perdón.
2: 01.
1: Sí, 85.
2: 85-88.
1: 88, perdón.
0: Sí, sí, sí, así es. 264-01-85-88.
2: Ajá.
0: Perfecto.
1: Sí, listo, chicos.
2: Sí, igual me parece que ya me está sonando bastante.
0: Sí, ojalá.
1: Bueno. Ojalá algunas personas todavía nos escuchan, querido amigo. Te mando un fuerte abrazo y lo que necesites la radio, para lo que necesites pedir, para lo que haga falta, está a tu disposición.
2: Listo, muchísimas gracias.
1: Te mando un fuerte abrazo.
0: Ojalá que los tengamos que llamar el miércoles para decir paren un poco, porque ya hay mucho de todo, así que ojalá.
1: Muchas gracias, chicos. Ya seguir adelante. Señoras y señores, una nota difícil, pero bueno.
0: Pero la respuesta es inmediata, Magalí. Es impresionante. Increíble. La cantidad de gente que ya ha puesto. Si te leo todo, vamos a terminar.
1: Algunos vamos a leer.
0: No,
1: algunos vamos a leer porque vos estás ahí.
0: algún prendido. Flete, si necesitan flete, que voy viajando, pásenme el número.
1: Trabaja para un señor que tiene camiones, no sea problema por el flete, que mi amigo Gerardo Murcia le va a hacer el flete a Gabriel.
0: El talle de todos, por favor, tengo una cama de una plaza con colchón, puedo llevarla donde dispongan. Otro dice, tengo una mochila y guardapolvo de mi nena, pero no tengo movilidad. Tengo una cama en una plaza, ropa para la nena de 7 años, frazada, cubre cama.
1: Ya se van a comunicar con
0: una mesa y seis sillas, como decíamos recién. Bueno, todos
1: al 018588, 018588, la familia de Gabriel y Magalí. Nos vamos a las noticias y ya volvemos.

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1: 9:30 de la mañana en la República Argentina. El Papa León XIV cerrará su visita a la Argentina con una misa en Luján. El Vaticano confirmó que la homilía del Santo Padre se realizará a las 10 del miércoles 11 de noviembre en la Plaza de la Basílica. En diálogo con una radio porteña, el obispo auxiliar de La Plata, Monseñor Alberto Bochatey, dijo que será una visita histórica para el país.
2: Es una visita histórica porque siempre que viene un ser querido a casa, alguien que vive afuera, nos preparamos, toda la familia se mueve. Imagínate para la familia católica o toda la gente de buena voluntad que el Papa venga y nos dedique 3 días a los argentinos, a estar con nosotros, a caminar en nuestro país. Tenemos que responder.
1: En el inicio de la primavera, los floristas se preparan para incrementar las ventas. El informe de Miriam Mariotto.
3: Comienza la temporada alta de venta de flores y plantas por la llegada de la primavera. En la Cooperativa Argentina de Floricultores, Natalia nos cuenta cómo viene la venta en las últimas semanas.
4: A partir de septiembre arrancan los días más lindos y se mueve mucho más el mercado. Viene mucha más gente a comprar flores, plantas y bueno, de acá a todo lo que es el verano tenemos más movimiento siempre.
1: Se conmemora el Día Mundial del Alzheimer. El informe de Diana Costanzo.
5: La incidencia del Alzheimer está en aumento, aunque el diagnóstico temprano y los nuevos tratamientos retrasan el avance de la enfermedad que aún no tiene cura. Belén Martín Escandel, integrante de la Clínica de la Memoria y Neuropsiquiatría de la Fundación Favaloro, dio detalles.
6: El Alzheimer es una enfermedad multifactorial, no hay una sola causa, sino que es una combinación de una alteración a nivel biológico, cerebral. Están en aumento los diagnósticos, sobre todo el número total de personas que viven con la enfermedad de Alzheimer. De hecho, se espera que para el año 2050 la cantidad de personas que tienen Alzheimer se triplique.
1: En la ciudad de Buenos Aires, temperatura 13 grados 2 décimas, humedad 44%, cielo parcialmente nublado.
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0: Estamos escuchando nuestro recuerdo de cada mañana. Es Laura Branigan haciendo Self Control o Autocontrol, esta canción que el italiano Raff, así se llamaba, coescribió y grabó en Italia a principios del 84. Pero la versión en inglés salió en abril de ese año como un sencillo, como el disco, perdón, el tema principal del segundo álbum de estudio de Laura Branigan, que se llamó igual que el tema. Bueno, la versión de Branigan alcanzó el número 4 en la lista de la Billboard Hot 100 y el número 1 en varios países en Europa. La letra habla de la atmósfera nocturna, la vida en la ciudad, la liberación de inhibiciones al caer la noche y la lucha por mantener justamente el autocontrol frente a la intensa atracción y tentación que la noche genera. Así que bueno, allí estaba, Autocontrol de Laura Branigan.
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0: 10 grados 6 décimas, ahora sí. Con cielo apenas, con alguna nubosidad, pero con humedad que alcanza el 32% y viento del oeste a 15 kilómetros en la hora.
1: 9:41. ¿Cómo andamos, Nicolás? Nicolás Zapata, buen día.
2: Hola, buen día, Marco. Saludar a la audiencia. Feliz día de la primavera.
0: Sí, señor. Sí, señor. Feliz día.
2: Igualmente. La verdad que no la pasé muy bien este invierno. Lo sentí muy largo. No sé, no muy frío, pero muy
0: ahí está,
2: largo.
0: Ahí está. Yo de todas maneras, eso te iba a decir. Lo dije hace mucho tiempo. Un invierno vago. No se quiere
1: no ha
0: ir.
1: Sido tan frío.
0: No ha hecho mucho frío. Qué extremo.
2: Mal, claro, mal. La pasé mal. Pero bueno, cuando viene la primavera, vienen las flores, vienen las abejas, viene todo. Bueno, también contarle a la gente que a mí me gusta la apicultura también, para distraerme. Y cuiden a las abejas, si las ven no las maten, no. Son muy importantes para nuestro ecosistema y bueno, ahora sobre todo se la van a encontrar más cerquita de las flores, de todos lados, porque están preparando la miel y no las mate, déjela, porque si usted no se acerca a su nido, no lo van a picar, por más que esté al lado, se le apoye en la mano y demás, no lo van a picar si no se le acerca a la cámara de cría, que se llama en realidad, así que bueno. Vengo a contarles los sorteos que tenemos. lb4.com.ar, sorteos. O barra sorteo, le hace clic, hay un regalito ahí abajo de mensaje al estudio. En ese regalito que dice 18, tenemos 18 sorteos activos. Vamos a empezar con una modalidad, vamos a activar todos los sorteos que tenemos en 3 semanas para que la gente decida participar. Y ahí se van a ir sorteando automáticamente algunos. A unos por día, otros los sábados, otros los domingos. Por ejemplo, el primero que veo acá dice Fragancia Pura. Este se va a sortear el próximo, el viernes, a las 12:31. Después se va a sortear ese viernes a las 20:50 y el sábado a las 12:30 también en Orden y Poder.
0: Igual hay un detalle, déjame agregar algo, Nicolás, perdón por la interrupción. Me gusta porque cuando uno va eligiendo, yo estaba viendo el de la carnicería. Asado Carnicería El Tata. Pero abajo dice, ¿cuántos participantes han habido? ¿Cuándo es el sorteo y a qué hora? ¿Y cuánta es la frecuencia que se va sorteando? Antes de entrar a participar, vos ya tenés todo ese dato en la pantalla. Así que está como muy muy muy fácil acceso, digamos. Y vas eligiendo cuál querés participar. Y el que quiera participar en todos, Nicolás, ¿puede participar?
2: Sí, ahora vamos a implementar un sistema que dentro de un ratito va a estar a las 10. Ya pueden, los que no están registrados, porque les contamos, para participar uno tiene que dejar unos pequeños datos una vez. Después participa mañana,
0: pasado.
2: Es como haberte
0: registrado en cualquier plataforma.
2: Claro.
0: Una vez que has participado de uno y has dejado esos datos, lo mismo que cuando vas a hacer el control médico. Si usted vino alguna vez acá al médico, sí, ya te tenemos registrado.
2: Porque nosotros tenemos que darle a una persona real el premio. No, claro. No le puede poner participar y después no encontramos a esa persona. Bueno, una sola vez se registra, que es muy fácil, le pide unos pequeños datos y ya puede participar cuando quiera de cualquier sorteo. Y para las personas que no están registradas, después de las 10 de la mañana, entren a la página del LB4, le va a aparecer un cartelito que diga, si te registrás, participás de todos los sorteos.
0: Ah, directamente.
2: Directamente.
0: Pero eso por única vez.
2: Va a ser por única vez para los que no estén registrados.
0: Una promo.
2: Entonces no, le contamos a la gente que para participar de cada sorteo tiene que hacerle clic en participar, porque puede haber algo que no quiera. Por ejemplo, una señora, un señor que no toma vino, sí, no va a participar del vino de Calle Larga que lo sorteamos todos los días. Si no, puede participar de los merinos, de la pinturería, de la pintura de 10 litros,
0: sí, o
2: si no, de las flores, o la carnicería, o el desayuno de...
0: ¿Y para retirar los premios, Nicolás?
2: Para
0: hacerse de los premios, digamos.
2: Bien, en la misma sección de sorteos, cuando le hace clic al paquetito, donde dice 18, le hace clic en ver ganadores y ahí están los ganadores.
0: Digo, pero hay un tiempo, ¿cuál es la modalidad? ¿Tienen que ir? ¿Está todo explicado ahí?
2: Está todo explicado, porque, por ejemplo, donde dice ver ganadores, dice ganaste una docena de facturas de Bonjour, quedan 7 días de vigencia para poder retirar.
0: Ah, ahí está, ¿ves?
2: Cuando se pase eso y no estés en la página como ganador, fuiste, digamos.
0: Sí. Se te borró la chance.
2: Se te borró la chance y a seguir participando para la próxima.
0: Perfecto, perfecto. Además hay una forma ahí de invitar a también mandarle el link rápido a quienes quieran, a los amigos, por mandarlo por WhatsApp, compartirlo, mandando por Facebook. Digo, ¿eso tiene algún tipo de premio también para aquel sí, que envía o reenvía?
2: Exactamente, se suma una chance.
0: Ahí está.
2: Yo participo de un sorteo. Remera de Verona, participo. Me dice, ya estás participando. Cuando me dice, ya estás participando, le pongo compartir. Uh-huh. Y se lo mando a mis amigos ese sorteo.
0: Sí.
2: A mis familiares, sí, al grupo de los vecinos.
0: Sí, sí, al que sea.
2: El que entra por ahí, me suma una chance a mí. Entonces, entre el listado, ejemplo, que hayan 100 participantes, yo voy a estar dos veces entre esos 100.
0: Perfecto. Sí, sí, sí, suma... Te multiplica las chances de ganar el premio.
2: Exactamente.
0: O sea, es como si te dieran un numerito y vos tenés dos numeritos, no uno.
2: Así
0: por
2: es.
0: Cada vez que compartís.
2: Así es. 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
1: Muy bien, Nico, muchas gracias, feliz primavera.
2: Gracias,
1: nuestro director, feliz Día de la Sanidad, todos los enfermeros y enfermeras y a toda la gente que trabaja en la sanidad. ¿Querés renovar el look, en este caso, de tu esposa?
0: Sí.
1: Ah, bueno.
0: Yo quería, bueno... Yo quería hacerme un corte de pelo, pero veo que no voy a hacer eso.
1: No,
0: vamos con otra opción.
1: Bueno, sí. Si querés renovar el look de tu esposa con prendas que marquen la diferencia...
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0: Ahora sí.
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0: Bueno, rápidamente hablamos algunas cositas más. Va a ser muy cortito seguramente, pero que tengan que ver con el deporte, si te parece, Marco. Porque,
1: con mucho gusto.
0: Digamos, se pasó otra fecha. Lo que no deja de sorprender es Messi.
1: Ah, un capo.
0: Ah, digo, total. Porque ayer volvió a convertir, empató su equipo, iba perdiendo.
1: Medio floja la defensa, pero...
0: No, bueno, tiene más problemas que...
1: los perigachías.
0: No, ni hablar, más historia que los Simpsons tienen las defensas esas. En ese
1: Inter,
0: torneo,
1: en el
0: claro que sí. Así que bueno, el gol de tiro libre que me lo deja más cerca de un récord histórico, ya vamos a ver si tenemos tiempo, te lo voy a contar.
1: Con mucho gusto. Quiero saludar a mi viejo Rubén Saldoval en el día de su cumpleaños y desearle lo mejor. Y también saludar a mi hija en el día del estudiante. Gracias por leer mi mensajito, dice Darío. Y nosotros nos vamos rápidamente a las 9 de la mañana con 49 minutos otra vez con Eduardo Curigiu para completar y desarrollar información que nos adelantaba. Eduardo, te escuchamos.
3: Bueno, muchas gracias. Nuevamente, reclamo un día para todos, a toda la audiencia. Bueno, los hechos que anticipamos esta mañana lamentables en lo policial de esta parte del sur. Por un lado, lo que se registró en ruta 188, intersección con la avenida Sarmiento, que es el acceso principal a Boven, cuando una camioneta Nissan que venía a alta velocidad por avenida Sarmiento no frenó directamente al llegar a ruta 188, venía a muy alta velocidad y colisionó en su lateral izquierdo a una camioneta Amarok que transitaba por ruta 188 y que votó como consecuencia del fuertísimo impacto. Iban a bordo turistas que se dirigían con destino a San Rafael y que resultaron con diversa consideración, algunos con fracturas múltiples. El conductor de la Nissan, que es oriundo de la zona, de esta zona, arrojó 2.41 gramos de alcohol por litro de sangre y fue aprehendido y trasladado a comisaría 46. El otro hecho policial ocurrió en calle San Juan, donde terminaron con heridas de arma blanca dos jóvenes de 25 y 26 años respectivamente. Hay dos aprehendidos, un joven de 20 y un menor de 17 años. Los heridos trasladados al Hospital de Enfermeros Argentinos. El joven de 25, en estado de extrema gravedad, ingresó sin presión arterial y con respiración agónica. Se le realizó expansión de cristaloides y se le aplicó transfusión masiva de sangre, pasando quirófano, donde fue estabilizado y permanece en terapia intensiva con pronóstico reservado. En otro de temas, lo que anticipamos también es que el municipio de Alvear ratificó su respaldo financiero a la lucha antidroga y su tal efecto, dijo que ya cuenta con 500 millones de pesos para afrontar su participación en la próxima campaña de mitigación aérea mediante aviones. Esto decía el secretario de Hacienda, Jorge Denardi.
4: Estamos haciendo que el señor de los números que se están analizando a nivel con provincia y con el vecino departamento, de cuáles serían las participaciones que deberíamos afrontar. Entonces, con esos 500 millones que nosotros tenemos resguardados, en principio estaríamos haciendo frente a esta campaña.
3: Por otra parte, Jorge Denardi respondió sobre la diferencia que el municipio de San Rafael reclama en ocasión de lo que quedó, según dice el municipio de San Rafaelino, como diferencia adeudada. Dijo Denardi que se le solicitó a la municipalidad de San Rafael que remita cuál es el detalle de la deuda, pero que aún no la han recibido.
4: Este reclamo de deuda, esta petición de deuda que tiene San Rafael sobre nosotros, nosotros hemos hecho una comunicación a San Rafael solicitando cuáles son esos comprobantes que aún faltan cancelar, pero bueno, hasta el día de la fecha se venció el plazo que habíamos hecho una notificación para responder y no tenemos esos comprobantes. Por lo tanto, yo como secretario de Hacienda, manejando los recursos del Estado, debo velar porque cada pago que yo hago de cualquier tipo de deuda que se refiera, desde comprar una aguja hasta construir una escuela, debo tener el respaldo de los

0: pesos, Andes 600.000 y 400.000 la Cámara de Turismo y el Rotary Club por haber resultado en tercer lugar. También se realizó en horas de la tarde, noche de ayer, la primera edición del ADER Estudiantil, que tuvo su cierre con el regreso de la tradicional farándula tras los estudiantes, familias y vecinos en una jornada marcada por la creatividad y la participación. Tendremos el contacto a lo largo de la jornada ampliando estos y otros temas. Ustedes, buen lunes.
1: Que la pases muy bien, muchísimas gracias, querido Eduardo. 9 de la mañana, 53 minutos. 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
2: Empezamos a compartir clasificados.
1: Vamos.
2: Laborales, se busca veterinario ambos sexos con o sin experiencia, interesados en enviar currículum vitae al siguiente mail, recurso.humano26.cbcorta@gmail.com o comunicarse al 264-359023. Se solicita casero, matrimonio jubilado, se ofrece vivienda en zona de rama caída. Comunicarse solo por WhatsApp al 264-6098-94. Se busca chofer de taxi, carnet profesional categoría D1. Interesados, comunicarse solo por WhatsApp al 264-584394.
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2: Fuesmen San Rafael solicita personal de enfermería. Los requisitos excluyentes: título de enfermero o enfermera, licenciado o licenciada en enfermería, matrícula profesional habilitante en vigencia. Requisitos deseables: experiencia previa en el ejercicio de la profesión y en tratamientos oncológicos. Los interesados pueden postularse de las siguientes maneras: una, ingresando en las redes oficiales de Fuesmen, donde en la biografía se encontrará el link, o para realizar la postulación, la otra forma, ingresando a la página web institucional de Fuesmen en la sección Trabajar con nosotros, donde podrás completar la postulación correspondiente.
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2: Me quedó un laboral más, Marcos, atención, se necesita empleada doméstica, cama adentro, entre edad entre 45 y 60 años, referencias y experiencia comprobable. Enviar currículum vitae a domesticasanrafael@hotmail.com.
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2: 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Se vende urgente camioneta Chevrolet Loop Diesel, modelo 95, doble cabina. 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A primera oferta razonable, vendo. 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
1: Se vende camión Mercedes-Benz 1634 acoplado, modelo 2014 y chasis 2007, baranda volcable, único dueño y documentación al día. Se vende o permuta por propiedad. De los interesados, llamar al 264-670697. Dueña alquila casa en Rama Caída, dos habitaciones, cochera y patio amplio con lote. Se aceptan niños y mascotas pequeñas. Interesados, comunicarse al 26-25-40-18-45.
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1: Hasta mañana, que la pasen muy bien.
0: Chau.

0: deporte ahora con Rodrigo Ruiz.
1: Con 3 partidos se cierra la fecha 10 de la Liga Profesional del Fútbol Argentino, 14:30 en el Mar del Plata. Aldo Civi recibiendo a Atlético de Tucumán a las 19 horas. Barracas Central Independiente, Rivadavia de Mendoza, que de ganar va a sostener su liderazgo en la tabla anual. Y 21:15 Lanús en la Fortaleza recibiendo a Estudiantes de La Plata.
0: Actualizamos el estado del tránsito con Romina Wiener.
2: En la provincia de Neuquén, el paso internacional Pino Achado, ubicado en la ruta nacional 242, estará cerrado durante toda la jornada por hielo en calzada. Está operativo el paso Cardenal Zamoré, ubicado en la ruta nacional 231, zona de Villa La Angostura, que conecta Argentina con Chile. Hay que transitar con precaución, llevar obligatorio la portación de cadenas. Además, todos los ocupantes del vehículo deben tener colocado el cinturón de seguridad. Camino de los Siete Lagos, con buena marcha al momento.
0: En la ciudad de Ushuaia, en Tierra del Fuego, donde nos escuchás por AM780, sensación térmica 3 grados bajo cero y se registran nevadas. En la ciudad de Buenos Aires, temperatura 13 grados 2 décimas, humedad de 44%, cielo parcialmente nublado.
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buen día, buen día, buen día. Feliz lunes, feliz primavera. Aunque la primavera dice que va a llegar mañana. En cuanto a la meteorología, en cuanto a las medidas astronómicas, la primavera en sí llega un 21 de septiembre. Esté nevando, esté lloviendo, corra viento, haga un lindo día como el de hoy, esté fresquito o no, el 21 de septiembre se festeja la primavera y se sale a disfrutar del picnic, a buscar algún amor, a regalar flores amarillas. ¡Qué lindo que te regalen flores! Y hoy, no puede ser de otra manera, vamos a estar regalando flores en nuestro programa. Sí, flores de Florería Sue. Sue nos regala flores para regalar, ¿eh? Para regalar. Pero, antes de todo eso, empezar con los regalos y todo lo demás, vamos a saludar a nuestro operador de turno en el día de hoy, el señor Marcelito Oscar Quiroga.

qué tranquila que está la calle a esta hora de la mañana. Ahora se está moviendo un poquito más, porque como está calentando un poquito más el sol, la gente empieza a salir y empieza a, bueno, de alguna manera disfrutar del día, o si tiene alguna obligación, empieza a transitar por las diferentes oficinas públicas y estatales de San Rafael. Hoy, qué manera de haber celebraciones en este 21 de septiembre. Es el Día Internacional de la Paz, el Día Mundial del Alzheimer, esta enfermedad tan cruel, ¿no? Pero bueno, es una jornada destinada a aumentar la concientización sobre esta enfermedad y combatir el estigma asociado a la demencia y promover el apoyo a las personas afectadas y su familia. Es el Día de la Biodiversidad, Día Mundial del Artista Plástico, también el Día del Estudiante, el Día del Economista, el Día del Ingeniero Aeronáutico, el Día de la Sanidad. Para todas las personas que trabajan en el sistema sanitario argentino, feliz día. Hoy solamente atiende las guardias en los diferentes establecimientos de salud, en los hospitales, en la policlínica, solamente las guardias, porque hoy están festejando el Día de la Sanidad. Es el Día del Cosmetólogo y de la Cosmetóloga, y es el Día del Gremio Perfumista, para todos los trabajadores de la industria perfumista argentina. ¿Habéis de usar algún perfumito en especial? Bueno, para todos los que trabajan así en su día, con los perfumes, qué rico, es un trabajo muy oloroso, trabajar en la industria del perfumista. Bueno, la señora Daniela González está ahí en la producción y mi amigo de vacaciones. Así que bueno, se fue a festejar el día de la primavera y debe andar no sé por dónde, pero que la pase muy bien, que disfrute de sus vacaciones. Si viene don Carlos Díaz, díganle que tiene que trabajar. Bueno, a la una entra el Carlos. Ah, pero Carlitos, así no se puede. Bueno, vamos a arrancar musicalmente nuestro programa y empiece con los mensajes, a ver a quién quiere saludar en este día 21 de septiembre al 264-31-2204.

Miley Cyrus con el tema que se llama Flores, arrancando la mañana de este día lunes, ya 21 de septiembre. Una muy agradable temperatura tenemos a esta hora, de acuerdo a los datos que proporciona el Servicio Meteorológico Nacional para la ciudad de San Rafael, 10 grados 6 décimas, la humedad del 32%, hay una leve brisa del oeste a 15 kilómetros. Para hoy se prevé una máxima de 19 grados, estará un poco ventoso en la mañana, parcialmente nublado en la tarde e iguales condiciones hacia la noche. Mañana empieza a aumentar la temperatura, ya tendremos una máxima de 20, el miércoles 27, el jueves 30 grados, se viene con todo la primavera, se viene con todo. Hoy está un poquito fresco, tendremos nada más que una máxima de 19 grados, pero a lo largo, mientras está transcurriendo la semana, las temperaturas irán en aumento. 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

Excelente inicio de semana. Dice, quiero mandarles un beso enorme a mis hijos Agustín y Gabriel en el Día del Estudiante y feliz primavera para todos. Liliana es la autora de este mensaje. Gracias, Liliana. Que la pases muy bien, vos también. 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De la mañana, 17 minutos. 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

0: saludar a alguien especial, bueno, tenés la oportunidad de hacerlo al 264-37-97-95. Feliz día de la primavera, Eva, gracias por la compañía, dice Chiqui, que me ha mandado unas flores hermosas, un lirio, así rojo con blanco, y el otro estimo que es un malbón, muy bonitas, las flores que nos envía la gente a través de 264-37-97-97. Mercedes, bueno, ya vamos a ver, Mercedes, ¿qué pasa? ¿Qué pasa? A propósito, hoy también tenemos regalitos de Bar Café Literario Jorge Luis. 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Bueno, buen día, chicos, que tengan un feliz día de la primavera, y un saludo para los fotógrafos también. Ah, claro, hoy es el día del fotógrafo también. Mirá, no lo marcaba las efemérides, yo me había olvidado. Hoy es el día del fotógrafo. En realidad el 22 de septiembre es el día, pero de muchas cosas. Ya vamos a empezar a indagar a ver qué más nos olvidamos de mencionar. Pero a veces en las efemérides no salen tantas cosas. Así que bueno, para todos los fotógrafos, feliz día. Estamos regalando flores en el día de hoy, flores Sue. Ya van a aparecer en la página, ¿eh? Tenemos tres ramos de flores y tres plantas de interior. Así que en un momentito nada más ya va a aparecer en la página el sorteo de Florería Sue para que usted pueda participar. Alberto nos desea un feliz día de la primavera y nos deja las últimas tres del DNI. Todos los concursos, recuerde que van por la página de la radio, ¿sí? www.lb4.com.ar. Muy bien, 10 de la mañana, 22 minutos.
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2: Hola, buenos días, Eva. Feliz primavera para todos.
0: Igualmente, feliz primavera. Que le regalen flores amarillas.
2: Que nos regalen flores. Mira, si son amarillas es mejor porque es la que más me gusta, pero después... con un chocolate, cambio las flores por un chocolate.
0: Ah, mira vos, qué delicioso.
2: Un ramo de chocolate.
0: Un ramo de chocolate. Qué buena idea.
2: Bueno, qué buena idea.
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0: Vamos a contactarnos con LRA1, Radio Nacional Buenos Aires. Están anunciando a la prensa todas las alternativas por la presencia y la visita del Papa aquí en nuestro país en noviembre.
4: Una patria justa y fraterna de una patria de hermanos. Transmito entonces, de parte de toda la Conferencia Episcopal, aquí me acompañan el Cardenal Rossi, que es el Arzobispo de Córdoba, Monseñor Jorge García Cuerva, el Arzobispo de Buenos Aires, Monseñor Jorge Eduardo Jeynick, el Arzobispo de Mercedes Luján, y Monseñor Raúl Prizarro, el Secretario General de la Conferencia Episcopal. Nosotros aquí queremos expresar también la riqueza, las regiones, las proveniencias y la voluntad de una visita del Papa a toda la Argentina. Estos eventos que se concentrarán en tres grandes realidades geográficas, de todas maneras atraerán a numerosos peregrinos, visitantes, hermanos y hermanas de la Argentina y quizás, pensamos, de países limítrofes. Que sea un encuentro de hermanos, que sea una fiesta, que sea para todos nosotros motivo de alegría y esperanza la visita del Papa León, a quien desde ahora le damos la bienvenida. Renuevo mi agradecimiento al Gobierno Nacional por las distintas los distintos espacios que en este tiempo ha puesto a disposición para preparar la venida del Papa León. Agradezco al señor Nuncio que nos ha ayudado desde su llegada para poder también definir los numerosos detalles de la visita. Y por supuesto a mis hermanos obispos que con sus sugerencias, con sus indicaciones y con sus propuestas han ido enriqueciendo este encuentro que auguramos sea de provecho y de mucha fecundidad para nuestra patria. Muchas gracias.
5: Muy buenos días, muchísimas gracias al canciller, al nuncio apostólico en nuestro país, muchísimas gracias a obispos y cardenales que hoy nos acompañan y por supuesto a todos ustedes. Como ministra de Seguridad Nacional me voy a permitir resumir de manera breve el dispositivo de seguridad, les aseguro, más grande de nuestra historia, porque no solo implica a la nación, sino que congrega a tres jurisdicciones, tres aeropuertos, tres ciudades, cuatro eventos masivos, 11 eventos cerrados, un comando unificado de 120 horas ininterrumpido y un aforo global de aproximadamente 7 millones de personas. Hasta este momento hemos avanzado en los comandos unificados que están activos desde el día 8 de septiembre, tres comandos unificados, Ciudad de Buenos Aires, Provincia de Buenos Aires, Provincia de Córdoba. Y el pasado viernes y sábado, recientemente, en el Consejo de Seguridad Nacional que realizamos en la provincia de San Juan, todas las provincias firmaron, en algunos casos presencial y otras con firma electrónica, lo que llamamos el Compromiso León 14, y es la voluntad de todas las provincias de apoyar, de coordinar con Nación en un esfuerzo de seguridad nacional. Para nosotros es altamente significativo el trabajo que se viene haciendo de manera articulada, coordinada con las tres jurisdicciones, Ciudad de Buenos Aires, como lo dije recién, Provincia de Buenos Aires y, por supuesto, Provincia de Córdoba. Hace solo una semana tuve la oportunidad de repasar la agenda y la descripción general de los dispositivos de seguridad en Roma, en el Vaticano, con quien está a cargo y al mando de la Gendarmería del Vaticano, el señor Gianluca Gausi, y fue una reunión muy importante porque sirvió para poner sobre la mesa nuestros avances y él contarnos todas aquellas situaciones que son prioritarias en materia de seguridad para todos los argentinos en un evento como este. Quiero cerrar reiterando el agradecimiento a cada una de las jurisdicciones y, como muy bien lo ha dicho y lo ha mencionado el canciller, el nuncio, este es un viaje apostólico, pero también es una visita de Estado y fundamentalmente es una bendición para todos los argentinos. Así queremos vivirlo y desde el Ministerio de Seguridad Nacional todo el esfuerzo y la prioridad desde ahora, desde hace ya unos cuantos meses que venimos trabajando, pero a medida que nos acercamos a la fecha, en una tarea día a día junto a las jurisdicciones y, por supuesto, a las cinco fuerzas federales. Muchísimas gracias a todos y bienvenido sea su santidad a nuestro país.
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0: equipo, buenos días y feliz primavera para todos. Hoy es el cumpleaños número 26 de mi hijo Agustín. Ya van a ser 5 años que no lo veo, él está en Fuengirola. Así que bueno, ya lo saludé esta mañana, pero la verdad que es un día muy especial para mí. Un abrazo, gracias.
1: Buen día, LB4. Una preguntita, ¿me podías decir a cuánto está la hora de la empleada doméstica por hora? Por favor. Bueno, gracias.
2: Hola, Eva, buenos días. Feliz primavera. Quiero participar por los premios. Soy Ramón, las tres últimas cifras del DNI, 868. Feliz día del estudiante para mis tres amores, Nicolás, Luján y Tiziano.
3: Bueno, ahí estaban consultando a cuánto cuesta la hora de empleada doméstica. De acuerdo a lo que acordó la Comisión Nacional de Trabajo en Casas Particulares, tienen incrementos mensuales decrecientes. El 1,9% en agosto, 1,8% en septiembre, 1,7% en octubre, 1,6% en noviembre y diciembre respectivamente. A esto se le suma una suma no remunerativa que se paga por única vez junto con los sueldos de agosto, que se cobran en el mes de septiembre. Bueno, la hora aproximadamente para las personas con retiro es de 3.871,87. Con retiro, sin retiro, 4.144,32. El salario mensual será de 475.001,19 para quienes tienen la modalidad con retiro y 523.998,96 para aquellos aquellas personas que están bajo la modalidad sin retiro. Entonces reitero, la hora del personal doméstico está en 3.871,87 por hora con retiro y 4.144,32 sin retiro. www.lb4.com.ar, el nombre de la página para poder participar. 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

0: Bueno, recién estábamos mencionando el tema de la visita del Papa León XIV, que va a llegar el 8 de noviembre a las 4:30 de la tarde a Aeroparque. Va a realizar un homenaje al general San Martín y va a mantener una reunión oficial con el presidente Javier Milei en Casa Rosada. Cierra la jornada con un encuentro civil y diplomático en el Palacio Libertad. El lunes, por la mañana, visitará a los trabajadores y pacientes del pequeño cotolengo Don Orione en Claypole. También va a oficiar una misa multitudinaria en el Monumento de los Españoles a las 11:30 de la mañana. Va a mantener un encuentro laboral en la UCA y una reunión ecuménica en el Palacio San Martín. Por la tarde va a celebrar las vísperas con los obispos en la Catedral Metropolitana. El martes 10 de noviembre va a Luján, en la primera hora, el Complejo Penitenciario Federal Devoto. A las 10 de la mañana hace una misa de cierre frente a la Basílica Nuestra Señora de Luján y se despide a las 13:30 en el Aeropuerto Internacional Ezeiza para continuar su viaje rumbo a Lima, Perú. El gobierno evalúa declarar en forma excepcional días no laborables o asueto del 9 al 11 de noviembre para facilitar la concurrencia a las celebraciones litúrgicas. Vamos a ir al móvil de la radio presentado por Alarmas Sur. Adelante, Marquitos.
1: Muchas gracias, Evangelina, muy amable. Bueno, anoche, con una importante cantidad de público en el estadio Pretel Hermanos, en nuestra ciudad, el estadio que está sobre la avenida Mitre, al este de la ciudad, se podría decir uno de los estadios más emblemáticos que tiene el fútbol sanrafelino, Huracán y Deportivo Wush protagonizaron el último partido de la zona donde están los equipos de San Rafael y el equipo de Alvear dentro de lo que es el Regional Federal Amateur, cuarta fecha. ¿Por qué decimos el último partido? Porque el otro se había desarrollado el día sábado y lo había ganado el conjunto de Pacífico sobre Sport Club Quiroga en el Estadio Rincón de la Tuel, en la cancha Alejandro Mancilla de la Primavera. Le había ganado Pacífico visitante a Quiroga por 6-0. Con esto se cerraba entonces la cuarta fecha. Y para sorpresa de algunos, no de todos obviamente, el Deportivo Wush le quitó el invicto Huracán, que tenía 3 jugados y 3 empatados, y se prendió en la conversación. Le ganó 2-1 de visitante, pero sin ninguna duda produjo la mejor actuación hasta el momento de lo que va del torneo. Y nosotros esta mañana nos consultábamos al director técnico, Miguel Ángel El Gallego Buchoa, a quien conocemos de tantos años. Primero lo hemos relatado como futbolista y después hemos seguido su muy buena trayectoria aquí en el fútbol local, en el fútbol de la Liga Mendocina, y le preguntábamos, bueno, Miguel, en principio se obtuvo la victoria, se había negado en los partidos anteriores, ¿y cuáles son las expectativas para lo que queda, para las dos fechas que queda? Esto nos dice Miguel Ángel Buxó.
2: Bueno, la verdad que muy contento, porque se nos venía negando la posibilidad de ganar en el torneo federal, y bueno, logramos un triunfo que no ha dejado de ser resonante, porque lógicamente ante un rival que tiene serias aspiraciones a ascender, y bueno, nosotros si bien somos un equipo de liga y que nuestra intención es tratar de hacer un muy buen papel en este torneo, sabemos, como siempre he manifestado, que tenemos fecha de vencimiento, ¿no? Pero bueno, la idea es que mientras tanto nosotros podamos hacer un papel que esté acorde a lo que la dirigencia pretende como objetivo de ser protagonista en todos los frentes, en todos los partidos que nos toque disputar, así que esa es la idea. Y bueno, nada, en cuanto a tema clasificación, sabemos que no está fácil, tenemos todavía partidos duros por delante, pero bueno, vamos a, como te dije, a intentar ser lo más protagonista posible dentro de nuestras posibilidades. Así. Bueno, Marcos, querido, te mando un abrazo.
1: El agradecimiento, como siempre, a la predisposición y la felicitación para toda la gente del Deportivo Wush, que no es solamente Miguel Buxó y su cuerpo técnico y el plantel, es la dirigencia que apuesta, es a la comunidad de Wush, que tiene una enorme expectativa y una gran ilusión. Triunfo importantísimo, escuchábamos sobre esta victoria de 2-1 de visitante de Buya Huracán a su técnico, el señor Miguel Ángel El Gallego Buxo Estudios.
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0: Buenos días, LB4, mi emisora, la más hermosa. Quisiera por intermedio de ustedes que me saludaran a mi primo hermano Julio Lacam, que vive en Cuadro Nacional, que hoy es su cumpleaños. Que la pase muy feliz. Lo saluda Josefina y Miguel de las Paredes.
1: El arte argentino atraviesa una jornada de profundo duelo tras confirmarse el fallecimiento del célebre pintor, dibujante y grabador mendocino Carlos Alonso, quien murió a los 97 años en su residencia de la localidad de Unquillo, en la provincia de Córdoba. La noticia fue comunicada oficialmente hoy por su círculo íntimo, cerrando la extensa trayectoria de uno de los máximos exponentes de las artes plásticas del siglo XX en el país, cuya vida y producción estuvieron marcadas por una aguda mirada sobre la realidad social, la violencia política de las décadas pasadas y la defensa irrenunciable de los derechos humanos. Nació en Mendoza y radicado definitivamente en territorio cordobés, tras su regreso del exilio europeo, Alonso construyó una obra monumental, caracterizada por un dibujo incisivo y un dominio técnico virtuoso de la figura humana. Su poética visual alcanzó un punto de doloroso quiebre a partir de 1977, con el secuestro y desaparición forzada de su hija Paloma a manos de la dictadura cívico-militar, una tragedia que lo encontró radicado en Italia y que imprimió en sus lienzos una visceralidad descarnada, capaz de confrontar al observador con las heridas más profundas del pasado nacional. Entre sus creaciones más trascendentes se destaca la emblemática serie Manos Anónimas, un conjunto de pinturas que actualmente se exhibe en el Museo Palacio Ferreira de Córdoba como testimonio de lo imperecedero del terrorismo de Estado y la censura. Para mí, es sin lugar a dudas, uno de los grandes maestros argentinos, tal vez uno de los últimos que conectó con un legado histórico con la actualidad, expresó el director del espacio Pancho Marchiaro, al recordar la conmoción física y emocional que despiertan sus piezas en las salas y definirlo como un creador de pulso firme que miró de frente el horror de aquellos años.

Recién cuando estábamos mencionando la visita del Papa, se nos salteó la compu y nos quedó, bueno, que va a llegar el domingo 8 de noviembre a Aeroparque, el lunes 9 de noviembre va a estar en Buenos Aires y el martes 10 de noviembre se traslada a la provincia de Córdoba. A las 10 de la mañana va a haber una misa masiva en la explanada de la Escuela de Aviación Militar y tras un encuentro con religiosos en la catedral local de Córdoba, va a regresar a Buenos Aires para presidir una vigilia con los jóvenes en el Monumento de los Españoles a las 20:15. Y el miércoles 11 de noviembre es cuando hace la misa de cierre frente a la Basílica Nuestra Señora de Luján. Se nos había salteado la parte de Córdoba, que va a estar el martes 10 de noviembre. Bueno, muchas expectativas para la agenda, ¿no?, que ya lo publicaron en el día de hoy, el cronograma oficial de esta visita histórica del Papa León XIV a la Argentina entre el 8 y el 11 de noviembre. Bueno, así que mucha gente contenta, toda la gente de la Grey Católica preparando y hay muchas empresas de aquí de San Rafael que ya están ofreciendo sus viajes a la provincia de Córdoba y también para quienes se animen a Buenos Aires y participar de la multitudinaria misa que va a ser allí frente a la Basílica de Luján. 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Ya son las 10 de la mañana, 51 minutos. En el país, la temperatura en la ciudad de San Rafael, de acuerdo a los datos que proporciona el Servicio Meteorológico Nacional, nos indica que a esta hora tenemos 13 grados 9 décimas, con una humedad del 20%. Hay un viento del oeste a 19 kilómetros en la hora. 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

0: Hola, buenos días, querida LB4. Les comento que yo de acá estoy viendo un incendio. Ayer ese incendio llegó hasta detrás del predio ferial ganadero del Alto Algarrobal. Y ahora se ve, no sé dónde se ha activado. Quisiera saber dónde se encuentra ese incendio. Muchísimas gracias. Soy Mónica.
1: Buen lunes para todos en nuestra querida LB4. Hola, Evangelina, Marcelo. Muy feliz primavera. La primavera florece para quien se atreve a renacer cada día. Y eso es muy importante. Vamos por una bendecida semana. Abrazote, Caito, Ingrid, cuídense mucho.
2: Hola, soy Luana. Feliz día de la primavera y del estudiante. Mando saludos a mi mamá, mi hermanita, mi abuela, a mi tío, a mi tía, a mi tato, a mi papá y a mis compañeros.

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Estamos a 2 minutos de las 11 de la mañana. 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
1: 11 de la mañana en la República Argentina. El Papa León XIV viajará en aviones de Aerolíneas Argentinas. Así lo confirmó en conferencia de prensa el canciller Pablo Quirno al referirse a la visita del pontífice que se realizará entre el 8 y el 11 de noviembre.
2: Quiero destacar que para los tramos internacionales que vinculan esta etapa de su viaje apostólico, la Santa Sede nos comunicó que su santidad viajará a bordo de Aerolíneas Argentinas. Nuestra línea de bandera tendrá el honor de trasladarlo desde Montevideo a Buenos Aires y al finalizar su visita a nuestro país, desde Buenos Aires hacia Lima. Para nosotros es una especial satisfacción que Aerolíneas Argentinas pueda acompañar al Santo Padre en este recorrido por nuestra región.
1: En tanto, la ministra de Seguridad Nacional, Alejandra Monteoliva, dijo que se espera que más de 7 millones de personas participen en las distintas concentraciones.
3: El dispositivo de seguridad más grande de nuestra historia, porque no solo implica a la nación, sino que congrega a 3 jurisdicciones, 3 aeropuertos, 3 ciudades, 4 eventos masivos, 11 eventos cerrados, un comando unificado de 120 horas ininterrumpido y un aforo global de aproximadamente 7 millones de personas.
1: Advierten por los efectos del viento en San Juan. Desde la emisora de Radio Nacional en la capital de la provincia nos informa Claudia Cabrera.
4: La primavera en San Juan arranca con presencia de viento sur y podría llegar a registrar ráfagas de hasta 50 kilómetros por hora. Durante la madrugada de este lunes 21 de septiembre ingresó viento fuerte del sector sur, produciendo un cambio rotundo en la temperatura. El pronóstico indica que el cielo en San Juan estará parcialmente nublado en la mayor parte de la jornada, pero la presencia del viento sur estará presente durante todo el día. Las velocidades serán variables y podría llegar a alcanzar hasta 50 kilómetros por hora, marcando una máxima para hoy en 22 grados.
1: La información del deporte ahora con Rodrigo Ruiz.
5: Fútbol de ascenso, Primera Nacional, hoy se completa la fecha 30 del campeonato con dos encuentros válidos por la zona B. Tristán Suárez, el líder, va a recibir a Atlanta desde las 15 horas y a las 19 en la República de Mataderos, Nueva Chicago, ante Patronato, duelo por la permanencia.
1: En la ciudad de Santa Fe, donde nos escuchás por AM540, temperatura 17 grados una décima. Y en la región rige una alerta amarilla por fuertes vientos. En la ciudad de Buenos Aires, temperatura 14 grados 2 décimas, humedad de 44%, cielo parcialmente nublado.
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0: Estimados oyentes de este espacio, muy buenos días. Este es el Carnet Social. Hoy cumple 84 años de vida la señora Úrsula Quiroga, viuda de Barroso. La saludan sus 6 hijos, 13 nietos y 12 bisnietos, quienes le desean muchas felicidades en este día tan especial, que ellos la agasajarán con un almuerzo familiar. Hoy está cumpliendo un año más de vida la señora Johanny Hernández de Sepúlveda. La saludan con mucho amor sus hijos Eitan, Emily, su esposo Ricardo y demás familiares, quienes le deseamos a Johanny un muy feliz cumpleaños.
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0: La Catedral San Rafael Arcángel informa que el depósito de cenizas se va a efectuar este martes, hora 19:30, luego del rezo de la Santa Misa. Para la inscripción, concurrir a Secretaría Parroquial. Se cumple el primer año del lamentado deceso de Hugo Omar Scarzo, por ello habrá misa en su memoria este martes a la hora 19 en la Parroquia San Pedro Apóstol de Pueblo Diamante. Esposa, participa familiares y amigos. María agradece a la Virgen de San Nicolás y San Cayetano. Se cumple un mes más del fallecimiento de Sergio Arroyo. Su hijo Marcelo lo recuerda con el cariño de siempre y pide elevar una oración en su querida memoria. Se cumple un mes del fallecimiento de Raúl Argentino Pozo. Hijas y nietas lo recuerdan con mucho cariño y piden rezar una oración por la paz de su alma. Hoy se recuerda un año más del fallecimiento de la señora Lucila Maya de Cuello. Sus hijos, nietos y demás familiares la recuerdan con el amor de siempre y piden elevar una plegaria por la paz de su alma.
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0: Fallecimientos. A los 88 años dejó de existir la señora Giovanna Asenza, quien se domiciliaba en Ciudad. Sus restos son velados hasta la hora 13:30 en sala velatoria de Avenida El Libertador 619 y luego será llevada a cremación. A los 65 años de edad ha fallecido el señor Pedro Daniel Ibáñez, quien se domiciliaba en Ciudad. Sus restos son velados en sala velatoria de Avenida 9 de Julio 242 y a la hora 11:30 recibirán sepultura en el Cementerio Central. A los 65 años dejó de existir el señor David Lorenzo Ortiz, el mago, quien vivía en Ciudad. Sus restos fueron depositados en sala velatoria de Avenida Vélez Sarsfield 1375 y llevados a cremación. Trágicamente, a los 40 años de edad falleció el señor Juan Ramón Copa, quien vivía en Ciudad. Sus restos serán velados a partir de la hora 15 en la capilla del Cementerio Central, para luego ser sepultados. 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Hasta aquí hemos compartido con usted el Carnet Social, un espacio similar a la hora 19 con el Mundo Social. Por su atención, muchas gracias.
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1: Mira, se desesperaba y al final se llevó el carro, no lo devolvió el auto. Bueno, Ricardo Montaner era lo que estábamos escuchando. Mandan un saludito, un afectuoso saludo, dice ITA, Servicios de Traslados, 21 de septiembre, Día de la Sanidad, un reconocimiento a todos los trabajadores de la sanidad en Argentina por su compromiso, vocación y esfuerzo diario. Gracias por cuidar lo más valioso. Desde Malargüe y San Rafael les enviamos un afectuoso saludo a todo el personal de sanidad en su día. Felicidades para la gente de ITA, el servicio de ambulancias. Así que bueno, feliz día para todos ellos. Otro de los mensajes que llegan, feliz día para todos los de la radio, dice Patricia. 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Lo averiguamos y se lo brindamos en un momentito nada más. Ya son las 11 de la mañana, 14 minutos en el país.

De acuerdo a lo que informa acá el sitio argentina.gov.ar, durante septiembre el valor de del cuidado de la persona es 4.185,94 y va desde las 20 a las 8 de la mañana. La verdad que por ahí difieren, porque a veces hay cuidadores que cobran un poquito más barato, hay otros que cobran un poquito más caro, pero más o menos están en ese precio, de acuerdo a lo que se informa, 4.185,94. Habría que ver a ir a un hospital, por ejemplo, y consultarle a algún cuidador, pero está más o menos en ese precio. Bueno, quiero saludar a mis nietos y a mi hermana Rosa por el Día de la Sanidad, dice Gladys en este mensaje. Feliz Día de la Primavera, dice Juan, que la pasen muy bien. Muchas gracias, Juan. Un saludo para todos los trabajadores de la sanidad que hacen tan grande el trabajo por todos nosotros, dice Eliana. Bueno, feliz Día de la Primavera. Y feliz Día de la Sanidad para... Soy Eduardo. Y para todos los compañeros de Folclore en este día, feliz abrazo. Manda una tarjetita que dice feliz primavera, feliz y bendecido lunes. Y son todas flores amarillas y matecitos el ramo que ha enviado Eduardo. Bueno, feliz día, Eduardo, para usted y para todos sus compañeros del Folclore. Feliz Día de la Primavera, LV4, son unos genios. Siempre los escucho. Abrazo gigante, dice nuestra amiga. Quiero saludar a todos los colegas fotógrafos en su día. Juan, bueno, ahí están enviados. Así que dice si a todos los fotógrafos colegas, debe ser fotógrafo. Así que feliz día para vos también, Juan, que la pases muy bien. Ayer se cayó un árbol en calle Salta y Pueyrredón. Hay que salir a regar a las 22 para que se mantengan y la poda. ¿Qué pasa que no hacen? Dice Graciela. Tendría que consultar o si de pronto hay alguna rama que está ahí a peligro de caerse, llame a Defensa Civil, el número de teléfono de Defensa Civil, para que vayan y tengan en cuenta esta queja, ¿no? Y solucionan el problema. Feliz día de la primavera. Nos mandan un pajarito hermoso, María Cecilia Jerez, en este mensajito. 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

No se olviden que hoy es el Día de la Sanidad, dice Liliana. No, Lili, sí hemos estado saludando, así que feliz día para todos quienes trabajan en la sanidad, para enfermeros, médicos, cuidadores, todos aquellos que tienen que ver con el trabajo de la sanidad, feliz día. 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

saludar a mis cuatro nietos, Nahara, Michael, Angelina y Ana, mi últimos tres números 756. Bueno, Ana, ahí está saludado a sus tres nietos en el día de la primavera. Nahara, Michael, Angelina e Ian. Bueno, ¿me puedes decir el link de la página? www.lb4.com.ar www.lb4.com.ar. Feliz día de la primavera y del estudiante para mis nietos Valentino y Sofía. Soy Jazmín. Dice Valentino, Sofía y Jazmín. Soy Marta. Ahí está, soy Marta. Bueno, ahí leímos el mensaje para los nietos de Marta. ¿Estás buscando madera para techo, pérgolas, escalones, barras con borde orgánicos o madera para carpintería en general? 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

Cuando ganan, hablan los técnicos. Hace 3 semanas que no hablan de eso. ¿Qué técnico, Fabián? Ese mensaje no lo entiendo. O a lo mejor te equivocaste de nombre. ¿Conoces el sabor de nuestra tierra? 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Por favor, saluda a todas las enfermeras del Centro de Salud de Gush en el Día de la Sanidad de Ana y en especial a la enfermera de cuadro nacional Mariela Gómez de parte de su tía Ana. Muchas gracias.

En un segundito nada más llegan las noticias junto a Radio Nacional. Son las 11 de la mañana, 29 minutos, 15 grados 3 décimas la temperatura, la humedad del 13% y el viento del oeste a 19 kilómetros.

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1: 11:30 de la mañana. El Vaticano agradeció al presidente Javier Milei. En conferencia de prensa, el representante de la Santa Sede, Michael Wallace Banach, destacó la predisposición para organizar la visita del Papa León XIV a la Argentina.
2: La Santa Sede expresa su profundo agradecimiento al presidente de la República Argentina, su excelencia, el señor Javier Milei, y al gobierno, no solo por invitar al Papa León XIV al país, sino también por su generosidad y disposición. Hemos podido comprobarlo de manera concreta durante las recientes visitas de los organizadores al país.
1: En tanto, el presidente de la Conferencia Episcopal, Monseñor Marcelo Colombo, dijo que la llegada del pontífice será motivo de alegría y esperanza para todos.
3: Estos eventos que se concentrarán en tres grandes realidades geográficas atraerán a numerosos peregrinos, visitantes, hermanos y hermanas de la Argentina y quizás, pensamos, de países limítrofes. Que sea un encuentro de hermanos, que sea una fiesta, que sea para todos nosotros motivo de alegría y esperanza la visita del Papa León, a quien desde ahora le damos la bienvenida.
1: En España, la esposa del presidente Pedro Sánchez irá a juicio. Begoña Gómez será juzgada por tráfico de influencias y malversación de fondos. El juez Juan Carlos Peinado cerró formalmente la instrucción y ratificó que encontró indicios razonables de conductas delictivas. En la ciudad de Buenos Aires, temperatura 15 grados 7 décimas, humedad 39%, cielo ligeramente nublado.
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0: bendiga para hablar con nosotros como todos los días lunes en este horario. La señorita Fabiana Cacase, la hija de la tonada. Fabi, ¿cómo estás? Buen día. Se nos cortó la comunicación, ya vamos a estar tratando de contactarnos nuevamente con Fabiana para, bueno, en el espacio de Cultura para Todos, dialogar con ella. 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Vamos a ver si tenemos suerte ahora. Fabi, buen día, ¿cómo estás?
1: Hola, buen día, Eva, querida. Ahí buen día está. A toda la audiencia, LB4. Ahora sí.
0: Ahora sí, señora.
1: Bueno, acá con la alergia, no, a la primavera y todo, pero...
0: ¡Qué raro! De cada uno o dos que hablamos, está con la alergia, con la bronquitis, con el resfriado, con todo lo demás. Pero bueno, ese cambio de estación, que hace calor, que hace
1: claro,
0: frío.
1: Pero bueno, le damos igual la bienvenida a esta señora, doña Primavera, para que nos haga pasar una hermosa estación.
0: Bueno, ¿de qué vamos a hablar en el Día de la Primavera hoy?
1: Bueno, hoy vamos a recordar a un grande de San Rafael, que ayer se cumplió un año más de su partida. Estoy hablando del queridísimo, recordado, admirado, Anselmo Manuel Bustos, Anselmo de Mendoza, que falleció el 20 de septiembre del 2002. Así que, y bueno, y siempre está en el recuerdo, porque ha dejado tanta obra. Anselmo, su poética, describe con gran sensibilidad los paisajes, las costumbres, el espíritu del hombre y la mujer de la región cuyana. Y son innumerables las composiciones que tiene, y sobre todo él cómo supo llegar también con su mensaje a la gente joven, porque hoy en día son muchos los que tienen incorporado en su repertorio temas de Anselmo. Anselmo de Mendoza, su nombre artístico, destacado, poeta, compositor, y bueno, uno de los referentes más prolíficos también de la composición del folclore cuyano. Así que lo vamos a escuchar en esta tremenda tonada, la del sax. Bueno, cante don Anselmo Bustos.

0: Ahí estábamos escuchando a Anselmo de Mendoza o Bustos, pero el queridísimo Anselmo.
1: Está. Al Anselmo, viene la cueca doña Envige.
0: ¿Cómo, perdón, Fabiana, no te alcanzamos a escuchar?
1: Que ahí viene, seguidamente viene otro tema, que es la cueca doña Envige.
0: Muy bien.
1: Habla de San Rafael. Escuchemos.
0: Vamos a escucharlo.

0: Así es, mi San Rafael, como dicen esta cuequita. Así es, como lo dice don Anselmo de Mendoza. Fabi.
1: Ay, bueno, qué lindo escucharlo. A estos grandes siempre hay que escucharlo, hay que recordarlo y bueno, y cantarlos también. Así
0: claro que sí.
1: Bueno, el recuerdo para el Anselmo siempre. Y vamos a cerrar este bloque, bueno, homenajeando también a esta estación que tanto hemos esperado, ¿no? Bueno, así que se porte bien Doña Primavera con las alergias y todas esas cosas. Bueno, con el tema los abrazos también, se titula Primavera. Mira, fue la primera tonada que yo compuse. Tiene más de 25 años el tema, 25, 26 años. Pero yo lo empecé a cantar mucho después. No hace tanto, unos 12 años aproximadamente. Y la vine a grabar hace 2. Así que ahí los dejo entonces con Primavera en tu Boca, que tiene un estribillo. Sería lindo que lo canten conmigo. Mendoza, qué bien te queda la primavera en la boca.
0: Mirá qué bien. Con esto decimos hasta el próximo lunes.
1: Hasta el próximo lunes.
0: Mejorate, Fabi. Un besito grande.
1: Chao, gracias.

0: feliz día del estudiante, feliz día de la primavera, feliz día de la sanidad. Los amo, soy Vanessa Poblete. Salud, un beso para mi abuela. Chao, besos, los amo.
1: Hola, feliz día de la primavera.
2: Hola, buen día, Evangelina. Recién me escuché que una señora dijo su cuánto cobraban por cuidar al enfermo en la clínica o en el hospital. Mira, tengo una compañera que el otro día el señor le pagó 10,000 pesos la hora. Hizo 17 horas corrida ella. Entonces el señor le pagó 10,000 pesos la hora. Bueno, pero eso no son todos, ¿viste? Bueno, lo que están pagando son 5,000 y 6,000 pesos. De ahí un poquito más los fines de semana, ¿viste? Porque hay que estar cuidando enfermos. No solamente van a cuidar el suero, como dijo una señora el otro día. Yo fui 40 años cuidadora de enfermos. Y yo los dejo cambiados, bañados. A veces cuando los abuelos se dejan bañar, los baños. Los dejo higienizados, todo, cambiadas, sábanas, todo. ¿Viste? Y a mí me pagaron el otro día 6,000 pesos la hora. ¿Viste? Entonces, igual que el cuidado de personas mayores a domicilio, le quieren pagar poco. Y no, hay que estar con los abuelitos que tienen demencia, que tienen, están enfermitos de la cabeza. Hay que estar las 8 horas. Ese trabajo tendría que ser bien pagado. Gracias, Evangelina. Habla Rosita.
3: El lunes, para usted, locutora, que tenga feliz día la primavera. Soy Nelson Rolando Magallanes, Los Claveles, el señor Iván Dalmotos. Pónganme un tema de Cristian Castro, si no Carlos Rivera, El Cielo de las Estrellas, o si no Mijares, Soldado del Amor. Que tengan un buen día. A todos, que pasen feliz primavera, ¿no? Estudiantes, todos. Chitos, vamos Boca.
4: Hola, Javi, buen día, Evangelina. Me alegro que estés bien de salud. Y te hago una pregunta. ¿Cuánto sale la hora de las empleadas domésticas? Gracias.

Este mensajito dice: me he emocionado escuchar esa música que hoy ya no se siente. Mi padre fue un conocido guitarrista y mi madre en reuniones familiares lo acompañaba a cantar como guaraníes y temas de Nelly Omar, entre otras. Abrazos, mi padre era primo de Aliaga. Dice este mensajito que nos han enviado a propósito cuando estábamos escuchando a Anselmo de Mendoza. Así que bueno, ahí le mandamos a Fabiana para que lo tenga el mensajito. Bueno, ¿qué actividades hay hoy para los chicos? Hoy está el tema del parque, ¿eh? Como siempre, después en la tarde, actividades allí en el Parque Mariano Moreno. Hay otro mensaje que dice: feliz primavera para todos los estudiantes y la gente de sanidad, especialmente a todos los profesionales, enfermeros y enfermeras del Hospital Shestakov, que hicieron tanto por mi salud. Soy Omar, gracias por siempre. Eva, se me hizo largo, dice, para vos y de parte mía, abrazos de parte de Clara también. Bueno, Clara, un besito. Otro de los mensajes: para toda la familia de LB4, que esta nueva estación nos encuentre con alegría, esperanza y muchos motivos para sonreír. Gracias por acompañarnos cada día con su música, información y buena compañía. Un abrazo enorme para todos. Que florezcan los buenos momentos, dice este teléfono que pertenece a Hilos de Fe. Bueno, qué lindo mensaje, ¿eh? Me encantó. Quiero saber si los bancos atienden hoy, dice Laura. Sí, Laura, si hoy es el día de la primavera, por lo tanto no, y de la sanidad, no trabajan en los hospitales, excepto las guardias, pero lo que es actividad escolar tampoco, y lo demás es todo normal, así que anda al banco tranquila, hasta la una tenés tiempo. Quiero saludar a todo el personal del Hospital Shestakov y enfermeras de Salto de las Rosas y a todo el norte, dice Antonia. Hola Evita, saludos para todos los que trabajamos en salud, un trabajo donde ponemos el cuerpo. Abrazo a mis colegas de acompañante terapéutico y feliz día de la primavera. Si puedes pasar un tema de Diego Torres, Todos Somos Iguales. ¿Lo tenemos, Marcelito, ese tema, Todos Somos Iguales, de Diego Torres? Si lo podemos pasar, sería genial, que lo están pidiendo. Feliz día de la sanidad, enfermeras rurales que visitan a domicilio los rincones más lejanos de montaña y de campo, a los profesionales de Malargüe, San Rafael y Alvear, que hacen tan noble tarea, dice Nancy en este mensajito. De parte de Toti y Eduardo, feliz día del estudiante para nuestro nieto Álvaro. ¡Ay, qué lindo! Los Abu saludando allí. ¿Cómo participo por las flores?, dice Gina. 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Allí ingresas a la parte de, te vas a encontrar, cuando ingresas a la página, dice, escuchás la radio, tocas para escuchar, mensajes al estudio, el grupo de WhatsApp, e instalar la aplicación. Si querés instalar la aplicación en tu celular, lo podés hacer allí, te lo recomiendo que lo instales si así lo tenés, y vas a la parte donde dice sorteos y haces un clic, y ahí aparece feliz primavera, todos los premios y datos de una sola vez, participar de todos los premios, y vas ingresando los datos, vas paso a paso, pones tu DNI y pones el teléfono y das continuar, te loguea con el nombre y ya estás participando de todos los sorteos que tenemos en el día de hoy. Sí, en la mañana tenemos los premios de Florería Sue. Un ramo de flores, también tenemos el sorteo de el vinito Calle Larga. Si querés participar, entras, pones ahí donde dice participar. Una vez que, si querés participar por todos los premios, entra en todos, todos los sorteos que se hacen hasta el 30 de septiembre. Queda tu nombre ahí, una vez que saliste sorteado, ya no podés seguir participando, porque para darle la posibilidad a todos, durante un par de semanas tu nombre no vuelve a aparecer en el sistema

hasta que nuevamente se activa. Es para darle la posibilidad a todas las personas que ingresen a la página y que quieran participar. Así que bueno, sorteos activos para el día de hoy, las flores de Florería Sue y también el desayuno de Bar Café Literario Jorge Luis y el vinito Calle Larga. 11 de la mañana, 59 minutos ya en el país. El tema Todos Iguales que pedían de Diego Torres aquí está para todos ustedes.

0: 12 del mediodía, 3 minutos, le vamos a darle bienvenida a nuestro operador Fabián Espina. ¿Cómo está, Fabi? Buen día, feliz primavera. Bueno, allí vino con las flores amarillas en la mano. Y vamos a darle la bienvenida nuevamente a nuestra unidad móvil, pero en este caso presentado por Toledo Electricidad. Adelante, Marquitos.
1: Muchas gracias, Evangelina. En una jornada que empieza de a poquito a mejorar, teníamos una pequeña brisita cuando arrancamos. Hoy el mediodía nos encuentra con un lindo sol, no una temperatura como la de los últimos días, pero en vías de mejora. Vamos a hablar del trabajo de Cáritas, de las señoras de Cáritas en San Rafael, de la tienda que tiene Cáritas en Pablo Albarracín de Sarmiento y Comodoro Py, una tienda en donde ofrece ropa que es usada, obviamente ropa o calzado que es usado, pero en muy buenas condiciones y a muy bajo precio. Todos los miércoles a la hora 16, este grupo de señoras que realmente hacen una labor estupenda, bueno, esperan a la comunidad, a las personas con mayores necesidades, para ropa, para calzado. Hay muy buenas noticias. A propósito, vamos a escuchar a Estela Torres, que es un poco la coordinadora de este grupo, que, bueno, invita a la comunidad para que el miércoles a la hora 16 concurran a Cáritas en Pablo Albarracín de Sarmiento y Comodoro Py. Esto dice.
2: Buen día, Marcos. Buenos días a toda la gente que nos está escuchando. Quiero recordar que el próximo miércoles tendremos la feria en Cáritas Diocesana y comentarles que con un muy buen precio de ropas como los pantalones, para que tengan idea, a 1.000 pesos, las 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Recuérdenlo, en Comodoro Py y Paula Albarracín de Sarmiento. Las esperamos el miércoles a partir de las 16.
1: La palabra entonces de la señora Estela Torres, del grupo de señoras que trabaja allí en la tienda que tiene Cáritas, esta muy buena tarea, ropa usada en perfectas condiciones, muy pero muy bien presentada en estas instalaciones que tiene Cáritas a San Rafael, en ese lugar que es Pablo Albarracín de Sarmiento y Comodoro Py. Reiteramos, la tienda atiende todos los miércoles desde las 16 horas. Si tiene una necesidad tanto de ropa como de calzado, el calzado gratuito, lo acaba de decir Estela, acérquese y comparta esta gran tarea que desarrolla este grupo de damas. Vuelvo a Estudios Centrales, Evangelina.
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0: Hoy es el día del fotógrafo y saludan a Juan Carlos y a Yanni de parte de Susana, ¿eh? Bueno, para todos los fotógrafos en su día, feliz día. Feliz día de la primavera y de la paz, dice Mabel, pero Mabel, muchas gracias. Acá este mensajito que quieren participar, pero recuerde que lo tienen que hacer a través de la página www.lb4.com.ar. Allí pueden participar. Bueno, por favor, ¿me pueden decir cuánto cobran las que cuidan a las personas mayores? Asistencia y cuidado de personas es la cuarta categoría de durante septiembre, 4.185,94 pesos con retiro, 4.641 sin retiro, por hora. Eso es lo que informa, lo que tiene que ver con el salario en cuanto al mes de septiembre. La hora es de 4.185,94 con retiro para asistencia y cuidado de personas y 4.641,90 sin retiro. Esto es lo que nos estaban consultando y lo que de alguna manera estamos repitiendo. Bueno, acá hay un señor que dice, eso es lo que cobra una cuidadora de enfermos, dice, me voy a dedicar a cuidar enfermos. Bueno. Feliz día de la primavera para todos, especialmente para mi mamá María Cristina, y feliz día del estudiante para todos, especial a mis hijos María Belén y a mi hijo Emiliano Alexander Flores, de parte de su mamá Patricia Flores. Feliz día a mis ex compañeras de salud, al personal del Centro de Salud 116 de Cuadro Venegas. Quiero saludar a mi mamá Silvana, a mi papá Héctor por la primavera y a todos mis amigos y amigas. Muy feliz del estudiante de la primavera. Saludos a la radio. Muchas gracias, dice Emita en este mensaje. Gracias, Emita, por estar con nosotros. Feliz día de la primavera. Saludos a mi hija Francesca, a mis nietos Thaís, Constanza, Maitena, Catalina, Mateo, a mi Josefina, de Sueli, Marcela y de Rubén. Bueno, gracias por el mensajito. Que tengamos un hermoso día, disfrutarlo como se dé. Feliz primavera, dice Pepe el Calecitero. Un besito, Pepe. Hola, buen comienzo de semana. José Vélez, un año más para mi esposa Norma, que cumplió años. ¿Tiene un año más que José Vélez? De parte de Jorge. Bueno, ahí le vamos a buscar el tema para ponerle, para que quede bien, Jorge. En un ratito nada más. Otro de los mensajes que llegan dice, feliz día de la primavera en Plaza Espínola de Puerto, de Puebla Diamante, hay un pino caído del viento de ayer. Defensa Civil, chicos, a Defensa Civil, porque así agilizamos los trámites, a Defensa Civil, den la dirección y todo, así ellos se enteran. Feliz día de la primavera, dice Daniela Brandaías. Feliz día, que la pasen muy bien. A mí me pagan por cuidar de noche desde las 22 hasta las 6 de la mañana, 6.000 pesos, dice Patricia. ¿Te pagan bien, Patricia? Hay que ver que tiene que ser un trabajo nocturno y que las personas que cuidan a las personas enfermas tienen que estar atentos en cualquier minuto de todo lo que una persona requiere. O sea, no es igual que un trabajo doméstico. Así que... pagan bien. Feliz día de la primavera. Quiero saludar a mis nietas Sara y Pachi, dice Graciela. Feliz radio, querida. Feliz día de la primavera. Para las personas que tienen problemas para ingresar, nosotros ya hemos mandado los mensajes a quien está encargado de la página, porque hay algunos problemas con algunos numeritos de teléfono, o han cambiado el número de teléfono, o se loguean con un número de teléfono y después ingresan con otro número de documento. Entonces, para que tengan en cuenta ese detalle. Y para las personas mayores, pero bueno, hay de pronto alguien que tenga algún problemita, pídale a los chicos más jóvenes, quien más quien menos, un abuelito tiene algún nieto que puede ingresar a la página www, lo guían al abuelo y lo dejan allí, entonces el abuelito después solamente tiene que poner participar. El trámite se hace una sola vez y es muy fácil, porque tienen que seguir las instrucciones, nada más. Que tengan una linda primavera, dice Norma. Igualmente, Normita, que la pase muy bien, muy, pero muy bien. Bueno, son las 12:13 minutos. Buen momento para escuchar algo de música. ¿Le parece el tema que recién habían pedido? Para la señora que estuvo de cumpleaños, de parte de su marido Jorge.
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0: Feliz día de la primavera para toda la LB4. Un beso enorme, Evangelina, Miriam.
1: Hola, soy Emma Torres. Quiero saludar a mi mamá, Silvana, a mi papá Héctor para la primavera y a todos mis amigos y amigas. Feliz día del estudiante y de la primavera.
2: Hola, querida radio. Buen día, LB4. Buen día, Evangelina, equipo. Gracias por acompañarnos todos los días. Un feliz día de la primavera. Les deseo de todo corazón. Muchas gracias, Ariel.
3: Hola, buenos días, Evangelina y todos los chicos del programa. Que tengan un hermoso día de la primavera. Quiero saludar a todos mis compañeros de Clínica Médica 2 del Hospital Gestacó, que tengan un hermoso día de la sanidad y a todos los que trabajan dentro de la institución. A mi hermana Mónica, que también trabaja en salud. Quiero saludar a mis hijas Magalí, Melina, Milagros y Morena por el día de la primavera, por el día del estudiante para las que estudian, por el día del fotógrafo a mi hija mayor, Magalí, y a mí por el día de la sanidad, que soy enfermera, y bueno, quiero saludar a toda la gente, y feliz día de todo lo que sea. Feliz día hoy para todos. Y todos los días que tengamos felices días. Besos, saludos. Mi nombre es Alejandra.
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5: Muy bien, el Instituto Nacional de Prevención Sísmica, IMPRES, informó que un nuevo movimiento telúrico se produjo en Santiago de Chile y se sintió con cierta intensidad en varias zonas de Mendoza, sobre todo en la región norte. Intensidad que tuvo 4.7 y el epicentro fue la región metropolitana de Chile. Bueno, la temperatura actual, de acuerdo a los datos que suministra el Servicio Meteorológico Nacional, 16 grados 9 décimas, la humedad del 16%, el viento cambió de cuadrante, en este caso del norte a 8 kilómetros, el cielo está ligeramente nublado, la visibilidad es de 20 kilómetros para hoy. Se prevé una máxima de 19 grados.
6: Vámonos. Gracias, ¿eh?

personas que tenían algún inconveniente para participar por los sorteos, ya está solucionado. Intenten de nuevo para participar. Y bueno, cuando se hace el sorteo, que tienen un determinado horario, aparece en la página quiénes son los ganadores. Así que tienen que consultar ahí también. En referencia al tema de los ayudantes terapéuticos y todo lo demás que estábamos hablando y que estábamos mencionando cuánto se le debe pagar a una persona, dice, aunque no lo creas, Evita, en algunas casas particulares que quieren pagar 3,000 pesos por cuidar a un abuelo, y a los acompañantes terapéuticos que son tercerizados, en algunas fundaciones 4,750, no alcanza ni para el colectivo. Tenemos que ser monotributistas y pagarnos el seguro y a un contador. El rubro de salud, lamentablemente, muy mal pagado y reconocido. Muy bueno el programa, quiero participar por las flores y el vino para regalárselo a mi nuera. Bueno, recuerden que todos los sorteos tienen que ingresar a través de la página www.lb4.com.ar. Ya lo hemos mencionado, es simplemente loguearse, es fácil, así que vayan siguiendo los pasos y así pueden participar. Otro de los mensajes que llegan, quieren saludar a... hoy cumplimos 46 años de casados, Estela y Jorge. Un tema de Marco Antonio Solís, Jorge y Estela, 46 años de casado. Fabián va a buscar un tema lindo para ellos dos, que la pasen muy, pero muy bien, que disfruten de su día, así que bueno, que la pasen, pero genial. Bueno, hay una información que tiene que ver con la actualización del parte médico de los 4 pacientes ingresados como consecuencia del accidente vial entre 2 camionetas. Dice que la paciente femenina de 20 años está internada todavía en terapia intensiva con múltiples fracturas. Se ha dispuesto su traslado a su lugar de residencia, donde va a continuar con tratamiento quirúrgico y posterior proceso de rehabilitación, teniendo en cuenta que va a requerir un periodo prolongado de recuperación. Y los otros 3 pacientes evolucionan favorablemente y ya fueron dados de alta. Eso es lo que nos han informado respecto a los pacientes que están internados o que estaban internados en el Hospital Enfermeros Argentinos. Eva, feliz primavera, dice Vanessa. Igualmente, que la pases muy bien. Un saludo en el Día de la Sanidad a la enfermera de Fausto Burgos, Alejandra López. Hermosa persona, dice Mari en este mensajito. Bueno, otro de los mensajitos, feliz día de la primavera, especialmente para mi mamá María Cristina, y feliz día del estudiante para María Belén Emiliano Alexander, de parte de su mamá Patricia. Yo creo que hemos leído todos los mensajes en el día de hoy. Gracias por visibilizar el problema de la del tema de la salud. Bueno, lo que sucede es que algunos lo hacen bien, se rigen por las tarifas que hay que pagar, y algunos, como siempre, a veces hay que entender también que a veces se necesita cuidar personas, y y se necesita del cuidado de alguien que cuide a una persona, y a veces el sueldo, por eso se negocia, pero generalmente andan en esos precios. Acá hay una señora que dice que es cuidadora, que cobra 5,000 pesos la noche, excelentes referencias. Pasale mi número, 264-34-45-68, 264-34-45-68, bien. Ahí pasamos su número, señora. Bueno, que tengan una linda primavera. En referencia a las fotos que han puesto los chicos en el estado, todos los días los maestros de la mañana ponen fotitos y ponen ahora con un colorido cuadro de flores. Bueno, nos estamos despidiendo ya de nuestro programa. Lo vamos a hacer con el señor Marco Antonio Solís, dedicado para las personas que estaban cumpliendo años de casados en el día de hoy. Jorge,
y su esposa, que tengan un muy, pero muy feliz aniversario y muy feliz día de la primavera. Marco Antonio Solís, gracias por estar aquí. Gracias por estar allí con nosotros. Hasta mañana. Muchas gracias.

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0: Hora 12:45 minutos en la República Argentina, en la ciudad de Buenos Aires, temperatura 16 grados, una décima, humedad 37%, cielo ligeramente nublado. Desde ahora la información más importante en 15 minutos. El Vaticano dio a conocer la agenda del Papa en Argentina. La visita formará parte del viaje apostólico que el pontífice realizará también por Uruguay y Perú. León 14 llegará a Buenos Aires el domingo 8 de noviembre a las 16:30. El lunes a las 9 visitará el cotolengo Don Orione de la localidad bonaerense de Claypole y a las 11:30 celebrará una misa en el Monumento de los Españoles. El martes el pontífice viajará a Córdoba, donde celebrará una misa en la explanada de la Escuela de Aviación Militar y se encontrará con obispos, religiosos y seminaristas. De regreso ya a Buenos Aires, va a encabezar una vigilia con jóvenes en el Monumento de los Españoles. La última jornada de León 14 en Argentina visitará el Complejo Penitenciario Federal de Buenos Aires y luego Luján, donde celebrará misa frente a la Basílica. En este contexto, la ministra de Seguridad Nacional, Alejandra Montioliva, dijo que es el operativo más importante de la historia argentina.
1: El dispositivo de seguridad más grande de nuestra historia, porque no solo implica a la nación, sino que congrega a tres jurisdicciones, tres aeropuertos, tres ciudades, cuatro eventos masivos, 11 eventos cerrados, un comando unificado de 120 horas ininterrumpido y un aforo global de aproximadamente 7 millones de personas.
0: En tanto, el canciller Pablo Kirchner confirmó que el Santo Padre viajará en aviones de Aerolíneas Argentinas.
2: Quiero destacar que para los tramos internacionales que vinculan esta etapa de su viaje apostólico, la Santa Sede nos comunicó que su santidad viajará a bordo de Aerolíneas Argentinas. Nuestra línea de bandera tendrá el honor de trasladarlo desde Montevideo a Buenos Aires y al finalizar su visita a nuestro país, desde Buenos Aires hacia Lima. Para nosotros es una especial satisfacción que Aerolíneas Argentinas pueda acompañar al Santo Padre en este recorrido por nuestra región.
0: Por su parte, el presidente de la Conferencia Episcopal, Monseñor Marcelo Colombo, afirmó que la llegada del Papa será motivo de alegría y esperanza para todos.
3: Estos eventos que se concentrarán en tres grandes realidades geográficas atraerán a numerosos peregrinos, visitantes, hermanos y hermanas de la Argentina y quizás, pensamos, de países limítrofes. Que sea un encuentro de hermanos, que sea una fiesta, que sea para todos nosotros motivo de alegría y esperanza la visita del Papa León, a quien desde ahora le damos la bienvenida.
0: Por último, el representante de la Santa Sede, Michael Balas Banach, destacó y agradeció al presidente Javier Milei por su predisposición.
4: La Santa Sede expresa su profundo agradecimiento al presidente de la República Argentina, su excelencia, el señor Javier Milei, y al gobierno, no solo por invitar al Papa León XIV al país, sino también por su generosidad y disposición. Hemos podido comprobarlo de manera concreta durante las recientes visitas de los organizadores al país.
0: El presidente Javier Milei viaja a Estados Unidos para participar de la Asamblea General de la ONU. Desarrollará entre el martes y el jueves una agenda de actividades en Nueva York junto al canciller Pablo Kirchner y al ministro de Economía Luis Caputo. Durante la Asamblea General de las Naciones Unidas se reunirá con empresarios y economistas. En este marco, el miércoles brindará su discurso ante la ONU. Amplía la información Cecilia Diwan.
5: La Asamblea General de las Naciones Unidas inicia este 22 de septiembre bajo el lema Restaurar la confianza y gestionar la transformación. La cumbre abordará la crisis en Medio Oriente, la guerra en Ucrania, el cambio climático y los objetivos de desarrollo sostenible. También un tema central será la regulación de la inteligencia artificial. En un escenario internacional marcado por el escepticismo sobre acuerdos de relevancia, el presidente Donald Trump jugará cartas claves para sus planes globales. Prevé firmar el acuerdo de control militar de Groenlandia, se reunirá por primera vez con la presidenta encargada de Venezuela, Delcy Rodríguez, y también con el mandatario ucraniano Zelensky.
0: Mirta Legrand evoluciona favorablemente. El informe de Mariel Ríos.
6: Nuevo parte médico sobre la salud de Mirta Legrand. El sanatorio Mater Dei confirma que evoluciona favorablemente de acuerdo a lo esperado. Seguirá con el tratamiento específico del cuadro y los controles necesarios. Ha recibido a sus familiares más cercanos y la familia agradece el respeto y el cariño transmitidos. De no mediar cambios, el miércoles próximo se emitirá un nuevo parte médico. Lo confirma el doctor Enrique Echagüe, director médico del Mater Dei. Así que Mirta Legrand está evolucionando favorablemente.
7: Policiales.
0: A un año del triple crimen de Florencio Varela, el informe de Andrea Valdivieso.
8: Hace un año buscábamos a Brenda del Castillo, Morena Verde y Lara Gutiérrez. Sus cadáveres fueron hallados el 24 de septiembre, mutilados y enterrados en el patio de una casa de Florencio Varela. El móvil, una mexicaneada y una trampa mortal pergeñada por Pequeño J para recuperar la droga robada. Lo describe el fiscal de homicidios de La Matanza, Diego Rulli.
9: Las invitaron a una fiesta, engañadas, con el fin de intentar recuperar ese cargamento de droga. Hablamos de ensañamiento y alevosía con las tres. Claramente se la sometió a un dolor innecesario.
8: La causa tiene 16 detenidos, entre ellos Tony Jansen Valverde, alias Pequeño J. Los miembros de mayor jerarquía dentro de la organización narcocriminal siguen prófugos. Manuel Morales, Manuel Valverde y Alex Sidone Castillo.
0: Juegos Suramericanos Santa Fe 2026. El informe de Facundo Paredes desde Radio Nacional Rosario.
10: Rosario recibió más de 135.000 visitantes durante la primera semana de los Juegos Suramericanos, lo que registró un impacto económico de 11.180 millones de pesos, según el balance que presentó la municipalidad. Además, hay una ocupación hotelera del 100% en la ciudad. Uno de los datos destacados fue la presencia de visitantes internacionales. Entre las personas encuestadas a los FanFest, el 65% eran extranjeras. También hubo una importante llegada a Rosario de turistas de otras provincias como la de Buenos Aires, Córdoba y otros puntos de Santa Fe.
0: Asesinato en Colegiales, el informe de Miriam Mariotto.
11: Tras el homicidio en el parque ferroviario de Colegiales de Gonzalo Iñaki Andueza, el profesor de boxeo que fue asesinado por un joven de 25 años que ya fue detenido y que lo conocía del gimnasio, uno de los amigos de la víctima contó cómo fue esa relación.
12: No era amigo de nadie, él cayó a cumpleaños un rato y se lo vio un pibe ya, viste, medio confianzudo, viste, yo no lo conocía la verdad, pero a mí me queda la sensación de que compartí tragos con él, que compartí un momento y me podría haber pasado a mí como a cualquier otro.
0: Información de último momento sobre la causa Amia. El juez Daniel Rafescas procesó a 8 iraníes y libaneses. Los responsabilizó de haber cometido el atentado del 18 de julio de 1994, que dejó 85 muertos y más de 150 heridos. Los implicados son exfuncionarios del gobierno de Irán y miembros del Hezbollah. La justicia los acusó de planificar y ejecutar el ataque en Argentina y deberán responder como autores o partícipes del delito de homicidio calificado por odio racial y religioso. La resolución fue dictada mediante el régimen de juicio en ausencia.
7: Deportes.
0: Dan a conocer los cruces de las copas internacionales de fútbol. El informe de Damián Zárate.

0: norma federal.
1: Hora 12:55 minutos. Crece la expectativa por la visita de León XIV. El viaje forma parte del viaje apostólico que el pontífice realizará también por Uruguay y Perú. En este marco, Monseñor Alberto Bochaley, obispo de La Plata, afirmó que se trata de un acontecimiento histórico.
2: Es una visita histórica porque siempre que viene un ser querido a casa, alguien que vive afuera, nos preparamos, toda la familia se mueve. Imagínate para la familia católica o toda la gente de buena voluntad, que el Papa venga y nos dedique 3 días a los argentinos, a estar con nosotros, a caminar nuestro país, tenemos que responder.
1: En tanto, el padre Alejandro Moral Antón, sacerdote español que preside la Orden de San Agustín, destacó la visita del Papa a América Latina.
3: Todos los agustinos sentimos un gran deseo de abrazarle y decir que estamos rezando siempre por él para que su servicio, su ministerio petrino en la Iglesia, pues sea siempre concorde a lo que el Espíritu Santo le guía. Para nosotros supone una enorme alegría y al mismo tiempo una buena responsabilidad para estar siempre a su lado y rezar por él.
1: El Santo Pontífice también visitará Uruguay y Perú. En este marco, el canciller de Uruguay, Mario Lubetkin, describió las actividades de León XIV en su país.
4: Irá, para quienes conocen Uruguay, a la Plaza Independencia, donde ahí va a estar frente a la Casa de Gobierno. El presidente y el Papa tendrán una reunión privada, la oficial, que es la del primer día, y la pastoral va a llevar a la frontera con Argentina, porque va a ir a Paysandú, y después a la ciudad de Florida, en el medio va a bajar a Montevideo, porque va a tener una misa en el Estadio Centenario, y el domingo a primera hora de la tarde ya sale e inicia la fase argentina, que imagino va a ser bien bonita e intensa como va a ser la de Uruguay.
1: Avanza en el Senado la aprobación del Tratado de Patentes, el informe de Amanda Almas desde el Congreso de la Nación.
5: El Senado de la Nación inicia la semana con actividades culturales, destacando a trabajadores pampeanos y, por otro lado, la presentación del libro Malvinas, la senda del héroe. Lo más importante de la semana será el dictamen que intentarán dar en la Comisión de Industria y Comercio junto con Relaciones Exteriores y Culto para avanzar con el Tratado de Patentes, que obtuvo media sanción en la Cámara de Diputados, pero incorporaron algunas modificaciones. En tanto, la Cámara de Diputados esta semana deberá avanzar con una reunión informativa en plenario de Comisiones de Finanzas y de Defensa de los Usuarios y Consumidores por el emplazamiento de los proyectos vinculados al endeudamiento familiar.
1: El FMI inicia la tercera revisión del programa con Argentina. De ser aprobada, destrabará un desembolso de 900 millones de dólares. La delegación tiene previsto reunirse con funcionarios del Ministerio de Economía y del Banco Central y con representantes del sector privado y de la sociedad civil. En la revisión se analizarán el cumplimiento de las metas por parte de la administración. Un motociclista atropelló a una nena cuando circulaba por la vereda. El informe de Fernanda Germanier desde La Plata.
6: Buscan intensamente a un motociclista que atropelló a una nena de 8 años en pleno barrio residencial de La Plata cuando circulaba con su vehículo por la vereda y escapó en medio de una discusión con la familia de la víctima. La nena sufrió distintos traumatismos y debió ser atendida en el Hospital de Niños de La Plata. Radio Nacional recorrió la zona y habló con los vecinos.
7: Está lleno de motos, andan por la vereda, hacen lo que quieren. No hay control. El secreto es ese. Y la nena, pobrecita, es un desastre. Yo creo que si controlaron como corresponde, el 90% de las motos que paran, la mitad no tiene un solo papel. Si controlan esto, no tiene por qué pasar. Ahora, por ejemplo, que está cortado, tenés el patrullero parado, con el celular todo el día en la mano. No me extraña nada lo que pasó.
1: Jujuy elegirá a la Reina Nacional de los Estudiantes. El informe de Alejandra Bejarano desde la emisora de Radio Nacional en la capital de la provincia.
8: La provincia de Jujuy se prepara para vivir una nueva noche de celebración estudiantil con la elección de la representante provincial de los estudiantes, que tendrá lugar hoy lunes en Ciudad Cultural como parte del programa de la 70ª edición de la Fiesta Nacional de los Estudiantes. Una celebración que reúne a jóvenes de toda la provincia y del país. Podrá seguirse en vivo a través de la página de YouTube del gobierno de Jujuy.
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Y ese momento tan preciado ha llegado, la primavera. Para aquellos que aman la primavera, que disfrutan de la primavera, que les gusta quejarse del calor que hace, hoy es el día de la pelusa en los ojos. Es el día hoy en el que podés decir, bueno, por fin llegó este 21 de septiembre. Feliz día del estudiante, feliz día de la sanidad, feliz día del fotógrafo, feliz día de un montón de cuestiones. Feliz día para todo el mundo, así estés comprendido dentro de esta historia. Feliz día. Ojalá tengas un gran día. Comenzamos una... De hecho, la primavera arranca mañana. A las 9 de la mañana. Está arrancando la primavera recién. Así que hoy podemos considerarnos en la cuestión formal y científica como que todavía estamos en invierno. Qué fresquete el viento de ayer, ¿eh? Qué fresquete. Pero bueno, es primavera, señoras y señores. La estamos recibiendo de esta manera. ¿Qué tal? ¿Cómo te va? Muy buenas tardes. El Fabio Espina está en la puesta al aire. La Gaby Godoy está trabajando todavía a esta hora. Está Vitoriano, Carlos Néstor, o Néstor Carlos Vitoriano, en la musicalización. Ah, la musicalización. Está la Siche en algún lugar de la radio, en la producción del programa. Hoy vamos a hablar del otoño. ¿De qué vamos a hablar hoy día? De la primavera, viejo. No vamos a ser originales. Nunca quien les habla ha cometido el pecado de ser original. Nunca fui primero en nada. Pero en nada, nunca, nada. Así que, ¿por qué ser original a los 60 y pico de pirulos? Hoy es el día de la primavera. Hablamos de la primavera, de ese amor de primavera, de la música que escuchabas en primavera, de... ¿qué más? ¿Alguna cosita de la primavera? ¿Cómo arrancaba tu primavera cuando eras adolescente? ¿Cómo arranca ahora tu primavera cuando tenés 40 y pico, cuando tenés 70 y algo, cuando tenés 90 y pico? ¿Te importa que arranque la primavera, el verano, el otoño o el invierno? ¿Modifica algo en vos? Hoy me viene con ganas de preguntar cosas, ¿eh? Almorcé hoy día. Bueno, hoy es el día de la primavera. Feliz primavera para todos. Feliz día de la primavera.

Como decíamos, día de la primavera, tendencia de flores amarillas. Se ha vuelto una tradición viral regalar flores en este color, de este color, durante ese día, vinculada a la canción de la serie Floricienta. Esto lo explicaba muy bien la Siche el año pasado, que en el día de la primavera, ¿de qué hablábamos? De la primavera. ¿Qué querés que te diga? No está la Siche por ahí, ¿no? Que nos contaba esto de las flores amarillas por una cuestión de Floricienta. Día del fotógrafo, la fotógrafa, se conmemora la llegada del primer daguerrotipo a América Latina. Día de la sanidad, reconocen los trabajadores de la salud y sanidad en todo el país. Para los enfermeros, para las enfermeras, que tengan todos un día tranquilo, un feliz día. ¿Alguna enfermera por allí escuchando la radio? La mamá de Fabián, enfermera. Una hermana de Fabián, enfermera. Una hermana del Víctor Gil, fue enfermera. ¿Quién más? ¿Hay alguna enfermera o enfermero escuchando la radio? ¿Algún pariente de enfermero que esté por ahí? ¿De fotógrafo, por ejemplo? A nivel internacional, Día Internacional de la Paz, instaurado por la Organización de las Naciones Unidas para fomentar los ideales de paz y la no violencia en todo el mundo. Cosa que se viene cumpliendo bárbaro, Le venimos pifiando malísimo. Recién escuchaba un informe de un periodista en Europa. No tiene ningún problema, No tiene ningún... Salvo más o menos alguna cuestión resuelta de lo económico, no todas, pero algunas. El resto, la verdad, que están bastante, bastante complicaditos los europeos en su totalidad. Día Mundial del Alzheimer busca concientizar y visibilizar los desafíos que enfrentan quienes padecen esta enfermedad y sus familias. Día del amor, también el día de los enamorados. ¿Por qué no sumarte? ¿Hay alguien enamorado por allí? ¿Hay alguien? Hola. ¿Hay alguien enamorado por allí que se quiera sumar a esta historia? 154-37-97-97. Hola, yo enfermera, escuchando la radio. Sí, mi nombre, y saludo a todos los del Hospital Shestakov. Genios totales. Enfermeros y enfermeras de Shestakov, en todas las clínicas y hospitales, centros de salud. Pero bueno, los muchachos del hospital hacemos las cosas de corazón. Lástima que el sistema no nos acompaña, dice Ceci por acá. El trabajo que hacen es, Ceci, para sacarse el sombrero, realmente fantástico. Las chicas y los chicos que trabajan, me ha tocado conocer a los del Shestakov. Feliz primavera, 1004. Hoy estamos cumpliendo 46 añitos de casados, Mabel y Cachito con Talva, besotes. La cara de Mabel manda foto también. La cara de Mabel de una plenitud y una felicidad. Ahora la cara de Cachito, hay una resignación. Nah, mentira, Cachito con una sonrisa bárbara. 46 años de casados, felicitaciones, felicitaciones. Alicia dice por acá, muchas gracias, enfermera jubilada. ¿Qué es lo más difícil para una enfermera? ¿Colocar inyecciones? ¿Extraer sangre? ¿Qué es más complicado? Si alguien me lo puede contar, ahí cortito. O no sé qué otro tipo. Hacen tantas actividades los enfermeros, las enfermeras. Pero de lo común, así de lo que nosotros podemos apreciar. Que te saquen sangre, que te coloquen una inyección, que te pongan todos esos tubitos o inyecciones para luego ponerte, no sé, todo el suero y todo lo demás. ¿Qué es lo más complicado? 154-37-97-97, a saludar a la enfermera que tenés en tu familia, a la enfermera, al enfermero que tenés en tu familia, al fotógrafo, a la fotógrafa que tenés en tu familia. Ahí va un señor con flores amarillas. Y recién veía a otro chico también con flores amarillas. Osorio, Osorio viene dentro de un rato. Me estaban preguntando acá por que sí, a las 2 de la tarde viene y llega hasta las 4 comienza el programa hoy, porque hoy tenemos el especial de Malvinas desde las 3 de la tarde y desde LB19. 13:10. ¿Algún recuerdo de primavera? No te compliques mucho, para saludar. No seas malo, Espina. Una enfermera por aquí.

0: Hola, gente bonita y no tan feliz primavera y de la alergia también.
1: Qué mala onda
0: que la chiquilla. Hola Nati, feliz primavera para vos. Manda tu audio, vamos charlando. Por ahora, simplemente hablar de la primavera, del viento que corrió ayer, ni me cuentes, de cuántas hojas. Qué tristeza para la hoja nacer el 19 de septiembre, el 20 viene un viento fuerte y te planta contra el piso. Qué tristeza grande, una helada tardía. ¿Tenés a los Pet Shop Boys? Es un pecado.

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0: buen día LB4. Saludos a mi enfermera, mi hija, Rocío Celeste Caballero. Un besito para ella, feliz día.
1: Hola, Carlito Díaz. Quiero mandarle un saludo a la enfermera del Día de la Sanidad, a la Liliana Luján, que es muy buena enfermera, porque me ha puesto inyección y todo, que es de Cuadro Venir a ella. Mandarle un saludo grande a ella.
0: Le mandamos muchos saludos por ser el día de ella, de parte de su mamá, su papá, su hija Isabela, su hermano y su sobrino Santiago. Un besito para ella y mucha suerte. Trabaja en la parte de la guardia, en sector de niños o de adulto o en emergencia. Muchas gracias. Que tengan un bello día.
2: Hola, LB4. Algo complicado es intentar colocar una vía periférica en un paciente edematizado. Saludos a mis compañeros de policlínica. Feliz día, Ruth. Yo estoy jubilada y muy feliz. Me alegro muchísimo. ¿Cuándo fue el día del jubilado? ¿No es hoy día también el día del jubilado? ¿Ayer? ¿No? Ayer creo que fue el día del jubilado. Hola, Carlito, feliz alergia, qué horrible. ¿Me podés pasar la Isla Bonita? Gracias. Dale, en un ratito, anda preparándote. Buenas tardes, bendecido día, feliz primavera, feliz a todos los enfermeros y enfermeras, feliz día de la paz, feliz día de todo. Ay, me gustó, Mabel, feliz día de todo. Dale, levantate y decís, sí. Feliz día, pásala bonito.

la música que sonaba en un día de la primavera. ¿Te acordás cuál era tu tema de primavera? Cuando era joven, Fabi, no hace demasiado tiempo. ¿Algún tema de primavera? Un tema que sonara en la primavera, un tema para un tema para escuchar y para compartir en la primavera, como para traer un recuerdo. Ah, claro, sí, ¿cómo? Ah, ¿qué edad tenías acá? 90 es esto. 11 años y ya empezabas a... Bien, bien, bien. Dale, dame un poquito.

Temas de primavera, la música, la primavera llegando a este momento, de otras épocas estamos hablando, ¿eh? Ya vamos a traer también algo de lo actual. 17 grados 6 décimas, la temperatura 14% la humedad, el cielo está ligeramente nublado, visibilidad 20 kilómetros. ¿Viento? Sí, tenemos viento del norte a 8 kilómetros en la hora. Estamos cerca de la máxima pronosticada para hoy en 19 grados. Parcialmente nublado el resto de la jornada, sin probabilidad de precipitaciones. Para mañana martes, 7 de mínima, 20 de máxima. Para el miércoles, 10 de mínima, 27 de temperatura máxima. Escuché el jueves, Pina. 14 de mínima, 30 de máxima. Beautiful. Bello, qué calor. Baja para el viernes a 28, sábado se mantiene en 28 y domingo en 27 la temperatura máxima. Pero, como decimos siempre, para eso falta mucho y habrá viento. Viento, viento en la tarde, viento en la noche, viento, viento, viento, viento para el día jueves. De eso estamos hablando. 13:27, horóscopo, si tenemos.

0: Hola, Carlos. Feliz día de la primavera. Quiero saludar a todas las enfermeras de Salto de la Rosa, en especial a mi sobrina Guadalupe Leguizamón, y también para Graciela Maggi, y bueno, para todos en general. Muchas bendiciones.
1: Feliz primavera de parte de Kiki también.
2: Hola, buen y bendecido día, feliz día de la primavera y feliz día para los dos y cinco varones, porque tengo 8 hijos y las otras son todas mujeres, que Dios me regaló, Diego y Neri, que cumplen 40 años Diego y 39 Neri, con un año de diferencia, son dos de los grandes amores de mi vida, así que feliz día para ellos y feliz primavera para todos aquellos que aún siendo grandes tenemos en el corazón la adolescencia.
3: ¡Qué puntería! Los dos nacieron, los únicos dos hijos varones nacieron el 21 de septiembre. Eso es tener puntería, ¿eh? Ahí, tuc, entre ceja y ceja. ¡Qué lindo! Pobre Diego, que Diego creo que es el más grande. Ni siquiera, imagínate, yo tengo que hablar con Diego. Ponete en situación. Vas a cumplir el primer año, la primera tortita que te van a regalar, la primera velita que vas a soplar. ¿Qué pasa? Nace tu hermano. Y a partir de ahí, tiempo compartido. Qué bueno. Diego, Neri, feliz cumpleaños para los dos. Es así más o menos la historia que me estabas contando. 17 grados 6 décimas, 13:30. Al Kiki, maravilloso el saludo de Kiki. Divino. Marcelito dice, Marcelito que había pedido la Isla Bonita. Pará, Marcelo, tengo un montón de mensajes. No me apuréis. Sí. Soy un señor grande, Marcelo. No nos pongamos así. Ya mandó el material de aceite también para después de las 2 de la tarde. 17 grados 6 décimas la temperatura, ya se viene la tanda, estamos andando radio hasta las 3, ya volvemos.

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0: 17 grados con 6 décimas. La temperatura. Ya si viene el horóscopo, anda preparándote. Ah, tengo un saludo por acá. El saludo del cumpleaños de mi prima Mónica, que cumple todos los años. Cuando alguien tiene muchos años, bueno, esa es mi prima, que tiene muchísimos años. Yo me acuerdo que yo era chiquito y ella era grande. Mónica Morales, del saludo de parte de Miriam, otra de las primas. Y bueno, todos los primos, todas las primas, para... Se va a emocionar. El día de la primavera nació mi prima. Una flor de prima. Ahí está, Moni. Feliz cumpleaños, aparte de toda la familia. Que la pases bonito, que la sigas pasando muy, pero muy bien.
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0: 13:40. Tenemos... te reís. Pleno mediodía, qué linda la siesta.
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0: Una cuestión que decimos siempre, no creo que esté escuchando, pero no importa. Cuando van a algún lugar, un asado, fin de semana, al parque, quédense la basura otra vez. Hay lugares donde, claro, los perritos, el perrito es perrito, viejo, el perrito, el callejero necesita morfar algo. Ayer en medio del campo, muchachos que habían ido en sus vehículos, toda la historia. No, de todo, había de todo, Fabi. Todas las bolsas las dejaron. Todas. ¿En serio? En el medio del campo, donde probablemente vuelvas dentro de 10, 15 días, si Dios te da la salud para hacerlo, vas a volver donde vos tiraste la mugre, vas a volver a un basural, un lugar precioso. Habían dejado toda la mugre. Había un perrito ahí del puestero, el perrito estaba chocho, feliz. Un Parque Norte también, ayer muchos fines de semana, Parque Hipólito Yrigoyen, Parque del Mariano Moreno. Sí, en serio, si llevas la bolsita, cuando vuelve, cuando está de vuelta, ya vienen los recipientes vacíos, los envases vacíos, o sea, mucho más liviana, y ocupan menos espacio. ¿Cómo la llevaste? Traela, flaco, flaca. O en algún lugar, por ejemplo en los parques, ahí está hecho basura, dejás ahí, no seas tan mugriento. Hola, feliz día de la primavera. Un tema que me recuerda a la adolescencia y todo lo referido a la primavera es el tema de Daniela Mercury. Ah, el canto de la ciudad, ¿te acordás? Esto lo dice Lore. Gracias, Lore, por el recuerdo. Daniela Mercury, me acuerdo que fue un tema que anduvo número uno, que giraba hasta el hartazgo. Lo escuchábamos aquí en la radio también. Andando radio, feliz día, dice la Ingrid, linda música, agradable compañía, gracias, sigan disfrutando del día. Saludos a toda la linda gente de Salto de las Rosas, especialmente al personal de salud de nuestra sala. Ahí está, para la gente de Salto de las Rosas. Sí, aprovechen para saludar al enfermero o la enfermera de cada uno de los centros asistenciales. No sean amargos, después me da una inyección, no, ven cómo te agarro con la inyección. Un feliz cumpleaños mi abuela, se llama Blanquita, abuela Blanquita. Feliz cumple de parte de tu nieto. 154-37-97-97. ¿Está la Dani Mercury o vamos al primero? ¿Qué crees? ¿Vamos al primero? Dale.

Y es el momento, es el tiempo de Aries. Percibirá que es muy querido por las personas de su entorno, Aries. Respecto al dinero, escuche a los entendidos. Consolide su posición en el trabajo. Se curará completamente de esa antigua dolencia. Aries, el número para usted es el 04. Tauro, por muy conflictiva que le parezca su relación, tiene arreglo. ¿Sabe qué sí? Tiene arreglo. Los problemas económicos están a punto de resolverse. Debe adaptarse a los cambios laborales con inteligencia. Buen estado de salud en el día de hoy para la gente de Tauro. No se lo pierda. El número, el 17. Géminis, familia, pareja y amigos le harán mucha compañía. Se enfrenta a gastos extras que no puede eludir. Ábrase camino en otros campos del trabajo. Haga un esfuerzo y dedique más tiempo al ocio. Ah, descanse, Géminis. Bien relajadito, relajadita. Géminis, el número para ustedes, el 25. Cáncer, convivencia familiar, tranquila. Puede tener algún problema por cuestiones de dinero. La colaboración de sus compañeros le será muy útil. Intente recuperar la energía que ha gastado. Cáncer, el número para ustedes, el 32. El dinero, Cáncer, el número para ustedes, el 32. Y estamos terminando el primer bloque.

Hola, ¿qué tal? ¿Cómo te va? Feliz día de la primavera para todos ustedes y quería saludar especialmente a Juli y Ale de la sala Ventos de Las Paredes, especialmente por su excelente atención. Dice Roberto del 012. Tengo otro saludo, quiero saludar a todo el personal del Centro de Salud del barrio Valle Grande, en especial para mí. Soy Marisa Merlo, enfermera del 183, orgullosa de la profesión y Dios me permite hacer día a día. Ahí a todo el área de salud de San Rafael, dedicarle un tema de los 90. Algo como que, a ver, como que Marisa, te gustaría escuchar. De los 90, a ver qué puede ser, qué hacías en aquella época. Sí, una cosa, le pregunto a Marisa y a alguna otra enfermera. Por ejemplo, tenés una vecina en el barrio, en el distrito, que te cae mal. O un vecino que te cae mal. ¿Y un día te llega para poner la inyección? ¿No te dan ganitas de que le duela? Esto entre nosotros, no se lo vamos a contar a nadie. Pero a mí me parece que sí. Imagínate, llega, yo soy el enfermero y me llega Marcelito Sáenz, con la bronca que le tengo. ¿Cómo hago para ponerle la inyección? ¿Despacito para que diluya o todo de golpe el embolazo, el émbolo, viste? Para que le quede la pelota así. ¿Se la pongo en la nalga o acá en el cuello? Digo, no te banco, ¿sabes qué querés que haga? Qué lindo momento, si ya vas a venir a que te ponga una inyección. Ni hablar si la enfermera, la que viene a ponerse la inyección, en algún momento se quedó con su marido. Oh. Qué mala onda que está. ¿Cómo les gusta? 17-6-154-37-97-97. Día del enfermero, día de la enfermera, día de la sanidad, día de la primavera, día del estudiante. Che, qué amargos que han estado los abuelos, los tíos, los primos, los padrinos y los padres y los abuelos. Nadie ha saludado a los estudiantes. Nadie ha dicho para Jorgito, mi hijo, que es estudiante, para la María Laura, que es estudiante. Nadie ha saludado a los chicos. Y Marisa, que está, que contesta y que no contesta. Tiene una tentación de contestar. Marisa. Y el Morena de Thalía, o Lambada. El tema de los 90 para tema de primavera. ¿Cómo está la enfermera? O el enfermero cuando llega ese que le tiene bronca a ponerse una inyección. ¡Ay, qué tentación! ¡Qué tentación, por favor! Me gusta jugar con la idea. 9 minutos y llegamos a las 2.

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Me pasó en Montecomán con un paciente que no me caía muy bien. Y no se puede actuar con ese pensamiento, ¿eh? Se trabaja con profesionalismo y se deja de lado el resto. Sí, señora, muy bien. Natalia dice, si fuera enfermera, así de una, mi satisfacción de ver que les dolió. Es malo decir que no es enfermera. Nati, agarramos al Kiki.

Uy, qué tema que pidieron también. Anda anotando, Espina, Loco de Atarde, los 90. Pero antes habían pedido, ya no me acuerdo. Lambada habían pedido. Manda tu audio, manda tu mensaje para saludar a la enfermera, al enfermero de tu barrio, de tu centro de salud, del hospital, de la clínica. O para recordar momentos de la primavera cuando estudiábamos la portuaria. Giovanotti, el ombligo del mundo. Mucha gente de los 90, que en los 90 fue adolescente. En el caso de Marcelo Sáenz, Fabián era chiquito. Yo ya era viejo. Y yo ponía todos estos temas, muchachos. Cosa rara. Yo era joven cuando Mariano Mores debutaba. 154-37-97-97. OJ con mijito, dice la Nati. Vamos con Lambada. Un tema que se bailaba en la primera parte de los 90, primavera de los 90. Y esto sonaba muy fuerte, muy bien. 13:54. Para todas las enfermeras, feliz día. Para los enfermeros también. Para los estudiantes también. ¿Nadie tiene un amigo fotógrafo, una amiga, un pariente fotógrafo? Es el día del fotógrafo. Salúdalo.

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0: ¡Epa! ¿Este es J-Lo?
1: ¡Yes!
0: ¡Pitbull! ¡Una gambada! Con Jennifer López. A bailar lambada. 17 grados 6 décimas. La temperatura 14%, la humedad, está seco el ambiente. Viento del norte 8 kilómetros, cielo ligeramente nublado, visibilidad 20 kilómetros.

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1: 2:00 p.m. en la República Argentina. Reiteramos, avanza el juicio en ausencia por el atentado a la AMIA. La justicia argentina procesó a 7 iraníes y a un libanés como autores del atentado. Los acusó formalmente por la planificación y ejecución del ataque a la Mutual Judía, que dejó 85 muertos y decenas de heridos. Ahora la Corte Suprema de Justicia debe definir si unifica la investigación del atentado a la Embajada de Israel con el de la AMIA. Continúa cerrado el paso de Hama por el mal clima. El informe de Alejandra Bejarano desde Radio Nacional Jujuy.
2: El paso de Hama continúa no habilitado para este

0: Lunes 21 de septiembre, debido a la presencia de hielo y nieve sobre la ruta 27 en territorio chileno. El último reporte de transitabilidad indica que los equipos pudieron avanzar únicamente hasta el kilómetro 53 debido a la acumulación de nieve sobre la calzada. La situación complica el principal corredor que conecta Jujuy con Chile, por lo que se recomienda a quienes tengan previsto viajar esperar una nueva actualización sobre el estado de la ruta antes de dirigirse hacia el complejo fronterizo.
1: El gobierno designó al subsecretario de Investigación Criminal. Se trata del abogado Pablo Argibay Molina, que ejercerá funciones dentro de la Secretaría de Lucha contra el Narcotráfico en el Ministerio de Seguridad Nacional. Alerta meteorológico. Rige una alerta naranja para la zona costera del este de la provincia de Buenos Aires, donde se esperan vientos del oeste rotando al sudoeste con ráfagas que pueden alcanzar los 90 kilómetros por hora. En la ciudad rionegrina de Ingeniero Jacobacci, donde nos podés escuchar por AM1370 y FM93.5, sensación térmica 4 grados 7 décimas, humedad 39%, cielo parcialmente nublado. En la ciudad de Buenos Aires, el cielo también está parcialmente nublado, temperatura 16 grados 4 décimas, humedad 41%.
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14:05 minutos, recorriendo la historia. Vamos ahora con la producción de La Siche. Qué temón que ha elegido el día, ¿eh? Hacia el año 1971, algunas cositas que pasaron ese año, entre tantas que seguramente pasaron. Tecnología, Intel lanzó el microprocesador 4004 que cambió la historia de la computación para siempre. Internet, se envió el primer correo electrónico a través de la red ARPANET. Así se llamaba en aquella época. A nivel internacional, México, ocurrió la matanza del jueves de Corpus, también llamado Halconazo, el 10 de junio, donde un grupo paramilitar reprimió una marcha de estudiantes. En la Argentina, Alejandro Agustín Lanusse asumió la presidencia de facto el 26 de marzo tras la renuncia de Roberto Marcelo Levingston, iniciando un periodo de apertura política conocido como el Gran Acuerdo Nacional. Y en cuanto a la música, nos vamos a quedar con esta canción compuesta e interpretada por John Lennon con la participación de Yoko Ono en la composición. Fue escrita a comienzos de 1971 y se convirtió en una de las obras más reconocidas de la carrera solista de Lennon. La canción es una balada de piano asociada al género soft rock, cuya letra plantea una reflexión sobre la posibilidad de un mundo sin fronteras, divisiones religiosas ni conflictos entre las personas. Su mensaje gira principalmente en torno a la idea de una humanidad unida, concebida como una sola comunidad o sociedad. El sencillo fue distribuido por Apple Records en Estados Unidos en octubre de 1971, mientras que su lanzamiento en el Reino Unido se produjo posteriormente, en 1975. A lo largo de los años, Imagina alcanzó un importante éxito comercial y se convirtió en la canción más exitosa de la carrera de John Lennon como solista. Se estima que vendió alrededor de 5 millones de copias físicas y que, hasta el 2018, había superado los 4 millones de reproducciones o distribuciones digitales. La recepción crítica de la canción ha sido mayoritariamente positiva, aunque algunos autores cuestionaron determinados aspectos de su letra. Con el tiempo, Imagina pasó a ser considerada una de las composiciones más representativas de Lennon después de su etapa de The Beatles y recibió diversos reconocimientos, entre ellos su incorporación al Salón de la Fama de los Grammy. Desde su lanzamiento, Imagina ha sido versionada por numerosos artistas y grupos de diferentes géneros. Entre ellos se encuentran Elton John, Queen, David Bowie, Madonna, Lady Gaga, quienes han realizado sus propias interpretaciones de la composición. Aquí está, año 1971, John Lennon, Imagina.

estaba Don John Lennon, imagina, con Yoko Ono como coautora de esa historia. ¿Qué dice acá, Carlitos? Feliz día de la primavera, soy Pablo de Las Paredes, quiero saludar a mis hijos y amigos de Las Paredes 130. Ahí está el saludo, que la pases bonito.

Ya está el Negro Osorio. A las 3 viene el especial de Malvinas. A las 4 de la tarde arranca la integración con Dalila Vázquez, LB19. A las 4 arranca Jesús. ¿Sí? Sí, está bien. Bueno, ahí está. Y estamos. 14-12. 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

un poquito de rock and roll. Tenemos para contarte, estamos ya en la primavera, ¿te diste cuenta? Sí, creo que sí que te diste cuenta, ¿eh? ¿Te diste cuenta? Que estamos en primavera. ¿Y por qué te digo esto? ¿Por qué te cuento esto? En primavera. 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

0: Hola Carlitos, que tengas un feliz día de la primavera para toda la audiencia LB4. Te comento, es hermoso ver a tantos chicos estudiantes festejando su día en el Oratorio Don Bosco. Muchos recuerdos. Feliz estudiantes. Hola, feliz primavera, ¿me podés ayudar? ¿Cómo puedo hacer para ver a los ganadores de los premios de hoy? Gracias. Ahora, para, le voy a preguntar a la Siche. Hola, Siche, Siche. Un segundito, por favor. ¿Ah? Amablemente, la Siche dice que quiere venir. Me están preguntando algo, ¿cómo para ver los premios? A ver, escuchá bien. www.lb4.com. Me meto ahí. Prepárate, loco de atar, Fabi, por favor. A ver cómo es la historia. Tema de los 90, la Zimbabue, loco de atar, qué recuerdos. Y mi amor platónico, Andrés Calamaro, con Déjame atravesar el viento sin documentos. ¡Wow! Amor platónico, Andrés Calamaro, no me lo imaginé nunca que Calamaro era tu amor platónico. ¿Por quién soy yo para imaginarme? Si te pregunta acá la señora, esta mañana ganó unos premios, ¿cómo hace? ¿Se mete en la página?
1: Entra a www.lb4.com o desde el link que está en los grupos y puede participar por sorteo individual, o arriba le aparece una pestañita donde dice participar por los premios, se ingresa o se registra una sola vez y ya está participando por todos los premios.
0: ¿Y para saber si yo me gané un premio?
1: En la pestaña donde están los sorteos, abajo, si baja un poco más al fondo de la página, están todos los ganadores con el nombre y el número de documento. Y también qué premio es y a dónde lo puede retirar.
0: ¿Todo eso en la página?
1: Todo eso en la página, la pestañita de sorteos. Y también hay otra pestaña donde puede poner, por ejemplo, reclamos o la agenda, los eventos culturales. Está todo ahí en la página, www.lb4.com.
0: Muy bien, gracias.
1: De nada.
0: Sí, muy amable, ¿eh? Siempre tan
1: feliz
0: gentil.
1: Primavera para todos.
0: Ah, bueno.
1: Me olvidé de decir, no me...
0: Feliz
1: primavera. Flores amarillas, ¿dónde están?
0: No, recién vi pasar chicos con flores amarillas.
1: ¿Sí?
0: Y ahí me acordé del tema de Floriciente que habías comentado el año pasado.
1: Sí.
0: Así que...
1: Ahí, mirá, acá estoy viendo una.
0: ¿Dónde?
1: Acá, de acá estoy viendo una. Ahí. No se arrancan, pero acá estoy viendo.
0: En la vereda, bueno.
1: En la vereda.
0: Yo te cuento algo.
1: ¿Qué?
0: Eso estaba preparado desde hace meses por Ángel.
1: Ah,
0: vino y sembró esas plantas,
1: sí,
0: para que
1: imagino.
0: Hoy día de la primavera,
1: me imagino.
0: Ah, bueno, mostrar a flores amarillas. Bueno, gracias.
1: De nada, hasta
0: dale,
1: luego.
0: Ya se viene, dentro de un ratito Gustavo Cerati. Ahora la Zimbabue, loco de atar, lo que te había pedido por allí, música de los 90, música de primavera.

0: Hola, hola, feliz día de la primavera, Carlos. Igualmente para vos, quiero por tu intermedio saludar a una enfermera ya jubilada, excelente persona y profesional, señora Alicia Negre, de Sala de Primeros Auxilios de Bombal y Tamanera. Gracias, Ariel. La mamá de Fabián, mira vos. Ariel la está saludando de la sala de Bombal y Tabanera. Se habrá puesto inyecciones la Alicia. ¿Te puso inyecciones alguna vez, Fabi? ¿Ah? No, y le mentí, no. Alicia, ahí te saluda Arielito, Ariel Toledano es quien te saluda. Qué buen recuerdo, para todos los enfermeros, para todos los docentes, para todos los estudiantes en el día de hoy, para los fotógrafos. Hasta ahora nadie ha saludado a un fotógrafo. ¿Tan imbancables son? Che, ¿cómo no van a conocer a un fotógrafo? No sean así. Sí, che, feliz primavera. Dale, que estamos. Ya, Betty, ya escucho tu audio, no te hagas problemas. 14:23, tenemos tiempo del segundo. Chau, chau, que la pases bien. Segundo bloque del horóscopo. Prepárate que se viene y llega. Estamos andando radio hasta las 3. Es el momento de Leo. La sinceridad será su mejor aliada para enamorar. No malgaste el dinero. Una actitud excesivamente ambiciosa en su trabajo puede crearle enemigos. Su sentido del humor aliviará el estrés, Leo. Tranquilito. El número para ustedes, 42. Virgo, se estabilizará pronto una relación que para ustedes es muy importante. Los apuros económicos desaparecen, no se fíe de las propuestas laborales. Jornada idónea para disfrutar de su buena salud. Virgo, el número para ustedes, el 27. Libra, fase de expansión, alegría y diversión. Todo con amor, Libra. Los problemas económicos disminuyen. Saque partido de su esfuerzo laboral de épocas anteriores. Utilice crema protectora, su piel se lo agradecerá. Libra, el número para ustedes, el 48. Escorpio, no tema, su actual relación no peligra. Viva cuerpo de rey, si lo puede permitir, Escorpio. Consigue ser una pieza importante de su empresa. La salud de los suyos es importante, pero no descuide la propia. Escorpio, el número para ustedes, el 60. Está Calamaro, el amor platónico ya, de Lore, creo que era. Ahí está Andresito Calamaro. Esto era Sin Documentos, música de primavera en la radio.
1: Ahí vamos.

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0: El ritmo de tus ojos, Soda Estéreo, otro tema de primavera, 17 grados 5 décimas la temperatura, 15% la humedad máxima para hoy, contame, 19 grados, y la gente que dice.
1: Hola Carlito, buenas tardes, ¿cómo te va? Mirá, yo quiero saludar a mi hijo, Gonzalo, que está estudiando en Mendoza y está en quinto año de medicina. Un estudiante con todas las letras. Y desearle un feliz día. Y también decirle a la Marisa Merlo que se jubile ya, tiene muchos años y ya se puede jubilar.
2: Hola, buenas tardes. Feliz día de la primavera. Quiero saludar a los chicos de la Escuela Leluar de quinto y sexto año que fueron a Córdoba, han llegado anoche. Han llegado bien, feliz día del estudiante, de la primavera, y feliz día a los enfermeros, y bueno, especial a los chicos de la Leluar, pero que estén bien, que pasen unos lindos días y que les sirva para mucho. Gracias y feliz día para todos los que escuchan la LV4. Gracias.
3: Hola, buenas tardes, Carlos. Feliz primavera. Llamaba para saludarte y desearle una linda primavera a todos los oyentes y a todos los de la radio. Y para que saludes a mi hijo, Sergio, que hoy cumple años. Me recuerda que en la adolescencia no estaba nunca. Se iba de picnic por una semana en aquellos tiempos. Bueno, que tengas linda primavera, buena tarde. Y da gusto escucharte. Soy Betty.
0: Gracias, gracias. Igual un gusto escucharte, Betty, y a todos. 154. 37. 97. 97.

llegando mensajes. Feliz primavera para todos los integrantes de la radio. Susi, gracias. Gracias, Susi, por el mensaje. A ver qué más. Saludos para la enfermera del hospital, Ina Luffy. Que pases un bello día, amiga. Ahí está, para la enfermera Ina Luffy. Hola, Carlos, buenas. Quisiera saludar a mi cuñado Juan Carlos Alvarado por el día del fotógrafo. Ahí apareció un fotógrafo. Y a mi sobrina Janina y Romina Alvarado. Mandado el mensaje, Alicia, que dice por acá. Muchísimas gracias, Ariel Toledano. Tengo muy grato recuerdo con su familia. Ahí está Alicia que le está respondiendo. Buenas tardes. ¿Lleva ricos mates, Alicia? ¿O no tanto? ¿Cómo que no sabes? Espina, ¿cómo que no sabes cómo lleva mate la vieja? ¿Qué botón? No, digo, si un día quiere. Amargo como a mí me gusta, qué lindo. 154 37 97 97, día de la primavera, día del estudiante, día del fotógrafo, día de la enfermera, todo eso tenemos en esta tarde. Carlos Fabián, si hay tiempo puede ser la Isla Bonita. Salió ya la Isla Bonita, Ingrid, salió hace un ratito la Isla Bonita de Madonna, que no sé si vos o alguien más ya lo había pedido. A ver, están pidiendo un tema de, ¿cómo se llama este muchacho? Miguel Bosé. Morena mía, amante bandido, si tú no vuelves. Ah, me encanta si tú no vuelves. ¿Está si tú no vuelves? Me gusta también amante bandido, morena mía. Vamos al tercer bloque, primero ya me está retando Espina. Dale, vamos con el tercer bloque del horóscopo y luego nos vamos a quedar con Don Miguel Bosé, pero dentro de un ratito. Ahora, tercer bloque del horóscopo.

Sagitario, hola, hola, hola, hola, Sagitario. Vamos con Sagitario, deberá hacer un esfuerzo de comprensión afectiva. Gracias a su constancia y astucia, no le falte el dinero. Demostrará su valía ante sus superiores. Estado mental y físico perfecto, Sagitario. Qué bueno esto para ustedes, muchachos. Vamos, Sagitario, todavía. El número 71, Capricornio. Ponga los pies sobre la tierra en su vida personal. Puede jugar algo de dinero a la lotería, no mucho. Acontecimientos decisivos para su carrera profesional. No deje pasar los días sin acudir a sus revisiones. Capricornio, el número para ustedes, 84. Acuario, probablemente tenga que resolver ciertos conflictos familiares. Puede que le toque un dinero a la lotería, disfrútelo, qué lindo, Acuario. En lo profesional recibirá apoyo de todos lados. Duerma un mínimo de 8 horas, Acuario, ¿eh? Acuario, preste atención. El número para ustedes, el 68. Piscis, no abandone en ningún momento su aspecto físico. Obtendrá beneficios inesperados. Aportará profesionalmente creatividad e ingenio. Enfoque bien su energía vital y canalice su potencial. Piscis, el número para ustedes, el 08, y cerramos el horóscopo por hoy. 14:43 minutos, la temperatura en la ciudad de San Rafael, 17 grados, 5 décimas. Nos quedamos con mi amigo personal, Miguel Bosé, con la chiquita Shakira, divina ella. Es una piba fenómeno. Si tú no vuelves, qué lindo tema, gracias, gracias. Gracias.

qué buena versión de este tema. Si tú no vuelves, Miguel Bosé, Shakira, 17 grados 5 décimas, la temperatura. 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

Carlos, feliz primavera para todos los oyentes y muy feliz día del estudiante a mis nietos Francisco y Leonel. Dice Lili, ahí está, mensaje enviado. Hola Carlos, yo otra vez me olvidé de saludar a mis nietos. Feliz día para Agustín, Ara, Laisha, que lo pasen súper bien, la Abu Betty. Feliz día, que decía por acá, para todos los integrantes del B4, pero para vos, Negrito, y la chica en especial, y que viva nuestra radio, que sea pública. Huguito, gracias Hugo, feliz primavera para vos, hermano. 154-37-97-97, ya en la última parte, 17 grados 5 décimas, la temperatura en la ciudad de San Rafael.

0: Hola Carlito, buenas tardes, ¿cómo te va? Mira, yo quiero saludar a mi hijo, Gonzalo, que está estudiando en Mendoza y está en quinto año de medicina. Un estudiante con todas las letras. Y desearle un feliz día. Y también decirle a la Marisa Merlo que se jubile ya, tiene muchos años y ya se puede jubilar.
1: Hola, buenas tardes, feliz día de la primavera. Quiero saludar a los chicos de la Escuela Leluar, de quinto y sexto año, que fueron a Córdoba, han llegado anoche.

0: 5 décimas la temperatura en la ciudad de San Rafael. Ya estamos llegando al final de esta jornada. Por ahora, por el momento, hasta las 3 estamos andando radio.
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Prepárate que ya se viene el final, ¿eh? 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

Hola, buenas tardes, bendiciones para ustedes. Feliz día de la prima. Ah, no sabía eso. Escuchá el tema que nos han pedido acá en el final. A vos no se te había ocurrido, a vos chiquito, ni a mí tampoco. Al negro probablemente sí, porque el negro anda en ese tipo de cuestiones tan inteligentes. El estudiante. El tema de hoy. ¿Cómo no vamos a poner el estudiante si le arruinamos la música al negro Osorio? Este tema, este programa se dedica pura y exclusivamente a arruinarle las ideas al negro Osorio. Dame un poquito del estudiante, ya sé, es cortito. Y un saludo para mi hermana Liu y mi sobrino Nahuel. Qué bonito los tweets. El estudiante. Esto me lo escribió Chipolati pensando en mí. Fenómeno.

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1: 3:00 p.m. en la República Argentina. Extienden la prisión domiciliaria de Cristina Fernández. El tribunal aseguró que la expresidenta cumplió adecuadamente con lo establecido por la justicia y no hubo inconvenientes con las visitas. El agro proyecta las mayores exportaciones de la historia. La Bolsa de Comercio de Rosario estimó que podrían totalizar los 42.200 millones de dólares debido a la buena cosecha y al sostén de los precios internacionales. La producción nacional de granos superaría las 155 millones de toneladas y se encamina a convertirse en la segunda más alta en los registros históricos desde la campaña de 2018 y 2019. El reporte puntualizó que la buena campaña está vinculada a un repunte del trigo, que está logrando la mayor siembra en 17 años, y también a la recuperación de la soja. Operativos para combatir la comercialización de medicamentos de origen ilegal. El informe de Eduardo Espeche desde Radio Nacional, Santiago del Estero.
2: En Santiago del Estero se realizan operativos de secuestro de medicamentos comercializados en forma ilegal en la vía pública. El presidente del Colegio de Farmacéuticos, Hugo Navarro, señaló que si bien no está determinado el origen, sí hay indicios de un canal de comercialización

0: no lícito. El dirigente advirtió que la comercialización y adulteración de medicamentos es una realidad mundial y el país no está exento. En los operativos realizados por Calidad de Vida de la Municipalidad de la capital santiagueña y el Ministerio de Salud, encontraron todo tipo de medicamentos, inclusive psicotrópicos. Estos productos farmacéuticos fueron encontrados en procedimientos que se realizaron en ferias, en espacios públicos, en abierta violación a la Ley Nacional de Medicamentos.
1: Alerta meteorológico rige para La Pampa, la ciudad y la provincia de Buenos Aires, el sur de Entre Ríos, Santa Fe, Córdoba y San Luis, y la costa del extremo norte de Río Negro, donde se esperan vientos del oeste rotando al sudoeste, con ráfagas que pueden alcanzar los 80 kilómetros por hora. En la ciudad de Córdoba, temperatura 19 grados 4 décimas, humedad 17%, cielo ligeramente nublado, y puedes escucharnos por AM750 y FM100.1. En la ciudad de Buenos Aires, temperatura 16 grados 4 décimas, humedad 41%, cielo parcialmente nublado.
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Amigos, ¿cómo les va? Muy buenas tardes, contento de estar una vez más con cada uno de ustedes, donde quiera que se encuentren. Rolando Cárdenas de este lado, José Vicente Lucero en los controles, la señora Dalila Vázquez, locutora de turno, muy buenas tardes, y al personal, locutores y operadores de LB4, Radio Nacional San Rafael, muy buenas tardes, gracias por recibirnos, gracias a toda la gente de San Rafael, también de Malargüe, que nos escribe permanentemente. Les ha gustado muchísimo, gracias a la gente de San Rafael que nos envía sus saludos, a la gente del Valle de Uco, que también llegamos fuerte y claro hasta allí, así que muchísimas gracias por todos los comentarios que nos dejan permanentemente. Así que bueno, hoy vamos a irnos directamente allí hasta Córdoba, donde tenemos un gran amigo, y créanme que esta nota realmente va a dar que hablar, porque son testimonios realmente como los que hacemos cada lunes, realmente para escucharlos muy atentamente. Así que vamos con una cortinita musical, José Vicente, y ya nos conectamos con nuestro...

0: Gracias, José Vicente, desde allí de los controles. Bien, amigos, como cada lunes, las notas que hacemos son imperdibles y agradeciéndoles a las autoridades de LB19 en general y LB4 que nos permiten ingresar acá a su casa para hacer un puente nada más entre nuestros veteranos de guerra y familiares de los veteranos de guerra de Malvinas para contar todo lo vivido en 1982. Vamos a ver si lo tenemos a Miguel Gallotto por allí.
1: ¿Qué tal? Buenas tardes.
0: ¿Cómo te va, Miguel? Un gusto de tenerte entre nosotros. Bienvenidos.
1: ¿Qué tal? Buenas tardes de nuevo.
0: Bueno,
1: estar con ustedes.
0: Gracias, Miguel. Contale a nuestra amplia audiencia geográficamente dónde estás ubicado en este momento para que sepan de dónde estamos manteniendo este contacto.
1: Y yo estoy en Morteros, Córdoba, al noroeste de Córdoba capital. Sé que el que conoce, hay una llamada La Luna Más Chiquita.
0: Sí.
1: Acá cerquita, así que la tenemos acá. Yo estoy a 20 kilómetros, 25.
0: Mirá vos.
1: De Córdoba capital, unos 280 kilómetros al norte, al noroeste. Es muy cerca de la... al límite con Santa Fe. Estamos todos al límite acá.
0: Qué bien, una zona de...
1: Estamos muy cerquita... 10 kilómetros y ya nos cruzo a Santa Fe.
0: Mirá, estás muy cerquita allí de la frontera con nuestros amigos de Santa Fe, en la cual también tenemos una comunidad de veteranos de guerra bastante grande, ¿no? Así que zona...
1: Y para que te des una, sí, para que te des una idea, yo estoy en Mortero, hace 20 kilómetros más al norte, y es Suárez, ya es Santa Fe.
0: Mirá vos. ¿Y cómo está el clima en este momento, querido Miguel, por allí?
1: Lindo, está haciendo un lindo día, una temperatura de 20 grados, el sol, no, está lindo.
0: Qué lindo, bueno, acá un poco cambiante, ha nevado muy muy cerquita de Malargüe, y bueno, hemos anoche cuando hablábamos, querido Miguel, te decía, un poco cambiante la meteorología, pero bueno, pero ya prácticamente en primavera, esperando que los días mejoren, pero me imagino que estos días por allí de invierno, de frío, automáticamente, como lo hablamos con muchos veteranos de guerra, ¿no? Esto te lleva en el tiempo y seguramente te trae a la memoria todo lo que se vive en Malvinas, ¿no?
1: Y ya tenemos que usar la bolsita de agua caliente, ¿viste? Ya estamos cambiando de... Ya fuimos con 18, ya tenemos 63 casi. Claro. Bueno, yo todavía los cumplo en noviembre.
0: Ah, bueno, 62 entonces, Miguel.
1: Pero...
0: 62.
1: Soy el 19 de noviembre.
0: Ah, mirá vos.
1: Soy uno de los más... Soy del grupo acá de San Justo, soy uno de los más jóvenes. Hay uno que me gana.
0: Ah, bueno.
1: Y lo cumplo el 17 de diciembre.
0: Ah, bueno, está bien.
1: Yo los cargo a los otros, ¿viste? Están viejos ustedes.
0: Me imagino que, bueno, se festejaba.
1: Pero no, la verdad que... ¿Cómo?
0: Se festejará con un buen asado ahí con la muchachada, ¿no? Juntando los dos juntos.
1: Sí, en familia y los de acá nomás, porque, bueno, viste que la vida es larga y a un amigo, muy amigo, estuvimos en el servicio militar juntos, Luli Weigand, tuvo un problemita familiar y ya viste la mitad de la, qué sé yo, más que los viajes, que somos 4 o 5, como te decía anoche, ya, viste, le pesa mucho como salir de casa, viste, pero bueno.
0: Sí, pero...
1: Gracias a Dios hay que salir igual y malvinizar, pero... Bueno, por ahí nos cuesta, pero gracias a Dios nosotros estamos cumpliendo.
0: Exacto, y cómo lo cumplen, realmente una tarea loable, ¿no? Porque hoy decimos, no, ya no se combate con las armas, querido Miguel, pero sí a través de ir malvinizando, de dejándole a las nuevas generaciones, por sobre todas las cosas, esta historia tan reciente, tan cara al sentimiento de los argentinos, y lo hablamos siempre, ustedes son la historia viva, querido amigo, la historia viva realmente con la cual podemos, como lo estamos haciendo ahora, charlando, y llevándole a toda la gente que está escuchándonos esas vivencias en las cuales, bueno, tenemos nuestros muertos lamentablemente allí en Malvinas, ¿no?
1: Y sí, por ello creo que para nosotros los que estuvimos en Malvinas, los héroes son los que quedaron allá, ¿no?
0: Sí, 640.
1: Y nosotros decimos siempre lo mismo, los 629 que fueron caídos en combate y bueno, siempre va a ser para ellos.
0: Sí, señor.
1: Y creo que se entiende bien, ¿no?
0: Sí, señor.
1: A la gente que se le que le transportamos lo que fue la guerra, también tenemos que pensar que fue muy lejos de Buenos Aires y bueno, Montero, un pueblo chico, una ciudad chica, tampoco se enteraba mucho de qué es lo que había pasado en esa época en Malvinas, tener que salir a... Si no hubiésemos quedado quietos, hoy por hoy, quizás no se... O sea, estamos contentos con la discusión que se hizo, hicimos todo lo que pudimos en cada departamento, en cada centro de veteranos, creo que se trabajó bien, ustedes los periodistas creo que han hecho un trabajo bueno y bueno en el sentido que, bueno, se pusieron también nosotros hicimos los pantalones largos y bueno, y vamos a pelearla juntos.
0: Sí, señor. Sí,
1: creo
0: señor.
1: Que es la única, ustedes, los maestros... por ahí hoy hay maestras muy nuevas que se les puede complicar un poco el tema, pero bueno, estamos nosotros para ayudarle y para arreglar los problemas que puedan tener con diferentes grados.
0: Exactamente, y hablando querido Miguel de maestra, bueno, le dejamos nuestro saludo a todos los estudiantes de la República Argentina en el Día del Estudiante, y sabemos que muchos jóvenes en aquel momento, algunos habían terminado de estudiar, pero prácticamente recordarán muchos queridos amigos que, bueno, algunos era la época del servicio militar obligatorio y se pedía la prórroga, ¿te acordás, Miguel?
1: Sí, señor.
0: Para poder seguir estudiando, ¿no? Y vos también fuiste con 18 años, y vos lo decías, de una zona muy alejada, inclusive del frío, ¿no? Una zona rural, la tuya, querido Miguelito.
1: Y imagínate, nosotros nos presentamos el 1 de febrero en el 141, acá de Córdoba capital, hoy no está más, bueno, era un regimiento que te presentabas ahí, después de ahí te destinaban.
0: Sí.
1: Y yo me acuerdo siempre que fue un domingo, y el lunes de la tarde nos destinaron a... Era servicio militar obligatorio, como dijiste vos, y nos destinaron a Comodoro Rivadavia. Claro. Yo me acuerdo que salimos en OJ de acá en pantalón corto.
0: Mirá vos.
1: Cuando llegamos a Comodoro a las 6 de la tarde, y yo, un amigo mío, mi amor.
0: Cambió la temperatura,
1: nos pusieron todo en plaza de armas, y bueno, ahí ya empezaron a buscar peluqueros, ya empezaron a... Y a los tres días nos dieron la ropa, recién.
0: Mirá vos.
1: Pero bueno, nosotros teníamos 8 o 9 años y ya sabíamos que íbamos a hacer servicio militar, porque antes éramos pibes,
0: sí.
1: Y cualquier macana que le hacíamos a nuestros padres, ellos nos decían, ya van a ir al servicio militar, van a saber lo que es. Y te ponías la camisa arrugada y te quejabas y
0: sí. O
1: cualquier pavada, nuestros padres, yo me quedé en el campo, éramos familia tambera.
0: Mirá vos.
1: Y nos mandaban a hacer la quinta o algo y por ahí, viste, queríamos ir a jugar la pelota. Y siempre nos decían, daban ahí los servicios militares, o sea que muy joven ya nos quedaba eso de que a los 18 años teníamos que ir al servicio militar.
0: Claro.
1: Ojo, nada que ver con la guerra, ¿no?
0: No.
1: Acá nadie está hablando de guerra, claro.
0: No, obviamente. Era algo que estaba instalado en la sociedad y que se debía cumplir exactamente. Sí, señor. Era así.
1: Eran los varones nomás. En esa época no eran para
0: las mujeres.
1: Las mujeres.
0: Sí, sí, sí, sí.
1: Hoy ya es para mujeres y paracaidistas.
0: Ahora está el voluntariado. Ahora es voluntario.
1: Sí, es voluntario, pero ya están las mujeres también, ya... Por ejemplo, estoy acá en Mortero, vino un grupo de paracaidistas, todas chicas,
0: mirá,
1: todas mujeres.
0: Claro.
1: Un grupito de 20, ¿no han sido? Y bueno, que aquí, en aquella época no... Nada que ver.
0: Sí, sí.
1: Estaban nomás los varones.
0: Miguel, el
1: a lo mejor había mujeres, seguramente habrá habido, porque en Malvinas dicen que hubo, yo no vi... pero bueno, ahora hay más cantidad y se nota más.
0: Sí, ha cambiado todo, ha cambiado todo. Vos fuiste con el Regimiento de Infantería 8, si no me equivoco, Miguel, allí a...
1: Claro, a yo soy servicio militar en el Regimiento de Infantería 8, de Comodoro Rivadavia, General O'Higgins. Y el tercer regimiento que fundó Belgrano en el sur.
0: Qué historia, ¿no? ¿Y qué recordás del 2 de abril, querido Miguelito, cuando las noticias nos despierta el 2 de abril de 1982... con esos comunicados que han quedado por allí, los vamos a ir pasando en próximos programas, porque ha quedado todo grabado eso, de que Argentina había recuperado las islas. ¿Qué recordás de aquel día?
1: Y bueno, fue un movimiento muy grande, porque nos levantamos la mañana y hacíamos diario a las 6 de la mañana, y hacía 2 o 3 días que había, una semanita que habíamos venido del campo. Habíamos hecho las instrucciones en Campo Astra, ahí en el mismo regimiento, pero a 11 kilómetros del regimiento.
0: Sí.
1: Y a la semana que llegamos de campo, que estamos acomodando las cosas, el 2 de abril nos levantamos en la mañana y cuando desayunamos, bueno, estaba toda la algarabía y que teníamos que echar la bandera en Plaza de Armas, que habíamos tomado en Malvinas y que después se hizo urgentemente un orden cerrado y bueno, al esperar que nos tocara el turno para ir a Malvinas, que íbamos a viajar, no se sabía el día, pero que se iba a viajar. Y así fue, yo tuve que ir 2 veces al aeropuerto porque... bajaban los camiones, bajaban paracaídas de los camiones y había que prepararnos para subirlos a los aviones, a los Hércules. Se ve que le pagaban a camiones que hacían flete.
0: Sí.
1: Y bueno, yo estuve 2 mañanas descargando, suponte del 2 al 4, y bueno, ya el 5 ya fuimos todo listado para el 5 de abril. Como para volar a Malvinas, y después no se voló, han volado otra gente, pero nosotros no, otra compañía. Y el 6 de la tarde, tipo 5:30 de la tarde, en un Fokker chiquito, con los asientos del avión, no me acuerdo, pero ahora tenía 50 asientos, no tenía mucho. En un Fokker de los chicos, y de unos 5:30, 6. Aterrizamos en Malvinas, dormimos en la carpa, ya ahí del aeropuerto, ahí nomás a 2 kilómetros, armamos la carpa y dormimos en la carpa. Y al día después llegamos al pueblo de Puerto Argentino, había unos balcones ahí a los laterales, y bueno, ahí nos quedamos 8 días. Y de ahí, el octavo día, bueno, ahí llegaban los barcos cargados de comida, de un montón de cosas, y había que descargarlo para pasarlo a otro barco. Y nada, y esperando, allá por el 12, más o menos, pasamos a la otra isla, a Bahía Sogro.
0: Claro, claro.
1: Era una estancia, hoy por hoy, yo no volví más a Malvinas, pero Jorge Raca volvió y bueno, a ese lugar no se puede, no lo dejan visitar ese lugar.
0: Ah, mirá vos.
1: Lo compró un matrimonio que ya era edad, no sé si el señor no falleció, y queda la mujer y la hija vive en la isla, que Jorge tuvo suerte de contactarse con la hija. Y bueno, siempre decimos, bueno, cuando fallecen los abuelos, hablamos con Jorge. No decimos los abuelos, cuando fallecen los viejos, son manieros, viste, que no quieren que vayamos a visitarlos. Y Jorge me dice, ojalá que la hija afloje, pero... Y por ahora, bueno, todavía
0: está,
1: no...
0: Está difícil.
1: Según parece, no se puede ir a...
0: Claro.
1: Está difícil.
0: Sí, seguro.
1: Pero bueno, uno nunca... Jorge estuvo en una de las últimas posiciones que él estuvo en el último día, porque como él recorrió ahí donde estábamos nosotros, él pudo estar en una de las posiciones.
0: Mirá vos.
1: Pero bueno,
0: Miguel,
1: ojalá que algún día dejen entrar.
0: Sí, seguramente. Sabemos de muchos lugares, geográficamente hablando allí, sobre nuestras Malvinas, que bueno, han sido un poco reticentes los británicos, o la población, digamos, allí de que vive sobre Malvinas, y pero de a poquito se ha ido cediendo y pueden visitar nuestros veteranos de guerra los distintos lugares, las posiciones donde se combatió. Me imagino que cuando llegan allí a Malvinas, el primer impacto tiene que haber sido el clima, Miguel, ¿no?
1: Sí, el clima en Malvinas es bravísimo. Nosotros, por ejemplo, en su momento se ha criticado, pero después, bueno, dio resultado. Por ejemplo, cuando llegamos a Bahía Solo, a los poquitos días, nos sacaron los bolseguis, que eran muy buenos, y nos dieron las botas de goma.
0: Ah.
1: Porque dice que el bolseguis consumía mucha humedad.
0: Sí, señor, es cierto.
1: Y bueno, gracias a eso, bueno, yo lo agarré igual, el principio pie de trinchera lo agarré igual,
0: sí.
1: Pero mucho menos. Y hay muchos que, por supuesto, no agarraron. Parieron pesos, pero no agarraron.
0: Claro.
1: Lo que pasa es que el terreno era bravo, arriba era como blando, pero al mismo tiempo hay, qué sé yo, a pocos centímetros ya es todo un terreno de piedra y un terreno que no muy llano, terreno difícil de caminar. Y bueno, y después porque todos los días llovía y en el mes de junio, un poquito antes, empezó a nevar y bueno, nosotros al hacer el pozo cerca del océano, teníamos otra. Tacón, porque a la noche levantaba la marea y se llenaba la posición de agua.
0: Qué barra.
1: Y al llenarse la posición de agua también tenía el hielo. Tenías que aguantar las dos cosas, tenías que estar dentro de la posición, no te quedaba otra porque los bombardeos fueron muy intensos.
0: ¿Ustedes también sufrieron el bombardeo ahí?
1: Sí, bombardeo naval.
0: Sí.
1: De las 12 de la noche hasta la 8:30, 9 de la mañana, y no tenés nada como para, o sea, ¿qué hacían ellos? Nos tenían ocupado con la mente toda la noche, porque y eso te vuelve loco, porque ellos bombardeaban en zona, te bombardeaban una hora en el medio, una hora del lado sur y una hora del lado norte, y era todas las noches. Y ya nos habíamos dado maña, y que varios te lo pueden decir, no uno mayor. Si vos mirabas de donde venía el ruido, vos mirabas fijo, le veía la punta del cañón cuando salía la fogata.
0: Sí, el destello.
1: Lo veía. El destello lo veía. Y sentías el zumbido de la bomba. Hasta que caía. Y eso era la desesperación. Fue la desesperación. O sea, te desesperaba porque. Y al último pedíamos que alguno. Y ahí de las posiciones que desembarcaban. Que quedaba y que no quedaba. Yo me acuerdo que yo salí una noche o dos y no tengo vergüenza en decirlo. Tiré 4 o 5 tiros por la desesperación que tenía, porque no te podías defender en nada.
0: Claro. Era una acción psicológica estos bombardeos hacia las tropas.
1: Y pero vos imagínate, toda la noche. Y bueno, después con el diario del lunes supimos que, como decís vos, era una situación que ellos la aprovecharon y la usaron muy bien. Cuando ellos se dieron cuenta que nosotros no teníamos para contestarle, y ahí no teníamos cañones de larga distancia para contestarle. Y hubiésemos tenido, porque ellos se arrimaban a medida que ellos podían. Y bueno, yo pienso que 20 kilómetros, no estoy exagerando nada, y nosotros no teníamos como para responder, así que teníamos que seguir quedándonos ahí porque no nos quedaba otra.
0: Y al otro día continuar la rutina diaria, Miguel, ¿no? Durante el día, allí haciendo guardias.
1: Y al otro día teníamos que arreglar todas las posiciones, teníamos que sacar todo el hielo, el agua que quedaba en la posición. Y sí, volver todo de cero y bueno, y la mente de los oficiales, el oficial y nosotros mismos, de pasar otra noche y ver qué es lo que se podía hacer.
0: Claro.
1: Eso fue noche a noche.
0: Claro. Y ahí nos vamos a ir metiendo
1: en la primera.
0: Sí.
1: Las primeras noches, los primeros 10 días, más o menos, y después, bueno, se fue complicando porque ellos fueron también, a medida que iban pasando los días, se fueron, agrandaban la cosa.
0: Sí, tal cual.
1: Las primeras noches fueron menos, después fueron más. Y bueno, el 4 de junio, cuando yo me vengo, bueno, fueron más. Y el 14 me imagino lo que debe haber sido.
0: Claro. Miguel, vos decís, pero, hablás puntualmente una fecha allí, que sos evacuado, pero nos vamos a, porque me quiero meter en una historia que hay realmente, que realmente cuando la escuchemos, queridos amigos, y vamos a ver si el próximo lunes vamos a poder entablar una comunicación con quien tiene mucho que ver, que es el doctor Rojas, pero para posicionarnos dentro de este contexto, querido Miguel, contanos un poquito el tema comida, porque ahí es donde entras vos un poco, cómo era el día a día, y bueno, sabemos que vos sufrís por allí un deterioro en tu salud.
1: Bueno, yo creo que todo han bajado de peso en Malvinas, todo, y cuando vos estás cambiado de página con todo el fusil y las balas, con los camperones, no te das cuenta. Y bueno, nosotros llegamos ahí a Bahía Solo, quedamos, había un balcón grande que se trabajaba la lana, y había unas casitas, que esas casitas se usó para hospital, y bueno, tenían todos los oficiales hacían las posiciones ahí a unos 20, 30 metros, porque vos imagínate, tiran una bomba en el galpón, y aunque ellos no lo hubiesen tirado, porque había gente también ahí, los Kelper, que vivían por ahí cerca, pero
0: claro.
1: Eso lo sabemos después con el diario del lunes.
0: Sí, señor. Sí,
1: pero hoy nosotros de ahí, del galpón, fuimos a hacer el pozo de solo 6 kilómetros. Vos imagínate, la cocina quedó ahí. Ahí había, o sea, toda la mecanizada pesada estaba ahí, los cañones, los 105, todo el poderío que tenía el regimiento estaba ahí, ahí o a un kilómetro, todo muy cerca de ahí. Así que la capa de soldados más grande estaba ahí. Y bueno, posiblemente ya la central ha sido más fácil para ellos ahí.
0: Claro.
1: Vos, más gente de ahí, tenían que ir con un cilindro hacer 3,5 kilómetros y tenías que ir, porque tampoco es fácil ir a llevarle comida a soldados donde nosotros se la tenemos cara. Imagínate, nos bombardeaban a nosotros. Imagínate que ellos, ¿por qué lo hacían? Porque al mediodía también pasaban con los aviones, pasaban con los Harrier. Hacían siempre la misma vuelta. Venían del norte, pasaban y salían por el sur, pasaban. Yo me acuerdo que pasaban no muy lejos de las posiciones, pasaban ahí no más cerquita y no pasaban muy alto. Pero. Y ellos ahí no tiraban bombas, sino que amatrazaban.
0: Ajá.
1: Pero siempre nos fallaban, 2:30, 1. Así que al estar 1,5 kilómetros, a 3 kilómetros, 3,5 kilómetros de la cocina, imagínate, la comida no era mucho. Y después si llegaba los primeros días era un agua con ya tibia con 4 o 5 fideos adentro.
0: Claro.
1: No era mucho lo que podía hacer, y que aparte nos habían dado a lo que estuvimos las primeras líneas, y lo cuidaron mucho. Cuidaron mucho que no matemos el cordero, que no matemos la butada, que no le hagamos nada. Si veíamos a un inglés, lo tratábamos bien, porque por casualidad por ahí lo podía cruzar, según ellos, algún kelper. Los que vivían ahí había que tratarlo mejor que nuestra madre y nuestros padres. Y te vuelvo a repetir, no había que matar cordero porque después de la vuelta, cuando veníamos, no iban a dar la baja. Claro. Cosa que muchos tuvieron que matar cordero
0: para sobrevivir,
1: para poder sobrevivir, porque si no vivían. Pero tenían a lo mejor tenían la orden del cabo primero, claro, o del subteniente, o viste, porque ellos también estaban pasando hambre,
0: obviamente. Y ahí es donde vos empezás a perder.
1: Una tenía que arreglar la otra.
0: Claro. Ahí es donde vos empezás a perder kilo y no te habías dado cuenta, querido Miguel.
1: Claro, ahí se van perdiendo los kilos y bueno, voy transitando y una tarde me mandan a buscar agua. Esa tarde voy a levantar un barco, porque tenía la Cruz Roja, y estaba lejos de ese barco, estaba como a 5 o 6 kilómetros, y bueno, me mandan a buscar agua, voy a buscar agua, y cuando salgo de buscar agua, que ya era casi nochecita, me encanta en el Santo y Seña, suponete que yo era Pato Uno, y me dice alto Pato Uno, y le contesto, y me acuerdo cómo era el Santo y Seña en ese momento,
0: sí.
1: Y le contesto y la persona que me habla me dice, ¿de dónde sos? Y yo le digo, de Mortero. Tengo amigos, porque hemos estudiado, dice, con un tal José Danguise de la ciudad de Mortero. Ah, y le digo, yo lo conozco, y conozco mucho al papá. Y no lo podía creer, la persona, viste, no lo podía creer. Marcelo Medina era el apellido. Entonces, me dice, bueno, mira, vamos a hacer una cosa. Dice, mañana yo te doy una orden para que se la dé al cabo primero, que esté a cargo tuyo, y te vení y mañana te vas, porque está en un mal estado. Está. Y yo no me veía en mal estado. Entonces me voy y llego al lado, le doy la orden, mucho no le gustó. Como yo vi que no le gustó, a las 12 de la noche cuando empezó el bombardeo, tomé mi decisión de irme, porque pensé dos cosas, si me quedaba me moría, y si me venía, una me iba a costar mucho de las dos cosas, porque, a ver, dejaba a todos mis amigos en plena guerra, Y es como que yo quería y no quería, tenía esa duda en la cabeza.
0: Sí, seguro.
1: Y después pensé que bueno, que no iba a llegar, que tenía que venir por todo campo minado, que era muy posible que me quedara en el camino. Nunca me imaginé de llegar. Y bueno, llegué, y a las 9 de la mañana ya estaba arriba el barco, y bueno... cuando llego ahí, no sé, a las 8:30, cuando llego ahí al pueblito, ahí donde habíamos llegado el 2 de abril, el 12 de abril, o el 10, me ponen, el que me había dado el día antes, me pone en la camilla y me dice, sacate la campera, me ofreció café o whisky. No tomé nada, me dio una campera de él, me hizo subir a de una subí a de una camilla y me ató y vino el helicóptero y me llevó al barco.
0: Claro.
1: Y bueno, ahí apareció esa mañana tipo 9:30, 10 en el barco, que después en el 2015 aparece una foto que yo le digo que es el trofeo de guerra. Ese día en el barco había un doctor que me atiende, me saca la ropa la quemaba, y nada, el doctor me pone la balanza y ese día me da 36 kilos, que pesaba y empezaron, bueno, había muchos periodistas ese día en el barco, que a todos los heridos, a todos los que sacaban, que levantaban, le preguntaban cómo estaban en el lugar, qué les faltaba, cómo venían comiendo. Y bueno, yo de esa foto me enteré después a muchos años, en el 2015.
0: Sí, señor.
1: Y te vuelvo a repetir, yo, para mí es una foto de un trofeo de guerra.
0: Sí, sí.
1: Porque hay pocas fotos de la guerra.
0: Sí. Miguel, y que recordarle a nuestra audiencia cuando llegas a Malvinas, porque primero, no sos nada de una estatura bajita. ¿Cuánto medís?
1: 1.91. Y el peso mío normal era 75, 78.
0: 78.
1: Pero teníamos, yo en ese tiempo jugaba al fútbol, teníamos un estado físico.
0: Claro. Y cuando
1: y, te... bueno, y una causa fue, una causa de porque yo le... Después, con el diario del lunes, hablé con el doctor vino 3 meses a Mortero, y yo también fuimos a Buenos Aires con mi señora, y ellos no sabían, o sea, yo no, ¿cómo puede durar tanto un cuerpo, cómo puede aguantar el frío y la lluvia? Y bueno, y ellos dicen que esa foto fue estudiada, no nomás la mía, varias, y bueno, el cuerpo aguanta siempre y cuando sea sano. El cuerpo sano, un cuerpo bien bien mantenido, y bueno, en el caso mío estoy con vida todavía a los 62.
0: Mira vos, 36 kilos y tu promedio era de
1: 75.
0: Una barbaridad. Hemos visto esa foto y realmente sí, no sabemos cómo has aguantado, querido Miguel, allí.
1: Bueno, y hay otra foto, apareció otra foto, vos no sabías nada de esto. Una chica que trabaja como, qué sé yo, como decirte, con los militares secretos, algo así.
0: Sí, sí, sí.
1: Un día tenía que hacer una tesis y la profesora me conocía a mí, la profesora de ella. Y bueno, y ella me terminó dando los datos de la hora que yo salí de Malvinas, cuánto navegué en el barco, en el Bahía del Paraíso. Navegué 3 días, yo sabía que había navegado, pero no me acuerdo cuánto. O sea que después del 4 de junio yo me bajé del Bahía del Paraíso el 7 de junio en Punta Quilla.
0: Mirá vos.
1: Y yo veo la foto ahí, tengo una foto sacada el 4 por el doctor, y ella encuentra una foto sacada arriba del avión que yo me voy para Puerto Verano para que me atiendan.
0: Sí, sí, sí.
1: Esa foto estaba con 65 kilos. Y si vos ves la foto, tengo una remera y un calzoncillo largo, no me das que tengo 65, esos filajes.
0: Claro.
1: Parezco que estoy más gordo. ¿Cómo cambia? Y estoy sentado en la cinta de Hércules y está sacada la foto. Estoy yo solo.
0: Mira vos. Y acá,
1: a las 5 de la mañana.
0: 5 de la mañana. Y acá entra nuestro querido amigo que vamos a tratar de entrevistarlo el lunes que viene para tratar de seguir uniendo esta historia, el doctor Rojas, que pasa muchos años y recién podés contactarte con él, ¿no? Porque él le costaba creer que hubiese sobrevivido, querido Miguel, ¿no?
1: No, incluso él era muy amigo de Pablo Cooper Smith. Pablo Cooper Smith es un periodista que en ese momento trabajaba en Indomable, no sé si te acuerdas de ese programa.
0: Totalmente, sí, sí, sí, sí.
1: Y bueno, yo era muy amigo y un día lo invita y bueno, en la nota lo dice, encuentra la foto y se ponen a ver la foto y este Pablo le dice, yo lo voy a encontrar. Y él le dijo, dice, no es fácil encontrarlo, ¿eh? Dice, vos te crees que es fácil. Pero bueno, él no sabía el nombre, no sabía nada, él no se acordaba de nada.
0: Claro, claro.
1: De lo mismo. Él sacó la foto y se la guardó.
0: El doctor Rojas, cuando te atiende ahí en el Bahía
1: de... El doctor Rojas, cuando en el Bahía Paraíso, él saca la foto y la guarda.
0: Sí, sí, sí, sí, sí, sí.
1: Y no sabía que era yo. Y bueno, y este Pablo Cooper Smith, porque la Cruz Roja Internacional no te da datos. Y él lo saca de ahí, él tiene un amigo... en la Cruz Roja, y dice, mira, yo datos no te voy a dar porque no te puedo dar datos, dice, pero el único dato que yo te doy, dice, en Bahía Sordo, dice, estaban todos los cordobeses, fíjate por el lado de Córdoba, dice que si está ese que decís vos, que el doctor se acordaba que nos habían sacado de Bahía Sordo.
0: Sí, sí, sí.
1: Esa es la única ayuda que tenía, que le dijo el doctor, él se acordaba que me habían sacado de ahí, pero no sabía quién era.
0: Claro, claro.
1: Entonces el amigo ese le dijo, dice, buscamos por el lado de Córdoba, dice, lo único que te puedo decir, porque ahí, dice, tuvieron la mayoría, estaban los del 8, dice, el 8, el regimiento de infantería 8, dice, la mayoría eran de Córdoba. Y bueno, habló yo con un amigo mío, con un Sosa de Devoto, que habíamos estado juntos en Sur, hoy se dedica a folclore, y bueno, nada, después habló con un tío mío que hoy ya no está más, y ahí yo, con nomás que me habían cambiado el nombre, no era más Miguel, era Jorge
0: ajá.
1: Galotto.
0: Ajá.
1: Y vos imaginate, yo de acá de Mortero, ir a Buenos Aires, busqué una foto.
0: Claro.
1: No quería saber nada. Porque el periodista me quería decir y decirme de la foto, porque si no, viste, se terminaba la jugada, porque él tampoco no me conocía.
0: Claro, el doctor no te conocía, ¿no?
1: Él tenía la foto en la mano que le había dado el doctor, pero él cuando me habla a mí, la primer pregunta que me hace, y por ahí lo gasto yo ahora, dice, ¿sos alto con frente amplia? Me dice, no se animó a decirme, ¿estás pelado?
0: Claro,
1: dice, no.
0: Claro.
1: Y bueno, y ahí empezó, y bueno, somos siempre tres o cuatro que viajamos, y ahí tenemos otro veterano que lo hizo en la patrulla, que ya hizo un libro, que es el Jorge Raca, a lo mejor lo conocés.
0: Sí, señor.
1: Y acá de Wilma.
0: Sí.
1: Y bueno, viajamos mucho, y le digo, Jorge, ¿qué hacemos? ¿Vamos o no vamos? Y bueno, dice, total. Tantas fallegas tenemos, y después vemos, dice, de alguna forma vamos a volver. Y así que nos fuimos. Y es porque él nos decía, mire que es para uno solo, es para Miguel nomás, dice. Que no, acompáñenlo, dice, vengan, todo tranquilo, dice, pero la charla es con Miguel.
0: Claro, claro.
1: Y yo me acuerdo que nos había hecho llevar, habíamos llevado unos bolseguín, habíamos llevado una chaquetilla, viste que era. Todo que nos dijo como para despistar, viste, no descubrir nada como era la mano. Pero bueno, dentro de todo quedaron ellos también y con un lindo viaje y bueno, y un recuerdo.
0: Y ahí se produce el reencuentro, ¿no? Después de tantos años con quien había tomado esa foto, sin saber que muchos años después se iban a reencontrar a través de este periodista allí en Buenos Aires.
1: Claro, y después, imagínate, tanto se han atacado y bueno, y hay cosas que estuvieron mal hechas. Imagínate, ya tenía sus años, los nietos, y le dijeron, ¿querías verlo ahora? Ahí la nota, si vos te fijás.
0: Sí.
1: Que él dice, tomé la pastillita. Y imagínate, son cosas fuertes.
0: Fuerte,
1: son cosas,
0: obviamente.
1: O sea, son que vos, porque él lo dice, a mí me dijeron que falleció, ahora si falleció o no lo sé.
0: Sí, aparte en el estado que te había visto, Miguel, en el Bahía Paraíso, nos había evacuado con 30 y algo de kilos, de casi 80, no creo.
1: Sí, después, vos con quien hablé, bueno, yo lo sé porque a mí me pasó y tenía un amure, como decirte, olor, no era olor a hollín, era como un petróleo, que el mismo petróleo, que no sé cómo, porque usamos mucho la turba y estábamos mucho entre medio de la turba,
0: claro.
1: Y no teníamos olor a humo, por ejemplo, como acá puede hacer asado y agarrar olor a humo.
0: Sí, sí, sí, sí.
1: Pero tenía la nube como qué sé yo, que estaba ya, como nos hubiésemos pintado. Vos te pasabas el dedo en el brazo y la mugre no salía.
0: Claro.
1: Y menos con agua fría.
0: No, obviamente.
1: Y bueno, después costó también con agua caliente, porque fueron tres baños, cuatro en el mismo día. O sea, no sé cómo explicarlo,
0: sí,
1: pero...
0: No, se entiende.
1: Yo hablando con otro veterano, bueno, haciendo la misma pregunta, le pasó lo mismo. No sabemos si puede ser el mismo petróleo, la turba, porque vos con la turba hacía fuego, podía hacer fuego, no se podía, pero escondida con la turba se hacía fuego.
0: Sí, sí, sí.
1: La turba es como un pan, viste, así mojado con petróleo, y si lo cortaban como el césped, lo bajaban como el césped. Así que claro, también hay que darle mucho beneficio a Pablo, que Pablo fue uno de los que trabajó un montón, 3 años me buscó.
0: Mirá vos.
1: Y bueno, tuvo la suerte de que estaba vivo y valió la pena.
0: Y mirá, sí, porque ahora mantener una gran amistad allí con el doctor Roja.
1: No, imagínate, Buenos Aires, gracias a Dios, bueno, es grandísimo Buenos Aires, pero yo, si me preguntabas años atrás, antes de ir a Malvinas, de conocer a Buenos Aires, pero ni... Y hoy agarramos el auto entre 4 y vamos a Buenos Aires.
0: Mira vos.
1: No sé si se entiende,
0: sí,
1: pero
0: sí.
1: Mañana a Córdoba, tenemos 180 kilómetros a Córdoba.
0: Sí, sí, sí, sí.
1: ¿Viste? Ir a Córdoba 10, 15 años atrás. Ah, no. Parece que hablamos no sé de qué.
0: Sí, sí, sí, sí.
1: Y bueno, hoy ya tenemos casi autopista terminada, gracias a Dios.
0: Y me decías que el doctor te ha visitado más de una oportunidad allí en tu pueblo.
1: Sí, el doctor dejó de venir para la pandemia.
0: Sí, sí.
1: Y bueno, hay cosas que se cortó. Después yo al poco tiempo agarré el dengue.
0: Sí, sí.
1: No agarré la pandemia, no tuve nada, pero el dengue sí, me dejó mal. Y bueno, recién ahora estoy recuperando bastante, pero... Bueno, no se sabe si es el dengue o es la pandemia, ¿viste? No sé.
0: Sí, sí, sí, hoy ya es verdad, no están apareciendo tantas cosas que por allí cuesta, y uno sin querer empieza a relacionar, ¿viste?
1: Y bueno, pero el dengue, la amistad, me sigo hablando, incluso usted me pidió si podía darle el número a una radio ahí en Buenos Aires, y para intercambiarme, yo también le pregunto si puedo dar el número porque me lo piden. Y bueno, porque es bueno, porque si no hacemos esto, por ahí muchos dicen, pero ¿para qué? Te ponés a molestar. Pero es lo que decimos siempre, hay que malvinizar, y porque si no lo hacemos nosotros, no hay no va a haber nunca un movimiento como para que también los hijos nuestros el día de mañana... Yo tengo nieto, tiene 8 años, la mayor tiene un hijo y una hija, y el nietito tiene 8 años, y bueno, sabe más el nieto que yo. Preguntarle lo que vos quieras.
0: Se ha encargado de ir indagando también.
1: Bueno, el día que llegaron, que tomaron Malvinas, capitaje a China, todo, te lo dice, se para ahí en la mesa y te dice todo.
0: Mirá vos, un gran malvinero. Bueno.
1: Entonces esas cosas que no te van a... Esas cosas te agrandan porque, o sea, lo que vos transmitís, te lo toman.
0: Qué lindo.
1: Habrá un porcentaje que no te lo toma, pero está el otro que te lo toma.
0: No, hoy la juventud, gracias a Dios, y vos que andás por distintos lugares, querido Miguel, de nuestro país, haciendo todas estas charlas, y que recibís distintos... llamados también para contar lo que acabamos de escuchar. Hay mucha juventud ahora, hay mucha y viste que han surgido los centros de hijos de veteranos también ahora.
1: Sí, y bueno, siempre estuvieron. ¿Y saber dónde está? Hoy está en cuarto, quinto y sexto grado.
0: Sí, señor.
1: Hoy pasan los pibes que yo estuve en el 84, 85, hoy tienen 35, 38, 40 años y... ¡Chao, flaco! ¡Chao, de Marina! Y bueno, y eso... Y es en todos lados, ¿eh? Acá son pueblos chicos, pero son pueblos a 30 kilómetros, 20 kilómetros. Y bueno, cuando los chicos eran chicos, que tengo un balón y dos mujeres, pero el balón hizo la temporada de los juveniles en el fútbol. Y bueno, muchos ya me conocían por lo de Malvin.
0: Claro, obviamente.
1: Y eso te ayuda.
0: Sí, sí, sí, sí. Y sabemos.
1: Siempre usándolo para bien, ¿eh?
0: Obviamente.
1: Siempre usándolo.
0: Obviamente.
1: para bien, porque también están, hay que decirlo, también están los fantasmas, están los... Hay de todo.
0: Hay de todo,
1: está que mató 25 ingleses.
0: Sí.
1: Y bueno, vos por ahí, viste. Y después también está el que, lamentablemente, casi voy, pero no fue. Y bueno, yo no tengo nada. Yo lo único que le digo que si el gobierno le da algo, pero que no sea como veterano de guerra, que sea como movilizado o algo de eso.
0: O que estuvo bajo bandera.
1: Yo no estoy en contra de que no le vean o le vean. Yo no tengo problema. Pero no fueron veteranos de guerra.
0: Claro.
1: Buscarle, no sé, de otra vuelta. Pero no digas que fuiste veterano de guerra.
0: Claro.
1: No, para mí,
0: cual.
1: Pues.
0: Tal cual. Sí, son cosas de no terminar nunca.
1: No, y más si te metes en política, que yo siempre digo, no hay que meter el tema de la línea en política.

0: Mira, te va a saludar a alguien que acaba de ingresar al estudio, que comanda las riendas, acá el control, el timonel, como decimos, viste que en el crucero del Gran está el último timonel, que decimos, pero acá te va a saludar quien es el responsable mayor de tanto de LB19 como de LB4.
1: Hola Miguel, hola. ¿Cómo estás? La verdad que venía escuchando...
2: ¿Cómo le va?
1: No, muy bien, gracias a Dios. Saludar a la audiencia, rapidito porque tengo muy poquito tiempo para... estoy muy sorprendido del relato, de tu relato. La verdad que deben haber pasado momentos muy difíciles. Me imagino, 1,90 con 30 y pico kilos debe ser piel y hueso. Me lo imaginaba que esa gente apenas te vio... por supuesto que te quería traer, digamos, a un centro asistencial lo más rápido posible. Y bueno, vos con la vorágine de sobrevivir a los bombardeos, me imagino que no te dabas cuenta cómo estabas bajando de peso. Así que...
2: No, era así.
1: Muy agradecido de todo lo que hicieron por nosotros. Bueno, acá Rolando también... muy agradecido por lo que hacen, por este programa. Ahí estoy viendo la foto, la verdad que es impactante. Y bueno, agradecer porque están unidos por este programa también, que lo hacen entre todos, que bueno, lo comanda acá Rolando Cárdenas, y creemos que es algo muy importante para mantener la historia viva. Así que tienen las radios LB4 y LB19 a disposición para que esto siga vigente y latente en nuestros corazones.
3: Lo mismo para ustedes, se lo dije recién a Ronnie, y bueno, un gracias enorme también, porque sin ustedes, sin la gente del ejército que nos recibe siempre con la mano abierta, que no tuviera por qué hacerlo, pero cuando vamos a los regimientos, a cualquier regimiento que vayamos, o al 8, al 5, a Sarmiento, nos atienden bien. Y lo mismo ustedes, todas, en cada ciudad, en cada pueblo hay una radio, nos invitan y vamos, así que no va a faltar el momento de que estemos por ahí también y que nos podamos conocer.
1: Sí, por supuesto,
3: muchísimas gracias.
1: A ustedes.
3: No, por favor.
0: Bueno, se nos ha agotado el tiempo, querido Miguel, agradecerte enormemente, y han quedado muchas consultas, pero mira, el lunes que viene vamos a hacer la entrevista con el doctor Rojas para ensamblar esta historia, así que te vamos a invitar a que estés a la escucha, y bueno, seguramente te vamos a convocar nuevamente en lo que va del año para seguir estos relatos allí de Malvinas, Miguel.
3: Estaba preocupada la chica que me llamó, que trabaja ahí con vos, porque tenía que pasar una hora, pero pasó rápido.
1: Pasó rápido, y bueno, ahí estamos los operadores también del LB4, que aguanten un poquito, seguimos el momentito este de las noticias, porque esto es realmente importante. También invitarlo que puedan participar en Orden y Poder uno de estos sábados. Es importante para que lo conozcan también otra audiencia que tenemos los fines de semana, y estos relatos, la verdad que uno se pone a imaginarlos y dan escalofrío de todo lo que pasaron ahí.
0: Sí, y es la historia viva.
1: Sí. Por supuesto. Y hay que mostrársela y contársela a la gente, y sobre todo también a los más jóvenes.
3: Nosotros mientras podamos y podemos viajar, y Dios nos da para viajar, no tenemos ningún problema y vamos a estar para los 649 caídos en Malvinas, para ellos trabajamos, para ellos este reconocimiento, porque bueno, están en Malvinas, son y serán Argentina, porque están en el continente nuestro, son nuestros.
1: Sí, sí, así es, y bueno, con toda esta revolución que se está dando y que parece que se nos han alineado los planetas para que podamos avanzar un poquito sobre la soberanía, porque eso es nuestro, como dijiste.
3: Sí, señor, así es. Nosotros no tenemos ningún problema, podemos ir, colaborar y hacer la charla y explicarle a la gente, a los más chicos, que son los que el día de mañana... en una mesa de diálogo, que ahora se está moviendo mucho y se está diciendo muchas cosas

0: La Paz. Yo creo que la única forma que se recupera la isla es en La Paz.
1: Exactamente. Bueno, hablando.
2: Miguel, un gustazo y hasta cualquier momento. Luego te enviamos todo este material para que vos lo puedas redistribuir con tus contactos. Y bueno, y el lunes que viene, queridos amigos, la otra historia, la otra parte con el doctor Roja para seguir conociendo esta historia impactante, ¿no? Realmente lo que nos has contado. Así que hasta cualquier momento, Miguel. Muchísimas gracias.
0: Igualmente para ustedes, un fuerte abrazo y algún día nos estaremos moviendo. Muchas gracias a ustedes.
1: Un abrazo.
2: Chau, chau. Gracias a José Vicente y al personal técnico y locutores de allí de LB4 y a José Vicente y Dalila. Y no se vayan, queridos amigos, sigan con la programación habitual de LB19 y LB4. Chau, chau.

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Llegamos, damas y caballeros, al 21 de septiembre. Hace cuánto que venimos anunciando la primavera, este día que tiene tanta cosa buena, que es de celebración y que viene cargadito con un montón de cuestiones, ¿no? Día del estudiante, día de la paz, de los fotógrafos, vaya el abrazo muy grande para ellos. Bueno, un día como para celebrar, y así, de esta manera, se presenta este lunes que estamos arrancando juntos en el aire de LV4 y en el aire también de LV19. Cuando apenas han pasado 8 minutos de las 4 de la tarde en todo el país. Buenas, bienvenidos.

0: Bueno, aquí estamos, damas y caballeros, dando el presente, arrancando juntitos en la tarde de la radio con LB19 y este duplex que nos encanta compartir con todos ustedes. La tengo a ella, la capitana del equipo, y atención que venimos con novedades en este día. Se vienen novedades. Vamos a presentar. El mercado de pases se cerró en la madrugada de este lunes. Había tiempo hasta las 6 de la mañana. Sí, así como el fútbol, también la radio tiene sus tiempos. Se cerró en la madrugada, costó, el contrato tenía un montón de puntitos ahí, un montón de cosas, pero finalmente se llegó a un acuerdo. Ya te lo estamos presentando. Pero a ella, ahora la tengo ahí desde el estudio mayor de LB19. Querida Dalila Vázquez, ¿cómo anda, compa? Feliz lunes. ¡Feliz primavera!
1: ¡Hola! ¡Gracias! ¡Muchas gracias, querido Jesús Osorio! ¡Feliz primavera! ¡Feliz de todo! Falta que le sumen más días también a este 21 de septiembre. Así que tenemos que saludar a toda la gente que nos está escuchando e invitarlos al mismo tiempo para que se sumen también a nuestra programación. Como usted decía, este 21 de septiembre llega con novedades también, cosas lindas que nos trae la vida, y las flores, la primavera, y qué florcita que nos trae esta primavera, ¿no?
0: Ah, ya lo está viendo.
1: ¡Qué lindo! Bueno, el mercado de pases que va cerrando, y espero que con este equipo tenemos que ser campeones. Vamos por el Martín Fierro, vamos por el Martín Fierro.
0: Pero si había alguna duda que lo hablamos en algún momento, decíamos, bueno, hay chances, ahora mirá, a por todo, claro. A por todo o a por nada. No hay término medio. ¿Lo presentamos? ¿Le damos la bienvenida?
1: Vele, qué gusto, qué placer, como le decía, ahora sí nos vamos a poder enfermar tranquilos, tenemos un respaldo allí. Qué gusto, porque nosotros, lo veíamos y lo escuchábamos los últimos minutitos nada más de su programa, y ahora lo vamos a tener completamente con nosotros, de cuerpo y alma, de cuerpo presente.
0: Todo eso y mucho más, porque va a sumarse, se suma a partir de esta tarde con nosotros, y noticia linda para nuestra audiencia también, Mr. Charles Carlos Díaz. Bienvenido. Feliz, ahí lo veo, mirá, cómo está de alegre, de feliz. No durmió por eso, si lo ven así, porque no durmió, porque estuvo con el contrato hasta las 5:30 de la mañana. A las 6 cerraba el mercado de pases. Justito entraste.
1: Leyendo la letra chica, claro.
0: Es un tipo precavido.
2: ¿Quién es la chica?
0: Dalila Vázquez, se la presento.
2: No la tengo.
0: Entró con todo, ¿viste? Entró con todo.
1: Sí, qué bueno, necesitábamos al malo de la película. Qué bueno.
2: Perdón, Vázquez. ¿Usted qué hace?
1: Hoy.
0: Uy, Dalila.
1: Y acá intentamos, hacemos un programa, pero bueno, no sé ahora que irá a salir. La verdad que nos la puso difícil la producción.
2: No, yo ya me voy al móvil. ¿Cómo le va, Dalila? Tanto gusto.
1: Dígame, Carlito.
2: El otro día usted me peleó, me sentí muy mal.
0: ¿Qué pasó? Me la perdí, ¿saben? ¿Cuándo se pelearon?
2: No, en serio, un día que le di un beso a Osorio acá, que creíamos que era una cuestión privada, de repente estaban las cámaras encendidas.
0: Claro, nos olvidamos de eso.
1: Claro.
2: Fue un momento
1: duro. Se olvidan de las cámaras.
2: Sí. ¿Cómo anda todo? Hola, Malargüe. Qué lindo engancharme con esta historia. Gracias, chicos, por abrir la puerta. Ya en algún momento me subo al móvil. Estaba mirando acá un recuerdo. Osorio, en algún momento laburamos juntos.
0: Sí, claro. ¿Sí? Un día más.
2: Exacto. 5.000 fotos tengo tuyas.
0: Lo etiquetaba en todas las fotos, el negro. Claro,
1: me gustan las fotos a Osorio.
0: Un poquito.
2: Sí. Encima hay que reconocerlo, es bueno, sacándose fotos. Él no es un chico así que no sea fotogénico. Es tremendamente fotogénico Osorio y sale muy bien en las fotos. Así que...
1: Es que ahora son los filtros, hacen magia.
0: Le pongo muchos filtros.
2: ¿Muchos filtros?
0: No, la verdad que no, pero saco 20 fotos y elijo una. Como todos.
2: ¿En serio? ¿Se hace eso?
0: Total, claro.
2: Yo saco una foto y la que va.
0: Es la que va.
2: Soy horrible. Cuando me hago una selfie, yo aprendí hace mucho, la mona, por más que se vista de seda, mona se queda. O sea, me hago una selfie, ¿qué voy a pretender? ¿Salir bien en la foto? No, olvídate.
0: No, vos salís muy bien, acá no te sacás en la radio.
2: ¿Por? Nunca.
0: Pero en las fotos de deporte, en la montaña, corriendo, salís muy bien siempre en esas fotos.
2: Sí, porque estoy serio. Una persona tiene que ser seria. No hay que sonreír jamás.
0: ¿No?
1: O sea que llegó mal lugar. Llegó al lugar equivocado. Acá lo menos que hacemos es estar serio.
2: No, no, pero... Dalila, ¿vos sos team sonrisa o team no sonrío?
1: No, team sonrisa, full.
2: Team sonrisa.
1: Yo me despierto y ya me estoy sonriendo.
0: A ese nivel.
1: No sé por qué, pero sí.
0: A ese nivel, ya es preocupante ya. No llego a ese nivel yo. Yo me despierto y soy medio serio cuando me despierto.
2: No, está, te levantas idiota, hay que decirlo.
0: No sé si idiota, creo que lo hablábamos el otro día con Dalila. A mí me pasa, no es que me levanto de mal humor, pero apenas arranco el día, salva excepciones, necesito como unos 15 minutos de reconexión al mundo. Esa transición entre la cama, el sueño y despertarse y comenzar a vivir en el mundo real, por así decirlo, me lleva un tiempito.
2: Sí, son la clase de personas que no me banco.
0: ¿Por qué?
1: Ay, no.
2: No, tenés
0: que despertar sonriente.
2: Sí. Cosa rara, yo me levanto y me levanto bien.
0: ¿El único momento del día que sonreís?
2: Sí, no entiendo que alguien me diga, necesito 15 minutos para conectarme con el mundo.
0: Pero es necesario. En mi caso es necesario.
2: En el tuyo, en el tuyo. Claro. Vázquez, ¿usted se levanta cómo?
1: No, sonriendo, siempre, siempre. Después, claro, que a medida que van avanzando las horas, va recibiendo motivos para que esa sonrisa se vaya achicando un poquito, o no, crece, disminuye, crece, pero no, creo que no tenemos motivos para levantarnos enojados.
0: No.
1: Igual entiendo, Osorio, que necesita un periodo de adaptación, porque obviamente no todos somos iguales.
0: No se malinterprete, no es que me levante enojado, por el contrario, ya despertar para mí es una suerte de acción milagrosa del ser humano, porque...
2: Ya la acomodó.
0: No.
2: Es la parte donde Osorio me desea.
0: Vi cómo me estaban llevando para un lado oscuro. Yo no dije que me levanto mal humor para nada. De verdad, me encanta el despertar. Me parece, de hecho, hasta una, de verdad, cuestión milagrosa. Porque pónganse a pensar, y no quiero filosofar de entrada, pero estar dormidos es lo más cercano a la muerte.
1: Sí.
0: Mirá el título que acabo de largar.
2: Vamos por
0: eso. Mirá el título que acabo de largar. Estar dormidos es la experiencia en vida más cercana a la muerte. Podemos no despertar.
2: ¿Qué, dónde es que el contrato? Para...
0: Decime, Dalila, Carlos, ¿qué control tenemos nosotros de nosotros mismos cuando estamos dormidos?
2: No lo tengo cuando estoy despierto.
1: Sí, ¿no? Algunos de los esfínteres, nada más, y hasta cierta edad. Después ni los esfínteres controlamos.
2: Decímelo a mí. Decímelo a mí.
0: Pasa, el otro día escuchaba un tipo, un español experto en esta en neurociencia y demás, y decía, hemos naturalizado el dormir, pero no deja de ser como un terreno muy todavía curioso para la ciencia. Todo lo que pasa. La parte de los sueños, la parte del cerebro que se desactiva. Bueno... Cuando hablábamos el otro día, Dalila, de la parálisis del sueño, por ejemplo, también, ¿no? Que es, sigue siendo algo totalmente extraño. Entonces, partiendo de esa base que a mí me interesa y mucho, es más lo que desconozco que lo que conozco, no deja de ser algo hasta milagroso despertar. Decir, mirá, che, wow, pasé una noche más, arranco un día más. Ahora, sí, me lleva como unos 15 minutitos a conectarme y estar pum para arriba. No arranco pum para arriba siempre. Ahí, a eso quería ir.
2: Claro, yo científicamente, que es la única forma en la que yo hablo, dice, no fui a buscar inteligencia artificial
0: para nada, ¿no?
2: Biológicamente está muy lejos de la muerte real, el dormir.
0: El dormir,
2: Que el cerebro sigue activo y preparando el organismo. Y reparando, perdón, el organismo.
0: Bien.
2: ¿Qué es lo que tira?
0: La ciencia.
2: Esto es lo que tira la ciencia.
0: Muy lejos.
2: Muy lejos, en realidad, de la muerte real.
0: Ajá. Bien. Tiene sentido. Sí, total, porque el cerebro de verdad sigue funcionando.
2: Sí, pero me gustó tu apreciación. Me parece
0: pero
2: sonó
0: bien, ¿viste?
2: Sí,
0: convincente.
2: Más filosófico. Y no garpa. Estás dormido, sí, mi amor, pero estoy biológicamente muy lejos de la muerte.
0: Nah,
2: y no pega.
0: No tiene
2: filosofía. Me gustó la otra. Y estar dormido es...
0: La experiencia más cercana a la muerte.
2: ¡Qué bravo! 4:00 p.m, 18 minutos.
0: Y así arrancaba.
1: ya le puso alguna yerbita rara al mate, seguro.
2: Sí, yo me voy al mate raro que usa este muchacho. Perdón, Vázquez, la gente del Malargüe, ¿puede apreciar a través de las cámaras lo que está haciendo Osorio?
1: Yo, los tenemos con un poquito de delay en las cámaras, ambos. Pero a ver, espere, déjeme ver. Los chequeamos, de todos modos le contamos a la gente que estamos con lb4.com.ar, allá los ven. No en vivo, con un pequeño delay, pero están los dos compartiendo la mesa y desde aquí también nosotros. A ver, aguarde un segundito. Bueno. No, no lo puedo chequear ahora.
0: Bueno, ya prontito así están solucionando algunas cuestiones del streaming, para que estemos funcionando correctamente por ese lado como lo hacemos habitualmente. Bueno, permítanme, compas, queridos, presentarles a quien está a cargo en esta ocasión en la operación técnica puesta al aire de otras hierbas. Por aquí le cuento, Fabián Espina entre nosotros, Dani querida.
1: Hola Fabi, buenas tardes, bienvenido a este gran grupo también, haciendo su aporte allí en la parte técnica. Y por aquí nos acompaña, le cuento, el señor José Vicente Lucero, el Vichy, acompañándonos en la parte técnica. Por allí también Nicolás Zapata haciendo lo suyo para que podamos salir de la mejor manera en esta conexión de la tarde. Con gente que se suma, con muchos, muchos allí del otro lado que no duermen siesta y que se quedan con la radio, otros que van recién amaneciendo, despertando esa siesta de este estado profundo más cercano a la muerte, pero que también vale, ¿no?
0: Qué bien que suena. Lo dice usted y suena mejor todavía. Suena mucho mejor.
2: Yo estoy preocupado. Ya tengo el contrato acá en la mano. Cualquier momento lo rompo.
0: ¿Tiene alguna cláusula el contrato? Porque yo lo quise leer más temprano y no me dijo.
2: Sí, tiene una.
0: Una cláusula.
2: Sí, y una palabra.
0: ¿Cuál?
2: Trabaja.
0: Bien.
2: Es el resumen del contrato. Trabaja. Firmalo acá, nene, y anda a cualquier horario. Pero me gustó esa frase.
0: Sí. Y salen un montón. Vas a escuchar un montón de cosas. Vos tenés que hacer de cuenta que crees todo lo que es.
2: He creído tantas cosas en mi vida.
0: Bueno, querida compa, para acá le cuento que la temperatura, el termómetro en San Rafael en este comienzo de primavera está marcando unos agradables 18 grados 5 décimas de temperatura, humedad 18%, viento del noreste a 17 kilómetros por hora, con un cielo ligeramente nublado. En una semanita totalmente primaveral estaremos coqueteando entre los 20 y los casi 30 grados, venimos a decir el jueves.
2: El jueves teníamos pronóstico de 30 hasta hace un rato, ahora bajó a 29 grados.
1: No, por acá estamos un poquito más abajo. Le cuento que estamos en 16 grados 7 décimas, la humedad 19%, muy baja porque hemos tenido viento. De hecho, anoche hubieron unas ráfagas muy interesantes. Tuvimos viento, bueno, por allí me enteré de que tuvieron tormenta también, bueno, un poquito de todo. Tuvimos nieve en cordillera. Y el viento estará presente en las próximas horas. De hecho, las temperaturas máximas rondarían hasta el día sábado, inclusive los 18, 19 grados centígrados, acompañados de viento, claro.
0: Bueno, acá también ayer en Carlos tuvimos cerca al mediodía ráfagas de viento intensas, realmente, ¿no? Que complicó por ahí algún plancito dominical.
2: Sí, durante la tarde en la montaña ayer, el viento en la zona de la Cuesta de los Terneros, todo eso en la parte alta, que volteaba y además muy frío el viento, llegaba de la zona sudoeste, llegaba el viento muy, pero muy frío y muy fuerte, muy fuerte, 4 de la tarde, 5 de la tarde, no daba para chomba calada, no daba, pero así todo estaba lindo.
0: No, estuvo lindo, pero bueno, el viento, como siempre decimos por ahí, un amigo que se suma y que te puede llegar a complicar, sobre todo, viste, si andás en zonas donde quizás muchos árboles, muchas ramas, bueno, se recomienda, suele, y lo hemos charlado acá, Darío, ¿no? Suele ocurrir en San Rafael cuando tenemos episodios de viento que se prohíbe, o se recomienda no ingresar a la zona de los parques, por ejemplo, Parque Hipólito Yrigoyen, por la cantidad de árboles y ramas que hay, bueno, para resguardar justamente la seguridad de todos los vecinos y turistas que eligen. Pero ayer sí, por momentos, el viento soplaba de manera intensa.
2: Hola, feliz primavera, los escucho con mi mamá, soy Mía Arroyo, mi papá también fue locutor, la hija de Sergio.
0: ¡Epa! Mía Arroyo, claro.
2: La hija de Sergio. 18 grados 5 décimas la temperatura.
0: Muy bien. Damas y caballeros, ¿arrancamos? ¿Ponemos musiquita? No te puedo escuchar, Fabi, perdón. No.
2: Hola.
0: A ver, Dalila.
2: A ver si estamos por ahí.
1: Perfecto.
0: Bien. Bien, ahí
1: los
0: la tengo.
1: Los veo perfecto.
0: Ahora estamos por streaming.
1: Sí, los veo.
0: Ah, ahora sí, la escucho mucho mejor.
1: Ah, sí, ahí está. Ahora los ve una camisa cuadrillé, un Osorio. Acá está, aprecio nada más un buzo a raya.
0: Sí, así es. Sí. Negro
1: con rojo,
0: con
1: no
0: rojo,
1: sé qué.
0: Así es.
1: Pero los vemos. Para tranquilidad entonces de la parte técnica, los vemos y los escuchamos perfecto.
0: Bueno, ahora ya estamos, perfecto. Mirá, estoy chequeando acá. La veo usted, Animal Print hoy.
1: Animal Print, exactamente. Sí, muy sí.
0: Bien. Bueno, los invitamos entonces, www.lv4.com.ar. Carlos, dale, ¿quiere que arranquemos con musiquita? ¿Le ponemos un poquito de música al comienzo? Bienvenidos a los amigos del aire, el mejor de tarde, LB4, LB19, el Fabi por acá se presenta y el Vichy le pega algo. Hasta las 18:45 estamos juntos.

0: Buen comienzo con musiquita en la tarde, 16:32 en la República Argentina, 26:04:37, 97, 97. ¿Ya te vas para la calle, Carlos? A ver qué pasa por ahí.
1: A la calle, a ver qué pasa en la calle. Comienza a despertarse en la calle San Rafaelina a esta hora, después de la siesta. Sí. Comenzamos a despertarnos, todavía se puede ver que hay lugar para estacionar. En un ratito eso desaparece, la gente vuelve de la siesta y vamos, bien para arriba, con muchas ganas. No sé de qué, pero con muchas ganas.
0: No importa, sí, capaz en el camino va descubriendo de qué. Lo importante es siempre salir con ganas. Es como cuando voy a salir a donde, con ganas, a donde, no sé, pero voy con ganas.
1: ¿Con ganas de qué? No importa, vamos.
0: Con ganas.
1: Con
0: mucha gente con flores, viste, recién pasaron dos adolescentes con un ramillete de flores.
1: Sí, ¿tiene onda regalar flores?
0: ¿Usted qué dice, Darila? ¿Tiene onda regalar flores? Sí.
2: Sí, yo ya recibí mis flores, le cuento. O sea, que yo imagino que todos deben estar ahí en esa misma onda primaveral. Lo decíamos el otro día, veo que la primavera despierta esos pajaritos en la panza, ese enamoramiento. ¿Cómo fue que le dijo? Usted le puso una palabra más coloquial, Jesús. Estamos todos más...
0: Más alzados,
2: dijo. La primavera nos alza.
1: Qué linda frase. Igual, perdón, no estábamos hablando de recibir, Vázquez, perdóneme. Estamos hablando, usted dice que recibió flores, me parece bárbaro. Siempre hay alguien que se equivoca. Digo, ¿usted regaló flores?
2: Yo creo que me parece que al caballero le toca regalarle a la dama.
0: Ahí te metiste en un terreno.
1: Qué feo.
0: Yo creo que acá Carlos Díaz me va a bancar en esta.
1: ¿Por qué?
2: ¿Por qué?
0: Porque vamos a mostrar nuestro lado vulnerable. Acá es un programa en el cual hablamos con el corazón en la mano. Y yo quiero decir algo que no sé si la platea masculina me va a bancar en esta. Hay hombres, voy a hablar desde, si se quiere, un lugar saliéndome. Pero se van a entender que me incluyo. Hay hombres,
1: sí,
0: a los que les gusta recibir flores.
1: Me incluyo en eso.
2: Ay, les gusta. Qué mañosos que son los dos.
1: Es hermoso. Para el hombre sensible que somos con Jesús.
0: Sí.
1: Es hermoso recibir...
2: Se le guarda la sensibilidad.
1: Es hermoso recibir flores. Yo me imagino que me golpean la puerta y me regalan un ramo de flores. No sé, margaritas, malbones, rosas, petunias, no sé, cualquiera. Pero yo creo que lograrían de mí lo que fuese si me regalasen flores.
2: De haber sabido, lo esperábamos con flores hoy.
1: No quiero esperar al momento de mi muerte para recibir flores. Quiero recibirlas en vida.
2: Ahí coincido.
0: Muy bien, viste. ¿Cómo va claro. tirando? ¿Cómo va tirando?
1: Regálame una rosa, mami. Entonces sale así la...
2: Claro. No, yo siempre lo relacioné más para el lado de que es la dama la que recibe la flor de parte del caballero. Nunca me hubiese ocurrido pensar.
0: Porque es una cuestión que
2: ustedes también les gusta.
0: Que se impuso culturalmente, ¿me entendés?
2: Claro.
0: Es decir, los hombres regalan, que está bueno, recontra, revirbanco. Pero habemos hombres, y a ver si aparecen por acá... que están escuchando la radio. Habemos hombres que nos gustan las flores. Nos gustan.
2: ¿Usted, José Vicente, le gusta que le regalen flores? No, mejor no. ¿Y al Fabi qué dice?
1: A Fabi le encanta.
0: Al Fabi le encanta.
1: Sí. Que nosotros somos tipos sensibles.
2: Entonces me salió un sensiblón en San Rafaelino. Entonces vamos a mandar un ramo para que saquen una florcita cada uno.
1: Bueno, no sé si todos los San Rafaelinos, pero con Espina somos tipos muy sensibles acá con Osorio.
0: Sí, sí.
1: Si vos escucharas las charlas que tenemos...
0: Acá me están diciendo, ok, déjanos algo para nosotras. Como diciendo, nosotras queremos recibir flores. Déjenos algo para nosotras. Es Belén quien aporta por acá.
1: Flaca, discúlpame, si vos querés flores, tengo una florería ahí que le estoy haciendo publicidad. Claro. Dejemos de garrear, sí, paremos un cachito. Ustedes, chicas, han transitado un camino tan largo en esto de la igualdad, en esto de luchar por sus derechos, de encontrarse cara a cara con la...
0: Me emociona.
1: No, me emociona.
2: Ay, no se emocione, por favor, era el discurso del año.
1: No, ya está, me emocioné. No. Yo creía en otra cosa.
0: Por acá apuntan, todo quieren. Peluches y chocolates está bien para ustedes. Pero parece que flores no.
1: ¿Por qué no?
0: Pero ¿por qué no?
2: Claro.
1: Hola chicos, las flores se regalan en vida, no después de la muerte, dice Juana.
2: Sí, eso ahí coincido también.
1: Todo en vida.
2: Pero para las damas.
1: Ella quería flor. Hay gente que está feliz en la primavera, que va escuchando recién y se va sumando a esta propuesta.
0: Muy bien, muy bien. Buenas tardes, chicos. ¿De qué me perdí? Recién los escucho y siento la voz de Carlos Díaz. Feliz primavera para todos, dice María por acá. No te has perdido. Claro, no te has perdido de nada. Mira, estamos arrancando esta nueva incorporación. Bueno, chicos.
2: El jugador que esperábamos.
0: Tengo que ir con los servicios de la radio. Se nos viene la pausa. Carlos va a ir por la calle a ver qué está pasando en esta segunda parte del día. Y bueno.
2: Y de paso, ya que están escuchando, sí. Quizás alguien escuchó que le gustan las flores. Y ahí en el móvil tiene chance. Viste, los mobileros tienen la chance de poder garrear. ¿Por qué no? Hay alguien que lo vea el móvil de LB4 y le cae con una florcita para Carlos.
1: Es fundamental para ser mobilero ser garreador.
2: Sí,
0: requisito indispensable.
1: Lo primero. Después si sabés hablar, manejar, son cuestiones menores. Pero garrear algo. Hola, soy, para que lea un mensaje, hola, soy el hombre actual con la igualdad. Me encanta también, a mí me regalaron unas flores de maíz hoy, vivan los hombres. Aguante todavía los hombres. Sí, señores, aguante las mujeres también, aguante los que regalan flores y aguante los que reciben flores, sin estar en el ataúd.
0: Muy, total. Bueno, voy con los servicios de la radio, ¿les parece?
1: Dale.
0: Vamos a meter entonces, usted compa vende por ahí, se viene la pausa.
2: Para que no sea.
0: Perfecto, y volvemos en un ratito nada más porque te cuento hasta ahora los hallazgos y extravíos de LB4 correspondientes a este lunes 21 de septiembre. Comenzamos con hallazgos. Carnet FAMI de Norma Barreta, retirar en Ciber de Chile 80. DNI de Alejandra Garay, retirar en Comercio de Quiroga 1328. Retirar en mesa de entradas, DNI de Guadalupe Torres, billetera de Luis Alan Cruzate, patente, dominio A005RPC. Extravíos, riñonera negra con documentación y juego de llaves de Ricardo Godoy, se ruega devolver al 154-61-1345. Mochila negra con termo, fue olvidada en Plaza Francia, se ruega devolver al 154-82-51-25. Anteojos recetados, marco negro, Ray-Ban, se extravió en zona de Escuela Manuel Ignacio Molina, devolver al 154-80-4201. DNI, carnet de discapacidad de Federico Estrella, devolver en mesa de entradas de la emisora. DNI de Mauricio Andrés Martínez, se ruega devolver comunicándose al 154-59-86-39. Billetera con documentación de vehículo de Brian Ezequiel Amorós. Devolver, comunicándose al 154-62-65-75. DNI de Eliana Beatriz Arabia. Se ruega devolver al 154-80-36-06. Billetera de Alejandro Miguel García, extraviada en Dorrego al 200. Devolver al 2604-310407. Anteojos recetados marco negro, se perdió en trayecto de Parque de los Jóvenes a Plaza Francia, devolver al 2604-3980-38. Extravío de mascotas, perro adulto, mestizo, color negro, se extravió en Parque Hipólito Yrigoyen y fue visto en Bayo Pet y Perú, devolver al 154-67-68-32. Hasta aquí, hallazgos y extravíos para continuar ahora con los clasificados laborales de LB4. Veterinario, ambos sexos, con o sin experiencia, interesados en enviar currículum vitae al correo recurso.humano26.cb@gmail.com o bien comunicarse al 2604-3590-23. Casero, matrimonio jubilado, se ofrece vivienda en zona de rama caída. Comunicarse solo vía WhatsApp al 2604-6098-94. Chofer de taxi, carnet profesional categoría D1. Interesados, comunicarse solo por WhatsApp al 2604-5843-94. Juezmen, San Rafael, solicita personal de enfermería. Requisitos excluyentes, título de enfermero, enfermera o licenciado, licenciada en enfermería, matrícula profesional habilitante vigente. Requisitos deseables: experiencia previa en el ejercicio de la profesión y en tratamientos oncológicos. Interesados pueden postularse de las siguientes maneras: ingresando a las redes sociales oficiales de Huesmem, donde en la biografía se encontrará el link para realizar la postulación. Ingresando a la página web institucional de Huesmem, en la sección Trabajar con nosotros, donde podrás completar la postulación correspondiente. Se necesita empleada doméstica, cama adentro, edad entre 45 y 60 años, referencias y experiencia comprobable. Mandar currículum a domesticasanrafael@hotmail.com. En el apartado compra-venta y alquileres, dueña alquila casa en rama caída, dos habitaciones, cochera y patio amplio con lote. Se aceptan niños y mascotas pequeñas. Interesados, comunicarse al 2625 40 18 45. Se alquila departamento a persona sola. Todos los servicios. Comunicarse al 2604 34 17 50. Hasta aquí, hallazgos, extravíos y clasificados laborales.

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0: La 25 sonando, 16:52. Bienvenidos a los que se van sumando. Ya vamos con la primera tanda de mensajes, porque ahora con la Dali vamos a hacer el repaso nuestro de cada tarde para saber qué ha pasado un día como hoy, cargadísimo el 21 de septiembre, comba.
1: Uf, de todo, con de todo un poco. Me voy a ir rápidamente, si te parece, ya está listo, ¿viajamos?
0: Vamos.
1: Rápido, al año 1938, porque un día como hoy nace en la ciudad de San Miguel de Tucumán el músico folclórico Jaime Torres, uno de los más destacados del mundo por su destreza con el charango. Grabó 14 discos, entre ellos dos recopilaciones, y actuó en la película argentinísima dirigida por Fernando Ayala y Enrique Olivera. Película que se estrenaba en 1972.
0: Muy bien. En 1947 nace en la ciudad de Portland, Maine, Estados Unidos, el escritor estadounidense Stephen Edwin King, prolífico autor de exitosas novelas de terror, ciencia ficción y literatura fantástica. Algunas de ellas llevadas al cine como El Resplandor, qué película, La Zona Muerta, Cementerio de Animales y Miseria. Entre muchas otras, lleva vendido más de 350 millones de libros y ha ganado 48 premios. El genio de Stephen King.
1: También un día como hoy, pero de 1955, nace en la ciudad cordobesa de Villa Dolores la actriz de cine, teatro y televisión Mercedes Morán, una genia, quien lleva ganados 18 premios, entre ellos 5 Martín Fierro. Ha trabajado en 26 películas y en 24 ciclos de televisión.
0: Muy bien, me voy a ir al año 1961, porque está de cumple este hombre que nació en la ciudad bonaerense de Morón, actor y humorista, Diego Capusotto, quien lleva ganado más de 15 premios, entre ellos 5 Martín Fierro y un Conex. Se ha destacado por su participación en programas televisivos como Cha Cha Cha, Todo por Dos Pesos y Peter Capusotto y sus videos.
1: Un genio también. Bueno, dejamos la musical para luego, porque un día como hoy nace en la ciudad bonaerense de Avellaneda el actor y productor Pablo Echarri, ganador de 3 premios Martín Fierro. Destacó en programas como Resistiré, Montecristo y El Elegido, entre otros, de un total de 28 ciclos televisivos. Filmó 25 películas, entre ellas El Desvío y El Encuentro de Guayaquil, en la que interpretó nada más y nada menos que al general José de San Martín.
0: En 1971 muere en Buenos Aires, a los 84 años, el médico farmacéutico y catedrático Bernardo Alberto Houssay, biólogo, ganador del Premio Nobel de Medicina de 1947 por sus investigaciones relacionadas con la diabetes. Fue el primer latinoamericano en obtener un Nobel en ciencias. Un grosísimo, grosso.
1: Grosso total. Bueno, hoy también es el Día Internacional de la Paz, lo decíamos al comienzo, declarado por la Organización de las Naciones Unidas en el año 1981 con el objetivo de fortalecer los ideales de paz mediante el ejercicio de la no violencia, el alto el fuego, especialmente, claro, en los conflictos bélicos.
0: Muy bien, también se celebra el Día del Estudiante en conmemoración de la fecha de 1888 en la que se repatriaron desde Asunción del Paraguay los restos del expresidente Domingo Faustino Sarmiento, padre del aula, reconocido por todos los países de América por haber impulsado la educación pública.
1: Un feliz día. Día del fotógrafo hoy también. Día del artista plástico. Día de la sanidad. Así es que saludamos a todos los que de una u otra manera están relacionados con esta tarea, la sanidad, y Día Internacional del Rock Progresivo.
0: Mira qué lindo dato. Y día del cumpleaños de este hombre que nació en Montevideo, músico, cantautor y médico uruguayo, Jorge Drexler, ganador del premio Oscar a Mejor Canción Original de 2005 por Al Otro Lado del Río, tema de la película Diarios de Motocicleta. También ganó un premio Goya y 5 Grammys Latinos. Así que el doctor Jorge Drexler cierra esta hora camino a las 5 con un clásico de clásicos. Me haces bien. Feliz cumple, Jorge.

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1: Las 5 de la tarde en la República Argentina. Estiman que 7 millones de personas se movilicen por la visita al país del Papa León XIV. La presencia del Sumo Pontífice está prevista del 8 al 11 de noviembre próximos. Mientras el gobierno analiza si dará asueto para alguno de esos días, la ministra de Seguridad, Alejandra Monteoliva, brindó detalles del operativo previsto para esas jornadas.
2: El dispositivo de seguridad más grande de nuestra historia, porque no solo implica a la nación, sino que congrega a 3 jurisdicciones, 3 aeropuertos, 3 ciudades, 4 eventos masivos, 11 eventos cerrados, un comando unificado de 120 horas ininterrumpido y un aforo global de aproximadamente 7 millones de personas.
1: Más inversiones de YPF en Vaca Muerta. Desde Radio Nacional Mendoza informa Daniel Badano.
3: YPF prepara una nueva campaña de perforación en la lengua mendocina de Vaca Muerta. Será con 3 pozos propios. El CEO de la petrolera, Horacio Marín, destacó el potencial de la formación y planteó que los nuevos desarrollos deben ejecutarse en un plazo no mayor a 24 meses. Marín afirmó además que se van a requerir 10.000 nuevos operarios calificados y que con esto Argentina va a batir récord en producción de barriles de petróleo.
4: Se van a necesitar operarios para esos equipos de perforación, los de fractura, para operaciones, para todo esto, eso trabajo. Calculamos que 10.000 o más.
1: La información deportiva con Nicolás Álvarez.
5: Siguen los reconocimientos para Lionel Messi. Al arribar al país, Alexis McAllister, recientemente convocado para la selección argentina, dijo que no va a haber otro futbolista como Messi.
6: Que no va a haber otro igual y bueno, disfrutamos mucho a su lado. Agradecerle por todo lo que nos hizo ganar también, así que nada, seguramente será una jornada muy emotiva.
1: Actualizamos el tránsito con Ernesto Arriaga.
7: A esta hora totalmente habilitado el puente Rosario Victoria, con muchos camiones que llegan al puerto de Rosario. Recordar también que la ruta 3 conecta luego, a través de 3 arroyos, por el puerto de Quequén, en la ruta 226. Por favor, en la misma, máxima 80 para camiones, para descargas cereales hacia enfrente de Necochea. Aeroparque de Ezeiza ya operan totalmente normal.

0: En Córdoba, donde nos escuchás por AM750 y FM100.1, temperatura 19 grados 8 décimas, humedad 16%, cielo algo nublado. Y en Buenos Aires, cielo cubierto, temperatura 14 grados 5 décimas, humedad 52%.
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0: me gusta. Bueno, para Belén que nos está escuchando, que anduvo aquí en San Rafael este fin de semana. Qué hermosura de fin de semana. Para despedir el invierno y darle la bienvenida a la primavera. Mira qué bien. Sirio y los persas me gusta. 17:09 minutos en todo el país. Mucha gente ya dando el presente, sumándose en el 37-97-97, compa.
1: Bueno, qué lindos. Por acá también, mucha gente que se va sumando, que está atenta también a cada una de las charlas y va opinando respecto a las consignas también que van surgiendo.
0: Muy bien, muy bien. Bueno, Liliana por acá nos dice, hola chicos, las flores se marchitan, los chocolates engordan. Prefiero una joya que son eternas, dice Papachi, bendiciones. No se anda con chiquitas.
1: Claro, más vale.
0: Hola, buenas tardes amigos de la radio. Hoy Dizzy y escuchándolos. Carlos, sos un genio, estás siempre a full. Abrazo grande para usted, dice Rafa. Muy bien, Rafa querido. Carlos que ya anda por el móvil, que ya en un ratito viene Jurijío ahora, que está pidiendo pista. Y vamos luego con el contacto con Carlos Díaz desde la unidad móvil. Buenas tardes amigos de la radio. ¿Qué dicen por acá? Ay, se me fue el mensaje. Ahora, chicos, ¿me avisas si gané algo? Eugenia, no tengo nada para regalar ahora, no tenemos... ¡Ah, tenemos regalos!
1: Y por acá también tenemos regalos. ¡Qué regalones que arrancamos esta primavera!
0: Bueno, claro, claro. Acá se van a ir flores de Florería Sue. ¿Mm?
1: Ay,
0: se van a
1: tengo.
0: Ir... Sí, sí, sí, sí. Nuestros amigos de Florería Sue van a estar regalando 3 ramos de flores. Ramos de flores amarillas. Vamos a ver, lo van a preparar. Como sea el ramo de flores, te digo que va a ser una divinura, ¿bien? Así que, primavera con flores Sue en Ricardo Day, en Day 373, aquí en pleno centro San Rafaelino, Florería Sue Day 373, está regalando, el mejor de tarde, los amigos del aire, 3 ramos primavera coloridos, frescos, llenos de vida.
1: ¿Se van los 3 hoy, compa?
0: Se van los 3 hoy porque tienen que ir a buscarlo, detalle no menor este, ahora mismo en la tarde, porque lo preparan, son flores naturales, si vas dentro de unos días ya no tiene sentido, ¿se entiende?
1: Exacto.
0: Son flores naturales, claro, de ahora, así que los ganadores, los que van a participar, escuchen bien, si ganás, tenés que ir a buscarlo esta misma tarde, es requisito excluyente que los ganadores vayan esta misma tarde directamente a la florería Day 373 a retirar sus premios. Así que los que quieren participar, 37979797, contanos, ¿qué onda? ¿Te gustan las flores? ¿Cuál es tu flor preferida? No, qué sé yo. ¿Te gustan las flores amarillas? Viste que en septiembre son flores amarillas y la canción de Floricienta que está sonando por todos lados.
1: Claro, hoy la he escuchado no sé cuántas veces, la canción de Floricienta, así, tal cual. Y como decíamos recién, no importa si es dama, caballero, porque todos pueden participar. Al que le gustan las flores, se lo deja, y si no, puede hacer un buen regalo. Un regalo para otro regalo.
0: Total, total. Y hablando de regalos, él llega para regalarnos, darnos, brindarnos toda la información desde General Alvear.
1: Bueno, lo escuchamos. Como siempre, es un gusto sumarlo también aquí a nuestras mesas. ¿Qué está pasando por General Alvear? Adelante, Eduardo Jurijú.
2: Hola, Dalila, Jesús, audiencia, un placer estar en contacto nuevamente con todos ustedes. Este fin de semana se realizó en Bowen el primer torneo de asadores, una propuesta organizada por la Municipalidad de General Alvear a través de la Delegación de Bowen, la Dirección de Turismo y el Área de Asesoría Jurídica, que reunió a 17 instituciones del departamento en una jornada que combinó gastronomía, participación institucional y encuentro familiar. El primer premio de 1.000.000 de pesos fue para el equipo de Rugby Club de Bowen. El segundo puesto correspondió a Tuel Fútbol Club, que recibió 600.000 pesos, mientras que el tercer premio de 400.000 fue compartido entre Cámara de Turismo y el Rotary Club de General Alvear. Muy emocionado se mostró Matías Moyano, el asador del grupo Poguas, ganador de este primer torneo de asadores.
3: Bueno, mirá, re emocionado, re contento, porque no pensaba participar. Hasta último momento estábamos medio indecisos si venir o no, pero bueno, a último momento me convencieron y vinimos. Así que re contento con los chicos de Power, que nos hacía mucha falta para cumplir el colectivo, así que esto no viene de 10.
2: Oficio de jurado, Sebastián Pereira, un reconocido cocinero mendocino.
3: La verdad que es una experiencia muy linda. ver a gente del lugar que llegó, que puso sus costillares, que armó sus puestos, varias organizaciones, asociaciones de la zona, se dieron cita acá para poder tener su costillar a punto para darle de comer a, justamente a la gente de acá del lugar. Así que encantado de poder acompañar en este momento.
2: La respuesta a la convocatoria ha sido impresionante. Por su parte, sintetizaba el director de turismo, Gustavo García.
3: La convocatoria ha sido impresionante. Es un evento que la municipalidad, en conjunto con la Dirección de Turismo y otras áreas, estamos desarrollando. Y bueno, la gente contenta, feliz. Y el primer concurso se hizo con estas entidades intermedias, clubes. La verdad que para ellos es importante, primero para nosotros agradecer la participación, y segundo porque el premio es un premio que a estas instituciones los ayuda y los pone en valor. Así que se dan dos cosas lindas: primero que nos acompañen a nosotros como municipalidad, y segundo de que la municipalidad en conjunto con toda su área también acompañen a estas entidades, que son las que terminan haciendo grandes cosas para la gente que vive en General Belgrano.
2: Este fin de semana la Dirección de Deportes presentó el recorrido de El Desafío de la Tuel, competencia que marcará el cierre del campeonato alberense de mountain bike y que se disputará el próximo 4 de octubre. La actividad incluyó el reconocimiento oficial de un trazado de 17 kilómetros 800 metros que une distintos puntos característicos del departamento y se desarrolla en gran parte junto al río Tuel. Así lo sintetizaba el director de deportes, Alberto Gómez.
4: Circuito de casi 18 kilómetros, para ser más preciso, 17 kilómetros 800, que bueno, recorre distintos lugares emblemáticos de nuestro departamento, partiendo obviamente por nuestro polideportivo, pasando por el Tiro Federal, Club Banco Nación, el Aeroclub, el Camping Municipal, distintos campos privados, obviamente siempre a la vera del río Tuel, ¿sí? Tanto por el lado este y oeste, así que la verdad que un circuito muy, pero muy muy bonito, muy pintoresco, y que permite, bueno, obviamente la práctica deportiva para todos los bikers de nuestro departamento y de vecinos departamentos que hoy nos han venido a visitar para hacer el reconocimiento del mismo, y también para todos aquellos que quieran arrimarse a ver el día de la competencia, que va a ser el 4 de octubre, pueden venir a lo que es la Costanera Centro o el Polideportivo, la verdad, y el Puente del Río, que la verdad que lo van a poder disfrutar y se va a poder ver, es fantástico. Bueno, este es un circuito mucho más extenso, se va a girar en menos oportunidades, y bueno, y este circuito tiene la particularidad que, bueno, viene gente, autoridades de la Federación Argentina, en donde nos van a estar observando, va a ser... vendría siendo como la carpeta de postulación para que el año que viene esta fecha sea campeonato argentino de rally, ¿sí? Así que bueno, hemos puesto toda la ficha en este evento, la verdad que nos viene saliendo de una manera fantástica, la edición pasada nos salió muy linda, el anteaño pasado que no tenía este nombre, pero bueno, ya empezamos a incursionar, ya teníamos esta idea, la verdad que nos salió muy bien, así que bueno, yo creo que vamos a tener un evento espectacular.
2: Este fin de semana se jugó la segunda fecha del torneo alberense de la Liga Alberense de Hockey sobre Césped. Cuadro Nacional superó a Águilas, le agarró el Águila 8-0, Pacífico a Indias 3-0, Juventud Unida de Santa Isabel 2-1 se impuso frente a Iguanas, las Gacelas le ganaron 3-0 a Tenis y Águilas de San Rafael Andes 6-0. La jornada continuó con el triunfo de Pacífico sobre Águilas de Algarrobo del Águila por 2-0, Cuadro Nacional se impuso Andes 6-0, Iguanas 3, Indias 0, Juventud Unida de Santa Isabel 3, Tenis 0. Finalmente, Águilas de San Rafael empató 1-1 con Gacelas. La tabla de posiciones jugada la segunda fecha nos indica que Cuadro Nacional está al frente con 12 unidades, con 10 Águilas y Gacelas, con 7 Pacífico y Juventud Unida de Santa Isabel, con 6 Iguanas, Andes con 3 unidades, al igual que Águilas de Algarrobo del Águila, y cierran sin puntos Tenis e Indias. Ustedes, Dalila, Jesús Audiencia, hasta luego, muchas gracias.
0: Gracias, compañero. Un abrazo muy grande, don Eduardo Jurigiul. Compa, usted que es buena presentadora, ya está, usted quedó como la presentadora de los bloques secciones, presente por primera vez el mejor de todos los amigos del aire, la unidad móvil a mando de Gustavo Rebello y Carlos Díaz.
1: ¡Apa! ¿Cómo se sigue agrandando esta familia? ¿Viste que no le encontramos a Gustavo Rebello? De, ¿Qué hacía? Bueno, hoy está allí, en el móvil también.
0: El chofer.
1: En la unidad móvil. El chofer. Bueno, vamos a ver por dónde está, por qué lugar de la ciudad San Rafaelina en esta oportunidad nuestro móvil de exteriores. Adelante, don Carlos Díaz, lo estamos escuchando.
5: En un derrote de originalidad nos venimos al parque Hipólito Yrigoyen, en el centro de San Rafael.
0: No me lo hubiese imaginado.
5: Porque hay que ser originales, muchachos. Para hacer las cosas hay que ser originales. Lo bueno que no soy el único, la cantidad de gente que hay en el parque, sobre todo de chicos, adolescentes, en el sector de la entrada del anfiteatro Teatro Santa Cruz, el Parque de los Jóvenes, las inmediaciones de la Plaza Francia, las calles aledañas, es más, hay mucho stand de venta de distintos tipos de cuestiones, pero increíble la cantidad de gente, los contamos por miles, los pibes que van caminando, que se van acercando a detrás del Parque de los Jóvenes, otros que ya están instalados tomando mate. A ver si le puedo preguntar algo para LB4, ¿cómo te va? Tiene una flor amarilla, ¿cómo es su nombre? Ludmila. Se la jugaron con una flor amarilla, ¿no?
6: Sí.
5: ¿Estuvo miedo? ¿Cuándo se te ocurrió regalarle a él una flor?
6: Una flor también con mucho chocolate.
5: Ah, muy bien. ¿Es verdad que te regaló la flor?
6: No, sí, sí, ahora está también.
5: Sí, está. Gracias, chicos, que la pasen bien. Bueno, ahí está, Ludmila que recibió flor, y ahí está otro hombre sanrafaelino que también recibió flores y que le gusta las flores. ¿Qué tal, Vas? ¿Cómo anda muy con bien eso?
0: ¿Qué tal, Daniela?
1: La verdad es que me sorprende, pero eso, qué bueno que no sean los únicos.
0: No sé, hay mañosos, hay mañosos por todos lados.
1: Hay mañositos, sí.
5: Sí, mañosito, ahí está. Muchas chicas y chicos con flores amarillas caminando, ratificando esta tendencia fortísima de regalarme el día de hoy flores amarillas, esta cuestión de floricienta que se inició con esta cuestión. Así que muchos chicos y chicas caminando con flores amarillas. Claro, hay gente que está vendiendo, vendedores ambulantes que aparecen vendiendo las flores amarillas. Pero no, es incesante el ingreso por las distintas calles de acceso al Parque Hipólito Yrigoyen de chicos. Hay partes de la calle que están cortadas para que no transite vehículos, para que la gente pueda andar por estos lugares con tranquilidad, sin que haya ningún tipo de inconvenientes. Pero, insisto, no deja de llamar la atención para aquellos que hacía mucho tiempo que no veníamos por este lugar, y la cantidad de pibes y pibas que hay, y también la fila, algunos un poquito más grandes, también se han acercado como para tomar un mate, como para esperar a los más chiquitos, por ejemplo, me parece mamás o tías que andan con chicos un poquito preadolescentes, se han acercado por este lugar. Así que hay una fiesta en la primavera, por ahora el cielo está totalmente descubierto, si bien se pueden apreciar algunas nubes allá para el lado del oeste, sudeste, se aprecia alguna nubosidad, pero nada que traiga peligro por el momento a esta parte. Sobre la cabeza nuestra en pleno centro de San Rafael, la cosa está full. A ver, las señoras han venido a disfrutar de la primavera por el LB4, ¿cómo les va?
7: Sí, hemos venido a disfrutar de la primavera.
5: Cuando eran un poquito más jóvenes, porque son jóvenes, ¿también me quedan acá o dónde iban?
7: Sí, por supuesto, acá, al otro parque de allá de la isla también, así que muchos lugares.
5: Bueno, ¿y qué han venido a hacer?
8: A tomar unos mates.
5: ¿Alguien les regaló flores a Matilla?
8: No, estábamos hablando recién, nadie.
5: ¿Nadie le regaló? ¿Y ustedes? ¿No se le ocurrió regalarle a alguien flores amarillas?
8: No, tampoco. No se nos ocurrió.
5: Más mal eso, ¿eh?
8: Sí, más.
5: Bueno, sigan disfrutando.
8: Gracias.
5: A disfrutar.
8: Sí, gracias.
5: Bueno, las señoras también, caminando y disfrutando. No tiene edad esto de poder disfrutar y de vivir la primavera. Así que, muchachos, los dejo por allí en estudios. Nosotros seguimos caminando y disfrutando de nuestra estadía original, por cierto, en el Parque Hipólito Yrigoyen.
0: Muy bien, negro, dale, volvemos en un ratito antes de la despedida. Ahí en el Parque Hipólito Yrigoyen, en un punto, bueno, neurálgico para un momento como este. Y qué tema, ¿no?, el de las flores amarillas, en compa, que se hizo popular por esta telenovela Floricienta, ¿no? De ahí viene.
1: Exacto, sí, sí, por la canción que también allí lo menciona, ¿no? Pero que se ha hecho viral, es así realmente. No sé, dicen que no se cuenta el precio de un regalo, pero ¿cuánto puede estar saliendo una flor para regalar? Igual veo que hay muchas que se hacen artesanalmente, con tela, con maeva y demás. También, todo suma. Mientras sea amarilla...
0: También, y una media docena de flores amarillas está en el orden de los 80, más o menos, por ahí.
1: ¿80 qué? ¿80 mil pesos?
0: Sí, media docena.
1: Usted te regaló la
0: media docena, sí, no llegué a media docena. Regalé dos.
1: ¿Cuántas me alcanzan con esto?
0: Regalé dos. Te quedé como un rata. Ratatouille.
1: Animal rastrero.
0: Ajá, dos florcitas amarillas. En realidad,
1: pero
0: no.
1: Con una alcanza. Yo creo que es el gesto.
0: Voy a confesar.
1: No importa la cantidad.
0: Voy a confesar algo.
1: Confiese, al confesionario.
0: No me gusta contar intimidades, pero soy medio nabo para los regalos. Empezando por ahí. Nunca regalé rosas en mi vida. Y la primera vez que compré rosas era para llevar en un primer viaje que hice a Mendoza. Para Belén. ¿Y qué pasó? Me las olvidé en el departamento. Quedaron ahí.
1: No, Marquita.
0: Quedaron ahí secas, abandonadas. Así que ahora que vino el fin de semana, ahí, bueno, me recompuse tal error.
1: Está muy bien. Espero que no esté escuchando porque, bueno,
0: está escuchando.
1: Pasa el precio que no se dicen los regalos. Bueno, si hubiese visto, no sé.
0: Un aproximado, no importa. No cambia nada, no importa. Pero no está escuchando, nos escucha siempre. Está ahí.
1: El gesto es lo que vale, compa. Una flor, dos flores, no importa.
0: Por más que uno sea medio nabo y se las olvide.
1: Más vale. La intención es lo que vale. Corazoncitos enamorados. Y es lo que despierta la primavera. Sí. Así que, bueno, ojalá que sean muchos los enamorados de este día.
0: Bueno, tal cual. Y a regalar en este gesto bonito que simboliza... el amor, el romance, la esperanza, la alegría, la amistad y la prosperidad. Eso significan las flores amarillas. 17:26, 18 grados 5 décimas la temperatura. Estamos juntos en LB4.

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0: Recuerde que se van flores, se van ramos de flores. 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Flores Sue, Day 373, regala tres ramos de flores que tenés que ir a buscar esta misma tarde, compa. Los que quieran llevarse, nombre y últimas tres, y contanos cuál es tu flor preferida. Si recibiste algún ramo, te gustó, cómo fue, te gustan las flores. Beatriz por acá nos saluda. Jesús, Dalila, Carlos, que acabo de escuchar que está en el programa, sí, ya ahora se viene para despedirse con el móvil. No me gusta que me regalen flores. Sí, estoy de acuerdo que los hombres también pueden regalar flores. ¿Por qué son las mujeres? Feliz día de la primavera. Ah, pero estamos hablando al revés, Beatriz. Es decir que...
1: De recibir.
0: Claro, los hombres pueden recibir. Hay hombres que les gusta recibir. Sí, claro. Claro. ¿Por ahí qué tiene? ¿Tiene algo?
1: Sí, tengo mensajitos. La gente por acá que va diciendo cuál es su flor preferida. Se le va a complicar un poquito participar, pero bueno, si tiene por allí...
0: alguien que las vaya a buscar.
1: Si tiene por allí alguien que las retire, claro, especialmente. Acá dice, mi flor favorita es la rosa. Nos dice rosa, precisamente. Ah, rosa. Bueno, en buena hora. A mí me encanta la rosa también, sí. Pero en el aroma prefiero el jazmín. Una cosa...
0: ¿A usted, Dalila, le gusta el jazmín?
1: En cuanto a la presencia física, las rosas, es rojas.
0: Es que la rosa tiene como elegancia, ¿no?
1: Claro, sí.
0: Tiene como
1: la rosa elegancia. Es la rosa. Igual que rosa, coincido con rosa.
0: Una rosa es una rosa, dijo por teléfono en alguna canción por acá. Sí, ¿cuál es la flor que huele más rico? Pregunto desde la ignorancia total.
1: Para mí el jazmín.
0: ¿El jazmín?
1: Sí, para mí. Pero hay mucha gente que sabe de esto y seguramente no se debe decir sí o no.
0: Total. Quiero las flores, Jesús y Darila, nos dice Tere por acá, que nos manda una florcita amarilla también, ahí en la fotito. Muy bien. Hay audios. Escuchá. ¡Ya se vengan! Hola, Fernando Berazategui, okay. Por teléfono. Esto está en vivo, grabado en un cassette, un TDK. Ah, escuchá.

0: Abrazo grande al Fer querido. Debe andar por Mendoza, ¿no? Debe andar por... Anda... Sí, él vive en Mendoza ya, hace muchos años. Compa, ¿quiere que escuchemos las voces de nuestra gente, a ver qué nos cuentan?
1: Claro, siempre es lindo escucharlos, a ver qué dice la audiencia. Hola.
2: Hola, hola, Jesús. Bienvenido, Carlos. No sé, escuché que pasaron un solo mensaje y yo te mando audio. Quiero desearle feliz día de la primavera a todos, feliz día al estudiante, en especial a mi nieta, Natalia. Y bueno, me encantó el programa de Malvina Clamor. La verdad que muy hermosos son esos programas que dan todos los lunes. Bendiciones, bendiciones. Acá una tarde calurosa.
3: ¡Feliz primavera, Jesús, Dalila y a todos los equipos, tanto de LB4 como de LB19 Malargüe! ¡Bienvenido, Carlos! ¡Cada vez más! ¡Qué bueno! Saludos a todos los trabajadores de nuestro hospital Chestacón. Que en su día lo pasen muy, muy bien. Gracias. Gracias por todo lo que hacen diariamente. Abrazote, a seguir pasándola bien. Y yo no entiendo, Jesús, aunque también necesito unos minutos para reaccionar que estoy viva. Chaito, Ingrid.
0: Qué grande, Ingrid.
4: Hola, chicos, buenas tardes. Muy lindo programa, lo escucho todos los días. A mí me gustan todas las flores. Todas. Para mí son bellas. Son hermosas. Y me gustaría participar por el ramo de flores, por ser alguna planta. Mi nombre es Marta, mi último número del DNI, 540.
3: ¡Feliz primavera, Jesús, Dalila y a todos los equipos, tanto de LB4 como de LB19 Malargüe! ¡Bienvenido, Carlos! ¡Cada vez más! ¡Qué bueno! Saludos a todos los trabajadores de nuestro hospital Chestacón.
2: Hola, chicos, les vuelvo a mandar otra vez mensaje audio. Les mandé por escrito, Jesús, apenas pesaste, nada.
0: ¿Por qué el reclamo?
2: Ni vos ni el Carlos Díaz. El Carlos Díaz solo leyó un mensaje que no sé de quién era. Bueno, les mandé audio, también lo han escuchado ustedes, pero no salió al aire.
0: Próximo reclamo, Nelia.
2: Sigan disfrutando la tarde.
0: No te saco. Mira, te lo advierto.
2: Bendiciones, bendiciones.
0: Te lo advierto. Si arranca reclamando.
5: Mira, Jesús.
0: Sí. Miro.
5: Esa flor me salió re barata. Venía a trabajar y me encontré un diente de león. Y me la regalé yo sola.
0: Muy bien.
6: Ay, mi amor.
0: Qué tierno.
6: Sí, qué
0: lindo.
6: Autorregalo. Diente de león. Es amarilla.
0: Tal cual. Hola, buenas tardes. Muy feliz día de la primavera y la sanidad. Besito para todos ustedes. Bendiciones, Norma. Gracias, Norma. Saludos para Ramón, que nos escucha. Hola, chicos. Miren, mis nietitos que me trajeron flores amarillas. Soy Marcela. Ellos, Mía y Bautista. Qué bonito los dos con florcitas amarillas. Qué grande. Jesús, ¿quién duerme ahora? Dice Sergio. ¿Por qué? ¿A las 5? Bueno, alguien puede dormir. ¿Qué sé yo? Hola, chicos. Feliz primavera. Soy Marisa con el 636. Hola, chicos. ¿Qué tal? Feliz primavera. Soy Graciela y quiero participar por las flores, que me encantan. Mis últimas 174. Emilia también dice que le encantan las flores. El mago, ¿qué dice por acá? Quiero las flores para regalársela a mi princesita. Soy el mago Domingo, 085. Bueno, amigo. Buenas tardes, chicos. Feliz primavera y bendecida semana para los dos. Me gustan las rosas. Acá trabajando y escuchándolos, Lorena. Bueno, hay un montón de mensajes. Pero, ¿estamos con Carlos? Fabi, estamos con Carlos, compa, que se despide.
1: Ah, bueno, sigue en la calle entonces. El saludo para Gustavo también, que está bien en el control del vehículo del móvil. Bien. Pero lo vamos a escuchar una vez más a Carlos. Carlos Díaz, ¿por dónde anda ahora?
7: Ahora en el kilómetro, casi en el kilómetro cero de la ciudad de San Rafael, ya volviendo cerca del edificio de la radio. Me encantó eso, qué bueno la despedida. O sea, onda, ya un N ya está. Poco tránsito en San Rafael, se nota la falta de los chicos en el colegio. Contrasta con todos los pibes que estaban recién en el parque Polo, lleno de tránsito, muy tranquilo. De hecho, hay muchos lugares en pleno centro donde la gente se pueda llegar a estacionar. Plena tarde en San Rafaelina, un aire bastante fresco, apenas una brisa en este momento que estamos percibiendo, y hace que la tarde se sienta bastante fresca, más allá de que alguno opta por la remera manga corta, otros por alguna camperita liviana, como para no andar tiritando, y aquellos que van a volver dentro de un rato a casa, bueno, con un poquito más de abrigo, pero es una tarde tranquila, con un clima bastante apacible, que hace que los chicos, sobre todo los chicos que están disfrutando en el parque y en otros lugares, ese día los estudiantes, la pasen muy bien. Así que, un gustazo de haber trabajado con ustedes, espero que esto no se repita permanentemente, y nos estaremos encontrando en algún otro momento, ¿sí? Gracias.
0: Abrazo grande, Carlos, hasta mañana. Un abrazo muy grande. Bueno, bienvenido. Bienvenido formalmente.
1: ¿En serio o no? Sinceramente. Lo estoy empezando a conocer.
0: Pero ya lo va a empezar a conocer.
1: Un gusto. Lo esperamos mañana, Carlos. Espero que vuelva.
0: Yo creo que sí. Yo creo que va a volver. Yo creo que sí. Mucha opción no tiene tampoco.
1: Es lo que hay, Carlitos. Es lo que hay.
0: Es lo que hay. Es lo que hay. Bueno, gracias, gracias, gracias a todos ahí que se van sumando. Me quiero poner el día. Hola, Mabel. Ella quiere un ramo y le encantan las rosas rojas, nos cuenta, muy bien. Silvia nos desea feliz primavera, quiere las flores de Florería Sue, y de cada las últimas tres, Silvia con el 440. Hola, Dalila y Jesús, feliz primavera, quiero las flores, soy Luisa, muy hermoso el programa, gracias Luisa. Saludos para Jesús también, que está por ahí, feliz día del estudiante y de la primavera. Chicos, gracias por tan bonitas tardes, dice Sonia. Hola, buenas tardes. Necesito un taxi para la calle Alén, 1148. ¿En cuánto tiempo llega? Mirta. Bonita, Mirta, se ha equivocado.
1: Mi amor. ¿No te va a llegar? Que se ha equivocado.
0: Yo le voy a escribir ahora. Pará, y si le pongo... Estoy afuera.
1: ¡No!
0: Sí, le voy a poner estoy afuera. Estoy afuera. Taxi LB4, lo voy a poner. Gustavo Reyes, el chofer. No, pero te equivocaste. Claro, no le va a llegar nunca. Claro, te equivocaste de número. Esto es LB4, hombre.
1: Bueno, por acá hay mensajitos también. Y le cuento que está María Lidia, que nos manda fotos, dice que para ella la estación favorita es la primavera. Nos manda un ramo de flores amarillas. Saludo para todo el lindo equipo, nos dice. Desde Colombia nos está escuchando don Mauro Castillo, fiel oyente de la radio. También atento, él es artesano de la madera, bueno, cada tanto nos escucha, por allí cuando tiene tiempito, así es que lo saludamos. Mauro Castillo de Colombia, presente también en la tarde de la radio. Nélida, que por aquí saluda también a su nieta Natasha en el Día del Estudiante, un abrazo gigante, Nélida, un besito y gracias por estar también atenta a la radio. Silvana, que dice que para ella las flores amarillas, no importa el color, mientras sean flores, dice, bienvenida sea. Bueno, Silvana, si tiene, quiere participar y tiene alguien que retire las flores por allí por San Rafael, mande nombre y DNI de quién las va a retirar.
0: Total, claro. Manden. Recuerden que tienen que retirar esta misma tarde, TAI 373, ahí donde está Florería Suez desde el año 1972, ahí tienen que retirar, nombre y últimas tres. Bueno, hay un montón de mensajes, pero ahora llega el momento de conocer un estreno que lleva hace muy, 4 días. La ubica Miriam Hernández, claramente la ubica, ¿no? Esta tremenda artista chilena.
1: Sí. ¿Qué ha presentado ahora Miriam?
0: No Miriam, sino que le hicieron una suerte de homenaje. Esta argentina que es una diosa total, lo que canta, y hay que meterse con El hombre que yo amo de Miriam Hernández. ¡Qué canción emblemática!
1: Tal cual. ¿Y quién se atrevió a tanto?
0: ¿Quién se atrevió y le salió muy bien? Fue la artista argentina Casu, que lo hizo en vivo durante su concierto en el Movistar Arena de Santiago de Chile. Esto es parte de su proyecto musical llamado Noches de Latinaje. Esta versión en vivo oficial fue lanzada formalmente hace muy pocos días en las plataformas de streaming como YouTube, Spotify, y está recibiendo grandes elogios por todos lados por su potencia, por su control vocal en un género tan alejado del trap, ¿no? Pero me pasa con Casu que el trap lo hace muy bien. La cumbia la hace excelente. Y esto, no sé, bueno, la escuchamos y después nos da la devolución, Dalila, ¿usted?
1: Dele. Yo y la gente que está ahí del otro lado, que siempre opina también. Si le gusta o no le gusta. Pero bueno, a ver, la vamos a escuchar.
0: Casu, el hombre que yo amo.

0: Gracias.
1: Bueno, ¿qué tal? ¿Qué le pareció la versión?
0: Increíble. Realmente el potencial que tiene la voz. Tal cual. Sin autotune.
1: Nada, cero. Cero.
0: Nada. Genial.
1: Aparte, cantar en Chile, esta versión.
0: Muy exigente,
1: y bueno, ahí en la tierra justamente de Miriam, ¿no? Impresionante.
0: La verdad que transmite esto, mucha emoción. Buena hora, me gustó.
1: Muy linda versión que se conoció hace 4 días nada más. Lidia quiere las flores, muy bien. Roxy nos escribe por acá, quiere las flores. Rosana con el 388. María también participando. Su flor preferida es el Lilium, no sé cuál es esa.
0: Lilium.
1: O lirio, claro, dice Lilium. Lo leí textual. Soy Mabel, me encantaría recibir un ramito de flores en mi día de casados con Cachito con Talva. Mi flor preferida, el jazmín. Bien. Hola, quiero las flores, Dolores, con el 485. Buenas tardes, soy Orne, 525, soy una mujer que no le gusta que le regalen cosas, pero me gustaría algún día un ramo de flores. Me gustan las precias. Ornela. Hola chicos, feliz primavera. No me regalaron flores, me gustan las rosas. Irene con el 738, ojalá me las gane. Mucha suerte para todos. Feliz primavera para todos, Jesús. Tengo una duda. Si a la mujer le regalan flores amarillas, ¿al hombre qué? ¿Qué le regala a la mujer? Pregunta Guille por acá. Claro, si a las mujeres son flores amarillas, ¿a los hombres qué? Pueden ser flores amarillas también.
0: También, sí, ahora se les ha ocurrido a todos los caballeros recibir flores también, así que ¿por qué no?
1: ¿Usted dice que somos muy mañosos pidiendo flores?
0: Las quieren todas, che, todo lo nuestro también se lo quieren para sí.
1: Ah, usted está en ese team que dicen, ustedes quieren todo.
0: Las quieren todas.
1: Para mí el olor más exquisito es el jazmín de Madagascar y la magnolia. Cariño para ustedes, Gaby. Muy bien. Hola, Jesús Dalí de equipo, feliz primavera. Me encantan las flores y las plantas. Mi preferida es la rosa, pero las amo a todas. Me encantaría ganar un ramo. Salgo corriendo a buscarlo. Hermoso el programa, Laura con el 160. Bueno, gracias a todos y cada uno de ustedes. Silvia por acá también. Hay un montón de mensajes que en un ratito y audios vamos a compartir. La temperatura que tenemos a esta hora en San Rafael, compa, la voy contando a ustedes a la gente, 18 grados 5 décimas, humedad 20%, viento del este a 10 kilómetros, el cielo está ligeramente nublado.
0: Bien, linda tarde. Por aquí tenemos el cielo algo nublado también, con 16 grados a esta hora, 23 el porcentaje de la humedad, y del norte la brisa a 13 kilómetros en la hora. Y lo que tenemos, y que seguramente va a salir después de las 18,

0: Bueno, saluditos que van llegando por este lado. Y la cantidad de mensajes y audio, no sea una idea, compa. Pero tenemos que ir despidiendo al equipo, parte del equipo. Por este lado, por ejemplo, se va retirando don Fabián Espina.
1: Gracias, Fabi. Gracias por todo el aporte allí en el control de LB4. También se va Carlitos ahora, ya se retira, así es que lo saludamos a la parte que se sumó en la jornada de hoy, don Carlos Díaz. Y aquí quien se retira del control es el señor José Vicente, el Vichy.
0: Gracias, Vichy, querido. Gracias, Fabi, Carlos, también. Y ustedes quédense, porque nos queda un ratito más hasta las 18:45, compa.
1: Sí, señor, nos queda tiempo todavía y lo vamos a aprovechar al máximo. No se vaya, vamos. ¿Hasta qué hora tiene tiempo la gente de participar por los ramos de flores?
0: 18:20 cerramos el sorteo.
1: Perfecto, ya métale mensajito entonces, 2604-379797, porque hoy, día que arranca la primavera, aunque algunos dirán que todavía no, que arranca mañana, bueno, hoy las flores pueden ser suyas.

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1: Las 6:00 p.m. en la República Argentina. Nueva reunión de la mesa política, el informe de Liliana Arias.
2: La secretaria general de la presidencia, Karina Milei, decidió no viajar a los Estados Unidos y se queda en Buenos Aires debido a su intensa agenda. Es que mañana tendrá una reunión por la visita del Papa León XIV a la Argentina. Será un encuentro con todas las jurisdicciones. También tiene actividades relacionadas con el Congreso y encabezará la mesa política.
1: La información deportiva con Nicolás Álvarez.
3: En diálogo con Radio Nacional, Eugenia de Armas, ganadora de la medalla de oro en los Juegos Suramericanos, habló de lo que es el wakeboard.
4: El wakeboard es una disciplina del esquí náutico, consiste en que nos tira una lancha y nosotros con la ola que forma la lancha tenemos que hacer trucos de un lado para el otro, intentar hacer 8 trucos en total. Tenemos una caída y después la segunda caída ya no nos buscan más.
1: En Jujuy, en donde nos escuchás por AM790, la temperatura es de 18 grados, cielo algo nublado. Aquí en Buenos Aires, 14 grados 2 décimas, humedad 55%, cielo nublado, viento sudoeste a 17 kilómetros por hora.
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0: Nueva hora en todo el país, damas y caballeros. 6 minutos ya pasaron de las 6 de la tarde en todo el país. 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Bienvenidos, aquí estamos y hasta las 18:45 seguimos juntitos. Arrancando esta primavera, feliz día del estudiante, feliz día de la sanidad, feliz día del fotógrafo, feliz día de la paz. ¡Wow! ¿Cuántas cosas para celebrar, querida compa? En este 21 de septiembre que nos encuentra juntos en la radio.
1: Y eso también hay que festejarlo, celebrarlo. El hecho de que cada tarde nos podamos volver a encontrar con nuestra gente, con nuestra audiencia que está allí siempre fiel. Y con el equipo que se va sumando también, porque recién decíamos a quienes ya cumplieron con su labor, con su tarea, pero hay gente que se va sumando también en esta estación con música primaveral, por supuesto. Uh-huh. Ella es la primavera andando, la señora Karina Valeria Ferrada. Bienvenida, Cari. Buenas tardes. Se suma también a la tardecita de Mejor de Tarde y Amigos del Aire. Y por allí, ¿en manos de quién queda el control?
0: Una florcita hermosa que llegó acá. Es como un girasol. Porque es una florcita amarilla.
2: El mago.
0: El mago, Mariano. El mago. José. Tina. Hola, pelado. ¿Todo bien? Feliz primavera para usted. Feliz primavera para usted. Bueno, acá estamos. Se va renovando el equipo, a esta hora de la tarde, proseguimos juntitos con mucha gente en el 37-97-97. ¿Nos vamos a poner al tanto, le parece, con las voces de nuestra gente?
1: Y claro, los escuchamos, a ver.
0: A ver qué nos dice Mariano por ahí, ¿quiénes
3: están? Buenas tardes, feliz primavera.
0: Gracias, igual.
3: Me encantan las fresas.
0: Las fresas.
3: Quisiera participar por el barrito de flores, soy Olga, mis últimos 3, 8:48. Que tengan un hermoso día, muchas gracias.
0: Gracias, Olga, igual.
4: Hola, chicos, buenas tardes. ¿Ustedes serían tan amables de decirme los números a la cabeza de nación y provincia de las 15 horas?
0: Bueno, ya lo buscamos.
5: Hola, buenas tardes, Jesús y Dalila.
0: Anita.
5: Me gustaría tener el ramo de flores naturales. Las quiero ver. Yo tenía muchos acá en mi jardín, pero ahora no veo nada.
0: Bonito, mamá.
5: Ando muy pachucha, no me puedo agachar, tengo que andar bien, bien relajadita. Así que, mándeme las flores, yo las mando a buscar con mi marido.
0: Ajá, qué bonito.
5: El maíz.
0: Gracias. Bueno, recuerden, se van 3 ramos de flores Sue, Flores Sue desde 1972, aquí junto a los sanrafaelinos, en DAI 373, todo tipo de flores, arreglos florales, plantas de interior, mucho más, y ahora, claro, con los ramos de primavera, coloridos, frescos y sobre todo llenos de vida. Se van a ir 3 ramos en esta tardecita. Últimos minutos para participar en el 37-97-97. Un dato interesante, nos dice Martín, por acá, en muchas culturas antiguas, la primavera no representaba solamente el renacimiento, sino también el momento de empezar a sembrar pensando en el futuro. Es un buen momento para las buenas acciones y lo que representa en el futuro. Mira qué bien, me encantó este punto de vista. ¿Viste, compa?
1: Sí, todo suma. Qué bueno, porque siempre lo relacionamos con eso, con el hecho de florecer. Pero bueno, también es eso, pensar en lo que viene.
0: Total, total. Buenas tardes, chicos, soy Eric. Hermosa tarde en compañía de la radio. Feliz primavera, participo por las flores, participando. Hola, chicos, feliz primavera. Llegué tarde de natación y los sintonicé hace un rato. Quisiera saludar a todos mis colegas de la salud y de la cosmetología. Quiero las flores, quiero mi regalo, dice Juana con el 315. Hola, los escucho siempre, me gustaría recibir una flor, me encantan, ojalá me saque una, dice Mili por acá. ¿Quién más? Feliz primavera, chicos, muy lindo el programa, participo 912, Chiqui. Hola, chicos, quiero las flores, Laura, nos dice por acá. Soy Andy, quiero saludar a Dalila, que tenga una excelente primavera. Buenas tardes, ¿puede ser la flor más bella de Memphis? Sí, temazo, programenlo por ahí. Karina Valeria, que le toca salir a usted con musiquita, si quiere ir con Memphis y la flor más bella. Hola Jesús, las flores de aroma más ricos son, anoten, fresias, violetas,
1: sí,
0: jazmín y rosas, dice Fabi, con el 482.
1: Anotado.
0: ¿Sabe
1: qué significa primavera usted a propósito?
0: No, ¿qué dice?
1: ¿De dónde viene la palabra primavera?
0: Del latín.
1: Sí, claro.
0: ¿Por qué todo viene de ahí? Latín.
1: Todo. Ese es el origen etimológico de la palabra primavera. Viene de prima, que es la primera, y vera, verdor, o verano. El primer verano, el primer verdor. Así, bueno, antiguamente los romanos llamaban a esta época como primovere, el primer verano.
0: Bien, ahí está.
1: Primovere.
0: El primer verano, claro. Primer verdor. Mira qué bonito, ahí está. Aprendimos algo más. ¿Me deja dar dos consejitos comerciales, compa? ¿Puedo? ¿Me autoriza?
1: Sí, aconseje.
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1: Bueno, gracias por esos lindos consejos, compa. ¿Y qué le parece si antes de la flor más bella vamos con otra de las flores que tenemos por acá? Una plantita que tenemos en el EB19, que es el señor Walter Samchuk.
0: Sí, adelante, y luego llega... Walter Samchuk, ¿qué flor sería? ¿Un malbón? Por ejemplo, viste que el malbón resiste como tormentas, todo. Es como que no le afecta el clima. Digo yo, capaz que estoy mandando cualquiera.
1: Un cardo ruso, dicen por acá.
0: Un cardo ruso. Bueno, el Samchuk sería un cardo ruso y Eduardo Jurijú un malbón.
1: Malbón, ahí está. Que no le temen a nada.
0: Y Mariano Spini dice, yo soy un gladiolo. Qué buen nombre para una planta, gladiolo.
1: Es que existe.
0: Por eso, sí, y le queda muy bien. El gladiolo espina.
1: El gladiolo espina.
0: Bueno, vamos con el cardo ruso.
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1: Bueno, adelante, Walter, estamos atentos escuchando.
6: ¿Qué tal? ¿Cómo están? Muy buenas tardes. ¿Cómo estás, Dalila, Jesús, Carlos, a los operadores, a la audiencia del sur mendocino? Aquí iniciando una nueva semana con la información meteorológica, transitando los últimos días de invierno. Señoras, señores, la primavera aún no ha llegado. Y para aquellos que festejan la llegada de la primavera, después no se anden quejando que hace frío justamente en esa estación de las flores. Resta prácticamente más de 24 horas de invierno. Recién mañana, 21:05 oficialmente en la República Argentina, vamos a poder decir llegó la primavera. Por ahora estamos transitando días de invierno y así se está comportando la jornada del día de hoy, con aire fresco, aire polar que ha ingresado del sector sur. Por eso el avance de esta masa de aire frío está o ha modificado un poco las condiciones meteorológicas sobre gran parte del territorio argentino, y mañana martes se va a notar ese descenso térmico, sobre todo aquí en Malargüe, donde la temperatura va a estar por debajo de los 0 grados, con temperaturas negativas, con algunas heladas, y no solamente aquí en Malargüe, en algunos sectores como Santa Rosa, en La Pampa, en Bahía Blanca, en Tandil, en Córdoba, en Río Cuarto, se va a notar ese descenso de la temperatura por este por esta masa de aire frío que viene ingresando desde el sur. De todas maneras, el cielo se va a mantener despejado mañana, con aire seco, con viento calmo, y bueno, eso va a llevar a que sea una jornada estable. ¿Dónde empezamos a prestar atención a lo que puede llegar a suceder en la zona cordillerana? A partir del día miércoles, el ingreso de un sistema de baja presión desde el Océano Pacífico va a estar generando inestabilidad durante esta semana, sobre todo en el sector cordillerano, en el sector de alta montaña. Tanto miércoles como jueves y parte del viernes, bien digo, se espera nevadas fuertes en lo que es zona cordillerana de Neuquén, Mendoza. Prácticamente toda la zona cordillerana de Malargüe y San Rafael, con nevadas, como por ejemplo en Paso Pehuenche, que pueden alcanzar los 70 a 80 centímetros entre estos 3 días. Por lo tanto, bueno, en aquellos sectores por encima de los 2.500, 2.600 metros sobre el nivel del mar, en el sector oeste, vamos a tener nevadas desde el día martes en la noche, desde el miércoles. Y por debajo de esa altura, pero siempre en el sector oeste, y acá tomamos como eje imaginario nuestra querida Ruta 40, desde Malargüe hasta el Valle de Uco, bueno, hacia el oeste de la Ruta 40, lluvias de variada intensidad, 5, 10, 15, 30 milímetros, sobre todo la mayoría concentrada el día jueves. Ahora bien, hablamos del ingreso de un sistema de baja presión. Bueno, es probable entonces que el miércoles en la tarde aparezca el viento sonda por la ciudad de Malargüe. Las ráfagas más intensas se van a estar registrando en la zona este, zona de agua escondida, el Cortaderal, la Salinilla, con ráfagas que pueden llegar a los 80, 90 kilómetros por hora. En el caso de San Rafael, la temperatura va a ir lentamente en ascenso. Mañana se esperan 20, 21 grados, 26, 27 grados para el día miércoles, y el jueves, una vez más, el termómetro llegando casi a los 30 grados. Es probable que el jueves también en horas de la tarde aparezca el viento, algunas ráfagas allí por la ciudad de San Rafael y alrededores. La probabilidad de lluvias para gran parte del sur mendocino, bien digo, hay una mínima posibilidad de recién para el fin de semana, con algunas tormentas, domingo, lunes de la semana que viene. Pero en el sector cordillerano, reiteramos, la posibilidad de lluvias y nevadas entre miércoles y viernes. Luego, podríamos decir, sábado y domingo hay como una ventanita de tiempo estable. La gente de Agua Escondida nos estaba consultando, teniendo en cuenta que ellos tienen así la fiesta de Agua Escondida, le canta la primavera el fin de semana, y bueno, por eso entonces, por ahora, llevarles tranquilidad e informarles que en esa zona, hacia el día sábado, por ahora las condiciones van a ser de tiempo estable. De todas maneras, no hay que descartar la probabilidad de algún chaparrón, alguna tormenta aislada, más que nada en la zona de La Ahumada, Santa Isabel y alrededores, sobre todo hacia la noche del sábado, madrugada del domingo. Pero hay que esperar, a ver qué sucede en las próximas horas. Por lo pronto, entonces, tiempo inestable miércoles, jueves y parte del viernes, sobre todo en el sector cordillerano de nuestra provincia. Continúan las nevadas, aunque ya a partir del miércoles oficialmente vamos a poder decir estamos en primavera y la nieve y la lluvia no nos abandona. Por ahora nada más, mañana a esta hora establecemos un nuevo contacto y mañana sí, será ya el último informe dentro de lo que es la estación del invierno. Muchas gracias.
1: Muchas gracias, Walter. Hasta mañana.
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1: Muy bien, bueno, ya con el reporte meteorológico, compa, creo que estamos en condiciones de escucharlo a Memphis, ¿o no? ¿Tiene
0: por
1: algo
0: favor,
1: por
0: sí, no, que suene Memphis. Y luego en un ratito ya vamos con Eduardo Curijú. A la vuelta, mira, últimos 5 minutos. La producción dice por acá, hasta las 18:30 tiene tiempo la gente de participar. 18:30, quedan 7 minutos, lo que va a durar un par de canciones. La de Karina Valeria que va a poner ahora con Memphis, Mariana que la va a poner y a la vuelta hacemos el sorteo, ¿le parece?
1: Perfecto, Beli. Apresúrese entonces. ¿Así suena? La flor más bella.

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0: Hoy se nos viene la pausa, pero antes de la pausa, con una temperatura en San Rafael de 18 grados 3 décimas y un cielo ligeramente nublado, semana que va a estar en ese orden, en franco ascenso la temperatura para mañana martes mínima de 6, máxima de 20 con un cielo parcialmente nublado, el miércoles parcialmente nublado, mínima 13, máxima 24, jueves mínima 16, máxima 29, algo ventoso hacia la tarde noche, y el viernes mínima 10, máxima 25, un cielo parcialmente nublado de la primavera que arranca con un excelente servicio, comba.
1: Sí, hermosa, hermosa esta jornada de 21 de septiembre con 16 grados. Por aquí sí es cierto que hay nubecitas, el cielo está parcialmente nublado, pero bueno, creo que es una estación que nos invita ya de alguna forma a ir anticipándonos a los días agradables. Ojalá y se concrete, ojalá se cumpla, pero bueno, por ahora 16 grados aquí en la ciudad.
0: Ahora se van a ir, damas y caballeros, ramos primavera en Sue, coloridos, frescos y llenos de vida, en Daise 373, desde 1972, Flores Sue, acompañando cada momento con detalles realmente hermosos, como son las flores. Ya vemos ganadora, comba.
1: Sí, sí, tres ganadoras. Yo, por ejemplo, le voy contando a Anita 092. Felicitaciones, Anita, bella. Ya puede ir a buscar su ramo de flores, ya mismo.
0: Ya mismo, tiene que ir en esta tarde. Esta tarde, ahora, a partir de ahora. Bren 259, te llevas un ramo primaveral de Flores Sue.
1: Y el tercer ramo primaveral es para Miriam 404, Capicúa, Miriam 404, la ganadora también de este bello ramo de flores. Ya tienen que correr, ya, a buscar ese ramo.
0: Repasamos, Anita 092, Bren 259 y Miriam 404, se van ya, ahora mismo, a DAI 373 a retirar sus ramos de flores primaverales. Bueno, pueden mandar fotos, a ver qué tal estuvo, ¿no? Y agradecemos a Flores Sue, desde 1972 en San Rafael, ramos primavera que se van en esta tarde, que se fueron ahí en DAI 373. Compa, tenemos pausa cortita y a la vuelta ya venimos con Eduardo Cirigura, ¿parece?
1: Me parece perfecto, dele, cumplimos.

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0: re inolvidable. Bueno, gracias, gracias, gracias. Masiva, masiva participación. Quiero decir que entraron todos los mensajes que ingresaron hasta las 18:30. Bien, no alcanzamos a leer, compa, por cuestiones obvias de tiempo, pero entraron todos los mensajes para el sorteo.
1: En buena hora, y vamos a reiterar, Anita 092, Bren 259 y Miriam 404, las ganadoras.
0: Así es, vayan ahora, directamente ahora, Flores Sue, DAI 373 con documento, por favor, si no a vos, mandá a alguien con tu documento para retirar el ramo primaveral. Cerrando su participación desde Alvear, está él, como siempre.
1: Escuchamos entonces, adelante Eduardo, estamos atentos.
2: Muchas gracias nuevamente, Dalila, Jesús, audiencia. Este fin de semana tuvo lugar la primera edición de Alvear Estudiantil, que tuvo su cierre con el regreso de la tradicional farándula y que reunió a estudiantes, familias y vecinos en una jornada marcada por la creatividad y la participación. La propuesta permitió recuperar una actividad vinculada históricamente a la comunidad estudiantil y convocó a una importante cantidad de público. La iniciativa fue impulsada por Asesoría de la Juventud, que conduce Milagros Nieto.
3: La verdad que ha requerido mucho trabajo dedicarle a la estudiantil y dedicarle a la primera edición sobre todo, porque queríamos hacer un popurrí de cosas, nuestra cabeza volaba con un montón de ideas, y que eso es lo bueno de la juventud a veces, que tenemos demasiadas ideas, entonces lo que cuesta en realidad es poder decidir cuál de todas estas hacemos y cómo encuadrarlas y poder llevarlas a cabo. Así que Alvear Estudiantil más o menos surgió de varias ideas que tuvimos, no solo nosotros los chicos del equipo de la asesoría, sino también con el día a día cuando trabajábamos con los chicos, íbamos, preguntábamos, chicos, ¿qué les parece esto? ¿Qué podemos hacer? ¿Qué se les ocurre a ustedes? Y fue un conjunto de cosas y que creo que siempre detona en un trabajo colectivo. Siempre el trabajo de juventud ha sido un trabajo colectivo con las escuelas, con los directivos, con los estudiantes, con las familias de la municipalidad, con nuestro intendente, que gracias, le digo gracias, porque la verdad es que nada de esto sería posible si él no nos acompañara, si no confiara en nosotros, si no creyera en nuestra proyección. Así que agradecerle también a él y sobre todo a los estudiantes, a nuestros jóvenes que nos han acompañado tanto en la apertura con este traspase generacional que fue sumamente emotivo, con la presentación de nuestras candidatas a Reinas Estudiantiles, que es la primera vez que presentamos nosotros Reinas Estudiantiles en general al Alvear. Ayer con la Copa Estudiantil, que fue un día magnífico, nos tocó encima sol, hicimos prendas, desafíos de barro, de comer cebolla, la verdad es que fue una locura, y hoy culminando con la farándula, que realmente, un poco también por lo que lloraba más allá de lo lindo que salió, es algo que mi abuela siempre me decía, Mili, hacelo farándula, Mili, esto, me lo contaba el Hani cuando él participó en la farándula con la escuela técnica y había hecho un dragón que salía a fuego, era bueno, ¿cómo hacemos para volver a traerlo? Y realmente funcionó, y eso es lo importante, que si trabajamos en conjunto, y que lo decía recién, si trabajamos en conjunto con el Estado, las escuelas, los directivos, las familias y los jóvenes, logramos cosas únicas.
2: El Polideportivo Municipal recibió una nueva fecha de la Liga Provincial de Newcom más 40, una competencia que durante este año comenzó a recorrer distintos departamentos de Mendoza y que reúne a 10 equipos. La jornada estuvo organizada por Escuadrón, representante local, y contó con la participación de equipos que llegaron de distintos puntos de la provincia. La iniciativa forma parte del torneo clausura y propone un calendario que lleva la competencia por distintos departamentos mendocinos. El coordinador de la liga, Pablo Moyano, destacó la realización de este campeonato y sus orígenes.
4: Bueno, esta liga inició a principio de año, en el 2026. Arrancó con un torneo apertura, se definió ya con 3 fechas, salió campeón Saavedra, y ahora ya estamos jugando la segunda fecha del clausura. Hoy hace local Escuadrón, que son de acá de Alvear. La fecha pasada se jugó Maipú, y queda una fecha más en San Rafael. Después quedará el definitorio en Malargüe. Teníamos una necesidad de armar una liga porque nos juntábamos solamente para el provincial y el nacional de Malargüe, y a falta de juego, rodaje, muchos equipos que estaban surgiendo, decidimos hacer una liga, y bueno, buscamos un representante de cada equipo, armamos como una comisión, digamos, y hicimos esta liga. Por suerte viene bastante bien, cada uno aporta lo suyo, cada localidad organiza la fecha, y bueno, y no es en un solo lugar concentrado, se va moviendo y Y bueno, la verdad que todos están poniéndole pila, todos están poniendo de lo suyo y están saliendo las fechas, están saliendo muy muy lindas y se está poniendo competitivo hasta el equipo que arrancó hace poco, ya está a un muy buen nivel. Y bueno, otros le estamos haciendo partidas a los que ya vienen hace 3, 4 años, algunos hasta 5 años, 10 años. Así que bueno, ese es más o menos el comienzo de la liga y por qué necesitábamos hacer una...
2: El municipio de General Alvear expresó su despedida a Carlos Alonso, uno de los grandes referentes de la cultura mendocina, pero también, dice un comunicado, recordamos la huella que dejó en nuestra comunidad. En su juventud, Alonso, quien falleció esta mañana en Córdoba a los 97 años, llegó a General Alvear y plasmó su arte en un mural de la sala de la báscula de la bodega Faraón, un espacio que hoy forma parte del Museo de Cremachi. Una obra que más allá del tiempo nos permite reconocer la mirada y el talento de quien años después sería reconocido como uno de los grandes artistas argentinos. Desde General Alvear honramos su memoria y agradecemos la huella que dejó en nuestra cultura. Es todo, Dalila, Jesús Audiencia, si Dios quiere de nuestra parte, será hasta mañana. Muchas gracias.
0: Hasta mañana, compañero. Un abrazo muy grande. Gracias por toda su info y participación en Los Amigos del Aire, mejor de tarde. Así, de esta manera, compa, comenzamos a bajar la persiana en este comienzo de semana, en este comienzo de primavera.
1: Sí, señor, así nos vamos. Nos vamos y sabe que un saludo muy especial. Sí. Nos están escuchando desde Puerto Madryn. ¿Se acuerda que hace un par de días tuvimos la visita allí en el estudio de LB4 de la directora de la escuela, sí, Pablo Neruda, de aquí de Carapacho, con ese sueño? Uh-huh. Lo concretaron y allí hay un gran número de alumnos docentes que está escuchándonos desde Puerto Madryn. Un saludo gigante para ellos.
0: Qué lindo, qué bonito que el sueño se haya logrado. Qué bonito, qué bonito. Les mandamos un abrazo muy grande, que disfruten muchísimo, muchísimo de ese viaje y de esa linda experiencia. Como nosotros disfrutamos acá de estar siempre juntos. Mañana volvemos a partir de las 3 de la tarde, querida compa.
1: Sí, señor, aquí estaremos. Gracias a todo el equipo que ha estado junto a la radio, a todo el equipo que se sumó también desde aquí, desde San Rafael. Aquí a Karina Ferrada, José Vicente Lucero.
0: Por aquí Fabián Espina, Mariano Espina, Carlos Díaz también, desde el móvil de exteriores que lo tendremos cada tarde. Mañana, bueno, a las 13 estamos por aquí. Sigan en LB4, sigan en LB19. Que terminen muy bien este lunes, que le queda mucho todavía.
5: Esta canción se llama Muchacha Triste. Canten conmigo si se la saben, por favor.

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1: 18:45 en la República Argentina.
2: En la ciudad de Buenos Aires la temperatura es de 14 grados, cielo nublado.
1: Estas son las voces del día.
3: El presidente Javier Milei partirá hacia Nueva York junto al canciller Pablo Kirchner.
4: La inflación pasó en un segundo o tercer plano para lo que es las preocupaciones de la gente, y eso habla del éxito del programa de estabilización.
5: Se van a necesitar operarios para esos equipos de perforación, los de fractura, calculamos que 10.000 o más.
6: El dispositivo de seguridad más grande de nuestra historia y un aforo de aproximadamente 7 millones de personas.
7: Una triste noticia, pero al final disfrutamos siempre todo lo que Leo nos dio, el legado que nos dejó.
8: Las formas pedidas, la rosa amarilla, que santemos amarillo, algunas orquídeas también que tenemos, todo lo que sea amarillo. Hoy no quieren colores, el rosado, nada, todo amarillo.
1: El gobierno presentó oficialmente la agenda para la visita del Papa León XIV.
2: El canciller Pablo Kirchner encabezó este lunes la conferencia junto a Alejandra Montioliva y autoridades de la Iglesia para presentar la visita prevista del 8 al 11 de noviembre.
1: Kirchner destacó que será la primera visita de un pontífice al país en 38 años y confirmó que León XIV se reunirá con Javier Milei en Casa Rosada.
9: El domingo 8 de noviembre será recibido oficialmente en el Aeroparque Jorge Newbery de la Ciudad de Buenos Aires, visitará el monumento al general San Martín y a los ejércitos de la independencia, luego será recibido en la Casa Rosada por el presidente de la Nación, donde mantendrán un encuentro privado, y posteriormente se dirigirá al Palacio de Libertad para un encuentro con las autoridades, el cuerpo diplomático y la sociedad civil. Durante el lunes 9 visitará el pequeño Cotolengo Don Oyone de Claypole, celebrará la Santa Misa en el Monumento a los Españoles, se encontrará con el mundo del trabajo, tanto empresarios como trabajadores en la Universidad Católica Argentina, y con líderes de las comunidades cristianas y de las distintas tradiciones religiosas en el Palacio San Martín. Luego celebrará las vísperas con los obispos argentinos en la Catedral Metropolitana. El martes 10 viajará a la ciudad de Córdoba, donde celebrará la Santa Misa en la Escuela de Aviación Militar y tendrá un encuentro con religiosos y religiosas y seminaristas en la Catedral de Córdoba. De regreso en Buenos Aires, participará de una vigilia con los jóvenes en el Monumento de los Españoles. Finalmente, el miércoles 11, visitará el Complejo Penitenciario Federal de Buenos Aires y celebrará la Santa Misa en Luján antes de continuar su viaje apostólico hacia Lima.
2: Kirchner agregó que el Estado acompañará en todo momento la visita de León XIV.
9: Desde el comienzo entendimos que esta debía ser, además de la visita de un jefe de Estado, ante todo una visita apostólica, una visita del Santo Padre al pueblo argentino con una dimensión pastoral propia, que el Estado tiene la responsabilidad de acompañar y facilitar con pleno respeto por su naturaleza.
1: Por su parte, la ministra Alejandra Montioliva anunció que se desplegará el dispositivo de seguridad más grande de la historia y afirmó que el aforo global podría llegar a 7 millones de personas.
6: El dispositivo de seguridad más grande de nuestra historia, porque no solo implica a la nación, sino que congrega a 3 jurisdicciones, 3 aeropuertos, 3 ciudades, 4 eventos masivos, 11 eventos cerrados, un comando unificado de 120 horas ininterrumpido y un aforo global de aproximadamente 7 millones de personas.
2: El presidente de la Conferencia Episcopal Argentina, Monseñor Marcelo Colombo, aseguró que el mensaje de León XIV es de amor y unidad.
10: Bienvenidos todos, vayan y anuncien. Esas palabras expresan nuestra mirada sobre este viaje. No es solo el viaje del Papa, no es solo un punto de llegada, es también un punto de partida. El Papa nos viene a invitar, nos viene a animar a una renovada misión como Iglesia para anunciar a Jesucristo, para evangelizar nuestras estructuras, para animar la comunión y la unidad nacional.
1: Por su parte, el representante de la Santa Sede, Monseñor Michael Wallace Banach, aseguró por Radio Nacional que el Papa llegará a la Argentina como un pastor.
11: El Papa León XIV, con su benevolencia paternal, ha aceptado la invitación que le extendieron el gobierno de Argentina y la Conferencia Episcopal Argentina. Viene principalmente como pastor para fortalecer a sus hermanos y hermanas en la fe. El adjetivo utilizado es importante. el Papa León llega como sucesor de San Pedro para traer a Argentina la persona y el mensaje de Jesucristo.
2: El agro proyecta exportaciones por 42.200 millones de dólares.
1: La Bolsa de Comercio de Rosario estimó que la campaña agrícola 2026-2027 podría generar ese nivel de divisa.
2: Aunque aclaró que ese pronóstico es siempre que las condiciones climáticas acompañen y se mantengan los precios internacionales.
1: El complejo sojero aportaría unos 22.000 millones de dólares, mientras que el maíz generaría alrededor de 10.100 millones de dólares.
2: Mirta Legrand evoluciona favorablemente y permanece internada.
1: La conductora seguirá con el tratamiento específico y los controles necesarios en el sanatorio Mater Dei por un cuadro respiratorio.
2: Según el parte médico difundido este lunes, la diva de los almuerzos está evolucionando favorablemente de acuerdo a lo esperado.
1: Mirta Legrand todavía no tiene fecha de alta y de no mediar cambios, el sanatorio emitirá un nuevo parte médico el miércoles.
2: Fresco y ventoso festejo por el inicio de la primavera.
1: Desde alguna plaza porteña nos informa Cristian Varela.
12: Pese al frío, cientos de jóvenes se encuentran en los bosques de Palermo para celebrar el Día del Estudiante y de la Primavera, y también quienes venden flores.
13: La verdad, bastante bien. Muchas parejas vienen a comprarme, sorprendidas las mujeres con su ramo, pero por suerte las ventas estuvieron bien. Estoy vendiendo la florcita amarilla sola a 3.000 o 2x5 o ramos grandecitos a 10.000. Son eternas, son de plástico. Además, hoy es 21, todo el mundo quiere regalarle flores a su mujer o a la pareja.
2: Natalia, de la cooperativa del mercado de flores, le contó a Radio Nacional que a partir de septiembre crece el movimiento del sector.
14: A partir de septiembre arrancan los días más lindos y se mueve mucho más el mercado, viene mucha más gente a comprar flores, plantas, y bueno, de acá a todo lo que es el verano tenemos más movimiento siempre.
1: El productor floricultor Víctor Sequeira enumeró las flores preferidas de la gente.
15: Las freccias es una de las flores que más salen, después no son muy duraderas, entonces buscan por ahí flores más duraderas para poder armar ramos que duren más días, como la astromeria, la marimonia, los apicenses.
2: En la provincia de San Luis se realizó un amplio operativo de seguridad para que el Día de la Primavera sea una fiesta.
16: El operativo de seguridad dispuesto con motivo de los festejos del Día del Estudiante, que inició el jueves pasado a las 8 de la mañana, se llevó adelante con un amplio despliegue preventivo en distintos puntos, donde se realizaron controles vehiculares, identificación de personas y procedimientos destinados a garantizar el normal desarrollo de la celebración. De acuerdo con el informe elaborado por la policía, desde el lanzamiento hasta el lunes 21 de septiembre a las 7 de la mañana, fueron identificadas 46.034 personas y controlados 9.989 vehículos. Durante el operativo se procedió al decomiso de 342 litros de bebidas alcohólicas y se retuvo previamente un solo vehículo.
1: Javier Milei viaja a Nueva York para participar de la Asamblea General de la ONU.
2: El presidente desarrollará entre el martes y el jueves una agenda de actividades en Estados Unidos junto a Pablo Quirno y Luis Caputo.
1: Milei participará de la 81ª Asamblea General de las Naciones Unidas y mantendrá reuniones con empresarios y economistas.
2: El canciller Pablo Quirno confirmó la agenda de reuniones de Javier Milei.
17: Todavía no está la confirmación de todo lo que son las bilaterales del presidente en Nueva York. No tenemos contemplado por ahora un encuentro con el presidente Trump. Hemos tenido ya varios encuentros y varios diálogos con él y las agendas están muy, muy apretadas. Marco Rubio, vamos a tener una reunión con el secretario de Estado también en Nueva York. Importante por la agenda que tenemos entre Argentina y Estados Unidos, que se está profundizando cada día más.
0: Deportes.
1: La información con Nicolás Álvarez.
18: En la continuidad de la 10ª fecha de la Liga Profesional de Fútbol, a las 7 de la tarde van a jugar Barracas Independiente Rivadavia de Mendoza, 21-15, en la Fortaleza Lanús frente a Estudiantes de La Plata. A primera hora en Mar del Plata, Aldo Civi le ganó Atlético Tucumán 1-0. Noticia de último momento, por cuestiones de seguridad, se podría modificar la sede del partido entre Racing y Boca por los cuartos de final de la Copa Argentina. El partido está previsto para el próximo domingo por la tarde en el estadio de Rosario Central. Pero hay chances de que se modifique el estado y se juegue finalmente en el Néstor Díaz Pérez de Lanús.
2: Juegos Suramericanos desde Santa Fe, nos informa Fernando Paredes.
19: agónico empate de la selección de fútbol sub-19 en los Juegos Suramericanos de Santa Fe. Fue 1-1 ante Venezuela con un gol en el último minuto de Ramiro Tulián que le significa el pase a las semifinales del certamen al equipo que dirige Diego Placente. El próximo miércoles a las 10 de la mañana Argentina enfrentará a Chile en el Coloso Marcelo Bielsa, cancha de Newell's. La otra semifinal la disputarán desde las 3 de la tarde Paraguay y Perú.
1: Un temporal provocó destrozos en varias ciudades de la costa atlántica.
2: El mal tiempo en la región llegó con lluvias intensas y fuertes vientos con características de sudestada.
1: Monte Hermoso y Necochea ya sufrieron los efectos del temporal y el agua del mar ingresó al casco urbano en estas ciudades.
2: Más información con Natalia Carabajal Figueroa desde Radio Nacional Bahía Blanca.
20: La costa de Monte Hermoso, en la provincia de Buenos Aires, atravesó una fuerte tormenta, un fuerte temporal con viento y oleaje que provocó el avance del mar sobre distintos sectores del distrito. Ante este escenario, desde el municipio se solicitó a vecinos y turistas que eviten acercarse a la zona costera. El temporal también causó estragos en el balneario de Coronel Rosales, en Pehuenco. En el distrito de Bahía Blanca continuaban los monitoreos de las condiciones meteorológicas, con especial atención en la zona costera de Ingeniero White y General Daniel Cerri. La zona de la ría de Bahía Blanca, la pleamar vespertina, intensificada por los vientos hacia el sector sudoeste, alcanzó una altura máxima de 6.05 metros. En tanto, en General Daniel Cerri se produjeron anegamientos en la zona de la estación Aguará con la evacuación preventiva de 4 familias.
1: Y también en Mar del Plata se sintió el impacto del temporal.
2: Desde la ciudad balnearia informa Pablo Salgado de Radio Universidad.
21: Día de la primavera, jornada desapacible en la ciudad de Mar del Plata. Comenzó desde temprano con fuertes vientos, lluvias parcialmente localizadas en la zona sur y centro de la ciudad. El clima comenzó a empeorar a partir del mediodía con el alerta meteorológico que anunciaba ráfagas de hasta 80 kilómetros por hora que empiezan a aparecer en estos momentos. El viento estable del oeste-sudoeste a más de 42 kilómetros por hora en estos momentos. Cables caídos, postes de alumbrado que cayeron en la zona de la avenida Constitución, mucha actividad de defensa civil, hasta el momento sin evacuados, actividades educativas totalmente suspendidas. La municipalidad ordenó la suspensión de clases para los turnos vespertino y nocturno durante la jornada de hoy. Una Mar del Plata que también es subsede de los Juegos Odesur, de los Juegos Suramericanos en disciplinas náuticas como el surf, se vieron suspendidas las actividades durante el fin de semana. En estos momentos la temperatura está en el orden de los 10 grados. Empieza a aumentar la intensidad del viento, tal lo establecido por el Servicio Meteorológico.
1: El Vaticano dio a conocer la agenda oficial de León XIV en la Argentina.
2: La Santa Sede confirmó el itinerario completo que cumplirá el Papa León XIV durante su visita a la Argentina, que se extenderá del 8 al 11 de noviembre.
1: La visita comenzará el domingo por la tarde y tendrá entre sus principales actividades un encuentro con el presidente de la República en Casa Rosada.
2: Además, misas multitudinarias, una vigilia con jóvenes, visitas al pequeño Cotolengo Don Orione y al Complejo Penitenciario Federal de Buenos Aires.
1: En tanto, Aerolíneas Argentinas realizará los traslados aéreos de la comitiva papal.
2: Tendrá a su cargo los traslados aéreos de su santidad y su comitiva oficial entre Montevideo, Buenos Aires, Córdoba y Lima, además de una operación carguera.
1: Así lo confirmaba el canciller Pablo Quirno.
9: Quiero destacar que para los tramos internacionales que vinculan esta etapa de su viaje apostólico,

0: casos por 500 millones de dólares.
1: La resolución fue dictada mediante el régimen de juicio en ausencia establecido por la ley 27784, que permitió avanzar en el proceso pese a que los acusados permanecen prófugos en el extranjero.
0: Más información con Liliana Arias.
2: El ministro de Justicia, Juan Bautista Maíquez, señaló que el procesamiento dictado por la Justicia Federal en la causa AMIA marca un hito en la lucha contra la impunidad. A través de un posteo en redes sociales, destacó la ley de juicio en ausencia que, recordemos, hoy permitió procesar a 8 iraníes y libaneses como autores del atentado a la AMIA. Asimismo, Maíquez calificó el fallo de un paso histórico en favor de las 85 víctimas, sus familias y toda la sociedad argentina. Y fue el presidente Javier Milei quien ratificó los dichos de Maíquez al señalar la moral como política de Estado.
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0: Familia amiga, oyentes de este espacio, tengan todos ustedes muy buenas tardes. A partir de este momento les ofrecemos el mundo social de la hora 19. Comenzamos con cumpleaños. Hoy cumple 84 años Úrsula Quiroga, viuda de Barroso. La saludan sus 6 hijos, 13 nietos y 12 bisnietos, quienes le desean muchas felicidades en su día y la agasajarán con un almuerzo familiar. Misas. Catedral San Rafael Arcángel comunica que el depósito de cenizas se realizará este martes a las 19:30, luego rezo de la Santa Misa. Para la inscripción concurrir a la Secretaría Parroquial. Se cumple el primer año del lamentado deceso de Hugo Omar Scarso. Por tal motivo se rezará misa en su memoria este martes a las 19 en la parroquia San Pedro Apóstol de Pueblo Diamante. Su esposa participa de más familiares y amigos. Agradecimientos. María da las gracias a la Virgen de San Nicolás y San Cayetano. Recordatorios. Se cumple un mes más del fallecimiento de Sergio Arroyo. Su hijo Marcelo lo recuerda con el cariño de siempre y pide elevar una oración en su querida memoria. Al cumplirse un mes más del fallecimiento de Raúl Argentino Pozo, sus hijas y nietas lo recuerdan con mucho cariño y ruegan una oración por la paz de su alma. Hoy se cumple un año más del fallecimiento de la señora Lucila Maya de Cuello. Sus hijos, nietos y demás familiares la recuerdan con el amor de siempre.
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0: Fallecimientos. A la edad de 88 años ha dejado de existir la señora Giovanna Asenza, domiciliada en nuestra ciudad. Sus restos se velaron en sala de velatorios de Avenida El Libertador 619 y fueron trasladados a cremación. Dejó de existir a la edad de 65 años el señor Pedro Daniel Ibáñez, domiciliado en nuestra ciudad. Sus restos fueron velados en sala de velatorios de Avenida 9 de Julio 242 y recibieron inhumación en el cementerio central. Falleció a la edad de 65 años el señor David Lorenzo Ortiz, el mago, quien se domiciliaba en nuestra ciudad. Sus restos fueron depositados en sala de velatorios de Avenida Belisarfil 1375 y trasladados a cremación. Ha dejado de existir a la edad de 84 años la señora Norma Emilia Salinas, viuda de Tucito, domiciliada en nuestra ciudad. Sus restos son velados en sala de velatorios de Avenida 9 de Julio 200.

12:42 hasta la hora 19:45 para su posterior cremación. Hasta aquí les ofrecimos el mundo social de la hora 19. Un espacio similar lo invitamos a compartir mañana a la hora 11. Por su atención, muchísimas gracias.

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Muy, pero muy buenas tardes. ¿Cómo se encuentran? ¿Cómo están ustedes? Un día más, como decimos siempre, cada día estamos aquí para compartir esto que hemos denominado tiempos de radio con gente de la ciudad, de los distritos, del campo, hasta donde podamos estar llegando en esta tarde a través del programa. Bueno, queremos alcanzarles allí con la buena música, la puesta al aire y todo lo que podamos compartir, conversar y difundir a través de la radio. Hoy a través de LB4, Radio Nacional San Rafael, y también a través de LB19, Radio Nacional Malargüe, compartiendo con ustedes en este 21 de septiembre del año 2026. Gracias por estar allí, por ser parte, y así comenzamos y se abre el chat en este día para que ustedes puedan enviar sus mensajes de texto al WhatsApp 379797, lunes 21 de septiembre, entonces día de la primavera. Comenzamos con la primavera, pero también, por supuesto, se celebra el Día del Estudiante, a quien le enviamos un saludo especial para cada uno de ellos, los que estudian de distintas maneras. Desde aquí le enviamos un saludo fraternal, un gran abrazo para todos los estudiantes en su día, ¿eh? Y así, de esta manera, comenzamos a elevarnos en el aire de la radio para compartir este tiempo maravilloso que podemos tener junto a ustedes, ¿eh? A través de la radio, integrando el sur de la provincia y llegando hasta sus hogares, sus vehículos, sus casas, los barrios, los distritos, el campo, hasta donde podamos estar llegando, ahí queremos hacerle la compañía. Y vamos a despegar así, de esta manera, hoy en los controles, aquí en San Rafael, Mariano Espina, con quien vamos a activar ya nomás el aire de la radio y comenzar con la buena música que suena de esta manera.

Bueno, sí, estábamos comenzando con la buena música de la radio programada, en este caso por Mariano Espina, aquí en San Rafael. Y también agradecemos y le damos las muy buenas tardes y la mejor de las bienvenidas a Karina Ferrada, que está allí en los controles y la puesta al aire en LB19, Radio Nacional Malargüe, transmitiendo en su frecuencia de 88.1 en frecuencia modulada y en amplitud modulada 790 AM. Ahí estamos entonces compartiendo con cada uno de ustedes 3797-97, el teléfono de la radio con el cual usted se puede comunicar. Los mensajes ya van llegando, ya están allí siendo compartidos. Y bueno, acá nos mandan un saludo, Rubén. Gracias, Rubén, por estar allí y ser parte de la programación de la radio. Claudia, la enfermera, dice: hola, hola, Carlito, feliz primavera, acá esperándolo con Hilda Álvarez. Bueno, muy bien, Hilda, un abrazo para Hilda, un abrazo para vos también, Claudia, y bueno, también feliz primavera para todos ustedes y para todos los que están en la sintonía de las radios, digo las radios, integrando todo el sur de la provincia. Bueno, tenemos un saludo para ella, con sus 83 años, espera todos los días el saludo, dice, y quiere participar con el 521. Bueno, gracias, gracias por esos cariños, nos dice, cariño para todos los que están allí en la radio. Bueno, muchas gracias, y ponemos a Hilda entonces, y bueno, Claudia participando con el 521, gracias Claudia por estar ahí y ser parte de la radio. También Nancy, que también nos dice: buenas tardes, Carlos, feliz primavera, quiero participar, soy Nancy, mis tres últimos 697. Bueno, Nancy, gracias por estar ahí y ser parte de la primavera y por supuesto estar compartiendo la primavera aquí a través de la radio, Mucho movimiento con la primavera, lindo día, hacía bastante tiempo que no había un día como el de hoy en la primavera, precisamente el 21 de septiembre, cuando los chicos están festejando y celebrando, especialmente allí en el parque SAT, ¿no? Bueno, acá tenemos a quien más que se va sumando, Antonia Toledano, que nos dice... A ver, ¿qué nos dice Antonia? Hola, quiero los bombones, bendiciones. Pastor dice: bueno, muchas gracias, Antonia. Gracias por estar ahí y ser parte de la radio también y estar pegadita a la sintonía de la 97.3 aquí en San Rafael, en frecuencia modulada, y también en AM620 de LB4, Radio Nacional San Rafael, y también aquellos que van a comunicarse con nosotros a través del 88.1, y 790 AM en Malargüe, con el número 379797, es el teléfono al cual usted nos puede mandar su mensaje y participa, por supuesto, de los premios que tenemos en este día. Así que ahí estamos, compartiendo con ustedes este tiempo. Y Antonia, tenés que mandarme tus últimos tres, que no lo has puesto allí. ¿Quién más tenemos por acá? Feliz primavera, nos dice, y Día del Estudiante, para todos, bendecida primavera, buen programa, soy María, quiero los bombones con el 360. Bueno, María, gracias por estar ahí con el 360, entonces estamos anotando y ya estás participando por los premios en este día. María Araya, Norma, que también se comunica con nosotros, ¿y qué nos dice Norma? A ver, vamos a ver su mensaje. Buenas tardes, don Carlos. Quiero participar por los bombones, soy Norma, con el 814, los escucho todas las tardes, les deseo una feliz primavera. Bueno, muy bien Norma, ahí te estamos anotando, gracias por estar ahí, también feliz primavera para vos, que la pases lindo y que esta primavera traiga nuevos florecimientos en tu vida. Bueno, a ver, ¿quién más tenemos por acá? Mirta, que también se suma y dice: hola, buenas tardes, soy Mirta, quiero participar por los bombones, mis 3001. Bueno, muy bien, Mirta, gracias por estar ahí y ser parte de la radio. No sé si retiraste los bombones, Mirta, que
No sé si te ganaste vos, tu mami, no sé si lo viniste a retirar, pero bueno, la anotamos de vuelta, Fanny, acá con el 596, y a su hermano Rubén, que también lo anotamos con el 789, Rubén con el 789, y ahí están participando de la tarde de la primavera, vuelve primavera. Karina Ferrada ahí en los controles de la radio, le vamos a pedir que se vaya preparando un temita, lo tenga en punta, porque en cualquier momento desde el sur de la provincia, el departamento más austral de la provincia de Mendoza, vamos a arrancar con la buena música, con todo el ritmo, con todo el sabor, para compartir con todo el sur de la provincia y la linda audiencia de LB19 Radio Malargüe y también de LB4 Radio Nacional San Rafael. Susi, que también se comunica con nosotros. ¿Qué nos dice Susi? Hola, Carlos, quiero los bombones. Dice, feliz primavera, Susana con el 803. Bueno, Susana, gracias por estar ahí y ser parte de la radio también. Gracias y feliz primavera también para vos. Sonia del Valle, a ver, quiero participar por los bombones, soy Sonia con el 754. Bueno, Sonia, gracias, ahí estás participando con tus últimos tres. Gracias por estar en la sintonía de LB4 en esta tarde aquí a través del programa. María Rosa, que se comunica con nosotros y que nos dice, bueno, ya vamos a ver porque nos manda un mensaje de voz. Carlitos también nos manda un mensaje de voz desde el Rincón de la Tuel. Valeria, ¿qué nos dice? Buenas tardes, Carlos. Feliz Día del Estudiante, en especial a mi hijo Facundo. Feliz Día de la Primavera para todos y de la Sanidad. Me gustaría participar por los premios. Valeria con el 434 y Facundo con el 361. Bueno, Valeria, gracias por estar ahí y ser parte de la audición de la radio y de la audiencia también, y por Facundo, que también lo colocamos aquí con el 361. Gracias por estar allí y que bueno, puedan disfrutar en esta primavera 2026, todos que podamos disfrutar, que como florecen en lo natural las plantas, los árboles, las flores, que también florezcan los nuevos sueños, las nuevas esperanzas, los nuevos desafíos. Buenas tardes, escuchando siempre el programa Quiero los Bombones, mi número es 807, soy Amalia. Bueno, Amalia, gracias por estar ahí a través de la frecuencia de la radio, 807 entonces para vos, y ya estás participando. Y Karina Ferrada, si ya está con ese tema en punta para levantar el ánimo y sobrevolar la ciudad a 12.000 metros de altura, vamos sobrevolando a través del aire de la radio, los campos, la ciudad, los valles, todo hasta donde podamos estar llegando con la frecuencia, en este caso de las radios, LB19 y LB4. Vamos nomás con ese tema musical.

Bueno, ahí estábamos escuchando el tema musical seleccionado por Karina Ferrada desde el sur de la provincia, desde Malargüe, LD19 allí con la puesta al aire. Gracias, Karina, por ese tema musical. Anda preparándote otro que en cualquier momento te damos entrada nuevamente para que musicalices el programa en esta tarde, nos ayudes y que juntos podamos recorrer esto que es Tiempos de Radio con gente de la ciudad, ¿eh? Gente del campo, gente de distintos lugares, hasta donde la frecuencia radial pueda estar llegando. Bueno, Rafael, le envío un saludo especial también en este día. ¿A quién más tenemos por aquí? Quería saludar también a unas personas que, bueno, estuvieron con mi hijo y le hicieron saber que nos escuchan siempre, o que me escuchan, en este caso. Y ellas son Lucía y Gladys Chitadín. Así que le enviamos un saludo especial en este Día del Estudiante y especialmente el Día de la Primavera, ¿no? Un saludo para ustedes entonces, Lucía y Gladys. Gracias, muchas gracias por estar ahí y ser fieles oyentes del programa. Cada tarde, cada día estamos aquí acompañándoles y siendo parte de lo que ustedes puedan compartir con nosotros también. Carlitos Araya desde Malargüe también se comunica con nosotros. Gracias a todos los que están ahí en la sintonía, familias, amigas que nos están escuchando y nos hacen saber que, bueno, están hoy disfrutando de la compañía de la radio. Quiero enviar un saludo especial para mi amigo Juan José Ibáñez, escritor, bueno, animador, locutor, cuántas cosas, cuántos títulos, publicista también en algunos momentos, así que le envío un saludo especial para él y en este día que pueda disfrutar de la compañía de la radio, Bueno, a ver quién, a quién más tenemos por aquí. Elida, que nos dice que no pudo ir a buscar el premio de los dos choripán que se ganó con las papas fritas para disfrutar y compartir, Bueno, no importa, Elida, lo podés ir a buscar el próximo sábado, no hay problema. Ahí te va a estar esperando Osvaldo, quien está en el carrito argentino y que, bueno, arma estos sándwiches a lo argentino, con condición argentina, con chimichurri, con todo lo que tiene que llevar un choripán argentino, como ese que comemos en la cancha muchas veces. 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Y entonces, Elida, ya te voy a pasar el número para que te contactes con Osvaldo y así coordinas cuando vas a buscar el premio, Nora Cerda, que también se comunica con nosotros. Hola, don Carlos, feliz primavera y día del estudiante para mis nietos, quiero participar con el 074. Nosotros, hoy triste, quiero contarte que fuimos al cementerio y los encontramos que habían roto y robado el Cristo de sepultura. Que le preguntes a esos ratas, dice, ¿por qué se ganan la plata robando si creen que Dios no los está mirando? Bueno, mirá lo que hemos llegado, ¿no? Qué tremendo. Pobre, ni a los difuntos dejan tranquilos. Pero bueno, estamos en este tiempo, en estas cosas, así que por ahora te vamos a anotar para que se te vaya la tristeza, Nora, y que puedas disfrutar de alguno de los premios que vamos a tener en este día. 074, entonces, Nora, para vos. Y bueno, olvídalo, déjalo pasar, no te cargues con eso porque muchas veces son cosas bastante desagradables, por cierto, ¿no? Pero bueno, así estamos, es importante mirar y seguir nomás y dejar que todo esto quede atrás en el olvido. Hola, quiero saludar a Genaro Arena, puesto agua El Blanco, que el día sábado pasado, que haya pasado, dice, un feliz cumple. Su Margarita Arena, dice, del Niwil, y se puede salir a la señal. Bueno, muy bien, muy bien. Soy Margarita Arenas,
del Niwil y si puede salir a la señal. Bueno, este mensaje entonces para Genaro Arena, de parte seguramente de su hermana, Margarita. Bueno, le saludamos entonces y le damos este mensaje. Si puede salir, nos dice Margarita, a Genaro que salga a la señal. Ellos saben, conocen cómo es todo este tema, ¿no? Nélida, ¿qué nos dice? Buenas tardes, Carlos. Para usted y el operador, feliz primavera. Voy por un premio, los bombones, si es posible, 154. Y feliz día del estudiante para mis nietos, Natasha y Marcos. Bueno, muy bien, Nélida, gracias por estar ahí y por ser parte de la radio también. 154 para vos, Nélida. Gracias por estar ahí compartiendo con nosotros y le hacemos extensivo ese saludo a Natasha y a Marcos, tus lindos nietos seguramente, que para vos son lo mejor, ¿no? Como todo abuelo o toda abuela, ahí con el babero siempre. Noelia Ruiz, ¿qué nos dice? A ver, soy Noelia y quiero participar de los sorteos con el 443. Bueno, Noelia, ahí estás entonces con el 443 participando y siendo allí parte de la audiencia de la radio. Gracias por estar ahí y compartir con nosotros. Miriam, que también se comunica, dice Miriam, nos manda un ramo de flores. Bueno, muy bien, mil gracias, dice Miriam, está allí con ese ramo hermoso de flores, compartiendo, seguramente se lo han regalado a ella por ser el día de la primavera, en esta primavera dice que se regalan flores amarillas, pero bueno, sean del color que sean, siempre unas flores mueven la sensibilidad de cualquier mujer. Feliz primavera, buenas tardes, quiero los bombones para festejar con el 429. Juana nos dice bendiciones. Bueno, gracias Juana por esas bendiciones que nos va a enviar, la necesitamos porque, mira, estoy de la garganta nuevamente bastante afectado, pero con muchas ganas de estar con ustedes y de compartir. A ver a quién más tenemos, a Noelia Ruiz, que nos dice que ella quiere participar por los sorteos. Anita, que también se suma desde el pueblo de Amante. Buenas tardes, don Carlos. Lluvia de bendiciones, dice, para usted y San Rafael. Bueno, muy bien, Anita, gracias. Y pasame tus últimos tres para que te pueda anotar. A ver, 029, creo que están acá ya registrados, 029, y estás anotada para participar en esta tarde. Y recuerden que ustedes pueden entrar a la página de la radio y también anotarse allí y participar, participar entrando en lb4.com.ar, ahí usted... aparte de escucharnos, nos puede ver también a través del streaming de la radio, pero no obstante eso, usted también puede votar. Si usted sigue mirando más abajo, ahí puede ver que está para el sorteo, y ahí cuando usted entra al sorteo, ahí ya puede participar de los sorteos que hay. Hay muchos sorteos, muchas cosas que están sorteando aquí a través de los distintos programas de LB4, y usted puede ser parte de cada uno de esos sorteos y quizás alguno le toca también por allí, Hola Carlitos, nos dicen feliz primavera, quiero participar por algún premio, soy Arminda con el 910, bendiciones. Bueno, Arminda, gracias por estar ahí y ser parte de la radio también con tus 910, ahí está siendo participante de los premios. Carlito, que nos manda un mensaje de voz, María Rosa, que también nos manda un mensaje de voz, ya lo vamos a estar escuchando, Rosa, que también se comunica y nos manda un mensaje de voz, y bueno, y los demás los estamos leyendo y siguen entrando los mensajes. Omar, que también se comunica con nosotros, y qué nos dice Omar, hola, buenas tardes don Carlos, le pido una canción que se llama así, El Niño, muy bien, El Niño y su Canario. El Niño y el Canario. Bueno, muy bien. Ahí el señor operador lo va a buscar. No te haga problema, Omar. Acá tenemos de todo.
Dale, no, total, Mariano Espina es el que complace a toda la querida audiencia de la radio en este día, así que vamos a escuchar en minutos más este tema. Buenas tardes, don Carlos, quiero participar por los bombones, soy Norma, con el 814, bueno, le deseo una feliz primavera. Bueno, muchas gracias, Norma, gracias por estar allí y ser parte de la radio también. Y Roberto Pocho, que también se comunica con nosotros, buenas tardes. Feliz Día del Niño, dice, para todos, en especial, no, el Día del Estudiante hoy día. Ah, bueno, feliz primavera, gente linda, del EB4 y Malargüe, soy Pocho, con el 579. Bueno, Pocho, gracias por estar ahí con el 579, y así de esta manera nos vamos a ir al encuentro de la música, en este caso seleccionada por Marianito Espina, el operador número uno de aquí de San Rafael, y usted está participando de todos los sorteos. 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Así suena la música.

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Bueno, ahí seguimos compartiendo a través de tu radio amiga LB19, Radio Nacional Malargüe, transmitiendo en su frecuencia modulada de 88.1 y en amplitud modulada 970, ¿eh? 790, perdón. Y también a través de LB4, Radio Nacional San Rafael, 97.3 y AM620. Bueno, acá tenemos algunas de las cosas que queremos revisar en este día. Vamos a ver cómo está el pronóstico del tiempo, la gente que está escuchándonos, la gente que está allí en la sintonía de la radio. Creo que no hay ninguna variable para el tiempo. Enseguida le vamos a preguntar a nuestro compañero de trabajo aquí, Eduardito López, quien es el que maneja todos los controles y tiene el satélite allá que nos comunica qué es lo que puede llegar a pasar en los próximos días y en las próximas horas. Así que en momentos más ya le vamos a pedir a Eduardo entonces que él nos comparta cómo va a estar el tiempo. Creo que muy bueno, pero bueno, vamos a ver qué dice Eduardo. Somos Claudia y Juana de la Llave, queremos participar por los bombones. Con el 877 me dicen aquí. Será el de Claudia, 877, Claudia, 877, y el de Juana, aquí está Juana, con el 153. Bueno, Claudia y Juana de la Llave, ahí ya están participando por los premios, Bueno, gracias por estar ahí y ser parte de la radio en este día. A ver quién más tenemos por aquí. Hola, buenas noches, don Carlos, soy Susana, escucho todos las noches su programa con mi esposo Gustavo. Ah, bueno, muy bien. Queremos participar por los bombones con el 676 y el 213. Muchas gracias y muchas bendiciones. Bueno, muchas gracias, recibimos todas las buenas ondas que nos puedan tirar desde allí, ya de donde ustedes se encuentran, Susana, entonces, Susana, con el 679, y tenemos a el amigo también Gustavo, con el 203. Bien, ahí estamos, participando por los premios en este día. Claudia, que se comunica con nosotros también. Marcelo, hola, soy Marcelo, feliz primavera, me puede bendecir con el tema de Tercer Cielo, yo te extrañaré, gracias. Bueno, vamos a ver cuál es ese tema, ya lo vamos a poner, ya lo vamos a buscar, y si no te ponemos otro que sea parecido, Marcelo, entonces, ¿de dónde nos estás llamando? ¿De dónde nos mandaron el mensaje, Marcelo? A ver, no me mandaste tus últimos tres, bueno. A ver, ¿quién más tenemos por acá? Claudia, ¿qué nos dice? No se olviden de mandar los últimos tres, porque lo estoy anotando y tienen que ir el nombre con los últimos tres para que después ustedes, si son los ganadores, puedan reclamar el premio, Y espero que todos hayan venido a buscar el premio de los bombones. Recuerde que lo puede retirar de 8 de la mañana a 13 horas. Ahí está la señora Claudia en la mesa de entrada de LB4 en el nuevo... en los nuevos estudios de la radio, en el nuevo la nueva dirección, Gutiérrez 48, para que usted pase y busque su premio. Si usted salió premiado, bueno, que pase a buscar su premio. Hola, buenas tardes. Dice, quiero participar por los bombones. Soy Claudia con el 166 y estoy trabajando. Bueno, Claudia, gracias. Y mientras trabajas, nosotros te hacemos la compañía, Y bueno, le pedimos allí a Karina Ferrada, que está en los controles de la radio puesta al aire en esta tarde en la bonita ciudad de Malargüe, que vaya preparando un temazo ahí para compartirlo con toda la querida audiencia. ¿Qué nos dicen por aquí? Dice, hola, feliz primavera. Feliz Día del Estudiante y de la Sanidad. Quiero participar con el 920. Bueno, muy bien. Vos me mandaste el número, los últimos tres, pero no me mandaste tu nombre.
Loli Moreno, bueno, te voy a poner acá Loli. Loli Moreno, gracias por estar ahí y ser parte de la radio también. Bueno, a ver quién más. Hola, feliz primavera. Gracias por todo lo que hacen y la buena música. Bueno, muy bien. Muchas gracias a vos por estar en ese lugar y ser parte de la radio en este día también. Gracias a todos los que se van comunicando, los que van enviando sus mensajes al 379797. Hola, buenas tardes. Señor Carlos Salati dice, feliz comienzo de semana y feliz primavera. Quiero participar por los bombones, mis últimos 384. Y esto es Silvia con el 384. Bueno, muy bien. Gracias, Silvia, por estar ahí acompañándonos desde la Tulio Angrimán. Bueno, a ver, ¿quién más? Tenemos aquí a la señora, a ver, buscamos acá. Bueno, vamos a buscar al señor. Hola, Carlos, soy Aldo. Feliz primavera para todos. 236, Aldo con el 236. Gracias, Aldo, por estar ahí. Y estás participando por los bombones. Y gracias por esas bendiciones. Bueno, a ver quién más nos se comunica aquí. Buenas tardes, Carlito. Muy feliz primavera. Soy Marcos Peletay. Mis últimas 3:742. Marcos, gracias por estar ahí. Y bueno, estás participando con tus últimos tres. Y no sé si Karina Ferrada ya está con el tema en punta que va a sonar a partir de ahora en LB19, Radio Malargüe, y en LB4, Radio San Rafael, en esta integración para todo el sur de la provincia. Si lo tenemos, la música suena de esta manera.

0: Carlito Salati, buenas tardes. Mario Estrella te habla, Carlito, ¿cómo andás? 758, los tres últimos, por los bombones. Bendiciones, Carlito. Y acá por el Sanjón Silva, estamos escuchando, Carlito, muy lindo el programa.
1: Bueno, ahí está el amigo Estrella que nos está escuchando desde el Sanjón Silva. Recién estaba en el Sanjón La Dionda y ahora ya está en el Sanjón Silva. Quiere decir que irá viajando en algún camión. Mi amigo Estrella, siempre él ha andado en los camiones, así que seguramente está por ahí. Así que le envío un saludo especial también para él. El amigo José Roa también nos manda un mensaje. Bueno, mi número es 975, hola Carlos, dice, soy José. Bueno, gracias José por estar allí y ser parte del programa también, ¿eh? Gracias por ser parte de la querida audiencia de la radio también. Gracias a Karina Ferrada por ese temazo que puso recién allí. Para toda la gente del sur de la provincia, ¿eh? San Rafael, Alvear y Malargüe, compartiendo e integrándose para que, por supuesto, las familias a través de la radio puedan ser acompañadas y puedan disfrutar de todo lo que a través de la frecuencia de las radios podemos emitir, ¿eh? Soy José, mi número es 965 y ahí estás anotado, José. Gracias, amigo, por estar ahí y ser parte de la radio. En algún momento, con todos los amigos que me mandan su mensaje, nos vamos a encontrar en algún lugar. Vamos a hacer un encuentro con todos los queridos audiencia de la radio, ya que, bueno, no nos conocemos, simplemente a través de la radio nos podemos comunicar, pero en algún momento se nos va a dar de poder juntarnos, ¿eh? Carlito, Horacio 729, anotame, buen programa, me dice. Bueno, muchas gracias, Horacio, ahí estás anotado ya y siendo parte de... para participar por los premios. 729. Gracias, Horacio, por estar ahí. También otro amigo, ya nos vamos a conocer en algún momento, Horacio Vidal. Omar, que también me manda un mensaje, me dice, hola, buenas tardes, soy Raúl. Gracias por hacerme escuchar el tema El Niño y el Canario, en este caso en la versión de el siempre recordado Leonardo Fabio. Creo que Leonardo Fabio es el autor de este tema.

0: Alicia en el País de las Maravillas. Bueno, no sé dónde estará Alicia, pero si está en San Rafael, vamos al encuentro del boletín informativo y ya regresamos nuevamente con ustedes.
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2: Las 8 de la noche en la República Argentina. El FMI inicia la tercera revisión del programa con Argentina. De ser aprobada, destrabará un desembolso de 900 millones de dólares. La delegación tiene previsto reunirse con funcionarios del Ministerio de Economía y del Banco Central y con representantes del sector privado y de la sociedad civil. Temporal en la costa, el meteorólogo Sebastián Plagrarino dio detalles en diálogo con Radio Nacional.
3: Una jornada muy complicada, sobre todo por los fuertes vientos que están afectando a gran parte de la costa atlántica, del norte patagónico también, el estuario del Río de la Plata, bueno, toda esa zona afectada por estos fuertes vientos. En la costa atlántica, en general, Corredón de Defensa Civil está trabajando muchísimo porque, bueno, los fuertes vientos generan complicaciones siempre en la ciudad, con caída de árboles, con caída de tendido eléctrico. Ahora, si bien sigue ventosa la tarde, bueno, va bajando lentamente la intensidad. Se prevé, se estima que esto continúe por lo menos hasta la madrugada de mañana, ¿no? Ya con valores de intensidad de ráfagas entre 40 y 50 kilómetros en la hora, pero bueno, causa daño sin duda en la zona costera, en la línea costera y en la crecida también del mar, ¿no? En toda esa zona.
2: El tránsito con Ernesto Arriaga.
4: Mucho tránsito en estos momentos por la General Paz con demoras hacia el puente La Noria, la autopista Riccieri y hacia Liniers. Por favor, máxima 40 y mantener la distancia. La autopista Panamericana muy lenta al norte. La ruta 5 totalmente habilitada de Luján a La Pampa. Santa Rosa conviene ir por Macachín, la 1 y 18. Por favor, camiones máxima 80 kilómetros por hora.
2: En Río Turbio, en donde nos escuchás por AM620, la temperatura es de 4 grados con cielo despejado. Aquí en Buenos Aires, 13 grados 2 décimas, humedad 60%, el cielo está nublado y el viento es del sur a 19 kilómetros por hora.
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12 minutos ya pasaron sobre la hora 20 en la República Argentina. 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Hola a todos, feliz primavera. Quisiera escuchar Como Violetas de Nicola Di Bari. Bueno, se lo vamos a pedir a Karina Ferrada, que está allí en el sur de la provincia. Este temazo de Nicola Di Bari, siempre recordado, emblemático, por supuesto, Como Violetas, ¿eh? Un temazo pedido allí por Beatriz Cazorla, que nos dice buenas tardes. Dice señor Carlos Salati, feliz día de la primavera, quiero participar por los bombones con mis últimas 3, 6, 8, 3. Bueno, muy bien, Betty, ahí estás participando, gracias, muchas gracias por estar ahí, enviar tu mensaje, tomarte el tiempito o este tiempo para poder comunicarte con nosotros, Bueno, gracias a todos los que se suman. Acá el amigo Marcos Peletay también, que nos manda un mensaje, muchas gracias. Jorge Herrero, amigo también de la radio, que siempre está ahí con nosotros, dice Jorge, con el 926. Bueno, está participando Jorge, gracias por estar pegadito a la sintonía de la radio en este día, gracias. La gente de Malargüe, ¿dónde está para que se comunique con nosotros? Así se ganan los bombones. Se ganaron unos bombones desde Malargüe, ya fueron retirados, me decían, esta mañana, así que bueno, le enviamos un saludo especial, Jorge, buenas tardes, dice, hermoso el programa, quiero participar por los premios, Jorge, con el 180. Otro Jorge, otro George, que está ahí prendidito a la sintonía de la radio. Bueno, Marta, que también se comunica con nosotros, y que nos dice, quiero saludarles y mandarles a mis nietos por el Día del Estudiante, Paulina, Joaquín, Juan, Julieta, Mía y Orián. Dios los bendiga grandemente, Marta, con el 561. Bueno, Martita, ahí estás participando. Gracias por estar ahí en la sintonía de la radio también en este día. Gracias por ser parte de la programación. Mabel Garino, que también se comunica con nosotros. ¿Qué nos dice, Mabel? Bueno, buenas tardes, noche, don Salati, bendecida noche. Nos dice, quiero participar por los bombones, Mabel, con el 390. Ya estás participando, Mabel, estás en la grilla. 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Si ustedes quieren participar, también lo pueden hacer ahí en la página de la radio. Se entran allí a lb4.com.ar y ahí de esta manera están participando. Pónganle participar, quiero participar, y allí se meten y dejan su nombre y sus últimos tres. Silvina Sánchez, ¿qué nos dicen? Hola, don Carlos, feliz primavera, quiero participar por los bombones, soy Juana Silvina de Gush. Ah, muy bien, 859 es mi número, dice. Bueno, Silvina, gracias por estar ahí, y ya nomás estamos anotando, 859 desde Gush. Esperemos que cuando ya llegue un poquito más el tiempo de los duraznos, podamos tener duraznos tempranos y tardíos aquí
en la radio para disfrutar, ¿eh? Esos duraznos espectaculares que se dan ahí en Gush. Juana Rivas, que nos dice, hola, buenas tardes, Carlos, ¿cómo está? Por su intermedio quiero saludar a mi hijita, Emma, que hoy es su cumpleaños, dice, que la quiero mucho, soy Juana. Bueno, muy bien, Juana, pasame tus últimos tres y saludamos nosotros también desde aquí a Emma en el día de su cumpleaños, ¿eh? Y en el día de la primavera, mira qué regalo que te hicieron a vos en la primavera, nada más y nada menos que a Emma, mira qué bueno. Bueno, Jesús, ¿qué nos dice Jesús? Hola, Carlos, quiero participar por los bombones, soy Jesús con el 610. Jesús con el 610. Gracias por estar allí y ser parte de la programación de la radio, Jesús. Silvina Sánchez, bueno, a ver, que está participando desde Gush. ¿Quién más tenemos por aquí? ¿Qué nos dicen acá? Buen comienzo de primavera, Javier con el 030. Bueno, Javier, gracias por estar ahí y con el 030 te estamos anotando. Le quiero enviar un saludo especial a mi compañero Carlos, que en el día de hoy, bueno, su madre partió de esta tierra hacia la eternidad y bueno, le enviamos un saludo desde aquí, ¿eh? Gracias por estar ahí y ser parte de la programación también. Pablo, ¿qué nos dice Pablo? Con el 651, mi número, dice, bueno, muy bien, Pablo, ya escuchamos tu mensaje en un momento, pero hoy te vamos anotando para que seas parte de la programación también de la radio, ¿eh? Estamos en Malargüe, estamos en San Rafael, y estamos en Alvear, y estamos llegando a distintos lugares a través de AM790 LB19 Radio Malargüe para todo el sur de la provincia y 88.1 en frecuencia modulada estéreo, ¿eh? Máximo, ¿qué nos dice Máximo? Hola, Carlos, bendiciones, que un tema de Isabel Pantoja, quiero un tema de Isabel Pantoja. Y otro de Lía Crucé. Vaya a saber si existe algún tema de Lía Crucé. Bueno, vamos a ver. Gracias, muchas gracias, amigo Máximo. También algún día nos vamos a conocer, mi amigo, en cualquier momento, ¿eh? Le mando un abrazo desde aquí, desde la radio. Y por supuesto, si está el tema, lo vamos a colocar, complaciendo a la querida audiencia de la radio. Hola, quiero participar por los bombones, María con el 783. María, ¿cómo estamos, María? Con el 783. Gracias. Feliz primavera, María. Que puedas disfrutar de esta nueva primavera 2026 y que todos puedan disfrutar, por supuesto. Bueno, no sé si tendrá el tema que le encargamos a Karina Ferrada de Nicola Di Bari. Si está listo ya en punta, vamos con Malargüe. Y que suene esa música de esta manera.

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Bueno, estábamos escuchando el tema que habían seleccionado de Nicola Di Bari, este tema, Violeta, Regreso de Violeta. Hola Carlito, feliz primavera, dice, felicito por el programa y con buena música, sobre todo en los años 60, 70 y 80. Época dorada, nos dice Nelson con el 248. Bueno, Nelson, ahí estás participando también en este día, ¿eh? Por supuesto, la buena música de aquellos años y las buenas letras, en especial, que sonaban en distintos lugares, en especial a través de LB4, Radio Nacional San Rafael. Hola, quiero participar por los bombones, nos dice María con el 783. Bueno, María, estás participando, gracias por estar ahí y ser parte en este día. Pablo, ¿qué nos dice Pablo? Bueno, ahí nos manda el mensaje, ya lo vamos a estar escuchando, Pablito. Vamos, María Mónica, también, que nos hace llegar un mensaje. Bueno, ya han matado el perro a Mónica. Lamentamos nosotros esa muerte también, ¿no? A ver, ¿qué nos dice acá? Dice Carlos Salati, ¿es usted un hijo de Manuel? No, yo soy primo de Manuel, ¿eh? De Manuel Salati, yo soy primo. Así que no tenemos mucho contacto con él, pero está por acá, por San Rafael, así que en cualquier momento lo vamos a encontrar a Manuel. Vivió muchos años en Malargüe, Manuel, así que por eso debe tener algunos amigos ahí. Nadine, que también se comunica con nosotros y nos dice, hola Carlos, soy Nadine, quiero participar por el choripán, mi número es 150. Bueno, por el choripán están participando todos los que llamen en esta semana y van a ser parte del sorteo que vamos a tener para el día sábado próximo, donde usted se puede comer un rico choripán hecho a la Argentina, ¿eh? Bueno, Héctor Leonardo, que también nos manda un mensaje. Cristina Sevilla, ¿qué nos dice Cristina? A ver, hola, buenas tardes. Juan Carlos me dice, no. Feliz día de la primavera para todos. Yo soy Carlos Alberto. Bueno, no importa, no importa. Estamos ahí. Graciela, ¿qué nos dice también? Hola, buenas tardes, Carlos. Quiero participar por los bombones. Soy Graciela, mis últimas 260. Bueno, muy bien, Graciela. Tus últimas 260, ¿eh? Gracias por estar ahí participando de la radio, ¿eh? ¿Y cuánta gente que está allí pegadita a la sintonía de la 97.3 y 88.1 en frecuencia modulada y 790 en AM para Radio Nacional Malargüe y también para el AM 620 de LB4, también Radio Nacional San Rafael? Cristina, ¿qué nos dice entonces? Hola, buenas tardes. Gracias por estar allí y ser parte de la radio. Héctor, que nos manda un mensaje de voz. Vamos a escucharlo en algunos momentos más. Buenas noches, Carlos. Feliz primavera. Te estamos escuchando, Rafa, con el 772. Bueno, Rafa, gracias por estar ahí. 772. Y Angie con el 760, ¿eh? Bueno, muy bien. Gracias, están en el 700 los dos. Mirá vos qué bárbaro. Bueno, a ver, ¿quién más? ¿A quién tenemos por aquí? Gracias, LB4, Carlos y chicos del sonido. Déjame escuchar a Nicola Di Bari. Ahí está, ya lo pusimos. Muy hermoso el tema, ¿eh? Y dedicado para ustedes, para toda la querida audiencia de la radio, ¿eh? Gracias, muchas gracias por estar ahí y ser parte de lo que decimos, la programación de la radio. Bueno, ahí está, para mi nieto de Puerto Madryn, dice Nélida. Bueno, acá tenemos, son bellos, dice, claro que sí, Natalia y Marcos. Bueno, muy bien, desde aquí le enviamos un saludo a Puerto Madryn, dice que nos escuchan. Así que, bueno, les enviamos un saludo a ellos aquí. Luis Terracol, que nos dice, ¿qué nos dice Luis? Buenas tardes, feliz primavera, voy por los bombones y el chori, dice Luis con el 020.
Bueno, muy bien, Luis. Ahí estás participando entonces. Gracias. Con el 020 estás participando en este día y siendo parte de la programación también. Miguel, ¿qué nos dice? Qué bonito tema de Nicola Di Bari. Quiero participar por los bombones, mis últimos tres, 975. Bueno, muy bien. Miguel, gracias por participar. Y bueno, allí tenemos a Karina Ferrada, que nos colocó el tema este. Muchas gracias, Karina. Ella es la encargada y allí de estar en la consola con los graves, los agudos, los medios, los paneos, todo lo que hace falta para que la radio LB19 suene como tiene que sonar allí en el vecino departamento de Malargüe. En cualquier momento vamos a ir a hacer un programa directo allí desde Malargüe para todo el sur de la provincia, Jorge Longe, ¿qué nos dice? A ver, Jorgito, hola don Carlos, feliz día de la primavera, quiero participar por los choripán, dice mi número 360, soy Jorge. Bien, Jorgito, gracias por estar ahí y ser parte, por supuesto, de los premios. Estás participando y estamos anotando con tus últimos tres. Mabel Salazar también, hola Carlos, feliz primavera, Mabel con el 231. Bueno, gracias Mabel por estar ahí y ser parte de la programación de la radio. Vamos a ir al encuentro de la música, música seleccionada en este caso por Mariano Espina, que suena de esta manera para toda la querida audiencia de la radio y para todo el sur de la provincia.

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1: Bueno, estábamos escuchando la voz del siempre recordado gitano, Sandro, Roberto Sánchez, en este tema con Los de Fuego, por supuesto. Bueno, aquí tenemos algunas cosas para compartirle a ustedes en este día también, cosas que van pasando, que van ocurriendo y de las cuales nosotros somos parte. Y siempre estamos allí atentos a todo lo que va aconteciendo en cada etapa de la vida, ¿no? Cosas que nos hacen felices, otras que no tanto, pero siempre estamos ahí tratando de ponerle la mejor de las buenas ondas, ¿eh? Así que hoy contándoles algunas anécdotas, algunas cosas importantes que suceden en cada una de las vidas de aquellas personas que de una u otra manera transitan por esta vida en la sociedad, siendo parte de ella, de la sociedad, y relacionándose con gente, con algunas buenas y con otras no tan buenas, ¿eh? Pero bueno, hay de todo, decía alguien en la viña del Señor, menos uva, decía otro, ¿no? Pero bueno, esta es la sociedad que tenemos, esto es el lugar donde nosotros vivimos. Recién nos decía una de las oyentes de que le han robado la cruz allí en el nicho de su familiar. Y así, ocurren cosas que usted dice, ¿cómo puede ser que alguien esté pensando esto? Bueno, lamentablemente hay gente que lo piensa, que lo vive así, de esa manera, y que está expuesto, tanto ellos, o él, o ella, como también las víctimas de todos esos ataques. Pero en especial, aquellas personas que deciden delinquir, deciden robar, deciden hacer, cometer ilícitos, tienen que saber que, bueno, sin lugar a dudas se van a arruinar la vida para siempre, porque lo peor que te puede pasar es andar mal con la justicia, ¿no? No tenemos que andar ni bien ni mal, simplemente andar como corresponde por la vida, sin cometer ninguna de estas cosas, para no tener que pagar ninguna pena por allí. Bueno, un saludo para mi amigo Juan Samarvide, también para Coco Fuentes. Esta mañana estuve tomando un cafecito con él. Mi amigo Miguel Mora también, que esta mañana me estuvo llamando. Posiblemente lo vamos a tener mañana a él acá con nosotros también, contándonos algunas de las cosas que tiene programada para lo que resta del año. Los viajes, las presentaciones y, bueno, y en especial su vida, ¿no? Lo que han tenido que enfrentar, cosas que han tenido que vivir como grupo. Recuerden que él, que Miguel Mora, integra el grupo emblemático Los Fronterizos, más de 50 y tantos años, o 60, no sé cuántos años, pero muchísimos años, mucho más. Sí, yo era chico y ya se escuchaban Los Fronterizos. Hoy está al frente Miguel Mora. Tenemos la suerte, la bendición de que Miguel Mora sea un sanrafaelino de aquí, de nuestra tierra, quien anda recorriendo el país llevando la buena música junto con el resto del grupo, Los Fronterizos. Y bueno, mañana lo vamos a tener aquí entonces a él. Quiero enviar un saludo a Karina también, a José, a Leticia, a Cirilo, a Marcos, a Manuel Ojeda Jorgera, que nos manda un saludo desde Chile. No recuerdo en este momento el lugar, pero bueno, gracias Manuel por el mensaje. Verónica también, Ariel, que nos manda su mensaje. Fanny, gracias Rubén de allí de Carmenza, el último distrito yendo hacia el sur de General Alvear, el último distrito de General Alvear yendo hacia el sur, allí rumbo a Neuquén, bueno, aquellos lugares, 25 de mayo, Santa Isabel. Gracias a todos los que están en la sintonía de la radio en este día, a Nicolás, también le envío un saludo especial, a Aida, que también se comunicó con nosotros, y gracias por estar ahí y siendo parte de la radio. Nicolás Carlos Osinalde, gracias por estar allí compartiendo con nosotros y colaborando también. Gracias a todos los que se comunicaron con nosotros hasta este momento y siguen llegando los mensajes, el 379797. Una de las oyentes me dice, yo cambié el número de teléfono y no puedo entrar a la radio. Tenés que poner lb4.com.ar y ahí vas a entrar. Y bueno, quizás tenés que cambiar algún número, alguna cosa allí. Fíjate qué es lo que te dice la página y guíate por eso. Y si no, buscate alguna persona que entienda un poco más de lo que son las nuevas tecnologías y así podés participar. Miriam Nancy, ¿qué nos dice? Que quiere el choripán. Bueno, muy bien, Miriam. Con el 559, entonces, te anotamos y ya estás participando de la radio y también, por supuesto, de los premios. Mónica dice, bueno, gracias por estar ahí y hacernos la compañía, ¿no? ¿Quién más tenemos por acá? A ver, Oscar Ever. Feliz primavera, soy Oscar. Gracias, Oscarcito. Con el 847 para participar por los bombones, nos dice Oscar. Bueno, gracias por estar ahí. Ya estás participando con el 847. Bueno, muchas gracias a todos los que están en la sintonía de la radio. 42 minutos han pasado de la hora 20 en la República Argentina. Vamos a ir al encuentro de la música. No sé si Karina Ferrada tiene algún tema ahí en punta ya elegido para musicalizar el programa, y de esta manera vamos a escuchar esa música que suena desde el sur de la provincia, desde Malargüe, para toda la querida audiencia de la radio.

0: 45 minutos ya pasaron de la hora 20 en la República Argentina. Gracias por este tema musical, Karina. Gracias por estar ahí haciéndonos el aguante. Gracias por ser parte de la programación de la radio, ¿eh? Gracias a todos los que se comunican con nosotros, Soledad. ¿A quién más? A ver, ¿a quién podamos tener aquí? Bueno, la gente que se comunica y que nos manda a decir que, bueno, que les gusta el programa y que están muy contentos, muy felices por estar participando y siendo parte también de este día de la primavera, ¿eh? Gracias a Adriana, a Abigail también por comunicarse con nosotros, locutora también de allí, desde General Alvear, desde San Juan, Luis Luna. Bueno, gracias por estar ahí siendo parte de la radio también, Gracias a todos los que se comunican con nosotros. Y bueno, creo que ayer fue el 20 de septiembre del año 2013, Anselmo de Mendoza, uno de los profetas más prodigiosos que ha dado esta tierra, ¿no?, mendocina, Anselmo de Mendoza, Anselmo Bustos, nos dejó, nos dejó su voz y también nos dejó sus poemas, sus músicas, sus acordes, sus melodías. Así que lo recordamos siempre a Anselmo de Mendoza, el poeta de la tonada, que dejó su voz en los ríos cuyanos, Gracias a Anselmo, el 20 de septiembre, mire cómo han pasado los años, a los 72 años falleció Anselmo Manuel Bustos, el inolvidable Anselmo de Mendoza, cantante, autor, poeta y compositor, cuya obra quedó profundamente ligada a la identidad musical cuyana. Su partida provocó numerosas muestras de pesar entre músicos y artistas de la región, pero cerró solamente su existencia física, porque sus tonadas, sus cuecas, valses y canciones continuaron recorriendo los distintos escenarios y reuniones familiares de Mendoza y de todo Cuyo. Y un dato que merece ser corregido respecto de algunas cronologías que lo presentan como nacido en San Rafael: documentación de la Honorable Cámara de Diputados de Mendoza y del Consejo Deliberante de Malargüe establece que Anselmo Manuel Bustos nació el 6 de junio del año 1941 en Tupungato, Mendoza, con San Rafael, dice. Bueno, y luego, aquí, en nuestra ciudad, nuestro San Rafael, mantuvo, sin embargo, una relación artística y afectiva tan profunda que, durante décadas, fue reconocido como una de las figuras representativas del folclore del sur provincial. Era hijo de Adriano Bustos, contratista y músico armonicista, y Francisca Mercedes Martínez. Su camino artístico comenzó alrededor de los 18 años, antes de entregarse plenamente a folclore. Transitó por otros rubros como el bolero, pero durante la década de 1970 consolidó su lugar dentro de la música cuyana. En 1975 integró Los Caballeros de Cuyo, junto a Rubén Ramón Andrada y Omar Chiche Flores, formación contratada por el sello Music Hall. Con el paso del tiempo, también él desarrolló como solista una extensa producción y pudo, como compositor, fue convirtiéndose en canciones todos los paisajes de la provincia. Bueno, los vínculos familiares, todo lo que nosotros conocemos de Anselmo, la discografía, un gran autor y compositor. Le recordamos este pequeño homenaje aquí en Tiempos de Radio con gente de la ciudad.
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54 minutos sobre la hora 20, ya nos estamos despidiendo, estamos llegando a los últimos minutos por este día lunes 21 de septiembre del año 2026. Karina Ferrada, muchas gracias por estar ahí, ser parte de la programación de la radio y hacernos el aguante con la puesta al aire y, por supuesto, agradeciéndote por los temas que subiste, que nos hiciste escuchar, muy buenos, muy lindos, elegidos, y bueno, te felicitamos desde aquí, y también a Mariano Espina, que nos acompañó con la musicalización también. Ferrada y Espina, los dos musicalizando el programa en esta tarde, y también, por supuesto, les quiero dar quién es el ganador en este día de los bombones. Es Horacio con el 729. Horacio con el 729. Si me llamás en un minuto, Horacio, si estás en la sintonía, así te explico. Pero si no, pueden venir a retirar los bombones aquí directamente a Gutiérrez 48, donde están los nuevos estudios de la radio. Ahí está la señora Gabriela, que le va a hacer entrega de su premio en este día. Horacio con el 729, entonces. Ahí estamos compartiendo con ustedes el premio de esta noche. Gracias a todos los que se comunicaron, a todos los que llegaron, a todos los que fueron parte. Recuerde, mañana tenemos a Miguel Mora, quizás aquí en la radio. Vamos a ver si hoy podemos comunicarnos con él. Y así, de esta manera, hemos llegado al final. 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Así que, mis amigos, de esta manera llegamos al final en este día y creemos que esta primavera será la mejor primavera que hemos pasado. Tenemos que tener esa esperanza, mirar hacia adelante. Lo que pasó, pasó, no lo podemos cambiar ni transformar, pero sí podemos poner una mirada hacia adelante. Comenzamos en este día esta nueva primavera y disfrutamos, como les decía hace unos momentos, como en lo natural florecen las flores, las plantas, que en este tiempo también florezca su amor, sus sentimientos, sus emociones, su fe, su esperanza, que usted pueda en este tiempo buscar lo mejor de lo mejor para su vida, ¿eh? No se conforme, no se quede, no se detenga, vamos para adelante y que esta primavera sea la mejor de la mejor. Que Dios los bendiga a todos, chao, hasta mañana, minuto después del carnet social.